0: antes. Y simplemente ahora hay que enfocarnos en esas 10 fechas. Hablábamos hace mucho tiempo de esos 8 puntos de Always Ready y ahora estamos punteros.
1: Locura, ¿no?
0: Locura.
1: Porque de verdad decíamos, uy, no, Bolívar no lo va a lograr, o decían, tal vez no, Bolívar no está para campeonar, asustado no, Always, pero esto es fútbol.
0: Había un poco de resignación cuando se jugó el Always Bolívar en el Alto, cuando ya habían esos puntos, se perdió ese partido. Y las cosas se dieron así, unos empates, otros perdían. Y al final, hoy por hoy podemos hablar un triple empate, o por lo menos un empate en la punta.
1: Acá ya no hay margen de error. Acá lo sabe muy bien el equipo, en donde una derrota nos va a costar el título, ¿no? Y como lo decías, estábamos a 8 puntos, me acuerdo. Ahora miren dónde está Bolívar, está puntero. No hay que soltar la punta, quedan 10 finales. Por eso les digo, hoy más que nunca hay que estar unidos. Mucho en las redes veo que critican, a veces no se les puede contentar con nada. No es que seamos conformistas, pero ya estamos en esta recta final donde también apoyemos a Bolívar. Que obviamente en cada partido puede haber errores, desaciertos, puede haber malos partidos, buenos, pero hay que estar ahí, hay que darles apoyo anímico. Por lo menos Bolívar, donde a cada departamento que va, el apoyo está ahí. El anterior estuvo en Coche, hay gente en la Villa Imperial, en Sucre, en Tarija recientemente, pero están ahí. En Oruro, ni que decirles también. Pero cuando juegan en La Paz es el problema, porque no se llena el estadio, ¿no? Llenemos el estadio, vayamos, no podemos regalar tampoco las entradas, ¿no? Yo creo que ya 15 ya está suficiente, 10, miren que Carlos me decía entrada universitaria, ¿cuánto han gastado en entrada universitaria? Ya gasta más de 10 pesos, ¿no?
0: Sí, sí, sí.
2: ¿Y
0: entonces,
2: cuánto van a gastar este
0: ¿cuánto
2: sábado?
0: Van a
2: ¿no?
0: gastar, ¿y cuánto ¿no? van a gastar el sábado?
1: Exacto, entonces vayamos el jueves, ¿no? Y eso que la entrada a veces puede ser hasta la noche, y hagamos esfuerzo también por Bolívar el día jueves, que es 20:30. Acá todos tenemos que ir por el mismo lado, todos tenemos que empujar el barco, mis amigos. No solamente ser bolivaristas, decir hemos salido campeones. No, eso no es ser bolivaristas, o elegir partidos, o solamente estar en clásicos. Estamos a 10 fechas, en donde de verdad el apoyo va a ser fundamental. Va a ser fundamental, y Bolívar lo sabe. Y el hincha que siempre va, felicidades también al hincha que siempre está ahí. Amigos, el tiempo es oro. No me quería ir antes de felicitar a Cochabamba. Está de aniversario, ¿no?
0: La yacta querida.
1: La yacta querida, donde puedes comer bien la yacta, ¿no? Es donde la segunda casa de Bolívar, porque siempre donde va Bolívar,
2: donde
1: se
2: tenemos
1: Félix Capriles.
2: Más hinchada, diría más yo. Hinchada. Después de La Paz.
1: Duele, sí, pero es verdad, ¿no?
2: Verdad.
1: Donde hemos dado muchas veces la vuelta en el Félix Capriles. Así que felicidades a la ciudad de Cochabamba y a todos los cochabambinos también, que siempre están ahí bancando a Bolívar. Fabri, nos vemos el día de mañana.
2: Mañana a toda la gente bolivarista que nos ha seguido hoy por 24/7 Bolívar Radio Éxito. Nos encontramos mañana a partir de las 7 de la noche para seguir hablando más de Club Bolívar.
1: Nos vemos mañana, Carlitos, ya para estar analizando lo que va a ser contra GB San José.
0: Así es, y hay que ponerse otra vez las pilas, volver a entrenar, porque se nos viene GB San José, otro partido de que hay que ganarlo, pero por lo menos esta vez queremos ver un mejor fútbol y un dinamismo mejor en el equipo, así que vamos a estar analizando eso mucho más mañana.
1: Muchísimas gracias, familia bolivarista, por acompañarnos acá en Radio Éxito, la frecuencia de los ganadores. No se olviden, en todas las plataformas nos encuentran con Bolívar 24/7 Radio. Mañana con más información del equipo más grande de Bolivia, enfocados al siguiente partido. Se ganó ya una final, nos faltan 10 finales más para llegar al objetivo, y el día jueves es contra GB San José. Nos vemos el día de mañana a partir de las 7 acá por Radio Éxito. 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

0: ¿Cómo están? Buenas noches. Un gusto saludarlos, señores, damas y caballeros. Ladies and gentlemen, comenzando con la semana, comenzando con la noche, comenzando con lo que a vos te gusta, con lo que te gusta escuchar, por supuesto, esta hora. Estamos acá por la frecuencia de Los Ganadores Radio Éxito Bolivia 93.1 en frecuencia modulada, transmitiendo para todo el mundo entero, el universo. Sí, señor, todo el lugar, todos los lugares donde nos sintonizan con la potencia increíble que tiene Radio Éxito, no solamente en la ciudad de La Paz, sino para toda Bolivia.
1: Con la red satelital.
0: Con la red satelital y por supuesto también ahora que está, obviamente, los medios, desde todo punto de vista, la vanguardia de la tecnología. Ya nos puedes escuchar en la aplicación, nos puedes escuchar en la página, puedes escucharnos en vivo, tenemos Éxito Streaming también, otra alternativa que tú tienes para que puedas también formar parte de todos los contenidos que vamos generando acá en Radio Éxito Bolivia, por supuesto, con muchas sorpresas, sin duda alguna, y obviamente arrancando la semana para que tú un poquito te desestreses, un poquito le bajes a la tensión del momento que vivimos.
1: Lo difícil que es comenzar la semana.
0: También los lunes, ¿no? ¿Cómo cuesta, hermano, no? ¿Cómo cuesta?
1: Es que uno ya se acostumbra,
0: ¿no? A mí me costaba.
1: Ahora, ¿qué tal?
0: Tranqui, digamos, porque en la mañana, pues, normalito con la nena. Hoy estuve casi todo el día con mi hijita, hasta minutitos antes de venir acá. Por eso también un poquito me retrasé. No quería que me vaya. No.
1: Mira,
0: quería
1: vos. O sea, tienes que decirle, voy a la tienda. ¿Qué excusa usas para salir?
0: No, la verdad le digo, porque si le miento, después prefiero decirle, estoy yendo a trabajar, hijita. Voy a venir rápido, tú ya vas a estar durmiendo. Mañana en la mañanita nos vamos a levantar directo a jugar otra vez. Prefiero decirle la verdad.
1: Ahí está bien.
0: A mentirle, a crearle una historia falsa, digamos, ¿no? Porque creo que mejor voy por ese lado, digamos. No le veo lo malo ni tampoco lo bueno. Tal vez inventarle, no, ahorita vengo, voy a ir a la tienda o voy a ir a recoger alguito. No le veo tampoco algo malo, ¿no? Al final se distrae con alguito, mi hijita, pero...
1: Es que ya también ¿A qué hora duerme tu guagua?
0: Mira, ahora está durmiéndose a las 10 de la noche.
1: Mira vos.
0: 9 y media, 10.
1: Y está todavía una hora y media más, sí, jugando y después...
0: La mamá que ahora ya está a cargo, ¿no? Salió un ratito en la tarde a hacer sus entregas, mi esposa, entonces yo me quedé.
1: Allá.
0: Me gusta quedarme con mi hija. Porque es como que empiezo a crear lazos. Ojo, que no estoy diciendo... preferimos estar sin su mamá. No. Una mamá es una mamá.
1: Sí.
0: ¿No? Una mamá es una mamá. Carito hace un buen trabajo, ¿no? Muy buen trabajo, ¿no? En todo sentido, como mamá. Yo admiro mucho el tema de la paciencia, ¿no? Yo, gracias a Dios, lo pude ver en mi hermanita primero. Cómo es una mamá. Porque a un principio no sabes, pues, vos.
1: Claro.
0: ¿No? Uno no sabe, uno piensa que es mi mamá y que las mamás son de qué sé yo, de fierro, que no sienten, no piensan, que las mamás, o sea, bueno, otros dicen incluso, ¿para qué es mamá? No, entonces, claro. Pero no te das cuenta de lo complicado que es, ¿no? Y lo aprendí primero con mi hermanita, que ella la veía rajarse por mi sobrinito. La vi estresada, un cambio rotundo de lo que,
1: claro,
0: ella era.
1: Un cambio en su vida.
0: Claro, totalmente, ¿no? A la nueva vida que ahora tiene de mamá. Y también lo veo y lo estoy viendo en mi esposa. Y es admirable. Yo admiro desde ahí admiro a todas las mamás. Tal vez incluso a mi mamá no la veía así, pues porque yo era hijo.
1: Claro.
0: Y era pequeñito. Pero me doy cuenta con cuatro. Hermano, imagínate, nosotros éramos cuatro. Y con un hito,
1: ¿no? Están sufriendo.
0: Estamos sufriendo, ¿no? Porque nosotros, digamos, por la presencia que quieres darle también, ¿no? A tu hijito, entonces, para mí sería bien sencillo decir, ya, no sé, yo voy a trabajar, salgo, listo, ¿qué me importa, digamos?
1: Traigo la
0: plata, el colque y...
1: Listo, llego, no me joden.
0: Vale, luego, yeah. No. Pero no, yo he decidido ser otro tipo de papá. y me gusta, por eso me gusta mi trabajo.
1: Ah, ya.
0: ¿No? Pues me encanta este trabajo porque vengo en la noche, ¿no? Tengo algunas cosas que de repente el trabajo me tengo que hacerlas para el tema comercial del programa.
1: Claro.
0: Pero después, digamos que me da la posibilidad mi trabajo de estar en la mañana con mi hija. Otra cosa era, por decirte, el trabajo en que estuve realizando un tiempo, ya sabes, ¿no? En los United States, que salía 8 de la mañana, y eso, 7 y media, y volvía 7. 7, 7 y media, entonces me perdía casi medio día, todo, la mitad de un día, 12 horas, y te extrañabas a tu hija.
1: ¿Estabas contando las horas para poder ir a verla?
0: Volver, ir a verla, entonces, y hecho pomada, digamos, ¿no? Entonces, mira, así, ¿no? Entonces yo te digo, ese lazo que estoy creando con mi enana es un lazo que se hace cada vez más fuerte, porque yo, cuando estamos solitos, es como que cumplo todo lo que me dice la mamá, ¿no? Porque obviamente la mamá
1: hay recomendaciones.
0: Recomendaciones, reglas también que no puedo infringir.
1: ¿Cuáles son las reglas? A ver, una que me puedas comentar.
0: Que no vea tele.
1: Ok.
0: Yo como papá tranquilamente puedo...
1: Ahí está la tele y te vas a hacer tus cosas. Bueno,
0: claro.
1: TikTokeando
0: en el celular. No, trato de... Sí, en algún momento le pongo, pero le digo... Me ha pedido mucho Mowgli, porque está ahorita con el libro de la selva. Entonces le voy a poner un ratito. Ya, pero hazle jugar, digamos, ¿no? Entonces le hago jugar, le hago cansar. Hoy me la llevé al parque, porque ya vi que estaba nublándose. Y a las 5:30 me fui al parque, como cuando estábamos allá, digamos. Un parque bien bonito habían hecho en...
1: ¿Dónde?
0: En el Pedregal, subiendo al Pedregal.
1: Tengo que ir.
0: Tienes que ir, está bonito.
1: Está bonito. No,
0: está bonito.
1: Antes de que lo caguen esos...
0: Más bien lo cierran.
1: Mejor.
0: Sí, le habían puesto como pastita, así bonito.
1: Pero no es de esa zona que lo tiene el presidente de la zona y listo. Se olvidan del parquecito.
0: Más bien, no creo, porque estaba abierto.
1: Ok.
0: Éramos los únicos. Oye, ese parque tan bonito lo han hecho y no veo niños jugar. Tal vez a cierta hora, ¿no? Tal vez en la mañana van, pero las veces que yo paso, vacío.
1: Nada.
0: Hoy parecía que estaba cerrado, pero voy a la puerta y estaba abierto. Nos entramos y empezamos a jugar con mi hija. Nos quedamos jugando una hora, creo.
1: Está bueno.
0: No, entonces, te das cuenta, ella también me busca. Entonces, feliz, chocho de la vida. Estoy como muy feliz en esa parte... contentísimo.
1: Entonces, comenzando con el pie derecho en la semana.
0: Sí. A ver, ¿qué pasó? Comenzando con el pie derecho. ¿Qué tal, Fabián? ¿Cómo haces? ¿Qué tal tu fin de semana? ¿Trabajito? ¿De repente hay una cita romántica ya que estamos en septiembre?
1: Claro, claro.
0: O tranqui, en casa nomás.
1: El sábado te iré en casita, todo bien. Llovió ese día también, un clima medio loco tuvimos. Estuve, el sábado. Sí.
0: Comí ranga.
1: ¿Comiste ranga? Ah, estaba por cumplir. ¿Dónde está la ranga? No lo veo, viejo. ¿Dónde está la ranga?
0: Hermano querido, te voy a decir bien sincero.
1: Se ha acabado.
0: Hecho justo.
1: ¿Por
0: qué? ¡Caro!
1: ¿Qué ha pasado? ¿La panza?
0: El libro.
1: ¿Librito de...?
0: Yo, hermano, el libro. Y le mando un abrazo. ¿Sabes quién me recogió justamente cuando estaba viendo a cocinar la ranga?
1: ¿Quién?
0: El tío Daico. Un abrazo para él, para su esposa también.
1: La esposa Karina.
0: Yo estaba ahí en la Díaz Romero esperando el 8:15, porque dije, con estas bolsas ni queriendo subo las gradas, ¿sí, no? Entonces, estaba esperando el 8:15, pero de la nada, pipi, ahí mi amigo Daico. Tu tío es, ¿no?
1: Sí.
0: Mi amigo Daico me llevó, hermano, gracias, la carrerita me ahorró. Y además que llegué...
1: Con Charlie.
0: Con Charlecito. Bien, hermano. Bien. Lindo.
1: Reencuentro.
0: Sí, de mucho tiempo hemos quedado que vamos a hacer alguito. Una carnecita. Algo claro, tenemos que hacer.
1: ¿Por qué no?
0: ¿No ve? Entonces, ya, tenemos que ir planeando. Pero así. Entonces, caro. Yo antes el libro...
1: ¿A cuánto compras?
0: La ranga compraba en 22... bolivianos. Entonces yo generalmente compraba 4 kilos, porque no sé por qué se vuelve poquito. O sea, parece que no entiendo tampoco, pero parece que se achicaría un poco
1: la reducción.
0: Sí,
1: es que también se le sale pues los líquidos, ya.
0: Me imagino que sí, ¿no? Tal vez están inflados con mucho líquido. Pero la cuestión es esa, ¿no?
1: ¿Cuánto compras?
0: Compraba 4 kilos.
1: 4 kilos.
0: Para que mi familia tenga comida, repete y quede un poquito más, digamos, ¿no?
1: Ah, ya. Yeah.
0: Entonces, pero esta vez no podía porque la estaba a 50 el kilo.
1: No jodas. ¿Cuánto compraste? ¿2 kilos?
0: 3.
1: 3 kilos.
0: Y como te digo, eran 7 platos porque fuimos con mi esposa, mi nena. Yo fui en la mañanita a cocinar. Después ya fui a recogerla a mi esposa, a la nena. Y mira, incluso mi papá no comió.
1: Mira.
0: No vino. Y fue cabalito. Yo dije, miércoles, qué desastre, porque no te alcanzaba pues para comprar más, 3 kilos.
1: Y lo comprabas eso antes, pues, de tu viaje, ¿no?
0: Claro. Ah. Antes de mi viaje hice, pero estaba 33, creo.
1: Es que era pues, antes de los bloqueos, bueno.
0: Antes de los bloqueos, ahora va a estar peor. Ahora sí va a estar jodido. Entonces, por eso no te dije, porque ¿qué te iba a invitar?
1: Imagínate.
0: Sopita.
1: Ya.
0: Yeah. Claro, es el libro. Pues,
1: claro,
0: esa,
1: claro, claro.
0: Porque no tiene nada más, tiene papa y el en este caso, la ranga como tal. Y su, digamos, ¿cómo se le llamaría? Su caldito de ¿no? Con ají.
1: El juguito.
0: Sí.
1: El juguito, sí. El caldito.
0: Como nunca, a un principio, cuando cociné, hermano querido, pensé que no me estaba saliendo el sabor.
1: Como que sí, habías perdido los poderes.
0: Los poderes. Poco a poco y fue mejorando la situación.
1: ¿Dónde sentiste que estabas fallando?
0: En el ajo.
1: En el ajo.
0: Creo que le puse muy poco ajo y entonces le faltaba algún toque. Entonces me compré ajito en pólvora y consigues, ¿no? Porque claro. Me compraba en molido.
1: Más fácil, ni siquiera.
0: Más fácil.
1: Te apestan los dedos después de picar.
0: Sí, y listo. Más bien, bien. El sábado.
1: ¿Después de cuánto ranguita. Tiempo está cocinando ranguita?
0: Debía ser este año, pero creo que lo hice por febrero una vez.
1: La segunda del año.
0: Del año, sí. Entonces dije, se los cocinaré para mis hermanitos.
1: Está bueno.
0: Oh, no, chicos. Ahí está, bueno. Bueno, usted me decía que cocinó, ¿no? Cocinó.
1: El sábado. No, teníamos comida.
0: Ah, ya.
1: El domingo. Sí, todo bien. Almorcé en casa, cociné con mi hermano Abel. Estaba con. Ah, no, con Sebastián. Estábamos hablando. Me imagino que también él está en este momento saliendo de su chamba. Entonces, si en algún minibús, yo me imagino y estoy más que seguro, mira, puedo ser adivino, que nos están escuchando. Porque él dice, las veces que yo vuelvo del trabajo a la casa, están escuchando.
0: Vamos,
1: están
0: escuchando. Yo también me vino en uno del Pedregal, tomé hasta la Uyuni.
1: Y
0: de ahí
1: sonando.
0: Me vine escuchando 93.1.
1: Exacto.
0: Por eso vine escuchando, pues, es el carnal de las estrellas. Entré acá diciendo, te voy a presentar a un carnalito, el próximo dueño de tu...
2: Ay, es papito, eso a mí me encanta.
1: ¿Cómo era? A
0: mí también. Bueno, de usted no, de mi esposa. De usted no.
1: Claro.
0: Imagínate, que di a mí también.
1: Está la Bishu, ¿dónde está el pelado?
2: ¿Cómo está, papito? ¿Cómo están ustedes?
1: ¿Cómo está?
2: Porque ustedes cocinan y nunca me han invitado.
1: No, pues. Pues imagínense.
0: Imagínense, yo no puedo invitarle.
1: Usted puede, no sé.
0: A las únicas que puedo invitar son a mis hermanas. ¿Qué más? A alguna tía, digamos.
1: A la suegrita.
0: Ah, claro, suegra, familia, ¿no?
1: A la familia.
0: Pero extras, ¿no? Pues, hermano, imagínate, te invito y...
2: ¿Por qué has cocinado para ella?
1: Claro.
0: Y no.
1: Uno prefiere evitarse la fatiga.
0: Y el quilombo.
1: Y el quilombo también. Quilombo. Y el disgusto después.
0: Tenemos que hablar de los peores quilombos que te armó tu tóxica o tu tóxico.
1: Un berrinche en pleno centro.
0: Berrinches. Berrinches que te armaron tu tóxico, ya sea de esta nueva generación o de las generaciones antiguas.
1: Uy, sí. Las de esta generación, ¿qué podría ser?
0: No he visto tanto berrinche, es como que en esta generación yo veo de que...
2: ¡Ay, no me jodas!
0: Digamos,
2: ándate a la mierda. ¡Vos peor!
1: Este es la generación del ghosteo. Y muchos se preguntarán, ¿qué es un ghosteo?
0: A ver, espera, tenemos.
1: Claro, tenemos que comenzar la semana bien.
3: Y este es el segmento Culturizando
1: Collas
3: Damier.
2: Ay, qué rico.
0: ¿Qué es costeo? Yo no entiendo. Eso es un léxico juvenal.
1: A ver.
3: Jovenal.
0: Jovenísimo.
1: El costeo. A ver,
2: ¿tiene que ver con ghosts y de fantasmas?
1: A ver, no.
2: Ghost Thunder.
1: Algo, sí, tiene sentido. El hermanito tiene algo de sentido.
0: Puta, loco, ¿cómo vas a decir que el hermanito tiene sentido? Si este, ¿qué sentido va a tener? ¡Vos callate!
1: Pero, ¿cómo está, guacho? Bueno, no,
0: ya, loco, se choca la mano. Miércoles, esas palmas, ¿no? Están fuertes, duras. ¿En qué estás trabajando?
2: Oh, mucho.
1: No, estamos haciendo barra y flexiones y abdominales.
0: Miércoles.
1: Hay que mantener el cuerpo activo, viejo.
0: Totalmente. A ver. ¿Qué es ghosteo?
1: A ver, el ghosteo o ghostear es cuando una persona corta prácticamente toda comunicación con otra sin dar explicación. Deja de responder mensajes, llamadas, desaparece de redes o simplemente actúa como si la otra persona no existiera. También se usa el ghosting, y estaba correcto el hermanito, que esto viene del término ghost, que es fantasma.
0: Fantasma.
1: ¿No? Como que desaparecer, ¿no? Haces este ghosting.
0: Ya.
1: Generalmente, ahora vamos a decirlo. Tienes un trabajo de grupo por entregar la siguiente semana.
0: Ya. Yeah.
1: Tú eres el jefe de grupo. Tienes 7 integrantes en tu grupo.
0: Ajá.
1: De los cuales...
0: 2 desaparecen.
1: No, 4 desaparecen. O sea, ven los mensajes que has enviado al grupo de WhatsApp recordando qué hay que hacer y cuál es la división.
0: Chicos, ¿cuándo vamos a empezar el trabajo? El jueves ya se entrega.
1: Listo.
0: ¿Te ven?
1: Ven, todos te dan el visto, ¿no? Aparece la doble etiqueta azul. 3 responden. 4 te hacen el ghosteo.
0: Ah. Más claro, agua.
1: Otra situación.
0: O sea, a tus viejos también les hacías el ghosteo.
1: Claro, mira, otra situación, te la pongo ahí.
2: A mí, por favor.
1: No. El ejemplo.
3: ¡Sobrina! ¡Caramba! ¡Cochinilla! ¡Cuidado, pero! ¡Pero! ¡Sablazo!
1: El ejemplo. Ahora, hay una chica muy guapa, sigue en las redes sociales, ¿no? Sube en estado. Y vos, como buen simpático amigo, le das mensaje, escribes un...
0: Hola, bella.
1: Hola, bella, estás muy guapa en esta foto.
0: Qué linda estás en tu foto.
1: Ni bien pasa 30 segundos, ella ve tu mensaje, pero no te responde.
0: Ah,
1: he aquí el ghosteo.
0: Ni siquiera un like, un emoticono, porque uno se pone en emoticón, digamos, de feliz.
1: Hasta uno puede decir, ¿quién eres? Pero no dice nada, no responde, desaparece.
0: O sea, es como, me vale un cajo tu comentario.
1: Exacto. O tenemos otro ejemplo.
0: A ver, otro ejemplo.
1: En el chat del grupo de vecinos, ya puede ser del edificio, de la zona.
0: Del condominio, han ghosteado cuando la administradora de mi condominio dijo bien bonito, el señor Jiménez me ayudó a poner los focos. A ver, párala ahí.
1: Ok.
2: Ay, por favor, a ver, quiero ver.
0: ¿Qué cosa?
2: Que la pares.
1: ¡No! No, queremos comenzar la semana bien,
3: ¿ves? ¡Sobrina, carajo!
0: Vamos a la pausa. Enseguida estamos de retorno.
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0: canción. Ahí está. The Outfield.
1: Bien dicho, señor. Cuando son las 8 de la noche con 47 minutos, sí, estamos completamente en vivo por Radio Éxito.
2: A todos mis amores, mi maestrito del autotransporte, un beso donde más quieran. Beijo.
1: Más de uno del minibús.
2: Oh. Tranquila nomás, pues, sobrina.
0: Tranquila nomás, sobrina.
1: El pelado ya se enojó tanto que se fue del estudio.
3: ¿Ya volvió? Sí.
1: Ya, mejor.
3: Estaba buscando.
1: ¿Qué estaba buscando?
3: El significado de costeo.
1: Ah, el costeo.
0: Como estábamos hablando.
3: Pero antes,
1: dígame.
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1: Casas. 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Y ahí era, pues, parte de. ¿Cómo podemos decir? 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
1: 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Y viejo, en esa subidita, ¿cuántos autos flaquean? ¿Cuántos minibuses flaquean?
0: No, terrible.
1: Y en zigzag pueden subir.
0: Es que han perdido fuerza, pues.
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1: Donde venden tangas. ¿Ah, no?
0: No, no, ahí no, no, no,
1: ahí
0: no es.
1: Ahí
0: en es
1: la
0: serie.
1: Otro,
0: otro
1: lado.
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3: Vamos, carajo.
0: Sí, señor. Bueno, tenemos que irnos con una pausita.
1: Tan rápido.
0: Sí, papito, y enseguida vamos a tener el tema de
1: hoy.
0: Exacto. Estamos hablando de ghost. Me estabas dando otra.
1: Del ghosteo.
0: Sí. Terminamos eso y ya entramos a otro, ¿no?
1: Perfecto, perfecto.
0: Y la pregunta de hoy: ¿te congelaron tu cuenta por impuestos?
1: Yeah.
0: Todo el mundo está hablando de eso, hermano. La alcaldía, sin pena ni gloria, ni siquiera creo que te notificaron nada, está congelando cuentas.
1: No me digas eso.
0: Sí. Está congelando. Oye, me asusté. Quería hacer un pago, me fui a comprar, no tenía tomate. Fui a comprar tomatitos, sí, para mi almuercito.
1: ¿Qué, qué preparaste hoy?
0: Hoy cociné una sopita de quinoa.
1: ¿Sopita de quinoa?
0: Sí, rico.
1: ¿Sopita de quinoa con...?
0: Las sopitas las hago con mucho amor, porque es para mi enana.
1: Le pones buenas verduritas, sí, me imagino que lo preparas así, probando, degustando cada detalle. Exacto. No es como que meter las cosas y listo, ya está, que se cae.
3: Que salga lo que sea. Igual todo se come y se mezcla en el estómago.
1: Eso dice.
0: Eso dice, ¿no? Pero no, ¿no? Y con las presitas de pollo que hice la sopa, las hice freír. Hice pollito dorado.
1: Miércoles, sí, con una ensaladita.
0: Y arroz, y ahí necesitaba tomatito.
1: ¿Qué, qué hiciste?
0: Me fui a comprar.
1: ¿Tomatito?
0: Y
1: tú,
0: sí, y no quería pagar QR.
1: No, ¿y tú? ¿Qué? Pero me he comprado megas.
0: He comprado, todos tenía. Yo dije, no, me congelaron la cuenta.
1: No me diga.
0: Sí. Tuve que llamar en la tarde, me movilicé. Más bien no.
1: ¿Qué fue? ¿Qué aconteció?
0: Me imagino que algún problema con el QR de ellos, digamos, de la otra persona. Tal vez ya no estaba
1: funcionando.
0: No,
1: te diré, están fallando muchos de estos pagos electrónicos. Ajá. Me pasa a mi hermano también. A muchas de las personas que están escuchando la radio también, sí, le pasó. Pagas, te aparece como que error, ¿no? Como que no se pudo, sí, realizar la transacción. Y uno dice, bueno, generalmente nos pasa y uno vuelve a intentar.
0: Sí, ya paga dos veces.
1: Y, ¿no?, has pagado dos veces.
3: ¡No!
1: Y al que le...
2: ¿Qué me pasa eso a mí? Que me paguen dos veces.
0: Oh. Mamita hermosa, divina, ¿qué servicio tú prestas?
1: Como para que nos pases el culo.
3: ¡Sobrina!
1: Tranquilo, pelado. Vamos a la pausa. Vamos a tomar
0: agüita. Vamos a hablar después de eso. Congelamiento de cuentas de la alcaldía por impuestos auto, de autos principalmente.
1: No me digas.
0: ¿Vos estás al día? No, debo del 2022-2023.
1: Pero, no, que no se enteren. No, no. No, no. Horror.
0: No, no, no, no debo nada. ¿Qué voy a ser yo? Pausita.
1: Pausa.
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0: ¡Buenos días, maestrito! ¡Jefe! Un favorcito, ¿podría revisarme el auto? Ha perdido fuerza y tiene ruidos extraños.
1: A ver. ¡Puta no! ¡Grave está esto!
0: ¡Pero ni siquiera lo has visto!
1: ¡Claritamente yo me doy cuenta, pues!
2: ¡Yo me soy experto!
0: ¿Y lo puede revisar?
1: Hoy no creo. Mañana tampoco. Pasado quizás. Por la próxima semana. ¿Quién sabe?
2: Y ya estoy con tiempito.
0: ¡Pero aguantará!
1: Eso sí, no sabría decirlo. Puede ser que sí. Puede ser que no. Puede ser que quién sabe.
0: ¿Y más o menos cuánto me costaría?
1: ¡Carito va a ser! ¡Necesita hartos de pues!
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0: sobrina. Cuidado, te dé un cocacho ahorita.
1: No, al pelado le están saliendo canas verdes de lo pelado que está.
2: Exacto. Oye, seguimos con el gosteo. ¿Qué? ¿Cómo era? ¿Cómo era?
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1: Collas.
0: ¡Daniel!
2: A ver, coméntenos.
1: Hola, hola, mi colla favorito. Hola, Luis, ¿cómo estás? Buenas noches.
4: Hola, ¿cómo estás, Fabián Andrés?
1: ¿Qué quieres elegancia consultar en ese segmento?
4: ¿Qué carajo significa gosteo?
1: Gosteo es cuando alguien deja de responderte o desaparece de repente sin darte una explicación. Puede pasar en una relación, con alguien que estás conociendo o incluso entre tus amigos, familia y conocidos.
2: Ah, ya, estabas dando el ejemplo. Uh-huh. ¿El segundo ejemplo cuál era?
1: Era de la familia, de los amigos, ¿no? Puede ser también... cuando estás hablando con alguien, ¿no?
2: Ya.
1: Estás texteando, estás chateando y de nada te dice, tú le dices mi amor, ¿no?
2: Y te dejen visto.
1: Y de la nada ya ni responde tus buenas noches, así. Listo.
4: Hola, amor. Amorcito, ¿qué pasó? ¿Ha pasado algo? ¿Todo bien?
1: O a muchos les ha sucedido que...
4: ¿Hay alguien más?
1: Estás solo en la vida. ¿Sabes? No tienes perro que te ladre.
2: Ah,
1: entonces decides descargarte una aplicación de citas en el teléfono.
2: Ok.
1: Haces match con una persona.
2: Match. ¿Qué es match?
1: Match es esa conexión.
0: Otro.
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1: Culturizando collas.
0: ¡De mierda!
1: Hola Luis, ¿cómo estás? Ya es la tercera vez que abres esta pestaña.
4: Hola, ¿qué tal, Fabián?
1: ¿De qué quieres hablar esta noche?
4: ¿Qué carajo significa match?
2: De forma elegante, ¿no?
1: De manera muy simple te explico que el match es cuando dos personas muestran interés mutuamente. Por ejemplo, tú das me gusta a una foto y ella te da... otro me gusta en tu foto. Es el acto recíproco, esa conexión.
2: Es como que me gustó, tú también.
1: Exacto.
2: O sea, es como...
1: El interés es mutuo.
2: Es rompe el hielo, ¿no? Porque dices ahí, me gustó. A ver si responde ella también.
1: Y
2: le responde con un toquecito. Y es que después ya es... ¿Y si nos vemos? ¿Y si nos encontramos?
1: ¡Uy!
2: ¿Y si nos amamos por donde...? ¡Ay, qué rico!
4: ¡Oh, por aquí!
0: ¡Vole las cuerdas, Luisito! ¡Vole las cuerdas a esta Emilia, carajo!
4: ¿Yo qué he hecho, ma? Yo solamente he hecho mi programa.
2: Dale.
1: Ahí está. Entonces, un ejemplo fácil, como te decía. Uh-huh. Alguien se descarga una de estas aplicaciones de citas.
2: Yeah.
1: Y tú le puedes dar me gusta a alguien, ¿no? A la fotito.
2: Ajá.
1: Que te aparece.
2: Ok.
1: Y esa persona también te va a dar me gusta. Oh. Entonces, ahí se genera un match.
2: Un match. Ok, ya está bien.
1: Ahí está.
2: Entendido.
1: Ya entendimos.
2: Entonces, el gosteo es como que le va así en otras palabras.
1: El hecho de
2: en otras palabras, le vales ver.
1: Exacto.
2: O sea...
1: Tal cual.
2: Le vale madres lo que digas, lo que eres, lo quién eras, quién...
1: Tal vez hasta puede significar algo, pero el hecho de que no te responda, de que desaparezca de tu vida, ¿no?
2: ¿De quién te dolería en estos momentos que te gostee?
1: ¿De quién? Buena pregunta. A ver...
4: Mi papá me gosteó.
1: Yeah. No. ¿Quién me gostee? Buena pregunta.
2: Puede ser la chica con la que estoy saliendo.
1: Puede ser, pero...
4: ¿No te dolería?
0: No, me consigo otra.
4: Yeah. Tengo por elegir.
1: Creo que... No me afecta tanto el hecho de un gosteo.
2: Yeah.
1: Porque ya lo entiendo.
2: Ay,
1: como que no me afecta. No lo tomo tan personal. Las cosas en este último tiempo he aprendido a no tomármelas tan personal como uno cree.
2: Ya, está bien.
1: Entonces, ¿de quién me dolería? Tal vez de mi hermano o uno de mis hermanos.
2: Ya, que sea, le preguntes, che, ¿hago milanesa o pollo dorado? Y no te responda, te mire y no te responde.
1: Me molestaría.
4: Después de una
1: me
4: hora.
1: Incomodaría.
4: Carajo, te he llamado, digo, te he escrito, ¿por qué no me respondes?
0: ¿Cuál quieras, pues? ¿Qué importa? Igual va a salir.
1: Pero así alguien que yo diga, uy, y mera importante. No, capaz no. No tanto, no.
2: De tu papá no te...
1: Mi papá me gostea generalmente, entonces no pasa nada. Mi papá es de esas personas que
2: mi
1: te...
2: Mi papá igual me gostea. Es como que... Me deja en visto.
1: Me deja en visto, no pasa nada. Pero...
2: Le ya... Está en línea, le llamo, ni me contesta.
0: Ay, qué...
1: Después, amigos, no tanto, no soy de de hacerme al resentido o al dolido. Yo, yeah. Entonces, yo digo que fluya. En algún momento, como el canon de mi vida van a volver para... es como yo lo veo como las series. Ese personaje va a volver en una siguiente temporada.
2: Ah, yeah. Tranquilo.
1: Tranquilo.
2: Va a venir más renovado.
1: Más renovado.
2: Yeah. Y esta vez yo no le voy a tirar pelota.
1: Claro.
2: Está bien. Está bien. Hemos aprendido un poquito lo que es el gosteo, ¿no? Uh-huh. Terminología actual.
1: Sí.
2: Me ha gosteado, hermano. Se lo he escrito así todo. Hemos quedado en vernos. Hemos ido a la discoteca.
1: Nada, o sea, después de que le has salido ese día, ¿no? Me has dicho, le has llevado al cine. De paso,
2: para colmo,
1: ¿qué cojones también le vas a comprar ropa?
0: No te contó lo último.
1: No, a ver.
0: Escúchame, no me juzgues, cojudo. No me juzgues.
1: Ya, a ver, ¿qué he hecho? Ya, no te voy a juzgar.
0: Ese día estábamos bien.
1: Escuchamos, pero no juzgamos.
0: Ese día estábamos bien. Incluso me ha dado un beso en la mejilla, sí, pero casi acerquita a mi boca.
1: No.
0: No sé, sí.
1: Ya.
0: Nada, pero sí, nada de beso.
1: No, pues,
0: o sea, estamos conociendo, ¿no?
1: Pero ¿cuántos, entonces, ya, ¿cuánto tiempo ya van conociéndose?
0: ¿Cuánto tiempo? 2, 3.
1: ¿Días?
0: Años.
1: ¿Años? Este es un mamerto.
0: Entonces ella me dijo que se siente bien conmigo, que soy una persona especial para su vida. Y me dijo que soy especial para su vida y que sea su garante.
1: No me digas, no habrás dicho sí, ¿no? No habrás dicho sí. Te voy a sacar la mierda.
0: Si necesita, sí. Hermano, si alguien necesita... A ver, tú no les...
1: No, ven, ya, ven. Gil.
0: ¿Por qué, hermano?
1: Yo
0: actúa tu corazón.
1: ¿Cómo que de corazón? Ella te está usando.
0: Corazón actuado.
1: Eres un cojudo, hermano. ¿Ven?
0: Acto de corazón. Ahora el banco me está llamando, hermano, y ella no me contesta.
1: ¿Y ahora?
0: Le escribo. Ve mis mensajes porque se pone azulito, pero no me contesta.
1: Touch.
0: Tal vez no le llegan o tal vez su WhatsApp está mal.
1: Ya fuiste, te gosteo. ¿Hace cuánto no te lo responde? A ver, mostrame, mira. Vos nomás mandando mensajes aquí.
0: 3 meses.
1: 3 meses, mira vos. Audios, qué fotos, qué llamadas. Eres un arrastrado, hermano.
2: Ahí está, es un gosteo.
1: Claro. Y más, pues te duele, imagínate.
2: Entonces gosteamos a los que debemos.
1: Exacto. Un buen ejemplo es ese.
0: Claro.
2: No. O siempre los más gosteados, dueños de casa.
1: También.
4: ¿Cómo es? No han depositado la mensualidad. ¿Cuándo van a depositar? Ya es más del... Mira, ya estamos 15 de septiembre. Cada cinco hemos quedado, por favor.
1: Ya medio mes.
4: Estoy mandando cada día mensaje. Nadie me contesta. Por favor, cuando escuchen este mensaje...
1: Respondan, por favor.
4: ¿Ya? Y mejor depositen. Necesito también, yo también, de buena fe les he alquilado. Deposítenmelo, por favor. Gracias.
1: Listo.
2: El ratito mismo se pone azul. Lo han reproducido. Ni madres.
1: Gosteado.
3: Tú has sido gosteado. Yulus.
2: Yeah. Comete Tito. A ver.
1: Oh. A ver, que la gente nos cuente su experiencia de gosteo, ya que estamos hablando esto en esta en esos primeros bloques del programa. A ver, que nos cuenten su historia. ¿Fueron gosteados? ¿Ustedes son los que gostean? 6414-7307, 6414-7307. Es nuestro número de WhatsApp habilitado para tu nota de voz, tu mensaje o lo que quieras decir en el programa.
2: Saber que te vas.
5: versión, esta es la versión original, ¿no?
2: Exacto. Es de Ataque 77.
5: Me estoy confundiendo con él. No me arrepiento de tamar.
2: Eso también son.
5: Pero
2: ¿cómo dice?
5: Más, dame un poco más. Quiero intoxicarme en vos.
2: Arranca corazones. Hoy.
6: Eso.
2: Hoy. Antes del final.
6: Quiero intoxicarme.
2: Qué buena canción, viejo.
5: Los Ataques 77.
2: Argentinos, ¿no? Yo pensaba que eran chilenos, che.
5: ¿No?
2: No sé por qué se me vino a la mente chileno.
5: Estaba pensando en Los Prisioneros.
2: Tal vez.
5: Tren al sur.
2: Tal vez por ahí, pero argentinos ellos.
7: Y pensar que una vez.
2: El rock argentino es muy bueno, hermano.
5: Sí.
2: El rock argentino es muy bueno. Bueno, participe con nosotros. ¿Cuál es el número?
5: 6414-7307. 6414-7307.
2: Pero al fin, hoy vamos a hablar los peores berrinches que te hizo tu tóxico, tu tóxica, tu pareja, tu parejo, tu germo, tu ¿cómo le llaman? Tu germo, tu germa, al hombre como
5: tu control,
2: tu macho, tu hembra, ¿qué más se dice? Tu control,
5: tu señor, tu señora,
2: tu controlador,
5: tu consolador, tu consoladora,
2: tu detalle, ¿de qué más se llaman? Tu pololo,
5: pues es tu señor,
2: tu don,
5: tu señora.
2: ¿Cómo es? ¿Qué es de tu doña?
5: Tu marido.
2: ¿Cómo es tu doña, sí o no? ¿Te ponen los cuernos? Qué terrible. Así que vamos a hablar en un instante nada más. Así que vos ponete
5: En contacto
2: con este número.
5: 6414-7307, 6414-7307. Dinos, ¿cómo inicias esta semana? Sí.
2: Exacto.
5: Ya aprendiste una palabra también el día de hoy, gosteo.
2: Y match. Dos aprendiste.
5: Dos.
2: Imagínate cómo es esto.
8: Oye, papito, una cosa.
5: Dígame, Beishu.
8: Para mañana quiero que me...
5: ¿Qué?
8: Que me explique qué significa...
2: Escleromastoideo. Creo que
0: es más grande la palabra.
5: Esternocleidomastoideo.
8: Esa creo.
5: Es un músculo del cuello.
8: Ay, me encantan tus músculos.
0: ¡Ay! ¡Sobrina, carajo! ¡Si es un niño!
5: ¡Pausa, producción!
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0: me tiras a un lado.
1: Ay, eso me gusta.
2: ¿Qué?
1: Exprimirlo.
3: La Beige se vino recargadísima después. ¿Cómo está?
1: Recargadísima. Cargadita.
3: ¿Está en esos días del
1: con
3: mes?
1: Con mucha bendición.
3: Ah, con mucha bendición, no.
4: Me gusta que no tenga
3: ponte miedo la, de decirlo así, sin pena, frente al micrófono.
1: No, es que fui a la iglesia y me pusieron agua bendita, pero muchas bendiciones.
3: Muchas bendiciones. ¿Usted va a la iglesia?
1: Fui a la iglesia.
3: Los domingos a las 7.
2: Usted es...
1: Católica, apostólica romana.
3: ¿Cómo es eso?
1: O sea, soy católica.
3: Ok, digamos. Ok.
1: Si te casas conmigo, nos casamos por lo católico.
3: Oh, ok.
1: Ya pensé. Ahí en la iglesia que está a la vueltita de la René Moreno. De la U.
3: En Santa Cruz.
1: Obviamente, pues, mi amor, yo soy de allá. Ni modo que me case acá. Aunque por vos, depende.
2: ¿Depende de qué?
1: Depende de si la fiesta pensás pagarla tú o quieres que vayamos miti-miti.
2: Está bien, por lo menos piense en su bolsillo, ¿no? Porque algunas mujeres dicen, no, si te casas conmigo, pues tienes que pagarla tú.
3: Está

0: dar todo, amiga, todo.
1: Ok.
0: ¿No? Y no le vas a hacer faltar nada. Entonces nosotros celebrando eso, esa unión, pagamos el matrimonio. Y el papá de la novia pagaba todo el, toda la boda.
1: ¿Y el del novio, la luna de miel, acaso?
0: No, nada.
1: Nada.
0: Por eso te digo, o sea, el con el compromiso de que el novio... Claro, o sea, digamos, algún tío, ¿no? Si, bueno, chiquitos, me tu caen ustedes.
1: Tu padrino de promoción.
0: Su amor es muy lindo. Y la verdad es que he decidido regalarles un viajecito. Yes. A Coroico. ¡Pala, mierda! ¿Con qué no te puedo ir? Carajo, es un viaje. Aceptalo, mierda. Si tienes algún tío así que digamos bien, bien, no sé, bien, bien sui generis, fuera de serie,
1: tenía,
0: su forma de ser.
1: Tenía, ya está. Oh. El más sui generis que era, cuando, me acuerdo muy bien que era en una final de Eurocopa.
0: ¿Ya?
1: Jugaba, no sé si jugaba Lotelli en Italia, era la final, no me acuerdo con qué equipo. ¿Ya? Y está pues, ahí estaba Lotelli, el chirimbolo asesino.
0: El chirimbolo. Sí, pues son buenos.
1: Apodos, comentarios en el lugar. A ese tío también me enseñó el chiste del patito pupú.
0: ¿Y cómo el chiste del patito pupú?
1: El chiste del patito pupú. Me voy a acordar. Lo te voy a contar después.
0: Acuérdese.
1: Pero antes hay mensaje de la audiencia, porque claro, nuestra comunidad también participa con nosotros. Él es el DJ. A ver, ¿qué dice? Mira, tu mejor amigo, Luis. Tu mejor amigo.
0: A ver, ¿quién es mi mejor amigo?
2: Oye, el 8, a propósito de salir de fiesta, de pasarla bien. Oye, yo creo que ahí el Fabián debe tener buenas ñatitas, ¿sabes? Por ahí con esa facha que se gasta, oye. Tiene buenas embriches por ahí, a ver, vos que...
0: Buenas embriches.
2: Cada vez sale con el Fabián así a...
0: Cada vez.
2: Por ahí, no sé. ¿Tiene o no tiene su ganado así? ¿O es un mutazo?
1: ¿Qué es un mutazo? No,
0: ¿qué es un motazo?
1: Un mutazo, a ver.
2: Ay, locho, ese de culturizando. Hola, soy mi... que no me está gustando hoy, no... ¿Qué hoy está sonando hoy? Por lo menos pues, altiñitos, pasiñitos, no sé, cinco tiñitos, aunque hoy.
0: Cinco tiñitos.
2: Es un alto desespitamiento hoy.
1: No. El paseño, como buen paseño, tiene que sentirse orgulloso de que le digan colla.
0: Claro, yo
1: soy un colla de corazón.
0: Yo allá decía, yo soy netamente collinga.
1: Collita, claro. Y además no le estamos diciendo de forma despectiva.
0: Claro, es discriminatorio. ¿Te parece discriminatorio?
1: Te lo están diciendo unos dos collas.
0: ¿Lo dices por mi color? Faltaba más. Faltaba que nos digas, ¿lo dices por mi color, Willis? Tranquilo.
1: Sé que no somos los... Nunca hemos sido los guapos del barrio. Siempre no. Hemos sido una cosa normal.
0: No, te equivocas.
1: Ni mucho,
0: te
1: ni
0: equivocas.
1: Poco, ni para comerse el pozo.
0: Yo soy el orgullo de Cupini.
1: El orgullo de Cupini.
0: El orgullo de Cupini. Por si acaso.
1: ¿Quién te ha puesto ese?
0: Las caseritas del mercado.
1: Yeah.
0: Joven, te escuchando en la radio, tú eres nuestro orgullo.
1: Allá.
0: Luego también, cuando he ido a comprar pollo, digo, ¡al casero! Tú habías sido el de la radio, te escucho todas las noches. Toma un cuello más, me ha dado. Tú eres nuestro orgullo de la zona, mi amor.
1: Está bueno.
0: O sea, la de la farmacia, ni qué decir. Yo todavía... ¡Me vende un meprazol!
1: No, ¿Nunca fuiste a la farmacia de la zona que te pinchen?
0: He ido, claro que he ido, ¿no? Pero más bien ahí no me pescó. Me pescó cuando me compré un meprazol. Entró, ¡casera, me vendes un meprazol! ¡Joven! Tu cara es mi conocida. ¿Vos no eres de la radio? Sí, casera. ¡Ay, qué lindo, joven! ¡Bienvenido! Toma, omeprazol y ranitidina. Ni haya pa' una ranitidina más.
1: Se nota que te escuchaba.
0: Sí, me escuchan. Hay un abrazo para Cupini. Mi zona. Bueno, ahora ya no vivo ahí, pero siempre va a estar en mi corazón.
1: Ahí está, Cupini. A ver, ¿qué dice para acá?
0: ¡Qué armonía, Cupini!
1: Buenas noches, Luchito. Un gusto escucharte. Bendiciones para ti, Fabián, en este comienzo de semana. Atentamente, Susi Valeria. Susi.
0: Susi, ¿cómo está, mamita? ¿Qué te sabes?

0: Mira, Susie.
1: Wake up, little Susie. Wake up. Es una buena canción.
0: Ahí está.
1: A ver, ¿qué dice?
0: ¿Qué dice? ¿Aló?
2: Hola, hola, hola, chicos.
0: Hola, papita.
2: Y hablando de ghostearlo.
1: Ah, fuck, se
0: bloqueó. El Lucho me ghostea, le escribo a su.
2: Ghostearlo, ¿qué dice? ¿Por qué no ponen la canción de Don Omar, MySpace? Creo que está acorde al tema, muchachos. Saludos desde Uruguay.
1: Gracias, brother. Hasta luego.
0: Yo no sé de Einstein, no sé de ella. No responde un MySpace, no sé de ella.
1: ¿Será que cambió su número? ¿Será que está escuchando otro?
0: ¿Será que está tratando de hacerlo otro?
1: ¡Ay, qué raro!
0: Hermano, yo el sábado, te digo, he pasado una de aquellas.
1: ¿Qué has hecho, viejo? Contame.
0: No,
1: a ver.
0: Qué terrible. Yo quiero tocar esto en otro momento porque, no sé,
1: ¿qué? Pero es que ya me has dado ya el pincelazo, viejo.
0: Mira, sábado llegamos, hemos ido donde mis hermanitos, como te habíamos comido y todo, y tipo... creo que nos fuimos tipo 8.
1: Ya.
0: Bah, para el colmo me planto, hermano.
1: No me digas.
0: Sí.
1: La carbonilla.
0: No, la batería.
1: Va.
0: Ya, estábamos yendo
1: se
0: a
1: descargó.
0: Casa. Y decimos, teníamos un poquito de hambre. Y compramos unas papitas. Ya, entonces me bajo para comprar papitas. Debí tardar unos 10 minutos que he dejado con luz de parqueo.
1: Ya.
0: Ya, luz de parqueo nada más. Y la llave ahí en el auto, digamos.
1: Haciendo, ¿no?, contacto.
0: Exacto. Y la cuestión es que voy 10 minutos, vuelvo, quiero encender, no prendía. Me marcaba como la batería. Pote, ratito me han socorrido mi cuñado, mi hermano, mi hermana han venido. He llamado hasta el Denis, le he llamado. Oye, pero ven, estoy comiendo cebitas, le estoy dando de comer, yo creo que en unas 4 horas puede venir. Sí, te espero, le ves, ¿no ves? 4 horas, creo, 4 y media.
1: Ay, ¿qué te pasó? ¿A mediodía?
0: No, no, a las 8 de la noche.
1: Ah, no, pues no, ya,
0: 9,
1: para el día siguiente, nomás.
0: Claro, pues no, entonces ni modo que le espere 4 horas, ¿no? No, serás, pero, Denis. La cuestión es que, nada, pues... viene mi, más bien, brum, arranca mi auto, todo normal, ya, me voy a mi casa.
1: Ya.
0: Yo dije, ya, me pondré a ver mi serie, ¿no? Ya estaba medio molesto, así, ya. Mi esposa se entra a dormir.
1: Ya.
0: De hermano, ha de pasar una media hora, una hora. Ya, yo dije, hermano, estaba viendo mi serie, estaban durmiendo mi esposa, mi guau, yo viendo mi novelita. Está bien interesante, hermano. Capítulo 20 ya he llegado. Gracias a Dios. Mira, desde 4 meses. Yo estoy en capítulo 20.
1: A ver, bueno,
0: la cuestión es que empiezo a escuchar, hermano, gemidos.
1: ¡Hala!
0: Pero así un principio. Así, alguna vez hemos escuchado del piso de arriba, pero no era tan explícito.
1: No era tan intenso, sucesión.
0: No era tan explícito.
1: Sucesión tántrica.
0: No, o sea.
1: La acción copulatoria.
0: Es que yo creo que te das cuenta, ¿no? Cuando están haciendo el amor.
1: Claro.
0: Que cuando están haciendo una película porno. Y esto era una película porno. O sea, muy, primero, fuerte y muy explícito. Y mira, yo te soy sincero, en el condominio viven niños.
1: ¿Y en tu edificio?
0: Sí, era en mi edificio. Vive mi hija.
1: No,
0: principalmente.
1: Okay.
0: Abajo viven niños, arriba también viven niños.
1: Pero o sea, ¿y cómo crees que llegan los niños, Lucho, a los condominios?
3: No va por ahí, son.
0: Sí, está bien, pero, o sea, una pareja, por ejemplo, no ve, normal, okay, que tiene un poco de pudor.
1: Sí.
0: Ya, por ejemplo, nosotros, ¿no? Te voy a ser bien sincero.
1: ¿Musiquita pones al tope?
0: No, antes, ¿no? Porque cuando no estaba la nena, digamos. Pero vivíamos, éramos casi los primeros del condominio, entonces no había tanto problema. Y éramos bien, o sea, por último, nada pues de gritos ni nada de eso. O sea,
1: en
0: tranquilitos,
1: mute,
0: digamos, ¿no? No, con todo lo que todo, pero tranquilos.
1: Sin
0: pero
1: exagerar.
0: Esto era, no sé, tal vez los tipos estaban borrachos, pero era muy explícito. O sea, era de verdad, tú sabes. Lo he bajado el volumen de mi serie, porque en mi serie no está pasando nada. Cuando me acerco un poco al shop,
1: ya,
0: del baño.
1: Ok.
0: De visitas, porque ahí está el shop, ¿no? ¡Uta! Pues el doble se escuchaba. Pero era unos así, o sea, le estaba... Era una película, pero yo dije, o estos han llegado borrachos y se han puesto a tener relaciones, o algún cabroncillo se ha puesto a ver porno y se ha dormido. Pero ha debido durar una cosa de 15 a 20 minutos.
1: Mira vos.
0: Pero así.
1: Un maratón.
0: Con grito y todo, así. Pues yo decía, o sea, no creo que una pareja normal. O sea, ya lo puede ser, pero yo creo que busca un lugar, ¿no ve? Un motel donde ya nadie te conoce y puedes ir a gritar si quieres.
1: Lo haces tranquilo porque al lado está pasando lo mismo y al lado tuyo está pasando lo mismo.
0: Al lado están, ¡di mi nombre! ¡Di mi nombre! El otro lado está, ¡ay! ¿Qué pasa? ¿Ya puedo funcionar o no? O sea, están haciendo lo mismo. Pero en este caso... Hay una normativa, yo te pregunto y tal vez lo podemos investigar,
1: lo podemos
0: sobre
1: debatir.
0: Condominios. Ahora, si sería tu casa, ¿qué puedes hacer, no es cierto? Es tu casa, ahí puedes hacer y deshacer, ¿no es cierto?
1: Okay.
0: Pero en cuestión de un condominio, yo digo por la... Porque si yo lo he escuchado que soy medio sordo, ¿no? Por todo el tiempo que trabajo con headphones y todo eso, de verdad que estoy un poco sordo. A veces mi esposa me pregunta algo y yo... ¡Te estoy preguntando! ¿Eh? Tres veces me tiene que preguntar para que le tire pelota. ¿No? Y lo he escuchado, pero muy explícito. O sea, era una película pornográfica.
1: ¿O solo había gemidos o también se daban insultando y diciendo cosas?
0: No, era... O sea, como te digo, no era solamente de la mujer... sino el otro. Complicado el tema. Complicado el tema. Entonces,
1: está interesante. Hay una norma.
0: Yo te pregunto, ¿hay una norma?
4: Yo creo que cada condominio tiene que plasmar pues
1: reglas del edificio.
0: Claro, pero uno mismo por pudor.
1: Pero a ver, ¿qué hora era, más o menos?
0: No, ya era a las 11:30, 12.
1: O sea, donde todos están haciendo
0: claro,
1: chis.
0: Pero no te digo porque me levante.
1: ¿Pero el condominio no tiene reglas? Como que en algunos tienen de, por favor, bulla. La bulla o exceso de ruido hasta solo horas permitidas, digamos.
0: Creo que mi condominio no.
1: Y creo que ya es momento de ponerlas.
0: Sí, yo creo que sí, porque hay niños, ¿no? A mí me preocupaban los niños.
1: Ya.
0: ¿No? Porque una persona, hasta a mí me causa gracia, digamos. ¡Uta, qué gusto, mi Hércules! ¡Uta!
5: A mí me puede... No sé, pero a mí escuchar algo así me excita.
0: Y sí, ¿no? ¿Cuántas parejas, tal vez, parejas en el condominio que dormían espalda con espalda al escuchar el semejante... ¡Cuál! Tal vez un ratito.
6: Oye, pues no nos podemos quedar atrás.
5: Ay, pero estoy enojado contigo.
6: Pero, ¿qué importa? Pues un hito nomás, igual mañana te enojas.
0: No, y qué sé yo, ¿no ve? ¿Qué sé yo, no ve?
1: Claro.
0: Entonces, no te digo por las personas ya mayores, porque pueden entenderlo. Te digo por los niños que hay en el condominio. Y hay niños, por decirlo, yo veo de unos 8 o 10 años, que en un momento pueden preguntar, mami, ¿qué le están haciendo a esa persona? ¿O qué está pasando? ¿Por qué esa señora grita? ¿Y por qué ese otro, como si estuviera en el baño estreñido? ¿Te das cuenta, no? Porque de verdad era de ambos. Yo incluso he pensado... Algún gil se ha puesto su película porno y se ha dormido. Pero también decía, no, pues, quieras o no, cambiaría y ahí toda la noche hubiera dado, digamos, ¿no? Pero no sé, yo como que dije, qué terrible. Creo que soy muy tranquilo en esas cosas.
1: No sabía que se podía escuchar eso, dijiste.
0: Sí, a mí me pareció muy... como te digo, puede ser que hayan llegado mareados una pareja y se puso a tener intimidad y le valió madre el tema de si lo estaban escuchando o no lo estaban escuchando y cómo era el tema. Yo, esta es la primera vez que escucho algo así tan, tan explícito, ¿no? Antes he escuchado yo algunas cosas, pero era como que...
5: Oh, ¡ay, ay, ay!
0: Nada más. ¿No? Y las patitas de perro que se escuchan ahí arriba del piso de arriba. El perrito ahí. Pero algo explícito como lo que he escuchado el sábado, nunca. Yo mismo me sentí vergüenza ajena.
1: Vos ese rato viendo así, no están despiertas, tu señora y tu hija.
0: Claro, no, más bien mi esposo no había escuchado, digamos, estaba seco, durmiendo, y mi hija igual. Pero a mí un poco me incomodó porque dije, ¿por qué estos la pasan bien y yo no?
1: Ahora imagínate, vos haciendo tu queja en el grupo del condominio.
0: El sábado, disculpen,
1: vecinos.
0: Vecinos, muy buenas noches, vecinos, disculpen la molestia. Un poco sorprendido, indignado, ya que nadie ha hablado. El sábado, al promediar más o menos las 11:30 exactamente...
1: Que estaba lloviendo, está lloviendo.
0: Parecía que alguien le estaba rompiendo la...
5: Ay, eso a mí me encanta.
0: ¿Qué?
5: Que me rompan. El corazón.
1: El corazón,
5: tío,
1: claro.
5: El corazón.
0: Y quería poner yo,
1: imagínate,
0: quería decir, no, por favor tengan más cuidado, yo quería poner, de verdad, al día siguiente quería poner, tengan un poquito más de cuidado, sabemos que tienen sus departamentos, que son propiedad de ustedes, pero también tenemos que entender que vivimos en una, en este caso en un condominio, muchas personas duermen, hay personas mayores que duermen también y hay niños que escuchan las cosas que están haciendo. Y ayer era terrible a las 11:30 lo que se ha escuchado. Así que por favor, tengan mucho más cuidado. Entonces yo quería poner eso, pero
1: también. Imagínate, dije, que lo hubieras puesto. Se sube el mensaje al grupo.
0: Y ayer, ¿quién? Yo te voy a decir, un señor es el que siempre rápido ve todos los mensajes.
1: No tiene vida social, más que estar pendiente de lo que pasa en el condominio.
0: Yo no he escuchado nada, todo tranquilo. No creo que la persona que lo haya hecho
1: vaya a responder,
0: ¿no? Bueno, disculpar, es que un poquito, es que, ay Dios, estamos de luna de miel. Yeah, no creo. Entonces iban a decir, o no he escuchado, alguno que otro iba a apoyar, digamos, a decir, no, sí, por favor, tengan más respeto con el... Ahora, yo también ahí me puse a pensar, porque tampoco es la primera vez que vivo en condominio, o que vivo así, digamos, con otras personas. Y digo, esto, uno puede hacerlo, o sea, puede refutar algo así, porque también pueden pensar como, claro, este cojudo como no tiene intimidad en su familia.
1: ¿Te imaginas? Alguien te responda, estamos diciendo en el hipotético caso, te llega otro audio y digan... Ay, vecino, ¿a usted qué le importa lo que está pasando en mi departamento? Usted, dedíquese en lo suyo, ¿ya? Por último, usted es envidioso.
0: Claro, como usted no se escucha nada.
1: Hace tiempo ya no puede hacer nada.
0: Desde que tiene su guagua ya no se le escucha nada. Por eso usted habla, déjenos a nosotros tranquilos, laburar tranquilos en la noche. No sé, pero se puede. A ver, quisiera que la gente me pueda, no sé, de repente abrir un poquito la mente, digamos, ¿qué se hace en estos casos? Porque no así, es que no era norma. O sea, yo te puedo, o sea, es.
1: Pero
0: escuchado.
1: ¿No es la primera vez que pasa?
0: Han vivido parejas ahí arriba de mi condominio.
1: Es como que
0: el departamento.
1: Alquiler. Está en alquilado, digamos.
0: Claro, el de arriba, sí. O sea, es de una. De la dueña casi del condominio, es entre ella alquilado, anticreta ese. Vienen parejas.
1: Yeah.
0: Yo he escuchado, ¿no? Yo he escuchado. Por ejemplo, la parejita que tenía un hijito, eran bien modestos. Una vez nomás les he escuchado así un poquito jugar, que han llegado un poquito mareaditos porque era las 2 de la mañana. y han jugado un ratito, digamos, pero no se les ha escuchado explícitos ni nada. Alguna vez más escuchaba al marido decirle, ¡a ver, no jodas! A su mujer, es típico, pero es lo más normal. No, eso todos lo hacemos. Eso es característico de las parejas. O que ella le diga poco hombre y cosas, eso se escuchaba, ¿no? Luego llegó una nueva parejita, creo que ellos sí ya son dueños, porque ya están tiempo, y ellos sí los he escuchado.
1: O sea, que no es la primera vez que los escucho. Claro.
0: Pero los escucho, como te digo, modesto. O sea, es porque, hay que ser sincero, los materiales de ahora, de construcción, no son como los de antiguos, ¿no? Que no escuchaba nada, que eran bien aislantes incluso, ¿no? Pero esto no era del piso de arriba primero, porque del piso de arriba habían llegado borrachos primero y llegaron a las 9 de la noche y el tipo se ha dormido. Ya, y todos escuchamos clarito. Y no era del piso de arriba, porque del piso de arriba incluso tiembla.
1: ¡Temblor! ¡Temblor! ¡Temblor, carajo! ¡Nosotros ahora no!
0: Entonces, esto era, venía del piso. Yo te voy a ser sincero. Yo lo he sentido del piso de abajo. Del departamento que tienen. Son, ¿cómo se dice? Son como, para una persona, ¿cómo se llaman estos departamentos?
1: ¿Monoambientes?
0: Son monoambientes, son garçoniers.
1: Okay.
0: Y venía de abajo. Y ahí yo escuchaba, porque me acercaba al shop. Pero era muy explícito. O sea, muy, mucha cosa. Era como, es como que ahorita nosotros estamos aquí y empiezas a escuchar que aquí al lado están degollando a una mujer.
1: ¿Tanto así?
0: Era muy fuerte. Por eso pues yo me he alarmado, digamos.
1: Te llamó la atención.
0: Entonces ahora, ¿qué se hace en estos casos? ¿Se pone una queja al directorio o al condominio, digamos? Porque yo no me meto en sus vidas, ¿no? O sea, si sería un condominio donde hay puro jóvenes o puras personas mayores, ni modo, pues no sucedió, aquí no le ha pasado. Pero hay niños, pues. Yo voy por eso. O sea, no, mi hijita ahorita no entiende, no creo que ni siquiera se pregunte, puede asustarse un cacho por el ruido.
1: Okay.
0: Pero hay niños de 10, 11 años que tranquilamente pueden preguntar qué está pasando, qué está sucediendo, qué están haciendo y cosas así. No sé si es correcto, ¿no? A ver la gente que nos escriba.
1: 6414-7307, 6414-7307 es nuestro número de WhatsApp. Participa con nosotros, opina, tu opinión es importante.
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0: venas con nitroglicerina. El desorden es mi penicilina. Fabián Andrés.
1: Dígame, caballero.
0: ¿Usted es bullicioso en el acto?
2: Eso quiero escuchar.
3: ¿Otra pregunta? ¿No? ¿No hay?
0: No hay
3: eso.
0: Directo. Este programa es directo, hermano. Por eso nos piden que hagamos podcast.
3: No,
0: pero no pienso hacer hasta que haya una producción buena.
3: No.
0: Calladito, tranquilo.
3: Calladito.
0: Pero hace sonidos.
3: Caballero hace lo suyo y se va. Sí, eso es lo mío. Es como que...
0: Ay, caballero. Son
4: sonidos de sobrevivencia.
3: Es como...
0: Sí.
3: Sí, sonido de supervivencia.
0: ¿Eres de hablar mientras...?
3: No tanto. Siento que no es
0: como,
3: necesario.
0: Como algunos. ¡Qué rico! ¡Qué rico, pues! ¡Rico! Como sería forma de... como animador chichero. ¡Rico! ¡Riquito! ¡Riquito, mami! ¡Rico!
3: Como animador de chichero.
0: ¡Un, dos, tres! ¡Tres, dos, uno! ¡Guaso, mami! ¡Rico! No eres de hablar así, ¿no?
3: No, o sea...
0: Otros insultan.
3: No, no insulto. Sí, hay palabras que uno menciona, pero no es como que las más repetitivas, ¿no? Es como que... cositas sutiles que surgen en el momento. Además, tú entiendes, al igual que yo, que este es poder cuando...
0: La voz
3: es importante a la hora del acto... Claro. Copulativo.
0: Claro.
3: El acto fornicio.
2: ¿El acto qué?
3: Fornicio.
2: ¿Viene de fornicación?
3: Exacto.
0: ¿Viene de fornicio? El acto fornicio. Ahí está. Bueno, entonces...
3: ¿Usted?
0: Yo estoy bien tranqui.
3: ¿No me te voy a...?
0: No te voy a decir que no, ¿no? Principalmente cuando... No, es... Thundercats. Oh, Dios mío.
2: Ay, qué rico.
0: Ahí, no, imposible, ¿no? Pero yo soy medio bien modesto, no me gusta que me escuchen, digamos.
3: Dice, de decir cosas en la cama.
0: Claro. No, claro, pero no sé de los, porque hay algunos también que son como quien te dice los
3: hay como que inseguros también.
0: Inseguros de, ¿te gusta?
3: Estoy yendo bien.
0: ¿Te está gustando?
3: Estoy yendo bien.
0: ¿Estás bien o te gusta? Pero dime si te gusta o no te gusta. Porque si te gusta, sigo, o si no te gusta, puedo cambiar. Sí. Los inseguros del te gusta, no te gusta, de... ¡Ay, sala miércoles! ¡Váyase a la! ¿Qué le pasa, vieja? ¡Vieja! ¡Vieja bruta! ¡Cara de dengue!
1: Usted, cuéntenos, 6414-7307, 6414-7307, nuestro número de WhatsApp.
0: Ahora, otra pregunta.
3: Otra pregunta.
0: ¿Te gusta que sean bulliciosas?
3: Hay momentos y momentos donde se puede libremente, claro, y explícitamente. Y cuando no, está bien, no. Igual. Igual es sexy.
0: No sé si no. Cuando solamente la miras, digamos, sus ojos arriba.
2: Abajo.
4: Cuando entra en desesperación.
0: Ahí está. Porque tiene que ver esto con lo que...
3: Es que también, o sea, y también estimula mucho que estés escuchando a eso. Claro.
0: Sí, por ejemplo, a mí no es que no me agrada mucho sin volumen, digamos.
3: Es como,
0: tampoco, sí. Pero como lo que he escuchado el sábado, muy explícito allá.
3: No,
0: diría, ¿qué está pasando?
3: Dirías,
0: me da miedo.
3: ¿Dirías que fue exagerado?
0: Muy exagerado.
3: O sea,
0: no, yo creo que si no estaban borrachos o estaban drogados, digamos.
3: O estaban grabando una...
0: O tal vez.
3: Hay que hacer platita de algún modo, papu.
0: Dicen ahí directamente, tal vez están diciendo...
3: Pa' Lonely.
0: Y aquí vamos a otro... La gasolina va a costar 18 pesos, empecemos a usar. No sé. Oh, tengo que descongelar mis cuentas, que me ha congelado la alcaldía. Ya ni modo. Tengo que hacer Only fans.
5: No sé. No te puedo decir, pero yo lo... Sí, muy, o sea... Yo creo que estaban borrachos.
3: Ya. Yeah.
5: Porque era mucho, digamos, muy sobreactuado. O sea, yo, como te digo, o sea, parecía una película.
3: Yo que lo he hecho, ¿no es así, dices?
5: Salvo, hermano, que... Ay, que estés en un motel, digamos. Porque hay lugares, como tú dices, hay lugares. En un motel, ¿a qué vas? No vas a pasar la noche, ¿no ve?
3: Vas
5: a tener intimidad con tu pareja.
3: Que ni siquiera... Bueno, algunos pasan toda la noche, ¿no?
5: Principalmente son amantes los que van a un motel.
3: Sí. ¿No? Solo van a lo que van.
5: Pero van a eso. Ahora, hay también la mayoría de lo que antes se llamaba como residenciales.
3: Hostales. Hospedajes.
5: Ahora los hombres...
3: Ahora conocidos como... Minicines.
5: O la casita del amor. ¿No? Que son lugares donde vas con tu pareja y estás. O sea, y con toda razón, porque has ido a eso. Entonces, si quieres, pues puedes desfogarte y ya, digamos, ¿no? Eso ya es de cada quien. Pero en un condominio. Ese es mi interrogante.
3: Ahora bien, también podemos verlo del lado de... ¿Es normal hacer esto? O sea, como quien dice, ¿no? Es mi departamento. Bueno, ponte en un imaginario. Alguien diga, pero es mi departamento, yo puedo hacer lo que se me cante.
5: Yo creo que no.
3: No podría. Pues digo, es que también depende si hay reglas, pues, en el condominio. Que hay que... Claro,
5: pero hay reglas incluso morales, pues.
3: No implícitas, dices.
5: Claro. Por ejemplo, ni modo que... Es mi departamento, yo puedo hacer lo que quiero. Disparando ahí, digamos. O Dahmer, por ejemplo.
3: Tú dirías que tendrían que tener tal vez sentido común para saber dónde
5: claro,
3: uno está.
5: Claro, o sea, decir, nos van a escuchar y... Todos pueden tener intimidad y pueden tener la intimidad que quieran, ¿no? Pero... O sea, un poquito menos bullicioso, ¿no? Porque estás viviendo en un condominio. No estás viviendo en una casa. A ver, si sería tu casa todavía. Incluso yo creo que las personas, muchas personas que viven en sus propias casas cuando ya tienen hijos, los papás no es que están, pues, como no ves, siempre tratan de ser pudorosos, cuidado, no se escuchen y qué sé yo. Yo creo que algo así tiene que haber en la conciencia de las personas cuando vives en un condominio.
3: Sí.
5: ¿No es cierto? Entonces, por eso mismo digo, a mí me sorprendió. Porque está bien, es excitante, por un lado van a decir, pero es que más bullicioso, más lindo, pues, está bien, nadie dice que no. Nadie lo refuta, por eso yo te digo, a mí no me gusta, digamos, imagínate que... ¿Qué te enciende? No, nada, ¿no ve? Lo otro es bonito, pero... No sé si de la forma explícita que escuché el fin de semana. Y no creo que solamente me haya pasado a mí. Alguna vez a alguno les ha debido pasar.
3: Imagínate a la persona que vive al lado de los moteles. Las actividades que escucha.
5: Por eso pues los moteles generalmente se hacen en lugares. De hecho, tienen que estar en lugares medio, no sé, escondidos.
3: No, deberían, no sé, moteles. Pero a ver, hablamos en sentido, en lo más común y popular. Ajá. Sin irte tan lejos. En los mercados o cerca de puntos céntricos de la ciudad hay pues como que comercio y ya pues hay muchos lugares donde dice hospedaje, alojamiento.
5: Exacto.
3: Sí. Imagínate vivir ahí al lado de eso.
5: Ay, no.
3: ¿A quién te vas a quejar?
6: Están lanzando cosas encima de la pared. Unos sobrecitos.
7: ¡Le está ahogando! ¡Le está ahogando!
3: Es que también mucho depende.
5: Come la ovejita, no ve. Come un poco. Come.
7: ¡Le está ahogando!
5: ¿De qué película es, a ver? ¿De qué película?
3: Esa película es Esposa de Mentiras, una esposa
5: exacto.
3: De Mentiras.
5: Exacto.
3: El Dolph.
5: Come un poco. Bueno, a ver.
3: Vámonos a la pausa. ¿Qué?
5: Sí,
3: ya,
5: sí.
3: Hay comentarios.
5: Vamos,
3: hay comentarios.
5: Gente, a ver, quiero que nos digan hoy. Hoy es que yo soy, yo ya me he vuelto muy mojigato.
3: Ya se ha vuelto todo un señor, el Lucho.
5: Y las parejas tal vez viven así. Y tal vez yo también tengo que empezar a...
3: hacer ruido, pues bien.
5: No, y mi hijita...
3: Ah, no, pues ya.
4: En todo caso, tendría que ir a hacer ruido, pero en otro lado.
5: Claro, y yo tranquilo, si quisiera hacer un ruido así, ya listo.
3: Escapadita.
5: No, nos vamos una escapadita. ¿Quién la cuida? La bebé. Y listo, ¿no? De ahí vengo, hasta si quieres vengo. Hola, ¿cómo están? He gritado más no poder. De ahí le meto pues, como el doctor Perafán. ¿Se acuerdan del doctor Perafán?
3: No.
5: Pedro el Escamoso. Cuando tenía intimidad con doña Nidia, ¿no? Se escuchaba en la noche. ¡Eso, Nidia Estela! ¡Eso! ¡Nidia Estela! ¡Ay, ay, ay, ay, ay, ay, ay, ay! ¡Ay, ay, ay, ay, ay, ay, ay! ¡Ay, ay! ¡Ay, ay, ay! ¡Ay, qué Estela! Y todos asustados. ¿Qué ha pasado? Pero, ¿no ve? A ver, pregunten, ¿está bien? ¿Es correcto que te valga madres tus vecinos y tú?
3: ¿Eres libre de poder hacer lo que quieras?
5: De hacer, principalmente en lo, en eso, ¿no?
3: En lo sexual.
5: Vamos a la pausa.
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5: Tenemos mensajitos. Vecinos.
6: Así es, señor.
5: ¿Alguna vez tuviste vecinos? ¿Qué se le llamaría a estos?
6: Ruidosos.
5: Ruidosos. Sexualmente ruidosos.
7: Está bueno. Está bien.
5: Bueno, ¿no? ¿Tuviste algunos? Yo cuando viví en la casa con mis hermanos, nunca escuché a nadie de mis vecinos.
6: Es que viejo, ahí están construidas pues las casas con buen material.
5: Claro, ladrillo.
6: Ladrillo, o ahí está tu pared de, ¿cómo se dice? De adobe. El adobe claro. Es... No pasa nada.
5: No pasa nada, y si quieren pueden estar matando y no te enteras. Después de 10 días resulta que algo apesta.
6: A ver, tenemos mensajes. Te pasa, viejo, te pasa. 6414-7307, 6414-7307.
8: Hola, Luquito, tanto tiempo, hermanazo, ¿qué tal? Un buen retorno a la patria.
9: Ya. Habla se como hombre, oye.
8: Este programa en buenas manos. Hola, Fabián, muy buenas noches.
6: Hola.
8: Que hola. Tengan feliz inicio de semana para ustedes.
5: Hola, hombre muy delicado. Exitoso.
8: Respecto al tema que tocan, pues del gosteo, me tocó vivirlo en persona, pero no sabía cómo se llamaba, ya lo sé. Y bueno, aquí estamos presentes para seguir interactuando. No tenía mucho tiempo, pero ya mis horarios ya han cambiado y vamos a estar interactuando más seguido. Saludos, Luchito, una vez más. Saludos para tu bella princesa, para Carito y para todos ahí los que nos están escuchando.
5: Gracias, hombre algodón.
8: ¿Qué te pasó en el condominio? Pues me hizo acordar uno de tus monólogos, el con la mormona. Toda una jungla.
5: Ahí está. Ah, ese era bueno.
6: Un buen monólogo. A ver, 6414-7307.
5: Voy a contarlo una vez más, en una otra oportunidad. La historia de la mormona era... Dale.
6: A ver, dice... Hola amigos, está súper su programa como siempre. Saludos atentamente, Sanky. A Sanky. ¿Estaba en el Trupi? No creo que haya muchos Sankys en la ciudad de La Paz, me imagino, ¿no? En otra radio, viejo, escribiendo el pan.
5: Debe ser. ¿Qué debe radio? Ser. ¿Qué radio?
6: Debe decir la pausa. No, de cumbia. Ahí en
5: ¿una conocida o sí, de dudosa procedencia?
6: No, una conocida. Fin de semana.
5: Fin de semana.
6: Me vas a negar que eras vos, ¿no, Sanky? Si eres, admitir nomás, como hombrecito.
5: En la yajuita. Ya.
6: A ver, pero era no.
5: Era una radio por ahí.
6: De por ahí.
10: Hola, ¿qué tal, oye? Fabián, ¿qué tal, oye, Lucho? Bien, oye, que le digas collas de piedra, eso, collas, carácter. ¿Qué se viene aquí a hacer los linos, los guapos? Sí, pues nosotros los cambas, sí que somos guapos.
5: Sí que somos guapos, oye.
10: Nosotros los cambas, sí que somos guapos.
5: Chingue tu madre.
10: Eso, pues. Oye, Locho, esas situaciones suceden hoy con gritos y todo eso. Yo te cuento, mamacha, oye, mi niñata, si es que no hay gritos, no puede llegar hoy al orgasmo, eso te cuento. No puede llegar.
5: Está loco ese.
10: Así que sí o sí tiene que gritar, porque si no, ota, se queda con las ganas así, ota. Además, como yo soy un mandingo, pucha, peor le hago sentir, pues ahí lo locho. Pero así siempre es en esos condominios, locho. Debían poner un letrerito ahí, como en la vecindad del Chavo ahí. Prohibido cachar, así, ota, porque hay guaguas presentes, ahí viven guaguas aquí en el vecindario, así. Ota, pues yo no hay mi casita así normal, así, aunque en La Pampa, pero es mi casita así. O sea, no puedo hacer todo lo que yo quiero, normal, así. No pasa nada, así.
5: Ahí está. ¿Qué tal?
6: Está buena la opinión, está. ¿Tú qué opinas?
5: Opinen.
6: 6414-7307, 6414-7307. A ver, ¿qué nos dicen por acá? Dice, hola muchachos, ¿cómo están? Buenas noches.
5: ¿Cómo estamos?
6: Respecto al tema, me pongo rojo de hablar... me pongo roja de solo hablar de eso. Ay, chicos, sigan así. Está muy bueno el programa. Saludos atentamente, Vicky.
5: Vicky,
6: se puso roja, Vicky.
11: ¡Epa!
12: Ay, es lo más rico.
11: ¿Qué?
12: Que te pongan roja.
5: ¡Sabrina!
12: Pero de Caperucita Roja. Este es mi tío mal pensado nomás.
6: Es que no escucha todo tu
12: mensaje. No escucha lo que quiere.
6: Claro.
5: ¿Tú qué opinas? O sea... ¿Has tenido alguna vez vecinos bulliciosos?
6: No, tampoco.
5: Tampoco, está todo tranqui.
6: Todo tranqui. Mis hermanos tal vez alguna vez me dijeron, cuando estaba en el baño, he escuchado del vecino, de Don Richard, pero una o dos veces ya hace tiempo.
5: Solito, pero él se hacía las cosas. No sé cómo salir.
11: Habría que ver el punto de que los matrimonios jóvenes también, claro, es como que están en su auge, ¿no?
6: Matrimonios jóvenes, quisiera parejitas. Quisiera
5: ahorita llamarle al pichón.
6: ¿Qué nos dice?
5: Que nos diga, ¿no? Como ahorita él está viviendo, como quien dice, sus primeros días de luna de miel, porque recién está viviendo.
6: ¿Tú crees que nos va a contestar? Debe estar en este momento haciendo ruido para sus otros vecinos.
5: Sí. No sé.
11: ¿Ustedes cómo eran?
5: No, yo no puedo hablar de mi vida íntima. Yeah. Pero no, nunca hemos sido así escandalosos.
6: Bien recatado, lo que tiene que ser. Tampoco has escuchado quejas, digamos.
5: No, nunca. Jóvenes, yo sé que ustedes son bien vigorosos, bien. No te imaginas, te golpean tu puerta.
6: ¡Hora!
5: No. Ah, pues, cojudos, dejen dormir.
6: De la nada. Es tu vecino gritando: ¡No antojen!
5: No, que te golpee la puerta y vos. Te ves al.
13: Sí, buenas noches.
6: Con tu polera al revés.
5: Con tu polera al revés y el calzón de tu mujer.
13: Buenas.
11: Hola, ¿cómo está, vecino? Lindo calzoncillo. Lindo, lindo. ¿Qué modelitos son esos nuevos? Yo no he visto esos modelitos para hombres.
13: No, me he equivocado.
5: Dígame, pero, ¿en qué puedo ayudarle? Soy ocupadito.
11: Sí, se nota, ¿no? Se nota y se escuchó también, ¿no?
5: Sí, dígame, ¿qué puedo ayudarle?
11: Vecino, disculpe, ¿no? Pero se... usted entenderá, ¿no? O sea, las paredes de ahora, los tumbados de ahora ya no son como antes, ¿no? Eso usted comprenderá.
5: Sí, pero... Eso dígale pues, al administrador o al dueño. Yo no tengo nada que ver, yo no sé.
11: No, pues, es que yo le digo porque las cosas que suceden en un departamento se escuchan en el otro. Usted me entenderá.
5: Sí, pero, o sea, ¿a qué se refiere? No lo estoy entendiendo.
11: A ver, hace unos minutos yo estaba almorzando.
5: Pareja joven, pareja joven.
11: Estaba almorzando, ¿no? Entonces estaba mi esposita, su comidita, mis hijitos, estamos almorzando. Yo tengo que volver al trabajo. Y de la nada no escucho. Usted entenderá, ¿no? O sea,
6: cosas que no debe escuchar.
11: Cosas que mis hijos... ahorita, ahora, o sea, no se pueden escuchar. O sea, es...
5: ¿Cosas? ¿Cosas como qué?
11: Ay, vecino... Es cosas como de mi nombre. Como cuando salgo con mis chancletas y ha llovido y suena, ¿no ve? Algo así le diría, ¿no? O sea, incluso le diría así. Parecería que en el departamento habría un estrangulamiento.
6: ¿Te imaginas que interpretó? Todo bien, está bien, vecinos, no pasó nada.
11: Todo está correcto, no va a venir ambulancia. Ni los de la morgue a recoger un cuerpo, ¿no?
5: No, no sé de qué se refiere, me está perjudicando, por favor.
11: No, vecino, un poquito más de cuidado, pues. Sé que están teniendo, sí, todo el mundo tiene, no sé, es joven también, pues. Yo, de hecho, yo cuando era joven, esa mañana, tarde y noche, incluso doblemente en la noche, a veces en mediodía, de todo lado, yo sé, pues, joven he sido, puta, yo, entonces, le entiendo, pues. Por favor, le pediría un poquito más de no, bájele el volumen.
5: Y hay típico que te vas a encontrar con alguien como, ¿sabe qué? Es mi departamento. Yo puedo hacer lo que quiera en mi departamento. Así que no tiene por qué fijarse en lo que haga en mi departamento. Preocúpese en su vida. Usted viva por su vida. No vivo por mi departamento, ¿ya? Así que la última vez que lo veo, que le vengo a... Que le escucho hablar de mis cosas de mi departamento. Yo con mi mujer puedo hacer lo que quiera. ¿Entendido? Hasta luego.
6: Y te cierran la puerta en la cara.
5: Te cierran la puerta en la cara. Como hay alguno... Uy... Va a disculpar. Esta mi mujer tanto le dice que se calle. Pero así siempre es, pues, dice que me calle yo. Ahora va a disculpar.
6: ¿Te imaginas que diga? ¿Su mujer está bien? No estaba gritando ella, estaba gritando yo.
5: No era ella, era yo.
6: Todo afónico.
5: Complicado el tema, ¿no? Complicado.
6: A ver, hay un par de mensajes antes de ir a la pausa. A ver ¿qué dicen por acá? Fabián Luchito, yo vivo en un edificio y acá todos saben cuando la pareja del quinto piso está pasándola bien. Yo digo, si están dentro de su departamento, problema de ellos. Pero tampoco, pues, hay que acordarse que las paredes no son invisibles. Ahí ya, lo dejan el mensaje.
5: Ya.
6: A ver, ¿qué más tenemos por acá? Dice, hola muchachos. Se me salió. Dice, hola muchachos. Yo digo que mientras estén dentro de su departamento, nadie tiene derecho a meterse. ¿O acaso uno tiene que pedir permiso al vecino para estar con su pareja? Por favor.
5: Por favor, Lucho, no seas tan co. Díganme nomás.
6: A ver, dice, no estoy de acuerdo. Si tus vecinos escuchan todo y encima es de madrugada, ya no es solamente tu intimidad. Hay gente que trabaja temprano y quiere dormir tranquila. Esta opinión en contra.
11: Y de la nada escuchar eso ya lo has alborotado.
6: Ya. Se te va el sueño.
11: Y ahora... Jota, otra vez me voy a tener que... Jota.
6: Dice, yo soy de las que piensa, si se escucha, que se escuche. Estamos hablando de adultos, de adultos viviendo su vida privada, no de cometer un delito.
5: Pero privada, por eso clarito tú lo has dicho, privado, ¿no ve? No es para divulgarlo ni que todo el mundo se entere que... Por eso mismo, yo creo que nadie te dice que no tengas, sino que midas el volumen de tu...
6: como decía en el otro mensaje, de tu momento de pasarla bien.
5: Ahora, si sería una cosa netamente de la pareja, escucharías a diario eso, o por lo menos a la semana unas 2-3 veces. Pero no, no se escucha así. Es así esta vez. Pues yo digo, o estaban muy borrachos y ahí les ha valido el que nos escuchen. Por algo tengo mi departamento, dale. Que no panda el cúnico. Puede ser.
6: Puede ser.
5: O puede ser. No, lo otro lo descarto. Porque ¿qué? Clarito se nota que fue, sea una tele. Ah. Era muy clarito, era un explícito así, tremendo.
6: ¿Todavía usaban léxico boliviano como para hacer una peli?
5: Sí, digamos, o sea, no.
14: Déjalas mejeta ya.
5: Dime nombre. Soy el Zichi. Di el Zichi, me gusta su. Del Zichi.
6: Dice. Eso de en mi casa hago lo que quiero es la excusa perfecta de la gente irrespetuosa. Vives en un edificio, no en medio del Illimani. Hay que convivir y hay que tener ojo con lo que le muestras. Ah, no, hay que tener cuidado con lo que escuchan tus vecinos, dice Diego. A ver,
5: porque imagínate si sabes que es de la vecina del 3, del 4. O no, que todos, después de cuando la miren, no es que la van a mirar mal, los hombres principalmente. Claro, las mujeres, ¡ay, Dios mío, qué asquerosa! ¡Ay, me da asco y a verla nomás, me da cosas! Pero los hombres, ¡vecinita! No ve, o sea, ya te vas a imaginar.
6: ¡Vecina! ¡Vaquera! Sí, ah, había un video antes, ¿no? El ¡dime vaquera, dime vaquera!
5: ¡Vecinita, hija! ¿No ve o no? ¿O no?
6: Claro.
5: Si tú a tu vecina la mirarías o escucharías que está, ¿no? Qué sé yo, con toda su banda sonora, al día siguiente, ¿cómo la miras? ¿No la vas a mirar de vecinita? ¿Qué sé yo? ¿Qué pasó? Sí, nada más respeto con su cuerpo. Cuidado.
6: Es un templo.
5: Un desgazo.
6: A ver, mira, justo me está aquí, mira. Si mi vecino se queja porque escucha a mi pareja y a mí, sinceramente me daría más vergüenza que el que me esté cobrando lo prestado, dice Camilita desde Ciudad Satélite. Ahí está, Camilita, te enviamos un saludo. Dice, una cosa es que accidentalmente se escuche y otra es que literalmente hagas temblar las paredes a las 3 de la mañana. Ahí sí, hermano, bájale, dice Rodrigo. Ahí está, dale, Rodrigo, te enviamos un abrazo. Dice, yo no entiendo por qué algunos quieren controlar hasta lo que haces dentro de tu cuarto. Mientras no molestes deliberadamente a nadie, cada pareja tiene derecho a su privacidad. Ok, gracias por acá. Tenemos más mensajitos. Lucho, ¿qué culpa tenemos que ya no te funcione y no puedas pasar la bomba?
5: No es que no me funcione, ¿no? Yo soy un toro.
6: Vamos a la paz. A ver, antes, último mensajito. Dice, buenas noches, querido Luchito y Fabián. Qué joda, no por en vivo la viviste, dice Luchito. Sí. Era que te unas a la fiesta de las salchichas, pues. El gatito dice, te vengo a recoger, Luchito, en la salida Posi Brochi. Atentamente, gatito.
5: Posi.
6: El tal gatito, te vemos un
5: por
6: saludo.
5: Por favor, gatito. Gatito.
6: Gatito, vámonos a una pausa.
5: Vamos a la pausa. ¿Quieres salimos? 11:30.
6: Sí.
5: PM, pero gatito, please don't go. Tengo que volar. Vamos a la pausa.
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0: la canción. Sí, señor. Bueno, querido Fabián,
1: dígame, caballero. ¿Tenemos mensajes?
0: Sí, sí, sí. Por aquí escuchaba algo bien interesante.
1: A ver, cuéntame.
0: Que decían, ¿no? Y nos dice, por favor, que no digamos su nombre, pero nos menciona que esta persona vivió algo parecido, digamos, ¿no? Tenía unos vecinos que eran muy bulliciosos.
1: Ya.
0: Y cuando alguien les reclamaba, no en el tono de reclamo, sino les decía que por favor tengan un poquito más de...
1: Como sugerencia.
0: Claro, como sugerencia, pónganse mute. O ponle un tapón en la boca. Y... Para eso la almohada. ¿Ves, tío? Vos eres el cochino. ¿No? Pero lo habían tomado a mal.
1: Ya.
0: ¿No? Que es mi departamento, este es mi departamento, aquí yo puedo hacer lo que quiera, además no le hacemos daño a nadie, dice, ¿no?
1: Okay.
0: Pero en el condominio hay niños, dice, y obviamente incomoda un poquito, ¿no? ¿Cuánto daño les puede ocasionar que los niños, no solamente niños, sino que los adolescentes escuchen a parejas teniendo relaciones? ¿Hay algún problema que les puede causar? O tal vez simplemente... No, solamente van a preguntar los mocosos. Mami, ¿qué están haciendo esos jóvenes? Mami, ¿por qué la vecina grita tanto en las noches?
2: Hijito, es que discute con su pareja.
0: Oye, mami, ¿qué manera de discutir? Deberías discutir con mi papá como discute la vecina.
2: ¿Por qué?
0: Porque le dice papito, papito. Qué linda manera de discutir. Además, parece que les gusta. Mientras vos a mi papá le dices cobarde, madre.

0: poco hombre bueno para nada. ¿Cómo es? ¿Cómo es?
1: Yo desde un punto de vista te digo, o sea, es correcto el hecho de decir que en tu casa, en tu departamento, tú puedes hacer lo que te da la gana. Sí. ¿No es cierto?
2: Claro.
1: Es correcto eso. Pero yo creo que hay que tener, como decían, sentido común, ¿no? Y si sabes que no estás viviendo, no es tu casa así donde te van a escuchar incluso, no sé. A mí, por ejemplo, no me gustaría que la gente me escuche ni cuando estoy teniendo mi intimidad.
3: Que digamos eso es hace mucho, ¿no?
1: ¿O qué sabes de mi vida? Ni tampoco cuando discuto, por ejemplo. No, porque yo discuto y digo, mierda, carajo, pelo. Gran. Entonces no me gusta, ¿no? No me gustaría que me escuchen ni discutir, ni mucho menos me gustaría que me escuchen cuando voy al baño, digamos, ¿no?
3: Mami, ¿qué es eso? Nada, hijito, es el...
1: ¡Otra vez ese vecino está en el baño! No me gustaría, pues. O sea, no me gustaría porque hay personas que respetamos, digamos, al prójimo, ¿no?
2: Sí.
1: Primero respetamos a nuestra familia, ¿no es cierto?
2: Primero hay que respetarse uno mismo.
1: Claro, respetar uno mismo, ¿no? Y ahí está mucho cómo a uno lo ven.
2: También, ¿no es cierto? Porque como te ven, te trata.
1: A mí, por ejemplo, yo tenía mucho pudor muchas veces cuando, por ejemplo, yo llegaba a... ¿Qué es eso?
2: Está sonando reggaetón. ¿Qué pasó, Bobby?
1: Perdón, yo tenía mucha vergüenza.
2: Ok.
1: Cuando yo llegaba con unas copitas de más.
0: Ah, ya, borracho yo.
1: Claro. ¿No? Y que me vean los vecinos. De hecho, me escondía porque no me gustaba que digan, ah, no, tal vecino
2: es borracho.
1: Cada viernes le mete. Y no es que yo le meta cada viernes.
3: No mientas, tío.
1: Cállate, niño, con eso.
2: Ya.
1: Pero algunos viernes salía con mis amigos, ¿no?
2: Claro.
1: No íbamos al frontón.
2: ¿Al frontón?
1: No íbamos a jugar, a comer una milanesa.
2: Mire usted. Claro.
1: Y después, obviamente, le echábamos. Entonces, no me gustaba que me vean mareadito. Entonces, trataba de esconderme. Pero eso ya es propio de cada uno. Hay personas que les encanta. Ahí tú mismo ves el Facebook.
2: ¿La exposición?
1: Claro. Cuando ves en el Facebook, digamos, chicas que se compran un nuevo calzón, digamos, y ya se sacan fotos y... ¡Ay, con mi nueva adquisición!
2: Oye, tenemos tanguita.
1: Después de mucho tiempo, qué bien me veo. Y cosas así, ¿no? O sea,
2: ¡qué lindo mi pelo!
1: Sí, digamos, qué lindo mi pelo. Y con un pantalón bien apreto y le saca más foto en primera plana, tiene el poto que el pelo, digamos. O sea, hay personas que les gusta exponerse. Entonces, obviamente, esas personas yo creo que son aquellas que no tienen problema alguno.
2: Al contrario.
1: Más bien les gusta que los escuchen. Entonces, tal vez hay vecinas que qué sé yo, que les gusta que les escuchen como para... Hay mujeres que les gusta que les gusta encender el gallinero. Por más que no se dejen pisar con ningún gallo.
4: Ah, papito, eso bien que lo mencionas. Estás escuchando. ¿Sabes qué? Eso le decimos las calientahuevos.
1: Exacto, ¿no ves? O sea que les gusta levantar la polvareda, pero ni te va a tocar, ni te va a mirar, ni nada. Pero ¿cómo les gusta? Hay chicas igual. En el Facebook yo he visto muchas chicas que ponen que con bailes sexys y de la nada dicen, por favor, qué sé yo, ¿no? Esto va dedicado así como que
2: es lo
1: tengan,
2: ¿no?
1: Esto para que se masturben, algo así, ya bien bien pronunciado, digamos, con otras palabras un poquito
2: modificado,
1: camuflando el tema, pero la idea es esa, ¿no? Muevo así, te muestro esto para que te masturbes.
2: ¿Usted analiza que esa es la intención?
1: Por supuesto. Hay chicas que no todas, ojo, pero hay algunas, en este caso no voy a decir todas, ni la mayoría no, pero hay algunas que les gusta eso y viven de eso, o sea, se sacian cuando los hombres les andan diciendo hermosa, mamacita, rica, que ven, que sueño contigo, que anoche te dediqué algo y que cosas así. Y les encanta. Así debe haber también mujeres que les gusta levantar, como digo, o sea, generar ese impacto en el vecindario, en el condominio, para que todos los del condominio haya ese efecto, digamos, decir, ay, la del 5, la del 5, por más que sea una gorda estúpida.
3: ¿Qué le pasa a mi tío? ¿Cómo va a hablar así? Qué vergüenza, Dios mío.
1: La verdad, escucharle nomás, o sea, el escucharte te da, o sea, te invita a imaginar.
2: Claro.
1: Esa es la palabra. Te invita a imaginar. Entonces, por más que sea cualquier cosa, todos pues van a estar diciendo miércoles. Qué bien la hace. Miércoles, qué no ve. Entonces va a empezar a fantasear con la. Y de eso la otra se alimenta. No es que vaya a tener algo con los demás vecinos. No. ¿No es cierto? Pero pocos hombres vas a encontrar que les digan, ya cállate, oye, no, pues tan fuerte, nos están escuchando. No, creo que al hombre incluso eso lo enciende mucho más, que si ella va a estar así, el otro también con más ganas va a seguir pues en lo que está haciendo. Entonces, yo creo que existe también ese tipo de cosas, como que la vecina o en este caso, claro, la vecina del condominio, que como que quiere encender a los que viven ahí, no sé, para que después la miren con ojos lujuriosos. Ya te he dicho, o sea, hay personas que viven y les encanta levantar así a los hombres. ¿Cómo es?
2: Tienes razón.
5: Se consasó mi vecina, sí. Siempre andaba con cortos, hasta media nalga afuera.
2: ¿Y vos, chocho, te ofendías?
5: A mí me encantaba, sí. Su cara una maldición, su cuerpo una tentación.
4: Esta situación me recuerda al momento de ubicas la canción que dice la vecinita tiene antojo.
5: Tojo. A ver, póngale la vecinita, tiene un tojo.
2: Tojo, a ver. Mientras voy leyendo mensajes de la audiencia, ¿te dale, parece? Dale, a ver, 6414-7307.
5: Dale, papito, cánteme.
2: 6414-7307.
3: Arito, cánteme.
2: Arice, buenas noches del show del DJ. Yo opino que con el paso del tiempo y tu edad ya estás mojigato, pero es mi humilde opinión. Aunque admito, hay que saber comportarse. Y me sorprende que el semental de Cupini se ande quejando de los ruidos que provoca el arte de amar sin ropa.
5: Yeah. No tienes hija, pues. No tienes hijos, digo. Porque...
2: Y justo eso, lo decías hace un rato, ¿esto afecta o no afecta a...?
6: La vecinita de al lado tiene hambre.
5: Ahí está.
6: La vecinita de al lado tiene hambre. Y tía, la vecinita de al lado tiene un batanzote.
7: La vecina.
6: ¿Será que ahí cabe mi locotito?
7: Ahí está. Vecinita le echa un ojo. Ojo que mira pa' comer. Vecinita
5: tiene un gato. ¿Qué tal esa?
2: Oye, buen análisis el que te lanza el pelado, che.
5: Sí. Ay. A ver, dinos, genera un impacto. Tenemos que irnos a una pausa.
2: Ya, te lo digo después de la pausa.
5: Después de la pausa, ¿hay algún. Algo que genera esto?
2: Claro, siempre hay un. A cada reacción hay un efecto.
5: Sí.
2: Así que lo vamos a conocer dentro de un rato. Tú puedes participar aún 6414-7307. 6414-7307. Este es el show del DJ junto a Luis y Fabián, acá en Radio Éxito 93.1. 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

0: El Cometa Halley. ¡Arriba!
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0: Perfecto, retorno, señores. 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
0: Sí, señor. También quiero hablarte, te cuento que justamente estamos en la época de... la próxima semana, como hoy creo que es 21.
1: Sí.
0: Lunes 21, ¿no?
1: Sí, sí, sí.
0: ¿Cierto o no? ¿Cierto?
1: Cierto.
0: Exacto. Y yo sé que las parejitas...
1: Quieren promoción.
0: Pero, además
1: o
0: que...
1: van a echar pasión.
0: Yo sé que los papás... Los varoncitos quieren darle un regalo especial a su novia,
1: Uy, ¿de qué estás
0: a
1: hablando?
0: Su damisela.
1: ¿De qué estás hablando?
0: A su como quien dice, a su polola, como le llaman, a su amorcito,
2: a su germo, gorda,
0: a su flaca, a su dogar, digo, a su nena, a su osita, a su peluchina. Oh, peluchito. Entonces, un regalo ideal este 21 de septiembre, que no falte ese detalle especial.
1: ¿Cuál sería?
0: ¿Buscas sorprender?
1: Sí.
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1: A ver, dime tú. Luchito, pásame el dato.
0: Sí, señor.
1: Soy un romántico. Quiero darle un detalle especial a mi novia, a mi polola, a mi corteja, a mi señora.
0: A mi germu.
1: A la patrona.
0: Ahí está mi amigo Daiko, a su señora. Me estaba comentando que su señora es comprensiva, hermano.
1: Sí.
0: Le deja cañar tranquilo. Cosa que a ninguno de nosotros, hombres, nos permite. Pero a él sí.
1: Mira vos.
0: Así que... Qué bien, un aplauso para esa mujer, por favor. Dejen un aplauso. Y ese día me dijo, es que tanto trabaja, se estresa. ¿Por qué no que vaya un rato con sus amigos o con su familia y toma normal?
1: Si uno cumple con la responsabilidad, claro, de casa.
0: Cumple con la responsabilidad, cumple con todo. ¿Por qué yo no le voy a permitir? Es más, que tome conmigo. ¿Y dónde encuentras eso?
2: No, pues,
0: ni cagando.
2: Eso no existe, Lucho.
0: Y los luchos...
1: Que sigan luchando.
2: ¿Cómo dice los Ramazzotti?
1: Otra no puede haber.
2: ¿Dónde la encontraré?
0: Ahí está, un saludo para mi querido Daiko. Y
1: yo te preguntaba, si quiero hacer un detalle, ¿a qué número puedo contactar para poder ver el catálogo? Porque puede ser que a mi pareja le gusten más los collares que las pulseras, o viceversa, más las pulseras que los collares. Y uno anda, sabe. Cuando uno anda con una mujer, anda con una indecisión de andar pensando qué le puede gustar.
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0: 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Ahorita es un problema, hermano. Ahorita no puedes gastar dinero así por así.
1: No.
0: No.
1: Para nada.
0: Porque estás...
1: Hay que hacer inversión, no puedes gastar cosas.
0: De gastar así nomás, no. Pero se viene el 21. Tu pareja sí o sí está esperando algo, ¿no? Que le regales alguito. No sé, ¿no es cierto? Siempre la pareja espera. Y hay que ser bien sincero, porque a veces uno dice, pero no hay plata, ¿qué le voy a dar? Si no hay plata. Apenas alcanzamos dos sin modo.
1: Tiene que vivir de amor, del amor que le estoy dando.
0: Claro, suficiente con lo que le doy para el pan en la mañana. Y carne para la carne. Para la carne, para almuerzo. No alcanza para la cena.
1: Le doy para pan en la mañana. Para que compre pan en la tarde y la carne del almuerzo. ¿Ya es suficiente con eso?
0: Suficiente con eso. ¿Qué más quiere? ¿De dónde me sacarió? ¿Acaso a mí me se gana la plata? Conjuntos de la radio hablan huevadas. Yo te voy a ser bien sincero. Una mujer siempre quiere que tú tengas un detalle con ella. Por más sea mínimo, chiquitito, no sé, regalarle algo.
1: Más, mira, escuchen este hack que les voy a lanzar a ustedes, hombres.
0: Hombres pros.
1: Hombres promiscuos.
0: Hombres degenerados.
1: Mira, lo que les puedo decir es que... Uno a veces se pregunta y se cuestiona como hombre, dice, ¿qué le va a gustar a mi pareja? ¿Ahora qué hago? No, todos andamos con esa incertidumbre en algún momento. Claro. Pero las respuestas a veces están ahí. Oh, uy, casi me caigo. ¿A qué me refiero? A que en algún momento ella te va a decir, es que me ha gustado esto o me gusta esto. En una conversación, la más casual que puedas tener. Uh-huh. Y ahí hay que prestarle mucho detalle y mucho ojo y atención a esos detalles. A que te diga que le gusta, porque hablar hace referencia también. O sea, no te va a dar algo específico, pero vas a saber si le gusta algo, no sé, desde lo más simple, algo dulce o salado. Uh-huh. Eso es primordial.
0: Sí.
1: Si le gusta el chocolate o no les gustan los chocolates, si le gustan las flores, colores. Exacto. Uno también tiene que ser, pues, ahí observador, curioso, uh-huh, que ande escuchando. Si andas con una escucha activa, viejo... Tienes la partida, la mitad de la partida hecha. Claro. Te van dando los detalles ellas.
0: Sí, totalmente, ¿no?
1: Y que me diga no, es porque no ha prestado atención.
0: Claro, hasta las emo les gusta que les regales hasta un Gillette. Pero que tengas un detalle con él. Yeah. Gillette.
1: Ahora sí, hasta cutting pensando en ella.
0: Ahora sí, hasta cutting. Escúchame, entonces... Entonces yo te digo, ¿no? Para este 21 no lo dejes así nomás.
1: Para nada.
0: Porque después, aunque no creas, después cuando tu pareja ya no tenga interés por vos, cuando ya ni te salude ni nada...
1: Ya va a estar, amorcito, ¿qué te gusta, pues?
0: ¿Qué ha pasado? ¿Por qué eres así? ¿Por qué te has vuelto así? Y ahí va a decir, vos nunca te acordabas de mí, vos nunca me has dado detalles, vos no, o sea, te lo va a lanzar, así que... Yo te digo.
1: Y eso es lo malo, es su comodín. Ojo, vos
0: hasta te pueden engañar y te dicen directamente y tú reclamándole, oye, pero ¿por qué te has metido con él? ¿Qué? Tú me has descuidado. Tú nunca me has dado detalles. Él me abría la puerta del minibús.
1: Él pagaba los pasajes y la cena.
0: Yo ni siquiera tenía que pedir o preocuparme por pagar el pasaje. Él lo pagaba. Yo quería pagar mi pasaje porque tú me acostumbraste a eso, a sacar mis 3 bolivianos. Pero él me decía, ¿sabes qué? ¿Qué te pasa? Yo voy a pagarlo. Y él lo pagaba. Él lo pagaba. Él me abría la silla para que yo me siente. Ay, yo pensé que... eso me encanta.
1: ¡Sobrina, carajo! ¿Por qué anda sentada acá a mi lado usted? ¿Y por qué? ¿Y con tanta su chamarra?
2: ¿Te pone nervioso?
1: Bastante.
2: Mira esto.
1: No.
0: ¡Oh, no!
1: De lado, yo no estoy viendo, soy ciego.
0: ¡Sobrina, hasta yo te he visto, carajo! No, entonces... así te va a decir, ¿no? No, de textual. O sea, él pagaba, pagaba mi pollo a la broster. No me pedía que yo pague como tú.
1: Es más, sin irnos tan lejos, mira, tu amigo que me está escuchando de 20 a 25, o sea, simplemente te pueden ganar hasta el otro tenía moto y vos no.
0: Sí, peor todavía ahí.
2: El otro tiene una casa y tú me traías de alquiler en alquiler. Me botaban de una casa. ¿Por qué? Porque no habíamos pagado el alquiler. Yo tenía que ir como tonta saliendo. Incluso se lo han quedado mis cosas, mis sillones. ¿Cuándo me vas a devolver mis sillones, carajo? Eso nos ha regalado mi mamá, pero mi mamá sí que me pertenecían. Y se han quedado de prenda para que pagues el alquiler, cojudo. Mientras él tiene casa.
0: Puta, ¿ves? Te va a humillar. Te va a humillar, te va a humillar. Por eso, un detalle... Hermano,
1: te puede ahorrar mil discusiones.
0: Alimenta, te diré. 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
1: ¿A usted le gustan las joyas?
2: A mí me encanta. Mira dónde tengo un piercing.
1: Ah, caramba.
2: Mira, aquí no hay, aquí.
1: ¡Ay! Bien está, ya va, qué bueno. ¡Uy!
2: ¡Sobrina! Es mi pupu. Es mi ombligo. ¿No saben qué es pupu?
0: No saben.
1: No.
0: Bueno, o sea, sabemos que tú eres una... O sea... No dije nada.
1: ¿Sabe qué? 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
1: 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Y no olvides, el premio para ti viene después.
0: Claro, hermano, tú la consientes.
1: Y después te consientes.
0: Claro, ¿no? De una joya. Y luego...
1: Le regalas una esclava.
2: Y luego la argolla.
1: Yeah, exacto. Le regalas una... ¿Cómo se llama? ¿Esclava? ¿Cuál?
0: Una esclava.
1: Y después ella puede ser tu esclava.
0: Oh, dime mi nombre. Dime que eres la Isaura.
1: Regala una joya, Gio Joyas, y podrías ser tú el ruidoso de la historia.
0: Oh, eres chica, yo tu comendador.
2: ¡Cayo Ken!
0: Ya sabes, ¿no? 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Hoy tengo ya la noticia y voy a lanzar las inscripciones para el taller de locución.
1: ¡Oh, my God! Después de la pausa, así atentos.
0: Sí, señor, pero participe. ¿Cuál es el número?
1: 6414-7307, 6414-7307. Estás acá, en el show del DJ por Radio Éxito. 93.1. Dígame.
0: Hashtag, vecinos sexualmente bulliciosos. El tema de hoy.
1: Vamos a la pausa. A ver, muéstrame otra vez ese piercing, ¿no lo ves bien?
2: Aquí está, acá. Tocar.
1: ¡No! ¡Ya fue pausa, Lucho! ¡Ya fue!
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0: Estamos de retorno, señores. ¿Cómo pasa el tiempo?
1: 5 minutos nos separan de las 11 de la noche.
0: 11 de la noche.
1: Pero nosotros aquí andamos como firmes. Firmes, que iba a dar un ejemplo ahí.
0: Como
1: medio
0: adolescente después de ver Baywatch.
1: Como adolescente del 2000 viendo La Hora Pico.
2: La Hora Pico.
0: La Hora Pico.
2: Ahí está.
1: O en los buenos momentos donde la tele te ponía buenos anuncios del clima.
0: Como cuando ves en la mañana datos del tiempo en... Al...
3: Ah, no, ahí salen machos.
0: Ahí está, bueno.
1: Mira, justo estábamos hablando acá. Dice, está buenísimo el programa. Saludos a Luchito, Fabián, Pichón, a todos en general. El tío Daico saludándonos.
0: Querido tío Daico.
1: Saludos, está grabando un audio. ¡Grábalo, tío, grábalo!
2: A ver, vecino bullicioso.
1: Vecino bullicioso. A ver, habíamos quedado pendiente eso. Sí. ¿Qué me quieres preguntar?
2: Sí, era... O sea, ¿en qué les...?
1: ¿En qué afecta? Si les afecta. Tú hacías
2: incluso,
1: énfasis.
2: Incluso cuando, digamos, los papás están teniendo intimidad, ¿y qué pasa si el niño, tu hijo, les ve y, papi, ¿qué estás haciendo?
0: Y vos. Te quedas en Thunder.
3: Papi, ¿qué estás haciendo?
0: ¡No enciendas la luz! ¡Hijo! ¡No enciendas la luz, hijo! ¡Estoy jugando con tu mamá!
2: ¿Qué haces?
1: Uy.
2: Ha debido pasar muchas veces, ¿no? ¿Alguna vez tú has... No.
1: No, más bien no.
2: Yo tampoco, a mi papá nunca.
1: Eran... Creo que nunca, che.
2: Nosotros a mi mamá no le dejábamos dormir con mi papá. Yo creo que mi papá nos ha debido odiar ese tiempo. Porque yo con mi hermanita le hacíamos dormir a mi mamá en nuestra cama. Pues. Y nos dormíamos con ella. ¿No? Y mis papás no, ese tiempo no eran pues mayores, nada. Yo creo que tranquilamente podían echar pasión. Pero no, pues no le permitíamos a mi mamá.
1: Qué desgras que son.
2: ¿Ves, Vanessa? Todo tu culpa.
0: Tal vez hubiéramos tenido otro hermanito.
1: A ver, dice, y respecto a tu pregunta, decía si puede afectar a los niños y a los adolescentes, ¿no?
2: Esto es importante, escuchen usted, señor bulliciosito, para que después no esté haciendo cochinaditas y que le escuche
1: casa.
2: La gente.
1: Oh, sin irnos tan lejos, digamos, más de los vecinos, haces alusiones a eso, tus hijos, tus propios hijos en casa, ¿qué les puede provocar? ¿O qué puede suceder si es que son testigos de este acto? A ver, lo que puede generar son problemas, depende de los factores. Depende de factores como la edad, la frecuencia y qué tan explícito es lo que escucha.
2: Ahí está.
1: Si le provoca miedo o confusión y si los adultos responsables hablan adecuadamente con él. La exposición a conductas sexuales de adultos está reconocida como un tipo de exposición que puede influir en la conducta sexual de algunos niños, especialmente cuando es repetida o inapropiada para su edad. En un niño pequeño, te pongo un ejemplo, no puede comprender qué está sucediendo o qué está pasando con lo que está escuchando y puede preguntarse simplemente ¿qué están haciendo? Lo recomendable en este caso, para vos papá, para vos que tienes una vida sexual activa, es no asustarlo, ni darle detalles sexuales innecesarios. Esto para la recomendación de los padres. Se puede explicar sencillamente que son cosas privadas que hacen los adultos y que no necesita preocuparse. Lo que se recomienda es responder de manera breve y apropiada para la edad sin avergonzar al niño. En un adolescente, aquí cambia la situación. Claro. Porque probablemente él ya tiene cierta comprensión sobre la sexualidad. Puede sentir curiosidad, incomodidad, vergüenza o incluso excitación. Esas reacciones por sí solas no significan que haya un problema. En esta etapa es normal que exista curiosidad sobre el sexo y las relaciones. Pero, ¿cuándo deberíamos preocuparnos realmente? Si la exposición es deliberada, frecuente o muy explícita, O el menor empieza a presentar cambios importantes como angustia, miedos, conductas sexuales claramente inapropiadas para su edad, imitación persistente de los actos sexuales de adultos, problemas para concentrarse o alteraciones importantes en su comportamiento. Hay ciertos comportamientos sexuales problemáticos que pueden estar relacionados con exposición o al contenido sexual. Y hay una diferencia enorme entre el se escucha accidentalmente los vecinos o que un adulto deliberadamente haga que un menor escuche o presencie la actividad sexual. Esto último puede constituir como una forma de abuso sexual sin contacto.
2: Ahí está. Entonces no es tan normal, porque dice explícito. Lo que yo escuché fue explícito.
1: No lo verías como algo casual o simplemente
2: claro,
1: como ligero.
2: Algo casual, no. Ahora, como te digo, es la primera vez que he escuchado así tan explícito, ¿no? Entonces, digamos que
4: por esta pasaselas. Ya, si esto se convierte en qué sé yo, cada día. Yo creo que,
1: imagínate si era rutina mientras vos no estabas.
2: Tal vez no en todo mi viaje. Y... ¡Qué terribles los nuevos vecinos! ¡Vaya que la pasan bomba!
1: No sé.
2: Pero yo creo que en una segunda oportunidad, imagínate, ya, la escucha por primera es como dices, ya, la dejamos pasar. Pero una segunda, una tercera, yo creo que es bueno recomendar, ¿no? Directamente ir al grano, ¿no? Decir, yo creo, bueno, tengan más cuidado.
1: Yo digo, lo primero es que...
2: No estás diciendo que no tengas, ¿no? Tengan más cuidado en el volumen que utilizan para hacer sus cosas.
1: Y consideren que la hora en la que lo hacen es ya inapropiada e incomoda a los vecinos que quieren dormir y descansar.
2: Y además que puede ser... puede vulnerar los derechos de los niños que pueden escucharlos. ¡Ey, qué bonito hablamos! Interesante.
1: Para que vea usted, digo, para que escuche usted, no solo decimos macana y media acá.
2: No.
1: Lo hacemos con sentido.
2: Exacto. Que es lo importante, digo. Bueno, ahí está. Ahí está, señora.
1: Denos opinión 6414-7307, 6414-7307. ¿Por ahí tiene mensajito, caballero, o no tiene mensajitos?
2: Ahí está. Sí, señor.
1: ¿Tiene por ahí mensajes?
2: A ver, dame un segundito.
1: Actualice la computadora.
2: Nada de nada.
1: Nada, never in the life, dices.
2: Never in the life, todavía no nos mandan.
1: A ver, voy a irme a mi WhatsApp, dame un ratito, lo voy a actualizar, los últimos mensajitos de la noche. A ver, dice... Muchachos, yo tengo un sobrino pequeño y sinceramente no me gustaría que escuche esas cosas. Puede que para los adultos sea normal. Pero un niño todavía no tiene por qué estar expuesto a eso. Saludos, está muy bueno el programa. Atentamente, Carlita.
2: Carlita.
1: Gracias, Carlita. A ver, dicen, yo digo que tampoco hay que exagerar. Si el niño escucha algo accidentalmente una vez, tampoco significa que quedó traumado. Lo importante es hablar con él si pregunta. Ajá. Está bueno, Diego, gracias. A ver qué sí. Dice por acá. Una cosa es tener intimidad y otra es olvidarse que vives pared con pared con familias. Si sabes que hay niños al lado, mínimo tienes que cuidar el ruido. Saludos, chicos. Dice Fabián Luchito, los papás también tienen que asumir su responsabilidad. No puedes pretender que el mundo entero se adapte a tus hijos. Si viven en un edificio, inevitablemente van a escuchar cosas. Está bueno el programa, gracias. A ver, Valeria, ¿qué nos dice Valeria? Yo sí creo que puede ser incómodo para un adolescente. Imagínate estar estudiando en tu cuarto y escuchar constantemente a los vecinos. No sabes ni cómo reaccionar, ni concentrarte en tu tarea.
2: Tú concentrándote, hermano, en ¿qué se llama esto? Y ahora esto pasaba con signo cambiado. y de la nada empiezas a escuchar.
1: Te preparas para... Para tu examen y solo al día siguiente te acuerdas de eso.
2: Sí, y al día siguiente, ¿cómo era esto? ¿Qué era esto? ¿Cómo era? Y ojo, en tu mente, ojo, ojo, ojo. Entonces me pongo a pensar.
1: ¿Qué? ¿Qué te pones a pensar?
2: O sea, ¿qué será, no? O sea, ¿qué pasará por tu mente cuando...
1: ¿Eres niño? ¿O...?
2: No, cuando estás teniendo intimidad...
1: Ya.
2: Y sabes que vives en condominio...
1: O en alquiler. Bueno, tampoco estamos hablando de condominio de alguien con camuflado. Pero
2: digamos,
1: hay, en alquiler.
2: O hay esas casas que parecen vecindades.
1: Sí.
2: ¿No ve? Donde viven varias familias. Entonces, no te viene a la mente, digamos, me están escuchando, incluso de que escuchan cuando vas al baño, cuando estás discutiendo con tu pareja, cuando estás discutiendo con tu mujer. Cuando, o sea.
1: Todavía cuando dices: ¡No hay papel!
2: ¡Mami! ¡Pásame papel!
3: ¡No hay, hijo! ¡Tengo que ir a comprar a la tienda!
2: ¡Y ahora se va a secar!
1: Es típico.
3: ¡Te voy a pasar papel! ¡Voy a pasar periódico! ¡Espera!
1: Imagínate escuchar el...
3: ¡No abras la pila! ¡Me estoy bañando!
2: No es.
1: Yo lo escucho generalmente de mis vecinos. Mi vecino Don Richard dice: ¡María! ¡Ya está la caldera! ¡Anda para acá!
2: ¡Está silbando! Bueno, el tema de hoy era vecinos... sexualmente ruidosos. Si alguna vez de repente estoy haciendo un live en TikTok.
1: Oh.
2: Así que puede como dicen,
1: conectarse
2: en los últimos minutitos.
1: Yo digo, voy a vincular.
2: Últimos minutitos.
1: Ok. Antes tengo un mensajito por WhatsApp. A ver, lo escuchamos.
2: A ver, dígame.
1: ¿Qué nos dice la gente? 6414-7307.
2: Hola a todos.
1: A ver, hola. A ver, ¿qué nos dicen?
5: Yo que el vecino le pone una mordaza en la boca. Para que no meta ruido. Pero no. Yo pienso que todo el mundo tiene pudor, no puede ser eso.
2: Eso depende de cada quien.
5: O sea, explícitamente, ¿no? Por eso se llama intimidad. O sea, como cuando tú tienes tus partes íntimas, ¿no ve? Y no puedes ir a la calle y mostrar, o sea, te daría vergüenza, ¿no? De lo mismo yo pienso, el tema de la sexualidad es una intimidad entre dos personas, ¿no ve?
2: Claro.
5: Entonces, hacer que otras personas escuchen o hacerlo incluso en frente de personas, peor en frente de niños, yo pienso que es algo malo. Bueno, esa es mi opinión. Saludos, chicos, está súper el programa.
2: Un abrazo. Oye, tiene mucha razón, ¿no? Por eso se llama intimidad, ¿no? Cuando es algo explícito, ya, pues, cambia el panorama.
1: Dicen que no tienen retorno en el live.
2: Ah, no tengo retorno en el live.
1: Le conectaste ahí...
2: ¿No está saliendo?
1: Le conectaste ahí el plugincillo.
2: Tal vez no está ya conectado.
1: A ver.
2: Ahora sí, ¿me escuchan?
1: A ver, revisión de Pichón en las fallas técnicas. Gracias, Pichón. Volvemos contigo.
2: Hola,
1: en instantes.
2: Pichón, ¿estás ahí?
6: A ver, yo les diría a mis vecinos, si no les gustan, váyanse, cómprense una casa. ¿Qué cosa me andan molestando? Yo puedo estar garchando a todo volumen si me da la gana por algo que pago mi depa.
2: Por algo estoy pagando mi departamento, ¿qué cosa?
1: Ahí está. ¿Qué dicen allá en la conexión?
2: A ver, vámonos con... Dice 1, 2, 3, nos dice Francito, 1, 2, 3. Un saludo al pelado Luchito, dice, mira, 300 personas chequeándonos. Luchito, una felicitación. Aprobé mi examen de grado, un abrazo. Bien. Probando, 1, 2. ¿Se me escucha bien, chicos, o no se me escucha bien? ¿Estamos bien o no estamos bien? Alcalduli, buenas noches. Buenas noches, carajo. Ahora sí, quiero hablarles, ¿no? Me deben estar extrañando porque este año no va a haber perdonazo. Ustedes lo han elegido al Rottweiler, ¿no? Ahora les están congelando las cuentas. Como están congelando cuentas, me deben extrañar porque deben sentir como que una tormenta se les avecina para los que deben impuestos. Luego decían que yo me lo chupaba todo. No era todo, solo una parte.
1: Yeah! ¿Me lo va a explicar con sus muñequitos?
0: Ahora, ¿qué va a suceder? Tú estás aquí.
1: Ya.
0: Tú eres este. Este.
1: Ya.
0: Debes impuestos. ¿Ya?
1: Ya.
0: Debes hartos impuestos. No has pagado 2020, 2021, 2000, así. Debes.
1: Ya.
0: De un auto. Es tu auto. Es tu auto. Tú eres este, es tu auto.
1: Ya.
0: Usado todavía te has comprado, ni siquiera nuevito te has comprado. Ya, usado.
1: Chuto.
0: Chuto. Ya, chuto. Entonces, debes ese auto. Entonces, ¿qué va a pasar? Como no has pagado años, deliberadamente te están congelando la cuenta. ¿Qué quiere decir congelado? Como cuando jugabas sol y hielo, ¿no ves? Te tocaban congelado.
1: Su carita.
0: Te quedabas como cogudo. Te quedabas. O sea, te quedabas congelado. Congelado, no te podías mover.
1: Ya, es claro.
0: Congelado de cuenta quiere decir que no puedes mover ni un peso de tu cuenta.
1: Ya.
0: ¿Quieres pagar QR? Te va a decir, no puede pagar. ¿Quieres sacar plata? No. No te van a dejar. Hasta que hagas un plan de pagos o canceles tu deuda.
1: A la miércoles.
0: Ahora me extrañan, ¿no ve? Tanto me han querido votar. Ahora. Yo que he traído mochilator, zapatator, culinator, todo. Ahora me quieren votar. Digo, ahora quieren que vuelva yo. Ahora yo no quiero. Ahora díganle al que lo han elegido. Porque él ha dicho. No hay perdonazos este año. ¿De dónde sacarán? ¿Entonces qué va a pasar? No vas a poder pagar. ¿Vas a querer pagar? QR, a ver, pues dame tu QR. No quiere, casera. Ahora, la casera te va a quitar. Dámelo las cosas. Dámelo. Lo que le has vendido. Entonces, te van a cagar. Cuando yo te iba a dar mochilator para tus hijos, zapatator, era que me elijas a mí. No había otro más.
7: ¡Eso! ¡Eso!
2: ¿Cómo es? ¿Ya te han congelado tu cuenta?
0: ¿Sí o no?
1: Gracias, señor. No,
0: gracias a vos. Gracias por... Me gusta tu programa. ¡Viva el Bolívar! Ahora, igual... No les van a dejar terminar el estadio. Yo había hablado frente a frente con los vecinos Tembladerani.
1: Ya.
0: A que se haga el estadio de Bolívar. Me han mirado así. Cara a cara, face to face. Yo les he mirado. He llevado mis dragones para que vean. Estos aquí, como va a haber estadio, va a haber economía. Van a vender sándwiches, choripanes. Todo.
1: Trancapecho.
0: Ahora no quieren dar. ¿Por qué?
1: ¿Por qué?
0: Porque son del tigre. ¡Echonguistas! ¡Viva el Bolívar!
2: Gracias, alcalde. Digo, exalcalde. ¿No? Lo extrañamos.
0: Vos que me odiabas, ¿has visto mi ciclovía? Me has odiado, ¿no ve?
1: ¿Vos estabas en contra, Lucho, de la ciclovía?
2: Sí, yo estaba en contra de la ciclovía.
0: ¿Ahora me extrañas? ¿Ahora te van a congelar tu cuenta?
2: Terrible eso, ¿no? Del congelamiento de cuentas.
1: Todo.
2: No sé si lo han visto.
1: A ver, ¿qué les ha pasado, tal vez?
2: Sí, no sé si les ha pasado. Tengan cuidado porque están congelando cuentas.
0: Yo en mi época no congelábamos cuentas.
1: No, es que no puede.
0: Mi cara parecía congelada, pero. Pero las cuentas no. No nos podemos meter con el patrimonio de los paseños y paseñas.
1: ¿Y esas, esas ojeras, señor?
0: Sí. Le aprendí ayer, pues.
1: Pero para los universitarios.
0: Estoy bailando Saya. Saya, así.
1: Saya.
0: Saya. Me gusta la saya, no por nada me dicen negro. ¿Ves?
2: ¿O no? ¿No sabéis que me dicen negro, no?
1: No, claro, claro. Hasta estaba como, que, como su eslogan en su tiempo.
2: Exacto. Yo hubiera traído la mochilator. Estaba en mis planes zapateator.
1: Ya.
2: Estaba en mis planes cinturonator.
1: ¿Cinturonator? Sí. ¿Para qué iba a servir? ¿Qué había de nuevo en el cinturonator?
2: El cinturonator era, era un cinturón.
1: Ya.
2: Para sacar en la mierda a tus hijos. Se hacían perder Zapatator y se hacían perder Mochilator.
1: ¿Había Chicotator?
2: Había Chicotator. ¿Me entiendes? Y claro, ahora no hay nada.
1: No, pues.
2: Nada. Nada de nada.
1: ¿Qué opina del desayuno escolar que se les da ahora a los estudiantes?
2: No, es cualquier cosa. Antes nosotros hemos hecho contrato. Tenías lechecita. Pero leche buena, leche de vaca, la poderosa.
1: De vaca real, ¿no? De vaca contenta.
2: No estaba alargada.
1: Ah, ya, alargada.
2: Ahora ya está, lo alargan con agua.
1: Oye, ya no es leche entera.
2: Ya no es leche entera.
1: De vaquita, contenta.
2: Ahora es leche con, no sé cómo decirte, pero es otra leche.
1: No, está bien, está bien.
2: Estaban hablando de leches, eso.
1: No, es otra cosa.
8: Disculpen, chicos, pero este hombre es muy feo.
2: Hola, mamacita. Y tú eres hermosa. Yo te... el negro Arios. Que llega a tus Arios. ¿Qué tal esa?
1: Está ahí. Muchos lo extrañan, bueno, ahí.
2: Ahora sí, con este congelamiento de cuentas, hermano.
1: Imagínate.
2: O sea, hay que tener mucho cuidado. Hay que tener mucho cuidado. A ver, ¿qué se llama esto? Te quería comentar. A todos ustedes y a todos que nos están viendo ahí en la... En este caso, en la transmisión. Estamos arrancando... La productora Nueva Generación, obviamente, nuevamente. El Mochilator vamos a dar a los que se inscriban al taller de locución. Sí, Arca. Sí, sí, Crone, sí. Bueno, ahora sí. Seguí adelante.
1: Sí.
2: Siempre con todo. Todo así. Lánzate al éxito y volá.
1: La onomatopeya que utiliza para contar su historia, caramba.
2: Hola. Bueno, hola.
1: No, ya está saliendo al vivo.
2: Yo tenía mi programa que se llamaba Hablando con el Nogre, con el Grone.
1: Sí, lo hemos visto.
2: Hello, buenas.
9: Buenas tardes, alcalde.
2: Buenas tardes. Dígame, ¿cuál de nuestras obras quiere felicitar?
9: Ninguna, estoy emputado con su ciclovía, mi hijo se ha sacado la mierda.
2: Yo no tengo la culpa de que su hijo utilice zapatos en mal estado. Zapatos. Por eso yo estaba creando el Zapatator. Y por eso yo estaba creando el Mochilator. Con el Zapatator que yo iba a dar, no se iba a caer. Al contrario, se iba a parar.

0: Tardes.
1: Gracias, ciudadano.
2: Ahí está.
0: Ahora sí, quiero comentarte que estamos lanzando el taller de locución. Sí, señor, nuevamente la productora Nueva Generación está lanzando ya nuestro taller con un nuevo inicio de clases. Este próximo 6 de octubre.
1: ¿Cuándo?
0: Vamos a comenzar 6 de octubre, martes 6 de octubre. Es un... Mira, es un taller completamente nuevo.
1: Ok. ¿Ya?
0: Gracias a la capacitación que nosotros hemos tenido, que hemos podido tener nosotros al viajar hasta tan lejos, hemos podido aprender muchas cosas, nuevas cosas, modernas.
1: Sí.
0: El nuevo lenguaje radiofónico, la nueva forma de que tu voz... no solamente se escuche, sino que tu voz pueda tener ese impacto y tu voz pueda comunicar lo que quieres, que tú puedas interpretar lo que quieres. No solamente se trata de hablar bien, sino se trata de que la gente te escuche, de que la gente pueda interpretar lo que quieres decirles.
1: Sí.
0: En todo sentido, la comunicación en el mundo entero ha dado un giro tremendo. Y eso es lo que nosotros hemos aprendido, eso es lo que nosotros ahora queremos plasmarlo. Este taller es un taller nuevo, 100% práctico, y va a tener una duración de 6 semanas.
1: Seis semanas.
0: No, 6 semanas donde tú vas a aprender. ¿Qué vas a aprender? No solamente hablar correctamente, que era lo que hacíamos antes, ¿no? Que te enseñábamos pasos, no, sino que desde lo que vamos a hacer primero es descubrir tu potencial. Todos tenemos un potencial. El hecho de que nosotros mismos ya hablemos, ya tenemos ahí un arma donde podemos generar ingresos, podemos ganar plata. Todo se hace con la boca.
3: Ay, eso sí me gusta. No. Eso a mí me encanta. No.
0: Cuando vas a una entrevista de trabajo, ¿cómo conquistas en esa entrevista? Cuando vendes en tu tienda, ¿cómo vendes? ¿Cómo logras vender en la tienda? Tener mayor número de clientes. Así tengas tu brostería, tu tienda, tienda de ropa, tienda de zapatos, de lo que sea. ¿Cómo logras comunicar? Ahora, para medios de comunicación, ahora que está de moda el podcast, streaming y todo ello, ¿cómo logras generar producción para tus contenidos? Todo eso lo vamos a desarrollar dentro del taller. Entonces, es un taller completísimo donde pueden ingresar personas que quieren mejorar completamente, no solamente la forma de hablar, la forma de comunicarse, la forma, el lograr comunicarte con alguien, decirle a alguien lo que quieres, lo que sientes, lo que pretendes, es un arte y te abre las puertas al mundo entero.
1: Sí.
0: 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Para las 6 semanas, son 6 semanas que vamos a estar dentro del taller. 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
3: No.
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0: 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Y el primer día de clases, que va a ser el 6 de octubre, lo completas.
1: Oh, está bueno.
0: Sin ningún problema. Lo completas, sin ningún problema. ¿Qué horarios tenemos

0: horarios tenemos para este taller?
1: ¿Y qué días son las clases?
0: Las clases son martes y jueves.
1: Ok.
0: En los horarios. De 16:30 a 18 es el primer horario que puedes elegir en la tarde. Y el de la tarde-noche, que va a ser de 18 a 19:30.
1: Está perfecto.
0: 18 a 19:30. Martes y jueves. Se pasan dos veces por semana. 100% práctico en una cabina de radio profesional actualizada. Te vamos a enseñar incluso a manejar consola, sonido, todo.
1: A ver, acá dice en el live, Aide Ramallo dice, ¿es para todo público?
0: Todo público. Desde los... Mira, este taller está diseñado desde los 12 años sin límite de edad. ¿Por qué? Porque desde los 12 años tú ya vas a poder incluso ganar potencial para poder exponer de la mejor manera en el colegio. Poder exponer en la universidad.
2: Defender tu tesis.
0: Estás preparándote para tu tesis, para tu proyecto de grado. De la misma manera vas a poder hacerlo. Vas a poder hacerlo. ¿Sí? Vas a poder hacerlo. Entonces, también para los que solamente de repente de lunes a viernes no pueden, estamos lanzando el taller de solo sábados intensivo, que va a ser de 11 a 13 horas.
1: Perfecto.
0: De 11 a 13 horas intensivo, donde solamente van a pasar clases los
1: sábados,
0: nada más. Entonces son tres horarios.
1: Los que no pueden entre semana, de lunes a viernes, tienen la opción de poder hacerlo los sábados.
0: Exacto. Sí, señor. Mira cómo es la vida. Nosotros habíamos cerrado. Bueno, no cerrado, ¿no? Habíamos
1: terminado
0: hecho
1: una etapa.
0: Pero, ¿cómo es la vida, no? Porque obviamente teníamos que dejar la oficina, todo. Pero mira que la oficina en estos meses que no hemos estado, nos estaba esperando. Así que estamos en el mismo lugar, en la misma oficina.
3: ¡Vamos, carajo!
0: Sí, señor.
2: No vamos a desaparecer como empresas piramidales.
0: No, para nada. Y estamos arrancando. Estamos en la Pérez Velasco, Evaristo Valle, Galería Eriva, piso 2, oficina 214. Sí, Pérez Velasco, Evaristo Valle, Galería Eriva, piso 2, oficina 214.
1: Ok, te rescato los comentarios más populares en el live que tienes. Dice, Luchito, ¿se dará certificados?
0: Sí, claro, un certificado que ya ahora yo ya puedo certificar en el nivel Voice Master.
1: ¡Mierda!
0: Entonces, ya son certificados que van a tener una firma mía, que es el yo hice el taller, yo realicé justamente para poder certificar. Entonces ahora yo voy a poder certificarte. Y la mejor garantía que tienes es lo que nosotros venimos haciendo en radio estos 14 años, ¿no? Entonces, ahora yo puedo certificarte de la mejor manera. Y ahí está, estamos en la calle Evaristo Valle, Galería Eriva, piso 2, oficina 214. Los que ya han realizado el taller con nosotros pueden volver a inscribirse porque no van a ver nada de lo mismo.
1: Dicen, ¿podemos pasar a actualización?
0: Totalmente, no es nada igual. Desde el inicio, desde la forma del saludo que vamos a tener para los nuevos inscritos, se van a dar cuenta que es muy diferente el taller. Vamos a cambiar, ha cambiado rotundamente porque ya nos hemos actualizado. Justamente para eso era, para que nosotros nos podamos actualizar, para que podamos darte otra, ¿no? Y nosotros sí tenemos resultados. Tenemos a varios locutores que están haciendo radio en este momento, en diferentes radios, ¿no? Por ejemplo, nuestra querida Roxanita, que está en Es Latino. Tenemos a otros muchachos que están en Radio Cana. Tenemos a varios muchachos que están, por ejemplo, en otras emisoras radiales, ¿no? En varias, ¿no? Que radios cristianas están realizando sus podcasts también. Están en no sé cómo se llama, la radio militar, también están ahí.
1: Ok.
0: Entonces, tenemos varios muchachos que han hecho el taller y que, mira, ya están bien plantados en radio. Y eso es lo que a nosotros nos encanta, porque nosotros tenemos resultados, ¿no? ¿Cómo vas a acceder a esta promoción de los 180 pesitos?
1: Exacto.
0: Digo, 190 pesitos.
1: ¿Cómo me inscribo, Lucho? Yo quiero reservar.
2: ¿Puede, se puede con QR?
0: Exacto.
1: ¿Puedo cerrar mi cupo?
0: En este momento envíenos la palabra, ¿no? Locución.
1: Ok. Locución.
0: Oratoria y liderazgo. Así se llama el taller nuevo. locución, oratoria y liderazgo, porque va a manejar las tres ramas. No solamente el tema de la locución como tal para medios de comunicación, no, oratoria, hablar en público, liderazgo, por eso te digo, cómo vendes más, cómo logras hacer que tu voz pueda vender mucho más.
1: Aquí dice Lorenzo Mollo, tengo 37 años, ¿se puede?
0: Totalmente, mi hermano, es sin límite de edad. No, el taller no necesitas haber aprendido nada, ni ser estudiante de comunicación, ni nada. No, si tú eres, como te digo, tienes tu emprendimiento, ven, vas a mejorar tu forma de vender. Entonces, ¿qué tienen que hacer? 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Y mira, nos pregunta, ¿yo puedo inscribirme con mis hijos? Por supuesto, vienen papás con hijos. Este 21 de septiembre vamos a tener una promoción especial para parejas. Vengan con sus parejas.
1: JB dice, vengan. El curso, perdón que te corte, Luchito, dice, el curso nos sirve para... ¿Dónde está? Se me perdió. Adelante. Dice, el curso me ayuda si quiero ser maestro de ceremonias.
0: Totalmente. Animador, maestro de ceremonias, te vamos a enseñar los pasos, cómo te presentas, no solamente decir, hola, ¿qué tal? Soy Luis Jiménez y ahora sí vamos a... No, tú tienes que darle esencia, tú tienes que vender bien tu nombre vende, tu nombre es marca, desde ahí vamos a partir, ¿no? Eso es lo que hemos aprendido y todo lo que hemos aprendido nosotros te lo vamos a enseñar.
1: Sí.
0: 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Y esta semana, toda la semana estamos en inscripciones. 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
0: 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Nosotros nos encargamos. Nosotros te damos el material.
1: Perfecto.
0: Entonces, todo va a estar pagado. 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No es que te vamos a decir, no, ahora tienes que pagar tu certificación. No, no, no.
1: No somos
0: choros.
1: Tienes que pagar el asiento que has ocupado aquí.
0: Exacto.
1: No.
0: Y estamos dando ese plus.
1: Ojo. Y esta persona, el precio es de 190. 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
1: Uy, ¿y te vas a perder esta promoción?
0: Sí. No es cierto.
1: No creo. Espero que no.
0: No lo hagas. Como les digo, pueden reservar hasta con 30 pesos. No mira importa, vos. La opción es reservar, ¿no? Y el primer día de clases, mira, tienes hasta el 6 de octubre que va a ser el primer día de clases y ese día recién lo terminas de pagar. Te esperamos todo este tiempo. Sabemos el problema de que tenemos en el país, pero no dejes pasar esta oportunidad. ¿Por qué? Porque este curso más adelante va a costar, porque a nosotros nos ha costado. O sea, por eso, siempre, como bien dicen, los primeros van a ser los más beneficiados. Aprovechen. Queremos, no van a ser más de 12, 13 personas por turno.
1: Sí.
0: ¿Esto por qué? Porque de esa manera vamos a poder nosotros tener las prácticas reales y bien elaboradas, bien diseñadas para que tengan mucho, pero mucho, en este caso, resultado, que es lo que se quiere, ¿no es cierto? Hay muchas personas que nos están mandando ya la palabra locución y hacer la reserva. Enseguida les voy a mandar toda la información al irme a casita. Es mi número. Van a hablar directamente conmigo. No hay intermediarios, no hay nada. 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Justamente estoy ultimando detalles para nuestra apertura. Vamos a abrir nuevamente.
1: Reapertura.
0: Estaba cerrado estos meses. Pero qué lindo volver. 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Yo, la verdad, este taller se lo dejo en las manos de Dios y al estar ahí yo les digo, mi compromiso está en que voy a lograr los objetivos que ustedes también tienen. Sí, yo este tiempo me he vuelto muy creyente y Diosito va a hacer que este taller le sirva a muchas personas. De hecho, quiero que le sirva a muchas personas, como me ha servido a mí, como le ha servido a tantas personas que han salido del taller, pero ahora aún más, porque tienen ese plus. Aquí está un máster, Fabián también ha sido uno de los primeros, ha sido de la primera promoción del taller de locución a los 14 años. Fabiancito, Denis, otro que está con nosotros, que ha sido parte también de las primeras promociones. 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
0: 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A todos los que ya nos están mandando, no se preocupen. Enseguida termina el programa, yo me voy a encargar de comunicarme, de mandarles
1: con
0: la información.
1: Cada uno de
0: con
1: ellos.
0: Cada uno de ellos. 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Y el taller es nuevísimo, así que todos los que ya han hecho el taller, inscríbanse. Van a recibir una actualización total.
1: Completa.
0: De conocimiento, de práctica. Nos vamos a poder volver a encontrar en nuestra casa en Evaristo Valle. Y estoy más que seguro que va a ser tan lindo volverlos a tener, tan lindo volver a abrir las puertas para todos nuestros muchachos que han estado con nosotros, ¿ok?
1: Perfecto.
0: Ahí está. Muy bien, mi hermano querido. Tenemos que irnos.
1: Despedirnos.
0: ¿Sí?
1: ¡Gatito! ¿Ya estás afuera?
0: Esperemos que sí, gatito, por favor. 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
1: Sí.
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1: Los que no pueden entre semana.
0: 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Y en las mañanas vamos a habilitar, pero...
1: Espérenlo
0: 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El taller renovado,
1: sí,
0: de nueva generación, mi bella productora. Ahí está, nuestra bella productora. Querido Fabián, hasta mañana.
1: Hasta mañana, querido Luis. A toda la gente, gracias por sintonizarnos, por quedarse hasta este momento conectado a la radio. No olvide hidratarse y ser buena persona. Y si no lo es, trate de hacerlo con acciones, con lo que hace día con día, con lo que dice también, con lo que transmite. Eso es muy importante. Nosotros,
0: sí,
1: lo esperamos mañana acá a las 8 de la noche cuando el show vuelva a iniciar. Mi nombre es Fabián Andrés. Puede ir a visitarme en mis redes sociales si así lo desea. Estoy en TikTok y en Instagram como Fabián Andrés. Y ahí me siguen y ven todo el contenido. También pueden seguirlo usted. ¿Cómo lo encuentran?
0: A mí me encuentra como Luis Jiménez Burgó, estoy en el TikTok.
1: Ok.
0: Y como, obviamente, el show del DJ en Facebook.
1: Ahí está.
0: La página, el show del DJ. Sí, así estamos. Nos queremos mucho, hay muchos números que nos están llegando. Así que ojalá que aprovechen, cuidado, se acaben los cupos.
1: Sí, y para... y después, imagínate, si no alcanza, si esta semana te lo pierdes, imagínate... Después,
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0: 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Conmigo igual hasta mañana, 8 de la noche, cuando arranquemos nuevamente esto que es el show del DJ. Él es mi amigo Fabián Andrés.
1: Él es mi amigo Luis Jiménez.
0: Y esto ha sido
1: el show del DJ.
0: Escúchame una cosita. Yo puedo inscribirme con mi mochilator, con claro, mi zapatator. Hola, mis amigos. Yo quiero aprender, mis amigos. Yo soy Flautaman al infinito y al más allá, mis amigos. Le mando un abrazo. Mañana hacemos un live, mañana hacemos la dramatización.
1: ¿Le parece? Me parece perfecto.
0: Muy bien. Los queremos mucho también ahí en el TikTok. Un besote enorme para todos los que nos están viendo. Mañana hacemos un live, hacemos dramatización. Y los queremos mucho. Que Dios los bendiga. 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Cuídense. Hasta mañana. Chau.
1: Chau.
0: Babies.

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Tremendo título, ese es el título de esa canción. Definitivamente una gran colaboración del año 2011 aproximadamente con Jarabe de Palo y Alejandro Sanz, La Quiero Morir, que hemos conocido la canción con mucha más fuerza en una versión de DLG el año 1998, Ritmo de la Salsa, de hecho, ¿no? Una de las canciones más famosas del mundo, pero que le pertenece a Francis Cabrel, que en 1979 la estuvo lanzando originalmente y a lo largo de décadas, como les decía, este clásico se fue adaptando a múltiples géneros musicales, convirtiéndose también en un verdadero himno del amor absoluto. La Quiero Morir. Las versiones más destacadas e influyentes incluyen la canción de DLG de 1998, como les decía, de Francis Cabrel, y esta de Jarabe de Palo junto a Alejandro Sanz. Y me dirán, y la que estuvieron compartiendo, si no me equivoco, Tus Románticos con Bonnie Lobby, bueno, también le sumamos entonces, ¿no?, al listado de quienes durante varias décadas estuvieron sumando a poder compartir su versión de esta canción.

que esta canción nos habla de la protección y el refugio que va describiendo a raíz de ese amor tan especial que se siente por aquella persona que comparte contigo momentos también bastante particulares, ¿no es cierto? Como que con esa persona te sientes libre porque te transforma de una vida vacía o desordenada, y después de conocer a esa persona como que todo cobra mayor sentido y ves al mundo de una manera diferente, ves la belleza del mundo.

comenzamos hoy lunes dándoles la bienvenida a todos ustedes, deseando que tengamos juntos una excelente semana, que esté cargada de bendiciones, de buenas noticias, de pasos trascendentales también para ir, pues, disfrutando y cosechando en esta recta final del 2026 lo que estuvimos esperando. Ese es nuestro deseo para todos ustedes y nosotros acompañarlos desde este punto a través de las frecuencias Radio Éxito Bolivia. Pero no puede faltar nuestro homenaje, nuestro saludo en este 14 de

tierra hermosa. Cochabamba está conmemorando este 14 de septiembre 216 años de su grito libertario, con actos cívicos, con homenajes y expresiones de orgullo por la historia, pero no solo por la historia, no, por la identidad, por el presente que tiene Cochabamba, por la tradición que tiene Cochabamba. Cochabamba maravillosa, feliz aniversario y acta querida, 216 años de su grito libertario. Y definitivamente también las banderas celestes volvieron a las calles y diferentes actividades cívicas van acompañando ya una jornada marcada por el orgullo de ser cochabambino. La efeméride recuerda el levantamiento del 14 de septiembre del año 1810, cuando Cochabamba se sumó al proceso revolucionario que se extendía por los territorios de Charcas. Francisco de Rivero y Esteban Arce fueron algunas de las figuras centrales de aquella jornada, que abrió una etapa de lucha y resistencia frente al dominio español. Más de dos siglos después, el aniversario mantiene viva esa memoria histórica, y se convierte también en un momento para reflexionar sobre el presente y el futuro del departamento. Los actos oficiales, homenajes y desfiles forman parte de las actividades preparadas para conmemorar esta fecha. En sus 216 años de gesta libertaria, Cochabamba conmemora una historia marcada por la lucha, marcada por la resistencia, pero también celebra su identidad, ¿no? La identidad de su gente y el orgullo payuno, por

que las calles se visten con la bandera celeste del departamento y se festeja al ritmo de estas canciones que encienden el entusiasmo y el orgullo por ser cochabambino. ¡Felicidades, Cochabamba! Han nacido y son, de hecho, no horas importantes. Estuvo ayer el presidente Rodrigo Paz participando también de actividades importantes con anuncios en este aniversario 216 de aquella gesta heroica. Y nosotros también nos sumamos a través de la frecuencia de los ganadores.

forma bastante bonita y tranquila de descubrir el Cristo en la esencia también, el Cristo de la Concordia, que es uno de los monumentos más altos del mundo en su tipo, que te ofrece una vista panorámica espectacular de toda la ciudad. El Palacio Portal es también una joya arquitectónica de estilo ecléctico. Y Cochabamba también es aventura, es naturaleza. Son lugares maravillosos, ¿no? Definitivamente llegar a Cochabamba no solo es comer rico, sino es maravillarte por cada uno de los lugares hermosos que encuentras para compartir tiempo con tus seres queridos. Cuando llegas a Cochabamba no quieres irte. Tantos lugares maravillosos, y creo que es algo que debemos de pronto seguir como ejemplo. Diferentes ciudades, como La Paz también, a veces nos quedamos al margen de ese desarrollo, y ojalá las autoridades también se pongan como ese objetivo y vean en Cochabamba un ejemplo, ¿no? Un ejemplo definitivamente de lugares fabulosos que nos ofrecen cuando llegamos hasta este punto lindo del país, además de su clima, ¿no? Templado, espectacular gastronomía. Tiene un encanto único que combina la vida urbana con la naturaleza impresionante. Y pues así hemos querido nosotros recibir esta jornada, este 14 de septiembre, rindiendo nuestro homenaje a Cochabamba. Felicidades a todos nuestros hermanos cochabambinos. Estamos sobre las 9 de la mañana con 16 minutos. Da gusto arrancar así, ¿no? Con entusiasmo, con cueca, con un aire especial. Nos sumamos a este aniversario de Cochabamba. Pero llega el momento de marcar una pausa. La primera en este lunes. Y en breve volvemos.

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estamos de regreso en un nuevo bloque, 9:22 a.m. Revisemos qué marca hoy la agenda informativa, qué temas son los relevantes, comenzando esta nueva semana de septiembre, en este 14 de septiembre. Gracias por acompañarnos. Hablamos de dos muertes violentas y producto de esta situación, pues han desplazado un contingente policial a San Ignacio de Velasco luego de los recientes hechos violentos registrados en este lugar, donde sicarios abatieron a dos hombres con múltiples disparos de arma de fuego. El Comando Departamental de la Policía de Santa Cruz desplegó este contingente en la zona para reforzar los controles y dar continuidad hacia las investigaciones. El contingente de elementos tácticos y de inteligencia por parte de la policía fue trasladado ya anoche hasta San Ignacio de Velasco con el fin de sentar presencia y evitar que más hechos criminales continúen registrándose. En los últimos meses, estas pugnas entre organizaciones criminales del PCC y el Comando Vermelo han sembrado violencia en localidades de la línea fronteriza entre San Ignacio de Velasco y San Matías. El último asesinato se produjo el pasado 30 de agosto, donde la víctima fue un adolescente, pero las casi dos semanas, dos nuevas víctimas deja el crimen organizado. Estos dos asesinatos se registraron el domingo, ambos se produjeron en distintos lugares. Las víctimas fueron identificadas como Rodrigo Oliveira Ceballos, de 36 años, y Gabriel Posiabó, de 22. Este último fue asesinado en horas de la madrugada dentro de su domicilio ubicado en el barrio Huapasal de San Ignacio de Velasco.

0: Constitución, también se ha desplazado un contingente policial a San Ignacio de Velasco. Estamos sobre las 9:24. Otros temas también que podemos encontrar a través de Éxito Noticias Bolivia en Facebook. Vamos a conocer el detalle a continuación, invitándolos a ustedes a que nos puedan seguir y compartir todas estas informaciones. Gobierno alista nuevo decreto para ampliar por 90 días el estado de excepción y buscará respaldo de la Asamblea Legislativa. El gobierno solicitará a la Asamblea ampliar por estos 90 días el estado de excepción vigente en Bolivia, informó el ministro de Gobierno Marco Antonio Oviedo. La autoridad señaló que el Ejecutivo presentará un nuevo decreto y deberá coordinar con el Legislativo el procedimiento para concretar la prórroga. Según Oviedo, existe respaldo ciudadano y también consenso entre parlamentarios para mantener la medida. ¿Qué dijo el ministro de Gobierno? Hay un gran consenso ciudadano y también hay un gran consenso en la Asamblea, afirmó. El estado de excepción fue declarado el 20 de junio, recordemos, mediante decreto, inicialmente por 90 días, debido a los conflictos sociales y bloqueos registrados en el país. Su vigencia está prevista para o hasta el próximo 20 de septiembre. La eventual ampliación deberá ser autorizada por la Asamblea, por lo que el Ejecutivo tendrá que formalizar su solicitud antes del vencimiento de esta medida. ¿Qué opina usted? Déjenos sus comentarios también a través de la página en Éxito Noticias Bolivia en Facebook. En otra información, Paz anuncia 14.000 millones de bolivianos para salud, educación, vivienda y carreteras en Cochabamba. El presidente Rodrigo Paz anunció una cartera inicial de aproximadamente 14.000 millones de bolivianos en inversiones para Cochabamba, con proyectos que abarcan salud, educación, vivienda, carreteras y generación de energía. Esto durante la sesión de honor por los 216 años de la gesta libertaria. El mandatario detalló parte de las obras que su administración prevé ejecutar en el departamento. Entre ellas destacó una inversión de 16,5 millones de dólares mediante el BID para equipamiento e insumos médicos. En educación, Paz anunció la implementación de 800 antenas Starlink como parte del programa Aula Conectada, principalmente para unidades educativas alejadas. También mencionó más de 10 obras educativas. Cerca de 50 millones de bolivianos sería la inversión ligadas a la construcción, a tinglados y asignación de ítems para docentes. Esto no fue todo. El plan contempla además soluciones habitacionales, 3.343 para ser exactos, entre las obras viales. Cito la conexión Vientos a Cambaya, que conectará estos dos puntos y demandará 17,2 millones de bolivianos como inversión. En el área energética también el gobierno prevé proyectos de electrificación rural, subestacionales, líneas de transmisión, entre otros. Asimismo, informó que la próxima semana ya la Asamblea debatirá el proyecto relacionado con el Fondo Monetario Internacional como parte de las medidas que su gobierno impulsa para ordenar las cuentas públicas y recuperar la economía. Anuncios del presidente en este aniversario de Cochabamba. En otra información, hablamos también del accidente en la ruta hacia Palca. Un minibús se precipitó en un barranco, dejando 12 personas heridas y también 4 fallecidas. Lamentable lo ocurrido la jornada anterior. 12 personas resultaron heridas, 4 murieron, luego de que este minibús de transporte público se precipitara a un barranco en la carretera hacia Palca. De acuerdo con reportes preliminares, el vehículo perdió el control mientras circulaba por la vía y terminó volcado en una zona de desnivel. El hecho movilizó a pobladores del sector, quienes acudieron al lugar para intentar auxiliar a los afectados. Entre los fallecidos se encuentra el conductor del motorizado. Los videos difundidos en redes mostraron a varias personas tendidas en el suelo y otras intentando salir del lugar del accidente. En las imágenes también se observa el minibús blanco con importantes daños materiales. Personal de bomberos acudió al lugar para realizar los trabajos de rescate. Al llegar a este punto, trasladaron a los heridos al Hospital Metodista y a otros nosocomios para brindarles la atención correspondiente. En otra información, en Sao Paulo aprendieron a presunto propietario de edificio que cayó sobre familia boliviana. Puede declarar los detalles. puede revisar en otro caso los detalles. Y también le contamos que la policía investiga 2 asesinatos en San Ignacio, lo que les mencionábamos en un inicio, y apunta una posible disputa entre los grupos criminales. Además, en otro tema, ministro Blanco detecta carga irregular de combustible en una estación de servicio de Cochabamba. Y en otra información, sismo de magnitud 3,2 se registró al sur de Cochabamba sin reportar daños. El movimiento se produjo a las 0:11 y la profundidad fue de 5 kilómetros. Eso la jornada anterior. Visítenos, estamos juntos en Éxito Noticias Bolivia, nuestra cuenta oficial en Facebook. Pueden ingresar, pueden compartir con nosotros varios de estos temas, pueden compartirlos y desde luego dejarnos sus comentarios a través de nuestra página, donde todos los días y donde cada hora también vamos actualizando el contenido.
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0: Vamos a continuación a revisar la agenda informativa, esta vez junto a nuestro equipo de prensa. Gilda Castro nos acompaña en Ciudad del Alto. Feliz inicio de semana para ti, Gilda. ¿Qué tenemos hoy adelante?
2: Gracias, Naira. Compañeros, buenos días. Iniciamos una nueva jornada con información desde la Ciudad del Alto. Tenemos la agenda informativa preparada para hoy. El Procurador General del Estado, Hugo César León, estará hoy en la Fiscalía Departamental en El Alto. Esto por el tema de memorial de objeción a la resolución de rechazo al caso de Wilfredo Chávez. Así también el Viceministerio de Lucha contra el Contrabando estará hoy en el Matadero Municipal brindando una conferencia de prensa sobre ganado comisado. Tendremos también declaraciones de dirigentes del Centro Integral de la Mujer Aymara Amuita, que estará promocionando una expoferia departamental de emprendimientos. Esto y más estaremos desarrollando en el transcurso de la mañana con esta agenda. Retorno a este estudio central.
0: Bien, es un compromiso entonces regresar, Gilda, cuando nos convoques con todos estos detalles. 9:31. Vamos ahora a saludar a Lía Vega para conocer qué tenemos hoy contigo. Lía, buenos días y bienvenida.
3: Muchas gracias, Naira. Buen día. Iniciamos una nueva jornada. Indicarte la agenda prevista para el día de hoy. Mencionarte que estaremos dando seguimiento a un caso lamentable debido a que un padrastro vejó a su hijastra de 8 años. Indicarte que las agresiones se demostraron debido a que la madre notó que su hija contaba con algunas infecciones y teses. Asimismo, en otro caso, indicarte que estaremos averiguando acerca de un accidente de tránsito que se habría registrado en la carretera Apalca. Mencionarte que este hecho dejó varias personas heridas y fallecidos. Además, en otro tema también estaremos averiguando sobre un embarrancamiento de vehículo con fuga de conductor, además de otros hechos de tránsito que se habrían registrado el fin de semana. También estaremos dando seguimiento al caso de Fernando Cerimedo, debido a que se tiene previsto para hoy declaraciones de un empresario. Esta sería la agenda prevista para hoy. Retorno contigo, Naira.
0: Gracias, Lía. Gracias. Hasta el próximo contacto. 9:32, la agenda política ahora con Ever Vargas. Adelante, Ever, estamos contigo.
4: Gracias, Naira. ¿Cómo estás? Muy buenos días a todo el país. Y durante esta jornada en la agenda informativa en el ámbito político tenemos los siguientes temas. Y vamos a conocer las repercusiones sobre el anuncio del gobierno que alista la ampliación del estado de excepción por otros 90 días, toda vez que este viernes vence el actual estado de excepción. Al mismo tiempo también haremos conocer las opiniones sobre el pedido del presidente de Estado, Rodrigo Paz, a los asambleístas para analizar y debatir el crédito del Fondo Monetario Internacional previsto para esta semana. Y ante la ola de violencia en San Ignacio, el departamento de Santa Cruz exige militarizar esta zona ante diferentes hechos con ataques armados. Estos son los temas que estaremos desarrollando durante esta jornada de lunes.
0: Bien, gracias a todo nuestro equipo. Entonces, hemos conocido cuáles son los temas que iremos abordando durante esta mañana hasta las 12:00 p.m. en realidad en Cuarto Poder a través de Radio Éxito Bolivia. Invitados están todos ustedes a acompañarnos, a quedarse con nosotros. 9:34, consejos importantes llegan ahora y enseguida volvemos.
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domicilio donde se encontraba y arremetieron contra su vida. El comandante de Santa Cruz, coronel Edson Fernández, ha informado preliminarmente que ambos hechos violentos estarían ligados a actividades ilícitas y producto de esta situación.

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0: de regreso con más información para todos ustedes, 9:39 de esta jornada el lunes. Gracias por acompañarnos y de pronto se van sumando a la sintonía de Radio Éxito Bolivia. Agradecemos también a las personas que se van sumando, que nos van acompañando desde este momento hasta las 12 compartimos este espacio. La policía se estuvo refiriendo a este doble asesinato en San Ignacio. La policía investiga este posible ajuste de cuentas y también han anunciado que van a reforzar los operativos en lo que es la frontera.
1: Ya, ha sesgado la vida de una persona de 36 años de edad, de actividad el primero, cerca entre la 1:30 de la mañana en San Ignacio. De actividad motosierrista, ¿ya? Tal vez hay una desinformación dentro del banco de datos que se tiene, no reportan antecedentes, ¿ya? Esta persona es de nacionalidad boliviana. Una secuencia de 15 minutos después, hay una información de que se encuentra en un inmueble a un joven de 22 años, ¿ya? Primeramente decían que tenía 18. Se confirmó de que esta persona de 22 años sería miembro de una facción. Este asesinato tendría como móvil, bueno, es un ajuste de cuentas por temas de 2008. Son dos fallecidos, estamos con personal allá y, bueno, haciendo las pesquisas correspondientes. Justamente con los equipos, estamos en una coordinación constante con nuestros mandos superiores.
0: En coordinación constante con los mandos superiores, el comandante departamental de la policía en Santa Cruz, Edson Fernández, confirmaba la investigación de estos dos asesinatos en San Ignacio de Velasco y decía que estarían vinculados al narcotráfico y a posibles ajustes de cuentas sobre este mismo tema. Tras la ola de violencia registrada en San Ignacio de Velasco, el gobernador de Santa Cruz, Juan Pablo Velasco, exigió al gobierno nacional adoptar medidas inmediatas y concretas para frenar la inseguridad en el municipio tras reportarse que estos dos hombres fueron acribillados. Ante esta situación, la autoridad, reiteramos, el gobernador de Santa Cruz pidió triplicar la presencia policial y reforzar también la seguridad en la zona fronteriza con Brasil. Dice, ante los últimos hechos ocurridos en San Ignacio de Velasco, acabo de comunicarme con el ministro de Gobierno, el comandante departamental de la policía y el comandante general de la policía boliviana. Me informaron sobre las acciones inmediatas que están ejecutando, el despliegue de equipos en la zona y el reforzamiento del plan Frontera Segura. Sin embargo, los hechos demuestran que las medidas actuales no están dando resultados que necesitamos, escribió el gobernador en sus redes sociales. Velasco lamentó también que la chiquitanía esté en vilo y que la ola de violencia exige decisiones extraordinarias por parte de las autoridades. Ambos comandantes llevan pocos días posesionados y confío en que puedan revertir esta situación con acciones firmes, inteligencia y mayor presencia territorial, escribió, pero sigue. También debemos ser claros, no podemos permitir que el sicariato y el crimen organizado se conviertan en parte de la vida cotidiana de Santa Cruz. San Ignacio de Velasco, la Chiquitanía y todo nuestro departamento están en vilo. Estamos llegando a un límite que exige decisiones extraordinarias, continuó el gobernador, reiteramos, a través de sus redes sociales. Escenario, el gobernador junto con la presidenta de la Asamblea Legislativa Departamental, María René Álvarez, y la asambleísta de la provincia Velasco, exigen a las autoridades nacionales incrementar los operativos de seguridad en las zonas consideradas de mayor riesgo. La autoridad departamental sostuvo que es necesario ahora adoptar medidas concretas y reforzar las acciones contra el crimen organizado, especialmente en zonas fronterizas, ante la ola de violencia registrada en San Ignacio de Velasco, municipio colindante con Brasil. Vamos a estar al pendiente de lo que ocurra en las siguientes horas y las repercusiones que se cubren, ¿no? Estamos en un escenario bastante violento y, ojo, esto no es nuevo. pero los anuncios siempre se hacen de que se estará desplegando mayor cantidad de policías, de que se ofrece mayor seguridad a la población, pero lo cierto es que eso no llega. 9:44, cambiamos de rumbo de la información. A continuación, vamos a dar la bienvenida al secretario ejecutivo de la Federación Sindical de Trabajadores Mineros de Bolivia, el señor Andrés Paye, nos acompaña estos minutos. Un placer tenerlo en Radio Éxito. Señor Paye, ¿cómo está? Buenos días, bienvenido.
2: Muy buenos días, un saludo fraterno siempre desde la Federación de Mineros. Agradecido por la entrevista. Adelante, compañera.
0: En días anteriores se había señalado que se solicitaba la renuncia del ministro de Minería por no estar pues atendiendo a las demandas de los diferentes sectores en esta área. ¿Cuál ha sido la respuesta, por favor?
2: Sí, evidentemente se ha determinado a raíz de los resultados, la dejadez, la inatención y sobre todo pues la falta de respuesta y posición de parte del ministro en el tema concreto de la minería asalariada. No solamente el sector asalariado es el que ha pedido la renuncia, también los compañeros cooperativistas. En ese entendido es que él ha instruido de que a los técnicos, tanto de Comibol, y minería y demás, que no atiendan el tema de los contratos, los trámites, y también por otro lado hace pues un obstáculo para poder llegar al final de los contratos y legalizar muchas empresas y sobre todo el tema también de poder hacer la ampliación de algunos contratos mineros. En ese entendido también se ve no hace nada o hace poco por el tema de las necesidades de este sector tan importante. El tema de la minería ilegal está muy muy complicado. No se potencia o no se refuerza bien como tiene que ser a la AFAN. Estamos viendo que la minería ilegal está incluso haciendo corretear con arma en mano y demás. Entonces, en ese entendido es de que hemos pedido finalmente nosotros el alejamiento de este mal ministro de Minería y Metalurgia.
0: Y le consultaba, ¿no? ¿No han tenido alguna convocatoria, alguna respuesta luego de este pedido?
2: Mire, él ha indicado que se estaba llevando una cumbre minera. Esa cumbre minera nunca se llevó adelante, nunca se ha llevado las plenarias. Entonces, a lo peor, este último nos convoca una reunión en Casa Grande y nos vemos sorprendidos en la puerta de Casa Grande que no nos permiten ingresar. Entonces realmente ya pues este ministro ya falta de seriedad sobre todo y parecería que estuviera ahí como si fuese un tema personal. Entonces este realmente es un interés nacional y sobre todo pues buscando siempre la mejor y el beneficio de nuestro sector y del país.
0: Ahora le consulto lo siguiente, ¿no? También hay observaciones a lo que va ocurriendo con la minería ilegal, es decir, este ministro tampoco hay acciones concretas que esté realizando para enfrentar todo este problema. ¿Cómo ha crecido esta minería ilegal? ¿Cuál es la situación al momento, señor Paye?
2: La estadística que se ha presentado y se ha podido ver, un 80% sería la minería ilegal. Entonces, imagínate el gran daño económico, el gran daño pues al medio ambiente y sobre todo ese robo que hace la minería ilegal de los recursos naturales del pueblo boliviano. Y la autoridad en este caso no hace acción clara y concreta, ¿no? Nos han indicado de que está queriendo hacer, pero no se ve en la realidad y juzgue el pueblo, ¿no? Ahí están las noticias, están los resultados. Entonces también, pues, el 18 del año pasado, de septiembre, hemos salido una movilización. Constantemente estamos exigiendo y reclamando de que se debe tomar acciones claras y concretas en este tema de la ilegalidad. Hemos presentado un proyecto de ley. Seguramente también vamos a fortalecer y vamos a hacer de que también pedir el apoyo de algunos parlamentarios, algunas autoridades que puedan también pensar en Bolivia sobre todo y pensar también en los recursos naturales, qué gran fuga se está viendo, qué gran daño se está ocurriendo a raíz de esta minería ilegal.
0: Correcto. Ahora le consulto, por todas estas observaciones y ante la situación de no tener una respuesta, ¿no? Y como usted decía, que no se ha avanzado absolutamente nada todo este tiempo, ¿no se descarta asumir otras medidas de presión? Esto está en análisis, tomando en cuenta lo siguiente, y aquí le hago la consulta, ¿no? El gobierno, a través del propio presidente, lo estuvo señalando, tiene expectativa por lo que pueda ocurrir en la asamblea durante esta semana. Están apuntando a ampliar el estado de excepción. Dice que el pueblo lo pide y que la asamblea está consciente de esta realidad. ¿Qué opina usted?
2: Bueno, más allá de la condición, los requisitos para el tema del préstamo del Fondo Monetario Internacional, la ampliación del estado de excepción, todas esas cosas, no mejora en nada, no contribuye a nada y no soluciona de sobremanera el tema del conflicto y la necesidad que se tiene en Bolivia. Ahora, concretamente en el tema de nuestro sector, yo creo que ya hemos indicado el primer mandatario tendría que sí o sí tomar cartas en el asunto. Lo contrario, estaría demostrando pues una cierta complicidad de parte de él también, ¿no? Y o una dejadez de parte de él también. Ya nos he entendido es de que ya hemos hecho nuestro pedido a nosotros público y esperamos también que él considere, lo analice, lo investigue, pues, de esa otra manera. Pues, como él dice, no, ya no hay estado franca, sus autoridades, las instancias, el aparato de gobierno hacen la misma tranca, y bueno, entonces, si va a corregir, tiene que corregir todo bien, no a favor de algunos, no, piense a favor del pueblo, pensando siempre en el pueblo.
0: Ahora, pero para que sea más claro esto, ¿ustedes estarían a favor de que se pueda ampliar un estado de excepción?
2: Si fuese la instancia donde nos dé mejores condiciones, bueno, ¿quién va a estar en contra, no? Pero imagínense, con estado de excepción, con bloqueos, sin bloqueos, ¿desde cuándo ha iniciado este problema del combustible? Desde el anterior gobierno, desde hace. Ha continuado con este gobierno, han levantado la subvención, nos han hecho creer de que iba a mejorar, han traído un combustible totalmente contaminado, actos de corrupción. ¿Quiénes son los que trabajan ahí? Son también parte del gobierno. ¿Quiénes meten gente? Son parte del gobierno. Entonces, sinceramente, no mejora este tema, no contribuye. Lo que nosotros también necesitamos es pues producir como sector minero asalariado, un sector minero que es más de el que está sosteniendo hoy en día la economía nacional. Entonces, son medidas tal vez para continuar con el plan, ¿no? A la aprobación, a la modificación de cómo ya lo ha modificado el tema del modelo económico, el modelo productivo que quieren modificar. Son condiciones que te pone el Fondo Monetario Internacional, hay que entenderlo desde ese punto de vista, ¿no? Es otra cosa el Banco Mundial, pero sinceramente preocupa y bueno, con aprobación o sin aprobación, el gobierno, como tiene todo el poder, seguramente van a tomar una decisión muy, muy interna y bueno, lo van a dictar, pues, o no lo dictarán, no sé. Es un tema muy político, ¿no? Muy político.
0: Para lo que les interesa, lejos del tema político, las soluciones también, esta importación de combustible, esa libre importación a la que se va apuntando, y de hecho también es una realidad, ha llegado combustible a Beni, lo propio ya a Santa Cruz, hay gestiones en Potosí y en La Paz. ¿Cómo ven también este aspecto? Le consultamos.
2: En Potosí es complicado. Tienes que dormir días, hace bastante tiempo, no recientemente. La gente de Potosí conoce ese tema. En lo que es Oruro sí hay una cierta tranquilidad, una cierta condición de poder abastecer. En La Paz hay filas, en nuestro departamento también hay filas. Pero ahora, mira, más allá de este tema, es el tema de poder ver cuánto mejora, cuánto realmente tiene que ver. El tema de la comercialización y así no sé en qué queda, ¿no? Entonces se está aceptando normativas y una y otra cosa, pero sin considerar lo que es la condición política. nada hacia cualquier normativo, cualquier directriz, si no respeta la Constitución Política del Estado, ¿verdad? Entonces, sinceramente, aquí nosotros un poco esa parte observamos. Nosotros también queremos que haya condiciones, queremos que haya también, pues, esa parte de, ya no, algunos compañeros en algunos sectores se ven afectados. Nosotros hemos hecho un análisis en el tema productivo económico del sector y hemos podido llegar a la conclusión, juntamente con los economistas, de un 40% de afectación en este tema del combustible también, ¿no?
0: Ahora, por ese 40% de afectación en el tema del combustible, y tomando en cuenta que tampoco hay respuestas desde el Ministerio de Minería con el ministro Marco Antonio Calderón de la Barca, usted decía, ese es un escenario político cuando le hablaba del estado de excepción, pero con acuerdo o sin acuerdo en la Asamblea, igual lo van a hacer. Entonces, de su parte, como sector minero, ¿ustedes descartan movilizaciones?
2: Mira, la movilización no tendría que existir. Tendría que existir, pues, siempre la cultura del diálogo, de la atención, del gobernar para el pueblo y con el pueblo. Un gobierno que no robe ni deje robar. Un gobierno que sea totalmente, pues, patriota, que se piense en el país, en la población. Pero hay algunos que están en otra dirección y de sobremanera, pues, hace reaccionar eso a la gente, ¿no? Y nosotros decimos, no hay necesidad de hacer ningún conflicto si ellos tienen esa cultura, ¿no? De atender, de dar solución a sus respuestas claras. O sea, el decir el por qué sí y el por qué no, justificar. Tampoco la gente es, pues, que le digo, muy...
0: Bien, se ha interrumpido la comunicación. Sin embargo, la postura es... no cerrada, pero están aguardando recibir respuestas, en este caso por parte del gobierno, al pedido de renuncia o destitución del ministro de Minería. No son solo los cooperativistas, son también los mineros asalariados que están en este camino exigiendo la renuncia del ministro de Minería por irregularidades en lo que fue la cumbre minera. Los dos sectores, pues, analizan de pronto qué puede ocurrir de aquí en adelante, medidas, protestas, en caso de no ser escuchados, cómo fue hasta el momento. 9:56 de esta jornada en lunes. Gracias por estar con nosotros.
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2: Así es, estamos juntos ingresando ya en la segunda hora de Cuarto Poder desde la mañana con 2 minutos. Gracias por acompañarnos atentos. Nosotros tenemos más información para ustedes.
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2: Así es, damos paso a nuestro equipo de prensa, vamos con el primer reporte de esta jornada en lunes, estamos en Ciudad del Alto. Gilda, te escuchamos, adelante por favor, ¿qué tenemos contigo?
8: Gracias, en este momento nos encontramos en el matadero municipal, personal del Viceministerio de Lucha contra el Contrabando llega hasta este lugar para informar sobre el comiso de 9 cabezas de ganado. Escuchemos.
9: Soy representante del Viceministerio de Lucha contra el Contrabando y en la mañana de hoy día se ha venido a hacer la entrega de cabezas de ganado en pie aproximadamente. Se ha dado un golpe al contrabando, al contrabando de 87 mil bolivianos.
2: ¿Cuántas cabezas son?
9: Son 10 cabezas de ganado que se habían realizado el comiso, lo que se ha encontrado en la península de Santa Rosa de Tarat, en el lago Titicaca. Esta embarcación se encontraba a la deriva, es por eso que personal de la Capitanía de Puerto Mayor Huaqui ha realizado el transporte hacia Huaqui a esta embarcación.
2: ¿Hacia dónde?
9: Embarcación, lo que nos acaban de informar es que pretendía salir hacia el Perú. Cuando se encuentra una embarcación a la deriva es que no había personal, no había nadie que estaba abandonado.
10: ¿Ahora qué procede?
9: Según el procedimiento que tenemos, una vez que el personal esté convocado, SENASAC, EMAPA, posteriormente se va a realizar la verificación de la carne si está apta para el consumo y posteriormente va a pasar a EMAPA.
8: Esta información retornó hasta Estudio Central.
2: Bien, gracias, Gilda. Hasta más adelante, esa es la información desde Ciudad de El Alto en este bloque que estamos compartiendo con todos ustedes. Estamos sobre las 10:04. Bueno, en este bloque también, junto a los servicios informativos, vamos a dar la bienvenida a la senadora Ana María Crispín, senadora por el PDC, agradeciendo este contacto con Radio Éxito Bolivia. ¿Cómo está, senadora? Naira, la salud en este lunes. Buenos días y gracias por este espacio en Radio Éxito.
10: ¿Cómo está? Muy buenos días, Naira. Muchísimas gracias por la entrevista y un saludo a toda la población.
2: Nosotros atentos a lo que nos pueda compartir usted en cuanto a las impresiones, a sus impresiones, luego de las declaraciones del presidente de Estado, Rodrigo Paz Pereira, quien pues estuvo pidiendo sobre todo celeridad estos días en el trabajo de la Asamblea Legislativa en dos temas importantes, ¿no? La ampliación del estado de excepción y el crédito con el Fondo Monetario Internacional. ¿Cómo asume usted este pedido?
10: Bueno, son dos temas que realmente van a perjudicar al país. Vamos a empezar por el estado de excepción. El estado de excepción se lo realiza cuando no puedes manejar la situación política social del estado de Bolivia, y prácticamente se genera autoritarismo donde nadie puede decir nada. Y a raíz de ello, estos tres meses, si bien deberían haberse recuperado la confianza, la credibilidad de la población, hoy por hoy hemos visto errores tras errores que han cometido, los cuales no han ayudado a la solución estructural del país. La inflación prácticamente ha subido bastante, la falta de divisas ha generado que muchos de los productos hoy estén subiendo, y día que pasa el dólar sube y estos días bajó de alguna manera, pero ¿quién maneja el mercado? El dólar flexible prácticamente no está logrando ayudar. La incomodidad, las molestias de muchos de los ciudadanos bolivianos está latente en cada uno de los espacios, ya sea en el área urbana, en el área rural, y aún así no hay soluciones. Generar un estado de excepción, su ampliación, corresponde a un procedimiento, no uno legal y técnico, que debe proceder por los ministerios a cargo, quienes se han olvidado también emitir sus informes correspondientes en el transcurso de estos tres meses. Ahora harán un informe único y final, imagino yo, y a raíz de ello se estará planteando la solución que ellos pretenden, que con la ampliación van a generar respuestas, lo cual lo veo equívoco. Sería una confrontación hacia la población por todo lo que está aconteciendo. Y por otro lado, es el tema del préstamo FMI. El préstamo va a lastimar de gran manera al país. Un interés variable, que dudo mucho que vaya a bajar, si no va a ir a subir, va a obligar a que se tome decisiones dentro del ámbito económico a nuestro país. Quienes más afectados van a estar son aquellos que van a tener que ajustarse a todas las medidas económicas que se vayan a tomar. Quitar la subvención en la siguiente gestión va a ser un golpe muy duro para la población, tomando en cuenta de que ya estas subidas que hemos tenido recientemente desde la subvención, que se ha quitado la subvención en diciembre de la gestión pasada, ha generado ya molestias, pero lo han aceptado, y posterior a ello la gasolina basura contaminada, mezclada, de la misma manera ha generado un malestar fuerte en el sector transporte, y eso ha generado más alza de los precios. Todas estas medidas que ha generado el gobierno no está ayudando a tener credibilidad o gobernabilidad. Y día que pasa, la población prácticamente ya se lo ha visto en Oruro, en La Paz, en la Ciudad del Alto, en Cochabamba, ha recibido un rechazo por parte de la población, tanto que tiene que llegar al grado de traer solamente a los funcionarios públicos para que lo puedan aplaudir. Y el caso Cerimedo ha sido una bomba de tiempo, ¿no? Que día que pasa está saliendo cada vez más cosas, no sabemos hasta dónde va a llegar este panorama de Cerimedo, y lastimosamente no se tiene la tuición por parte del legislativo, perdón, de poder cambiar esta situación. El legislativo debería generar la fiscalización correspondiente, pero al ser muy pocos senadores quienes hemos estado cuestionando cada uno de estos pasos equívocos, no hay respuesta, pies sin responder, y cuando uno quiere ir a fiscalizar el tema de la gasolina, en el Banco Central, el tema de las divisas, cierran la puerta. Entonces, estamos entrando a una a un autoritarismo por parte del gobierno y con muchos de su lado, ¿no? Unidad Libre y parte del PDC, quienes constantemente han estado apoyando cualquier medida económica, crédito. Ya estamos en 9 créditos y tanto que criticaban la anterior gestión, 7 créditos son de la anterior gestión y 2 son con la CAF de esta gestión. Y este crédito del FMI nos va a dejar en la bancarrota con todas las medidas que tiene, y como país va a ser bien difícil salir y vamos a tener que represtarnos para poder pagar los intereses, capital e interés. Va a ser muy complicado para nuestro país, y encima quieren modificar la constitución política del Estado. Si bien el estado de excepción no le permite, deben estar entre la espada y la pared, pero modificar la constitución política del Estado con un gobierno que en vez de sumar ha restado, pierde credibilidad, pierde legitimidad, y no se debería ni tocar la constitución política del Estado en estas manos con esta gestión.
11: Bueno, usted lo ha planteado así, ¿no? Son varios los temas. Me quedo con este que nos preocupa mucho y también interesa a la población, este crédito del Fondo Monetario Internacional. El gobierno dice no es crédito, es parte de un acuerdo, pero igual finalmente tenemos que pagar ese dinero todos los bolivianos, ¿cierto? Por este aspecto me interesa conocer lo siguiente. El presidente pedía prontitud en la Asamblea Legislativa para tratar este tema, y yo le consulto algo que nos interesa absolutamente todos, ¿no? ¿Se conoce en qué serían destinados todos estos recursos? Se habla mucho, por ejemplo, de ordenar la casa, ¿no? Eso es lo que ha señalado, de salir de este déficit, pero entiendo que el detalle completo en los documentos que han llegado hasta la Asamblea no se lo tiene a uno, ¿me equivoco?
10: No, definitivamente todos los proyectos de ley que manda el Ejecutivo lo manda 24 horas antes, es como secreto de Estado, no es socializado, no es de conocimiento de muchos. Deberíamos tener todo el acápite que corresponde el préstamo para saber en qué, cómo se va a gastar. Sin embargo, los 9 créditos que se han aprobado, muchos de ellos con observaciones, y muchos de esos créditos para pagar más deuda. Y eso no es, está en contra de la Constitución. La Constitución establece que si vamos a obtener créditos, debe ir para productos de inversión, o sea, hospitales, salud, infraestructura, pero no para pagar más deuda. Ya, de hecho, ya con algunos créditos se está cometiendo ese tipo de errores y nos está viabilizando el tema de lo que hoy necesita nuestro país son soluciones. Y prácticamente no se está visibilizando ello en ninguno de los créditos. Hay más gasto corriente donde tampoco se debería involucrar. No puedes pedir préstamos para contratar funcionarios, consultoras, equipos. Está mal. Aunque hemos observado en su aprobación, llegamos a ser pocos. 5 senadores contra 31 senadores. Y prácticamente es bien complicado esta toma de decisiones que se está generando en el legislativo, y pasa lo mismo en diputados. Este crédito del FMI lo quieren acelerar. Como ya se ha escuchado bastante, imagino que en esta semana lo van a tocar, procuran de que estén sus allegados, ya sea en suplentes y en titulares, para que puedan aprobarse este tipo de proyectos y no tengan ningún problema, tomando en cuenta que constantemente 2/3 han estado aprobando diferentes normativas sin darse cuenta que le están haciendo mucho daño al país, y esto va a dejar secuelas en el cual el boliviano va a tener que pagar, porque cada uno de estos créditos aprobados no lo van a pagar ellos, y como lo dijo en un determinado momento el presidente, quienes van a terminar pagando cada boliviano va a ser pues los mismos bolivianos, y todo eso se va a transformar en dólares. ¿Y el dólar a cuánto está? Por más que digan que están, nos están prestando en este crédito del FMI 3 y algo, este interés va a ir subiendo porque es variable, y además el dólar actual está pues de subida, no está de bajada, no está estable. Vamos a terminar pagando quizás hasta el doble, el triple de lo que nos estamos prestando. No están analizando así como tal muchos de los legisladores, pese que se les ha dado a conocer estos criterios técnicos, aún así mencionan de que nuestro país necesita dinero. Claro, si bien estamos en condiciones críticas y se requiere, ¿por qué no tampoco se está generando las responsabilidades correspondientes a quienes hoy nos han dejado el país de esa manera que tanto han mencionado y han criticado? No hay responsables, no hay personas que estén devolviendo el dinero que se ha perdido. y seguimos en un problema económico donde las soluciones simplemente nos van a generar más problemas y esperemos que no se llegue a aprobar. Estamos muy preocupados los que somos minoría porque está afectando de gran manera al país y estas decisiones no van a solucionar los problemas. En un determinado momento, en enero, febrero, todos estos meses que han pasado y se han aprobado los créditos, decían que con esto se iba a solucionar los problemas. Son 9 créditos y prácticamente no vemos soluciones, no sabemos en qué se está gastando, no sabemos en qué situación, ejecución física, financiera están cada uno de estos créditos. Peor aún, si en algún lugar del país ven algún proyecto nuevo, no lo hay. La mayoría de los que están, y si es que están, es de continuidad, pero muchos de los proyectos han sido paralizados. Entonces, ¿dónde está el presupuesto? Y lo único que se escucha decir son gastos, los gastos que son de los mismos ministros, viajes por aquí y por allá, un contrato de 100,000, 7,000, hasta llegan a los millones para gastar en hoteles, viajes, en la compra de gasolina. O sea, si hablamos de austeridad, deberíamos ser sinceros. El hecho de que se haya disminuido de 17 ministerios hoy a 12 ministerios, el personal se ha mantenido, todo lo contrario, ahora se tiene personal contratado con altos sueldos. Entonces, la austeridad debe sentirse, debe conocerse, pero a puerta cerrada no se puede ver. Contratos de comunicación, cuando queremos hablar de austeridad y ordenar la casa, significa que tenemos que realmente medir dónde podemos disminuir el presupuesto y no con un 30% que lo había hecho el ministro Audi, que había mencionado de que el 30% van a reducir, y todos han reducido. ¿A quiénes? A los más técnicos, a quienes avalaban. Sin embargo, los sueldos altos continúan, se han creado otros puestos, se están creando direcciones, hay duplicidad de funciones en muchos de los ministerios con los cambios que han realizado. A pesar de que se están generando procesos administrativos sumarios a futuro, las cosas siguen empeorando y las medidas, quienes van a terminar pagando, van a ser los bolivianos.
11: Por todo lo que nos menciona, senadora Crispín, le consulto lo siguiente, ¿no? De pronto el transporte también desliza la posibilidad de movilizarse, los maestros se están alistando también lo que son las marchas. ¿Usted considera que desde diferentes sectores está creciendo la presión contra el gobierno, o más bien no son muchos los sectores que se van a pronunciar y están aguardando finalice el estado de excepción? ¿Cómo ve el país en este momento? Le consulto.
10: Bueno, por todos los lugares que me movilizo, Ciudad del Alto, La Paz, he podido estar en Cochabamba y parte de Oruro, y en provincias hay bastante molestia por la ciudadanía en común. Si bien los dirigentes han sido en su momento comprados con prebendas, hoy por hoy la ciudadanía está pasándola muy mal y por ende está generando una molestia. Si alguien se sube al minibús y pregunta qué opinan del gobierno actual, qué opinan de las medidas, prácticamente salen enojados, porque todos están descontentos por todo lo que está pasando, porque les está afectando al bolsillo, les está afectando a la alimentación, salud, educación. Nada está mejorando y todo está empeorando y no se dan cuenta, parece que viven en una burbuja. Pero el golpe más duro que recibiría nuestro país sería consolidar el préstamo del FMI. Yo sé que la modificación de la Constitución Política del Estado por los 2/3 que tienen quizás lo lleguen a aprobar, pero al final va a ser pues un referéndum que la población, creo yo, se va a dar cuenta y no va a apoyar este referéndum. Pero sí, el crédito me preocupa de gran manera porque estarían ya lanzándonos de un precipicio por todas las medidas que contraviene este préstamo.
11: Lo que usted nos está diciendo, lo que más me preocupa, decía, es el crédito con el FMI. Es decir, no hay nada que debatir, no hay nada que revisar. La postura sería aprobar este crédito en la Asamblea Legislativa. Eso en relación a los senadores, a los diputados, ya prácticamente estaría cerrada esta situación.
10: Cada proyecto de ley que ha ingresado, muy pocos han sido modificados, porque indican si modificamos va a volver a diputados y vamos a perder tiempo. Si modificamos, no va a querer el banco, que es un proceso largo, que no se puede realizar. Además, es que está bien. Además, tratan de generar una cortina de humo o acallarte, ¿no? Particularmente mi persona, cuando llego a hacer estas observaciones, me dicen los 20 años, que el masismo, o sea, meten discursos políticos para tratar de callar lo que se está observando. Lo hacen lo mismo en diputados con los que defienden al país y tratan de insultar, gritar, pero lo único que no hay es una propuesta. Se ve muy delicado el tema, porque si bien hemos estado observando este tiempo los créditos que se han aprobado, en su mayoría tenían errores, aún así se han aprobado por 2/3. Siempre ha manifestado que desde el momento que ha existido la alianza de unidad y también Libre, me extrañaba, ¿no? Libre siempre se ponía como opositor, pero sin embargo terminaba votando por cada uno de los proyectos con todas las observaciones que se tenía. Y constantemente se han aprobado muchísimos proyectos, créditos, proyectos que tenían observaciones con 2/3. Libre, Unidad y parte del PDC siempre han estado de la mano y eso es... No hay que dejar que se confunda la población porque a veces salen a un discurso

0: generando también motivo de análisis durante este fin de semana. Las declaraciones del vicepresidente, dijo que está dispuesto a someterse a un revocatorio para irse del gobierno junto a Rodrigo Paz. ¿Cómo toma usted estas declaraciones y qué opina?
1: Mire, da tanta pena y nos sentimos tan decepcionados de haber trabajado por un gobierno con la esperanza de que podía cambiar nuestro país. Poder ver a un presidente, un antes donde yo particularmente creía en esa opción y creía en las propuestas que él nos presentaba para que se pueda solucionar cómo estaba la situación de nuestro país. Sin embargo, hoy por hoy, yo desde el 5503 es que he hablado con el presidente y le dije de que tenía mis observaciones porque muchos de estos artículos eran contraproducentes, afectaban a la población y estas observaciones no solamente eran mías, sino con una matriz ya demostrada que iban en contra de la constitución política del Estado. Sin embargo, en pocas palabras, digo, no es así. Ahí me di cuenta, o no conoce o está con intención de que despojar de nuestros recursos a nuestro país y que quede mal. Desde el 5503 prácticamente estoy muy decepcionada. He estado observando cada una de las medidas, sin embargo, lo único que se ha generado estos bots, estos guerreros digitales, funcionarios públicos se han prestado para insultar, lo que no se están dando cuenta que realmente nuestro país está entrando en un abismo en el cual todos vamos a pagar los platos rotos y unos cuantitos van a salirse del país y se van a ir. Hoy, si el vicepresidente, imagino que su criterio debe pensar de que está mal, ¿no? Según he escuchado en algunos audios, de que se sienten arrepentidos, como muchos, decepcionados de todo lo que está pasando, y no podemos nosotros agarrarnos del puesto y decir, no, nosotros sí nos tenemos que dar. Lastimosamente, así como les comunico, son dos tercios que han estado apoyando medidas que van en contra del país, y si nos tenemos que salir todos, nos tenemos que salir todos, porque no hay respuesta hacia la población con respuestas estructurales, respuestas que vayan a solucionar estas medidas. No hay una planificación, todo es improvisación, y los que criticamos, cuestionamos constantemente, no nos hacen caso, nos tapan la boca y nos callan con insultos, con gritos. Esta última vez he querido ser parte de la comisión del caso Cerimedo y lo he solicitado con nota, y la respuesta que he recibido por toda la bancada, en su mayoría, no todos, pero los cinco siempre que nos apoyamos, somos cinco contra todos, me dicen de que yo estoy cuestionando al gobierno y por ello no podía ser parte de esta comisión. A ese nivel estamos, de que quien tiene que ser parte de algo tiene que estar pues a favor del gobierno para que no vayan a salir las sanciones u observaciones que se tienen. Hablan de neutralidad, pero están entrando personas que constantemente han apoyado medidas erróneas del gobierno. Entonces, estamos en una crisis política, social, económica, y si se tendría que salir y hacer un referéndum, creo que los que estamos más comprometidos no nos estamos agarrando del puesto y vamos a estar trabajando en contra de ello, porque no podemos trabajar de esa manera en contra del país. Hemos jurado a la patria, hemos jurado con la Biblia para poder trabajar de mejor manera y poder responder con la verdad, con la honestidad, y no así de mala manera.
0: Bueno, me quedo con lo que usted nos señala, lo último, ¿no? Una crisis política, una crisis social, una crisis económica y por todos estos aspectos una crisis institucional. Senadora Crispín, gracias por este contacto con Radio Éxito Bolivia. Le enviamos un abrazo y será hasta el próximo contacto, la próxima entrevista. Buena jornada.
1: Muchísimas gracias y que tengan un buen resto de jornada. Un saludo a toda la población.
0: Gracias, lo propio para usted. Estamos sobre las 10 de la mañana con 23 minutos. Hemos abordado estos temas importantes, el crédito con el FMI, lo que ocurre de aquí en adelante con la posible ampliación del estado de excepción, pero la senadora Crispín nos decía prácticamente nunca se hacen observaciones a los temas que envían a la Asamblea Legislativa, ¿no? Sobre todo con el Fondo Monetario Internacional, da por cerrado este asunto y es lo que más le preocupa, porque sería catastrófico lo que vendría de aquí en adelante para la población, es lo que señaló. Marcamos una pausa, 10:24, en breve regresamos.
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7: Así es, vamos con la noticia en vivo, vamos con la información para ustedes, 10:28 de este lunes, estamos en la Asamblea Legislativa, tenemos novedades. Se anuncia desde el PDC que impulsarán en la Asamblea Legislativa la aprobación de leyes como este crédito del Fondo Monetario Internacional. ¿Quién hace el anuncio? Adelante, Ever, estamos contigo.
8: Gracias, Naira. Continuamos con más información desde la Asamblea Legislativa. En esos momentos habla el secretario general del Partido Demócrata, Cristiano Vizcar Villanueva, con respecto a diferentes temas. Escuchemos las declaraciones.
9: Quiero empezar saludando la convocatoria del presidente Rodrigo Paz a la construcción de un gran acuerdo nacional. Por supuesto que el PDC participará con una línea propositiva. Y es en ese marco que nosotros tenemos una postura clara en relación a la aprobación de las leyes económicas. Estamos trabajando para impulsar la viabilización de las leyes económicas y concretamente la ley de financiamiento de lo que viene a ser el crédito con el Fondo Monetario Internacional. Nuestra postura es clara. Si requerimos, si necesitamos que los bolivianos empecemos a tener una reactivación económica, es necesario que nuestros parlamentarios trabajen en pro de la aprobación de dicha norma. Nosotros no vamos a ir en contra de su rol de fiscalizadores. Ellos pueden realizar cualquier observación dentro del Parlamento. Ese es el lugar oportuno donde pueda generarse el debate. Pero la postura debe ser clara, porque la línea del partido está en trabajar en la aprobación de dichos créditos. Porque el crédito del Fondo Monetario Internacional para nosotros se constituye en solamente un instrumento más, porque estamos seguros que en días siguientes vamos a festejar el inicio de la reactivación económica en Bolivia. Por otra parte, quiero señalar que desde el PDC estamos impulsando, en coordinación con nuestros jefes de bancada y así también en coordinación con nuestros dos presidentes de Cámara, el trabajo democrático coordinado para la aprobación de dichas normativas, como también trabajando en lo que va a venir a ser las modificaciones parciales a la Constitución Política del Estado. Desde el PDC tenemos un espíritu democrático, un espíritu reconciliador y un espíritu propositivo, porque lo que nos interesa es trabajar por un proyecto de visión de país. Es en ese marco que también el Comité Político Nacional ha determinado mejorar e impulsar su instancia comunicacional a través de la organización política con los diferentes medios de prensa. Por tanto, hemos nominado al señor Marcel Rivas como el portavoz nacional oficial del partido, a quien tengo la fortuna de presentarlo hoy en este momento. Camarada
8: Marcel, tiene la palabra. Bien, ahí estuvimos escuchando palabras del secretario general del Partido Demócrata, Cristiano Vizcar Villanueva, quien ha informado que desde el PDC impulsan la viabilización de aprobación de diferentes normativas aquí en la Asamblea Legislativa Plurinacional. Más adelante estaremos con mayores detalles.
7: Bien, gracias, Ever. Hasta el próximo contacto. Ahí está una de las posturas que se tiene desde el PDC también apoyando este crédito con el Fondo Monetario Internacional, haciendo énfasis que el apoyo será de aquí en adelante importante en relación al trabajo que se estará realizando durante esta semana, reiteramos, en la Asamblea Legislativa. Estamos sobre las 10 de la mañana con 32 minutos. Continuamos con más información para todos ustedes. Hay dos sectores sociales que estuvieron ya anunciando medidas de presión durante esta semana. El transporte libre se ha declarado en estado de emergencia y ha otorgado un plazo de 48 horas al gobierno nacional para atender sus demandas, mientras que los maestros urbanos convocaron a una marcha nacional para mañana martes 15 de septiembre. En el caso del transporte, la Confederación de Transporte Libre de Bolivia determinó declararse en estado de emergencia durante su Congreso Nacional realizado en Sacaba, Cochabamba, donde sus dirigentes expresaron su preocupación por el desabastecimiento de diésel, la situación del dólar y el incumplimiento de compromisos asumidos por parte del gobierno. Según el sector, la falta de combustible obligó a reducir hasta un 90% la operatividad del transporte. Los transportistas lamentan que genere pérdidas económicas y además dificulte el cumplimiento de todos sus compromisos. Además, desde el sector han señalado que existen compromisos también asumidos por parte del gobierno nacional que todavía no fueron cumplidos, principalmente relacionados con el abastecimiento de hidrocarburos. Y a esta situación se suma su preocupación por un eventual retiro de la subvención de los carburantes previsto en el marco de los compromisos con el Fondo Monetario Internacional para los primeros meses del 2027. La dirigencia ha advertido que si los combustibles pasan a precios internacionales, aplicará el reajuste inmediato de las tarifas de pasajes en todas las modalidades del transporte a nivel nacional. Es muy preocupante, señaló el representante. Creo que las políticas que se están implementando por parte del gobierno están afectando a la clase más humilde, más vulnerable del país, manifestó uno de los dirigentes. El sector ha otorgado un plazo al Ejecutivo, un plazo de 48 horas para responder a un pliego de 8 demandas, entre ellas el mantenimiento urgente de las carreteras y la apertura del mercado del seguro obligatorio contra accidentes de tránsito. De no recibir soluciones concretas, los transportistas anunciaron que iniciaría medidas de presión y un bloqueo masivo de carreteras en todo el país. Eso por un lado. Y del otro, lo que les decíamos con el tema de los maestros, ¿no? Que en paralelo, este sector de los maestros urbanos también anuncian movilizaciones. La Confederación de Trabajadores de Educación Urbana de Bolivia anunció una serie de movilizaciones en rechazo a las políticas económicas, sociales y educativas del gobierno nacional. La determinación fue asumida por la Magna Conferencia Nacional Extraordinaria y entre las principales demandas está que, por ejemplo, el magisterio exige la institucionalización de los cargos administrativos y un plan nacional de emergencia económica y productiva con soberanía, el abastecimiento de carburantes y la lucha frontal contra la especulación y el acaparamiento del mercado negro, es lo que señalan. También reclaman un incremento salarial y la recuperación del poder adquisitivo perdido por la inflación. Los maestros urbanos además demandan la abrogación de los decretos supremos 5676, 5563, 5654, al considerar que genera mayor precarización y afectan los derechos de los trabajadores. La organización sindical también ha cuestionado las políticas del Ejecutivo para descargar la crisis económica sobre los trabajadores. Así va la situación comenzando esta semana con dos sectores también que se han estado pronunciando: el transporte amenazando con bloqueo y los maestros ya anunciando la marcha a nivel nacional desde mañana.
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4: Bien, gracias por estar junto a nosotros. Avanzamos con varios temas en esta jornada. El 14 de septiembre, el alcalde de Cochabamba, Manfredo Reyes Villa, ha destacado la conmemoración de los 216 años del efeméride departamental y lamentó la ausencia del gobernador Leonardo Loza en los actos oficiales, por ejemplo, de ofrenda floral e iza de la bandera. ¿Cuáles fueron sus declaraciones? Escuchemos.
5: Bueno, hoy iniciamos con las ofrendas florales, las izas de la bandera. Tenemos un tedeo enseguida, un almuerzo en la playa turquesa y luego el desfile de las instituciones.
6: Alcalde, algunas autoridades como el gobernador no se ha hecho partícipe de estos actos importantes en homenaje a Cochabamba. Ellos han preferido hacerlo por su lado.
5: Yo lamento mucho esta situación porque en realidad así nosotros hemos estado el 6 de agosto en sus actos. Entonces yo debía estar en los actos de acá. Yo creo que siempre hay gente que busca la confrontación, la división, y nosotros no vamos a estar en eso. Usted ha visto todas las autoridades que han estado de todos los partidos políticos, asambleístas, concejales, diputados, senadores. Eso es lo que estamos buscando. Y desde Cochabamba siempre vamos a articular la unidad del país.
4: Bien, palabras de Manfred Reyes Villa lamentando la ausencia del gobernador Leonardo Loza en la ofrenda floral. Dijo, siempre hay gente que busca confrontación y división. 10:41, en breve regresamos hasta Cochabamba, pero a continuación vamos a hablar sobre temas económicos. Vamos a recibir a Gonzalo Chávez, analista que nos acompaña en estos minutos. Un placer tenerlo con nosotros, Gonzalo. Bienvenido a Radio Éxito. Naira Miranda lo saluda. Buenos días y un buen inicio de semana para usted.
7: Igualmente, buenos días. Un placer estar en su programa. Un saludo cordial a la audiencia.
4: Muchísimas gracias. Bueno, arranquemos entonces. Usted dijo que no hay otra opción que hacer un ajuste y el desafío era también el cómo y el cuándo, ¿no? En relación a lo que se vive aún con el tema de la subvención del combustible y cómo está la situación en nuestro país. ¿Se puede hacer un ajuste con este crédito sin que la crisis le caiga primero a la gente? ¿Cómo ve todos estos aspectos, Gonzalo?
7: Mire, no hay solución mágica, no hay solución indolora. La situación de la economía es dramática. Han destrozado al país las gestiones del gobierno del MAS. Han matado a la gallina de los huevos de oro, que era el sector gas natural que sostenía varios de nuestros equilibrios, como el tipo de cambio o el precio del diésel y la gasolina. Han creado un déficit público gigantesco, han gastado mucho más de lo que tenemos. Y el ajuste ahora, pues, es muy duro, ¿no? Y este ajuste hay que hacerlo sí o sí. Este ajuste tiene que ser hay una forma de hacer este ajuste, no hay mucho que inventarse. Cuando alguien entra a una sala de emergencias con un boquete en el estómago de 15 centímetros, sin sangre, totalmente ya con problemas respiratorios y demás cosas, lo primero que hay que hacer es estabilizar al paciente. Y lo primero que habría que hacer, por ejemplo, es cerrar el boquete que tiene el estómago. Eso significa que por ahí se está saliendo la sangre económica y financiera del país. Y para cerrar esto, pues es gastos e ingresos. Si tus gastos son mucho más grandes que tus ingresos, pues tienes que cortar gastos que son inútiles, que no funcionan, etcétera. O buscar nuevos ingresos. Tienes que colocar sangre financiera nueva al cuerpo. Tienes que atacar los orígenes de los problemas. Si tienes 67 empresas públicas de las cuales el 90% no funcionan, algo tienes que hacer. Entonces, el país está frente a una situación de hacer un ajuste sí o sí, y la pregunta es si quiere hacerlo el ajuste con 1.900 millones de dólares que el Fondo Monetario Internacional te daría, o quieres hacerlo sin el Fondo Monetario Internacional, que también existe el camino. El ajuste va a ser muy similar, yo diría igual en ambos casos. Puesto en términos médicos, ¿quieres un ajuste con anestesia financiera o sin anestesia financiera? Y creo que si somos racionales, dada la situación que vivimos, pues la gente quiere un ajuste que tenemos que hacerlo, sí o sí, quiera o no quiera la gente, además, que hay que hacerlo y hay que pues intentar que sea del menor impacto social posible, que tenga, pues no tenga tantas complicaciones, pero que va a doler, que va a durar mucho tiempo, no hay la menor duda, no hay forma de ver las cosas. Todavía creo que podemos hacer un ajuste hecho por cirujanos, que vaya cortando venas de gasto con mucho cuidado, porque también si no lo hacemos, el ajuste va a ser el corte carnicero con respecto a los matarifes. Vas a tener que cortar el brazo gangrenado y se acabó. No hay muchas opciones para salvar al cuerpo económico. Por lo tanto, el tema del ajuste, desafortunadamente, por el desastre económico de los gobiernos anteriores, pues hay que hacerlo. ¿Lo hacemos con plata o sin plata? Esa es la pregunta complicada que nos tenemos que hacer, ¿no?
4: Le consulto lo siguiente, por lo que nos menciona. ¿Lo hacemos con plata o lo hacemos sin plata? ¿Lo hacemos con el Fondo Monetario Internacional o sin el FMI? Si fuera sin el FMI, ¿cuál es el camino? Porque en este caso hablan del convenio y lo que más de pronto preocupa es lo que vendría de aquí en adelante con el ajuste en las tarifas, ¿no? Lo que podría venir también en cuanto al gas, lo que ocurriría también con el tema de los créditos que se han estado sacando en diferentes entidades financieras y cuánto subiría esto. Si no lo hacemos con el FMI, ¿cuál es el camino?
7: Bueno, si no lo haces con el fondo, es primero que no hay otro camino, es el mismo camino, pero más duro. Es decir, tú vas a tener que sacar las subvenciones sin tener algún tipo de amortiguador posible, sin tener dinero, por ejemplo, para crear mecanismos de compensación a los grupos menos favorables, ¿no? Si subes el tema, el tipo de cambio pues se va a disparar y bueno, así va a funcionar el mercado y no vas a tener ningún mecanismo ni dinero para atenuarlo, ¿no? Vas a tener que cerrar las empresas públicas y bueno, no va a haber ningún programa de empleo para ayudar a alguna gente de algunas empresas públicas que las puedes apoyar, porque no es solamente la plata del Fondo Monetario Internacional, los 1.900, es también unos 3.000 o 4.000 millones de dólares que vendría de la cooperación internacional como la CAF, el BID, ¿no? Entonces, el rato que hagas los cortes en el gasto público, no los vas a poder compensar con alguna obra para Cochabamba, para Santa Cruz, para Potosí, en camino, en infraestructura, porque no vas a tener el dinero. O sea, lo vas a hacer, pero en condiciones muy duras y mucho más complejas para las personas, ¿no?
4: Ahora, en esas condiciones, ¿no? Condiciones complejas para las personas, ¿cómo se logra que sea el menor impacto posible para los que menos tienen? Porque se hablaba tanto de que es una situación que evidentemente nos han dejado los gobiernos anteriores. Se habla también de que son medidas absolutamente necesarias, pero lo que se ha visto en este tiempo, siendo honestos, es que la descarga va habitualmente a los que menos tienen y no ha comenzado, por ejemplo, en ese ajuste en el Estado.
7: Bueno, a ver, lo que hay que ver también es desmistificar cosas, ¿no? Los ajustes tienes que hacerlo en situaciones donde, por ejemplo, en el tema del déficit público, que tengan un peso muy significativo. Es el tema de las subvenciones, ¿no? Aquí, por ejemplo, ¿no? Las subvenciones las hemos hecho nosotros, hemos retirado las subvenciones en diciembre del año pasado, y el precio de la gasolina pasó de 3.74 a 6.96 y el precio del diésel de 3.72 a 9.80. Entonces, parcialmente hemos sacado las subvenciones, ¿no? Entonces, y eso ha sido aceptado por la población. Ha habido algunos bonos, el bono Pepe, para compensar parcialmente esa situación. Sin embargo, ahora nuevamente ha aparecido la subvención, pero no por razones de decisión del Estado boliviano, sino por una especie de impuesto de guerra, ¿no? Porque al precio que nosotros pusimos y nos igualamos al mercado de la época en diciembre, de $65 el barril de petróleo, y por lo tanto precios del diésel y la gasolina a nivel internacional próximos de 60, de 6.96 y 9.80, eso era en diciembre. Y entre diciembre y hoy, el precio del petróleo ha subido de 65 a 100. Pero esa subida de $35 está asociada a la guerra entre Irán y Estados Unidos, ¿no? Entonces, no parece racional trasladar la guerra, ¿no es cierto?, al bolsillo de los bolivianos. Nosotros está bien, sacamos el subsidio, pero no queremos pagar la guerra. Entonces, tú tienes ahí $35 por barril o su equivalente en diésel y gasolina, que tienes que ver cómo lo tienes que atenuar para que a la gente no le llegue tan duro. Porque es muy fácil decir, bueno, dejemos que el mercado funcione y traiga la gasolina a 18.40. ¿Quiénes pueden pagar? Es un grupo muy pequeño, ¿no es cierto? El resto va a tener un golpe muy duro y puede aumentar los precios de los pasajes y demás cosas. Entonces, hay que trabajar de una manera integral. ¿Qué haces con el precio de la gasolina y el diésel a nivel internacional? Y ahí viene la cooperación internacional, los recursos que puedes... Hay que crear fondos de estabilización, ¿no es cierto?, para que el impuesto guerra no te llegue al bolsillo, a la gasolinera o a la producción. Entonces, como además muchos países en el mundo lo hacen de esa manera, tienen fondos de estabilización que atenúan esos precios, que no son precios de mercado de hidrocarburos, son precios de guerra, ¿no ve? Entonces, lo que algunos hacen, dicen, bueno, yo voy a tener un precio de los hidrocarburos que varía entre 65 y 75 y voy a evitar que la subida del precio del petróleo tan alta por la guerra, pues afecte a la gente. Entonces creas unos sistemas de compensación y eso puedes utilizar plata del Fondo Monetario Internacional, plata del BID, de la CAF, o plata propia que podría venir del sector minería, que está en auge, por ejemplo, ¿no? Entonces, esa es una forma de atenuar este impacto tan duro que nosotros, ¿qué tenemos que ver con la guerra? Nada, ¿no ve? Otras maneras es decir, bueno, vamos a separar a los consumidores en grupos, ¿no? Van a estar los grupos que realmente son más pobres, transporte público, productor pequeño de los otros, y vamos a, si bien vamos a liberar el precio, pero vamos a compensar a través de unos mecanismos que yo los llamo tokens de energía, que son transferencias compensatorias dadas por un aplicativo celular que no se los puede tocar, que no se los puede vender. Yo te asigno a ti, por ejemplo, si tienes un minibús, 500 tokens de energía a un precio mucho más bajo, y tú puedes utilizar esos tokens y que el Estado te garantiza parte de esos tokens. Si tú eres tienes un automóvil de lujo de 50 mil, 100 mil dólares, o eres un productor gigantesco, pagas el precio de mercado. Entonces, diferencias los grupos, ¿no? Entonces, hay varias técnicas para evitar, además, contrabando, para evitar, por ejemplo, que los que compran barato vendan caro. Hay un montón de técnicas. No somos...
4: Ahí le interrumpo por lo siguiente, porque eso no ha ocurrido durante todo este tiempo, ¿no? Es decir, se intervino hace unas semanas aproximadamente YPFB, la NH, sigue hablando del mercado negro. En campaña se decía no vamos a acudir al FMI porque si se ordena la casa, la plata alcanza. Se ha escuchado y se han visto tantas cosas, pero eso que nos dice, ¿no? De ver maneras, de ver grupos, de analizar la situación, ¿será que se lo puede hacer tomando en cuenta que tampoco ha existido un norte de hacia dónde nos dirigimos, ¿no? Ver la realidad, bueno, vamos a prestarnos la plata porque necesitamos oxígeno por estos 36 meses, sin dejar de lado que eso no produce lo real, ¿no? Es decir, se necesita crecimiento, se necesita inversión y productividad, Gonzalo.
7: Totalmente, ese es el problema es que tenemos un gobierno sin norte, sin capacidad de articular, de pactar, de innovar, ¿no es cierto? Y bueno, y es un gobierno reactivo. Entonces, por un lado, evidentemente, el camino más fácil es dejar que el mercado resuelva estos problemas, que sacar todas las subvenciones y que el mercado cambiario, el mercado de energía, el mercado de hidrocarburos, todos los mercados funcionen de oferta y demanda. Eso va a generar mucho descontrol social, económico, muchos ganadores y perdedores. Y bueno, yo no creo que haya las condiciones sociales o políticas para hacer eso, ni de este gobierno ni del próximo, ¿no? Son cargas demasiado fuertes y no hay el poder económico y social como para atenuar eso. Entonces, la salida de la consigna, decir, bueno, de una vez el mercado que funcione, esa es una consigna sin pies ni cabeza. Y ahí estaba toda la demagogia del gobierno de hoy, de decir, bueno, si controlamos la corrupción como si fuera un control mágico, alcanza la plata, primero ordenaremos la casa. Todo eran demagogias que no estaban aplicadas a la realidad. Entonces, como tú no puedes dar ese shock, que sería lo deseable, pues ahora tienes que trabajar muchísimo. Y la solución técnico-económica pasa por una solución política primero. Tienen que ponerse de acuerdo cómo salvar la economía boliviana, teniendo un pacto por la energía, por los hidrocarburos. Y eso implica mucho trabajo, mucho piense, mucha organización, mucho de ver otros casos. Como te decía, Bolivia no es el único país en el planeta Tierra que ha tenido subvenciones. No es el único país en el mundo que está expuesto a los vaivenes del mercado internacional del petróleo. Hay un montón de literatura y de experiencia internacional para tener, digamos, colchones o alguna manera de atenuar el tema de los precios. Tienes diferentes maneras de sacar subvenciones. Todas ellas son intensas en ideas, en trabajo, en proyectos, en planificación. Y detrás de todo eso hay inteligencia colectiva. Pero la inteligencia colectiva significa que tienes que poner de acuerdo cómo vas a hacer eso. Caminos técnicos hay. Lo que no hay es voluntad política. Y estamos esperando una bala de plata o que llueva diésel, que digamos es una opción que mucha gente cree que va a ocurrir, ¿no? O que automáticamente la gente ande de bicicleta, o que el transporte público mágicamente se convierta en un transporte de buses de Escandinavia. En fin, ¿no es cierto? Pura ficción ideológica. Esto es trabajo, horas y horas, y sobre todo es pacto, y que los técnicos entren a trabajar con decenas de opciones que puede haber para distribuir la carga del ajuste, que de repente unos ganan en el corto plazo, pero otros recuperan en el próximo año. Inclusive se podría hablar de un presupuesto plurianual, no solamente el presupuesto del 2027, sino del 28, del 29, y ahí distribuir los impactos negativos y también positivos entre grupos, entre sectores. Pero eso requiere entender que la política pública, pues, es el arte del equilibrio, de la concertación, que la estabilidad es una construcción colectiva, que el crecimiento también es una construcción colectiva. Y yo lamentablemente no veo en la inteligencia colectiva política del país la capacidad de entender ese tipo de desafíos, y cada uno jala a su lado y cada uno cree tener la solución mágica y cada uno quiere solucionar su problema, digamos, muy específico. Yo traigo mi gasolina y el resto me importa un pito, y va por ahí, ¿no?
4: Definitivamente, como ha estado ocurriendo, ¿no? Ya dicen, se va abriendo esto de traer mi propia gasolina, mi propio diésel en Beni, en Santa Cruz, y luego los demás verán cómo se van organizando, ¿no es cierto? Pero el punto es ese, la estabilidad es una construcción colectiva y somos uno, somos un país. De aquí en adelante habrá que entender también que este crédito no es un premio, es un compromiso, y ver qué decisiones se van asumiendo en ese marco técnico. Gonzalo, un abrazo para usted, gracias por esta explicación con Radio Éxito.
7: No, muchas gracias. Muy buenos días.
4: Buenos días. Hasta más adelante. Estamos sobre las 10 de la mañana con 59 minutos. Nos hemos tomado este espacio para entender también qué es lo que ocurre con este crédito, con estos 1.900 millones de dólares que no nos los están regalando, ¿no? Nos prestan con condiciones, por partes, con examen cada 3 meses, pero no se soluciona absolutamente nada si no se trabaja de forma integral en inversión, en productividad, en crecimiento. Es lo que nos ha dicho el analista Gonzalo Chávez en estos minutos. Pausa, en breve volvemos.
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7: Vamos con la noticia en vivo, la información por parte del ministro de Hidrocarburos en relación al trabajo que se continúa realizando la intervención a YPFB y la Agencia Nacional de Hidrocarburos. ¿Cuáles son los datos que se actualizan? Escuchemos.
8: Se tiene hechos concretos de cómo operaba el desvío de combustible en el país. Hemos encontrado agua escondida dentro de un cisterna en Cochabamba. Gasolina vendida por un precio por encima del regulado en Mapirí y un tanque clandestino que yo mismo he podido verificar en Cochabamba, en la estación de Calacala, que es administrada por Yacimientos Petrolíferos Fiscales Bolivianos. Estaba intentando, cargó diésel, pero después tomamos la placa y esa movilidad no va a poder cargar. A esto se suma el bloqueo de 700 vehículos y el despliegue de controles en 25 estaciones de servicio hasta el 18 de septiembre. También, antes de entrar en detalle de cada uno de los casos, quiero anunciarles que a partir del día de hoy, tanto la página de la ANH como la de Yacimientos van a tener los volúmenes con los que cuenta cada estación de servicio. De esa manera va a poder haber un control social como el que hubo el fin de semana. Van a poder entrar en línea y verificar si hay o no hay combustible y cuánto de combustible ha sido despachado. También, a partir del día de hoy, a través de nuestras redes sociales, vamos a informar de todos los casos que se encuentren y durante la semana toda esa información va a ser difundida en el canal BTV. Bueno, en el caso... El primer caso de la estación de Petropampiri.
7: Bien, se estarán informando los volúmenes con los cuales se cuenta en cada estación de servicio. Continuemos escuchando.
8: Registrada en la planilla oficial de inspección frente a un precio regulado, como ustedes saben, de 6.96 por litro. Un incumplimiento grave por parte de esa estación. En la revisión de sistemas identificamos además una merma reportada aproximadamente de 37.000 litros de diésel. La estación intentó justificar las diferencias como ajustes contables, cosa que no puede ser de tal magnitud, pero la ANH, en coordinación con la de TIC Nacional, constató que el sistema de facturación operaba con normalidad al momento de la inspección. Además, hicimos seguimiento a la cisterna que abastecía esta estación desde la planta Sencata. Se detectaron interrupciones en la señal del GPS, incluyendo el apagado del dispositivo y un tiempo de llegada considerablemente más prolongado. Procedimos al presentado de los equipos vinculados a la comercialización de diésel. La NH va a llegar hasta el fondo de estos hechos. Cada litro de combustible debe tener trazabilidad de su despacho hasta su comercialización. Vamos a determinar qué ocurrió con las diferentes, con asistencias, con estas cisternas detectadas y establecer los responsables que, si han cometido algún delito, tendrán que pagar por el mismo.
7: En cuanto a estos hechos irregulares, la Agencia Nacional de Hidrocarburos, dice el ministro Blanco, llegará al fondo de los hechos.
8: XUA de la empresa Trans Hidrotruck SRL con capacidad 35.583 litros. Provenía de la planta SMAX Iquique con diesel oil. Al momento de la descarga constatamos modificaciones en el compartimiento número 4 del tanque y en las válvulas de descarga, además de manchas de diésel en el domo. Al descargar el contenido se evidenció que el compartimiento adulterado contenía un recipiente oculto con agua en su interior. El despacho del combustible queda condicionado que el operador demuestre que el producto está dentro de las especificaciones de calidad. Yacimientos, Petrolíferos Fiscales Bolivianos Logística y Yacimientos presentarán una demanda contra la empresa y el chofer del sistema. En el caso 3, durante el recorrido personal de control de estaciones de servicio en Calacala, encontré una movilidad con doble tanque que está, tenía doble tanque y cargó la gasolina, el diésel, se fue el señor, pero como teníamos la placa, llamé a la NH llegó y está llevando las acciones correspondientes. El resultado nacional de CISA, a nivel nacional, el sistema ya bloqueó 700 vehículos de los 6.000 que habíamos indicado, 450 de gasolina y 250 de diésel, reservando un estimado de 1.150.000 litros. Y esto no es el corte cerrado. El Bevisa 26 se activa de manera diaria, procesando un promedio de 700 vehículos por día.
7: Bien, se bloquearon 700 vehículos, es lo que alcanzamos a entender, que estuvieron cargando combustible de manera bastante frecuente, ¿no? Entonces, ahí surge lo irregular.
8: Ahora le voy a dar la palabra al ministro Justiniano, quien va a continuar dando a conocer las cosas que han venido.
7: Se mantienen los controles en más de 300 estaciones de servicio, ha señalado el ministro de Hidrocarburos, Marcelo Blanco, en esta conferencia de prensa que va actualizando el reporte y cuáles son los avances de la intervención de la Agencia Nacional de Hidrocarburos, lo que se encontró, cómo se trabaja también y en base a qué ejes. Vamos a escuchar ahora al ministro Oscar Mario Justiniano, ministro de Desarrollo Sostenible. Escuchemos.
9: Blanco, todo el trabajo que se viene desarrollando desde la ANH y en conjunto con la Comisión conlleva siempre distintos aspectos. Tenemos que ver qué es lo que se ha pillado, qué es lo que se ha encontrado, quiénes son los responsables, están procesados, pero qué estamos haciendo para que cada día que se va interviniendo y se van haciendo acciones, el combustible llegue a quien lo necesita. Llegue a quien lo necesita, no al que lucra con el trabajo de quien necesita el combustible. Es por eso de que en la zona de Pailón, en Santa Cruz, se hizo a través de una intervención en conjunto con la FELCC y la NH, se ejecutó el operativo, que es el que estamos viendo ahí, de que era una casa de acopio de combustible. Valga la pena recalcar que con un camión iban y compraban combustible, iban y con una bomba empezaban a vaciar a los distintos recipientes, plásticos, turriles, etcétera, y posteriormente generaban la venta del mismo a otro precio y a un precio el cual, lastimosamente, nuestros productores, quienes generan alimento para nuestra familia, eran quienes tenían que estar pagando en 16, 18, 20 bolivianos, siendo de que esta gente lo había comprado en un surtidor, y ahí conlleva también otro efecto de la investigación. En este caso, lo que se hizo fue generar el costo de 2.500 litros, los cuales fueron secuestrados. La cantidad de litros los cuales esta gente ha movido es mayúscula, porque no es solamente lo que se encontró, porque claramente esto es un tema cíclico, y todos los días era una maquinita de ganar plata. Una maquinita de ganar plata a favor de ello, de muy pocas personas, en este caso dos personas, en desmedro de cientos o miles de familias productoras, pero de millones de familias bolivianas, las cuales comen lo que esa gente produce. En este caso de acá, la policía lógicamente tiene ya una tuición preponderante para poder hacer todos los procedimientos y las gestiones respectivas, porque esas dos personas están detenidas. Adicionalmente a eso, también se generó otra acción en base a lo que es el control social en línea, como lo decía el ministro. Lo que él ha mencionado no es de que se está poniendo ahorita, ya se hizo. Es por eso de que en una estación de servicio, en una localidad, lo que se tuvo fue a través del control social, de la gestión también de la sociedad civil, lo que se hizo fue ver en la localidad de San Miguel, en San Miguel de Velasco, en Santa Cruz, de que no querían vender combustible. Una estación de servicio Geopetrol no quería vender combustible. ¿Se recuerdan ese caso?
7: Bien, son los casos que se van recordando hasta el momento del seguimiento que se hace para poder encontrar también dónde se está copiando el combustible y lo más reciente, el hecho más reciente tiene que ver con una casa en el Pailón, allá en Santa Cruz, una casa de acopio de combustible. Se estuvo realizando el operativo, se encontró el combustible y hay dos personas aprehendidas producto de esta investigación. Estamos sobre las 11 de la mañana con 13 minutos. Si no se equivoca, es Cuarto Poder a través de la frecuencia de los ganadores, a través de Radio Éxito Bolivia. Le contamos ahora de un hecho de tránsito en la avenida Landaeta y Abdón Saavedra. Un vehículo se deslizó hacia la puerta del garaje de la Facultad de Arquitectura, impactando contra este punto. El hecho ocurrió con algo de suerte, porque no tiene víctimas, no hay heridos, pero sí se debe considerar que es una zona de importante tránsito de estudiantes, colegios, universidades, etcétera, ¿no? Se presume que el conductor no dejó el freno de mano en el vehículo y este se deslizó al estar parqueado sobre este lugar. Fue un hecho fortuito, no se generó en todo caso personas heridas, pero sí la recomendación es para los conductores que estén más al pendiente, más atentos. No le puso el freno de mano, es lo que se presume, y por eso el vehículo fue bajando hasta este lugar, impactando contra el garaje de la Facultad de Agronomía, nos corrige, ¿no? La Facultad de Agronomía, y ustedes pueden ver las imágenes a través de la página en Éxito Noticias Bolivia, unas fotografías que comparte también nuestro amigo Cristian Trigoso. La información a través de la página de la radio. Pero eso no es todo. Le contamos que el Ministerio de Educación informa que no se tiene ninguna ley educativa pendiente, y para poder generar una reforma a la educación se trabajará con todos los sectores. De esta manera, el Ministerio de Educación, imaginamos que intenta dejar sin efecto la convocatoria movilización que ha realizado el magisterio. Este es el comunicado del Ministerio de Educación. Dice, informa que no tiene elaborada una ley educativa. Este documento se construirá con todos los actores relacionados a la educación para proyectar una ley consensuada como resultado del trabajo de mesas técnicas que serán convocadas por el Ministerio. El Ministerio considera que una ley educativa se debe realizar escuchando, dialogando y trabajando con todos los actores del país.

0: Hace algún tiempo el magisterio había estado señalando que observa y rechaza una posible elaboración de una nueva ley educativa, decían, sin consenso, lo que también, claro, ha estado motivando el anuncio de una marcha nacional para mañana martes 15 de septiembre. El comunicado del Ministerio de Educación sale unas horas antes de esto, pero ya hay descontento del sector. Las federaciones de maestros que han estado denunciando que el gobierno plantea impulsar una normativa que consideran ellos podría vulnerar sus derechos y el escalafón docente sin tomarlos en cuenta. Ahora sale la respuesta oficial que no hay ninguna ley y mañana comienzan las medidas de presión por parte del magisterio. Visítenos en nuestra página, es Éxito Noticias Bolivia en Facebook, donde lo esperamos, como siempre, con todo el contenido actualizado para ustedes. Pausa, volvemos enseguida.
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11 de la mañana con 23 minutos de regreso a través de la frecuencia de los ganadores, a través de Radio Éxito Bolivia. Gracias por acompañarnos y dejar que juntos vayamos a compartiendo este arranque de semana con entusiasmo y como siempre con alegría, ¿no es cierto? Con información, desde luego que sí es la esencia del programa, pero sobre todo con bastante agradecimiento porque nos van acompañando todos los días hasta las 12. Nos quedamos juntos. Cielo despejado el que vamos disfrutando en esta jornada. La mínima fue de 6 grados y atentos porque hoy la máxima será de 20 grados centígrados. Va subiendo la temperatura en La Paz y lo propio en Ciudad del Alto. La máxima hoy será de 18 grados centígrados. Cielo despejado durante buena parte de la jornada y en horas de la tarde con algunas nubes. Sin embargo, vamos a estar cerrando también nuestro día con un cielo despejado. Así es que tomen en cuenta el pronóstico del tiempo y siempre es importante tomar las previsiones en relación a los rayos ultravioleta, ¿no es cierto? Cuidar muchísimo la piel, protector solar y también los sombreros de ala ancha, es lo que se recomienda para continuar nuestras actividades, sobre todo si van realizando las mismas al aire libre. Estamos sobre las 11:24. 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

también necesitamos refrescarnos, ¿no? 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

nuestra semana necesitamos ponerle mucho sabor, ¿no? 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

es el título de la canción en esta jornada el lunes, pero también decíamos que esta es una fecha sumamente especial, ¿no? Este 14 de septiembre, y comenzábamos el programa también saludando a todos nuestros hermanos de la linda Cochabamba, la bella Yacta, y por supuesto, no puede ser de otra manera, también vamos a ponerle algo de ritmo esta mañana con uno de los grandes exponentes que dejaron su paso durante varios años. Y nos estuvieron regalando grandes canciones. Estamos hablando de Jade, ellos de la Yacta, regalándonos lindas, lindas interpretaciones como esta que tenemos de fondo. Evidentemente es una revisión y habla de ese gran amor, de ese secreto amor que parece imposible. Y aprovechamos esta fecha para poder disfrutar de este gran recuerdo. Sube el volumen.

0: Secreto Amor, una de las canciones más emblemáticas de rock pop en nuestro país, interpretada por la agrupación Cochabambina Jade, una gran canción definitivamente para ponerle buen ritmo a esta jornada cuando estamos sobre las 11 de la mañana con 31 minutos y a continuación vamos a revisar y conocer lo que ocurre en el mundo, así es que atentos. Le contamos que el presidente de Estados Unidos ha denunciado una conspiración contra la inteligencia artificial y aseguró que solo China se beneficiaría de frenarla. El presidente de Estados Unidos, Donald Trump, denunció una supuesta conspiración contra la inteligencia artificial y los centros de datos al sostener que frenar esa tecnología favorecería a China en una carrera que considera decisiva para el liderazgo mundial. Un enjambre de agentes con capacidades superiores podría controlar Internet mediante una red persistente de equipos comprometidos en un plazo de entre 6 y 12 meses y causar perjuicios de cientos de miles de millones de dólares. Esa advertencia fue formulada por el máximo responsable, quien pidió reducir el ritmo de mejora de los modelos para evaluar sus riesgos. Es decir, se está solicitando que se pueda evaluar los riesgos de la inteligencia artificial. Sin embargo, Trump afirmó que la única supervisión que necesita la inteligencia artificial es un presidente, es decir, la única, en este caso, pues, supervisión que necesita es la inteligencia suya. Él habla de un presidente fuerte e inteligente con un alto coeficiente intelectual. Bueno, son las declaraciones de Donald Trump. También aseguró que su administración ya impidió que personas vinculadas a esta tecnología hicieran cosas malas o potencialmente malas. El mandatario mencionó a otras personas y cuestionó que ahora intenten presentarse como angelitos protectores. El presidente cerró su mensaje con una advertencia a los teóricos que hablan de conspiración y de los riesgos de la inteligencia artificial. Los ha calificado como sediciosos, como traidores y también filtradores. Pero no solo eso, les advirtió que tengan cuidado. En otra información, el Papa León XIV revocó los recortes salariales que Francisco impuso a los cardenales durante la pandemia. El Papa León revocó este lunes estos recortes salariales que su predecesor, el Papa Francisco, había impuesto en 2021 a los cardenales y a los altos cargos de la Curia Romana para hacer frente a la crisis económica generada por la pandemia del COVID-19. La decisión quedó plasmada en un documento publicado por el Vaticano con el que León derogó de manera definitiva el documento previo de Francisco titulado Un futuro sostenible, firmado en 2021. La medida entra en vigor y concede también otras alternativas. Con aquel documento de 2021, Francisco había reducido un 10% los salarios de los cardenales de la curia y un 8% el de otros superiores como jefes y secretarios de dicasteros y un 3% de otros religiosos. La medida también congeló los aumentos salariales bienales por antigüedad para todo el personal, con excepción de los sueldos más bajos. Ahora todo ha cambiado. El Papa ha revocado estos recortes salariales que Francisco impuso a los cardenales durante la pandemia. Y la última, las tecnologías se desploman en Wall Street tras el llamado a frenar el desarrollo de la inteligencia artificial. Le contamos que las acciones de Wall Street cayeron este lunes por la mañana con las tecnologías a la cabeza de las pérdidas después de que las dos principales empresas de inteligencia artificial de vanguardia pidieran una desaceleración generalizada del desarrollo de la tecnología. La suba de los precios del petróleo y la expectativa por la reunión de la Reserva Federal esta semana sumaron presión sobre los mercados. La situación se va poniendo más compleja a medida que pasan los días. Una situación también que mantiene en expectativa al mundo. Las tecnologías se desploman tras el llamado a frenar el desarrollo de la inteligencia artificial. Estamos sobre las 11 de la mañana con 35 minutos. Es Cuarto Poder. Marcamos una nueva pausa y en breve volvemos. Quédese con nosotros.
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0: Así es, escuchan Radio Éxito Bolivia y hasta las 12:15 poder. Vamos a continuación a conocer también parte de los servicios informativos. Vamos a actualizar estos temas junto a nuestro equipo de prensa.
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0: Es decir, entonces, al contacto con nuestros periodistas, estamos contigo, Lía Vega. Adelante, te escuchamos. ¿Qué novedades tenemos?
12: Muchas gracias. Naira, informarte que el director nacional de la Fuerza Especial de Lucha contra el Crimen, Félix C. Coronel Selim Salas, informó acerca de 2 hechos de sangre que se habrían registrado en San Ignacio, en el departamento de Santa Cruz. Mencionó que a causa de estos hechos, 2 personas perdieron la vida. Escuchemos las palabras de la autoridad policial.
13: Bueno, lamentablemente ha sido el conocimiento de la Félix C., particularmente en Santa Cruz, en la localidad de San Ignacio de Velasco, han ocurrido 2 hechos de sangre. Uno a la 1 de la mañana y el otro a las 4:30 de la mañana. En ambos casos se han utilizado armas de fuego. En uno se ha utilizado además escopeta con calibre 12. En ambos sitios, en ambos lugares de los hechos, se ha hecho la colección de diferentes casquillos, particularmente de 9 milímetros, que han sido colectados de manera científica para poder seguir con la investigación en estos 2 casos. Son 2 varones que han fallecido, uno de 22 años, el otro de 43 años. Por cuestiones lógicas no puedo darles la identidad. La FELCC de Santa Cruz, bajo los lineamientos de nuestro comandante general, se ha ordenado que el Comando Departamental de Santa Cruz apoye en las labores de seguridad y prevención. Y la FELSE está haciendo el trabajo investigativo con relación a estos dos hechos que lamentablemente tenemos hoy que informar.
12: Esa era la información que brindaba el director nacional de la FELSE. Indicó que la Fuerza Anticrimen continuará con las investigaciones del caso. Con este informe retorno contigo, Naira.
0: Bien, gracias, Lía. La actualización de los datos y los hechos que estuvieron ocurriendo en Santa Cruz, puntualmente en San Ignacio de Velasco, el director de la Fuerza Especial de Lucha contra el Crimen, informando sobre estos hechos donde dos personas perdieron la vida. La policía ha estado recolectando los casquillos de bala, decían, para continuar con las investigaciones. Recordemos que diferentes sectores y sobre todo representantes se han estado pronunciando también en Santa Cruz. El gobernador lo ha hecho pidiendo celeridad en las investigaciones y que la policía pueda dar con los responsables. El objetivo es claro, encontrar a los sicarios. El gobernador también estuvo señalando que no se puede normalizar desde ningún punto de vista el sicariato. 11:42, vamos a continuar revisando y actualizando también los servicios informativos a través de Radio Éxito Bolivia. Llegamos hasta Ciudad de El Alto. Gilda, ¿qué tenemos contigo? Adelante, por favor.
9: Tenemos más información desde la Ciudad del Alto. Nos encontramos con el dirigente del Comité Cívico del Alto, Gregorio Gómez. Don Gregorio, entiendo, han tenido un ampliado la pasada semana, varios sectores sociales se han reunido. ¿Cuáles son las determinaciones que se han llevado adelante?
14: El viernes se ha reunido ampliado diferentes sectores sociales como gremiales, transportistas autoconvocados, juntas de vecinos autoconvocados, padres de familia autoconvocados, comité cívico del Alto y muchos sectores más que estaban presentes, donde que han determinado, son 8 puntos en lo cual han sacado un voto resolutivo. Primero han determinado rechazar la ampliación del estado de excepción. Segundo, han determinado, exigimos la abrogación del decreto supremo 5676. Tercero, exigimos el abastecimiento del combustible. Cuarto, pedimos el esclarecimiento, las investigaciones del caso Sirimedo y otros hechos. Cinco, también pedimos la ampliación de investigaciones a diputadas, senadores y también a los dirigentes que han sido involucrados, que están se han ido reuniendo. Y también hay una aclaración del exministro de Edgar Morales, que había economía por medio, y también de Nadia Bellas. Por eso se ha ampliado, que se ha exigido esa ampliación de las investigaciones a diputados, senadores y dirigentes que están parte de ellos. También seis han pedido, pedimos a todos los diputados, senadores, hacer las leyes en beneficio del pueblo, no en contra del pueblo. Siete han pedido la eliminación del dólar flexible porque está afectando a la economía boliviana. También ocho han rechazado el acuerdo y las condiciones del Fondo Monetario Internacional, que es FMI. En totalmente eso han rechazado los compañeros, se han ampliado y de aquí 3 semanas o a 2 semanas otra vuelta van a convocar un ampliado, van a hacer una evaluación del estado de excepción y también van a convocar que todos esos pedidos que se haga cumplimiento del gobierno. Caso contrario, ellos determinarán ese ampliado, van a hacer una evaluación.
9: Con esta información retorno hasta Estudios Centrales.
0: Bien, gracias, Gilda. Luego del ampliado de diferentes sectores sociales, como hemos escuchado en Ciudad del Alto, uno de los representantes ha estado señalando, pues dejando entrever posibles movilizaciones. Son las resoluciones que se tiene analizando diferentes aspectos, sobre todo el tema económico que se genera en nuestro país. Nosotros continuamos, 11:45. Vamos hasta la Asamblea Legislativa. Ever Vargas tiene información importante. Adelante, Ever, estamos ahora contigo.
15: Gracias, Naira. Continuamos con más información a esta hora de la mañana. En estos momentos habla la senadora del Partido Democrático Cristiano, Ana María Crispín, con respecto a diferentes temas. Escuchemos las declaraciones.
16: Gobernabilidad y legitimidad. Cuando uno no tiene gobernabilidad, busca herramientas para eludir sus responsabilidades. Y el autoritarismo se está marcando porque el estado de excepción simplemente es falta de gobernabilidad y mucho autoritarismo.
17: ¿Se va a rechazar entonces esta ampliación en la Asamblea?
16: Con una resolución camaral pretendían a ampliar el estado de excepción. Qué equivocados están cuando la Constitución claramente señala y la ley que se ha aprobado por ellos mismos señala que se debe emitir un informe para que se pueda generar la aprobación de estos. Hasta se han olvidado emitir los informes correspondientes en el transcurso de estos 3 meses. Imagino que solamente va a haber un único y final informe. Y si, digamos, el informe por los ministerios a cargo señalan, tiene que tener buen argumento técnico y legal para que se pueda ampliar. La Constitución señala solamente una vez. Segundo, también la Constitución señala de que se debe validar esa información, pero preocupante los 2/3, ya que Libre Unidad y parte del PDC han estado apoyando constantemente todo lo que trae el gobierno. Eso sí es preocupante, sin embargo no es legal ni legítimo.
17: Mientras no haya el gobierno solucionó los conflictos para que no haya
16: Estos 3 meses era la mejor oportunidad para generar confianza, recuperar la confianza, credibilidad y poder solucionar los problemas que estamos atravesando. Sin embargo, todo lo contrario, cada paso que ha dado ha sido un error y Caso Cerrimedo realmente ha hecho cuadrar todo lo mal que estaban haciendo. El gobierno me parece que está desesperado. Hoy estoy viendo ya mucha preocupación por parte del entorno y muchos ya están empezando a querer deslindarse. Hay mucha información que está llegando por parte de algunos funcionarios públicos y todo ello va a recaer en más responsabilidades desde la cabeza hasta los ministerios y cada uno de quienes no se dan cuenta que todo lo que nuestro país está atravesando no están abriendo los ojos o están en una burbuja donde no se dan cuenta que la población está cansada por todas las medidas que están tomando día con día. La crisis económica se ha empeorado, la inflación ha empeorado y los créditos que se van sumando, 9 créditos, y tanto que criticaban la anterior gestión, de los 9 créditos, 7 créditos son de la anterior gestión.
18: Señora, en el tema del crédito del FMI, por favor, ¿van a apoyar ustedes la aprobación de este crédito o no? Pues se dice que una condicionante es levantar toda la subvención a partir del 2017, ¿no?
16: ¿Cómo se podría apoyar un crédito que te pone la soga al cuello? Prácticamente muchos de sus puntos señalan de que al quitarse la subvención, ¿qué va a pasar? La inflación se va a triplicar. ¿Y esto qué va a generar? Que el transporte también suba sus costos. Y esto va a replicar en toda la ciudadanía que consume productos. Eso quiere decir que la inflación, la canasta familiar, todo va a subir. Aparte que no puedo creer que nos esté condicionando. ¿Dónde está la soberanía de nuestro país? Se supone que nosotros deberíamos manejar un plan de contingencia económico-social para poder aplicarlo. Ordenar la casa, se decía. ¿Cuándo? Ya son 10 meses y no hay nada de orden. Total desorden.
0: Bien, las declaraciones de la senadora Ana María Crispín cuestionando el anuncio del gobierno para ampliar el estado de excepción. No hay un orden, es lo que ha señalado. Ha cuestionado también que hasta el momento no exista avance o transparencia, dice ella, dentro del caso Cerrimedo, y menciona que la ampliación de un estado de excepción resultaría totalmente un despropósito. Está en contra de una posible ampliación. Estamos sobre las 11:49. Desde la Federación de Trabajadores en Carne en Ciudad del Alto se refieren también a un incremento de la carne de res. ¿Subió el precio? Sí, señalan que es leve, pero ¿cuál es la causa? Conozcamos la información. Gilda, volvemos contigo.
19: Retornamos con información desde la Ciudad del Alto. Nos encontramos con Alfredo Machaca, ejecutivo de la Federación de Trabajadores en Carne del Alto. Él se manifiesta en torno a este incremento, un leve incremento que ha tenido el precio de la carne. Escuchemos.
20: En los últimos días ha habido un incremento en el precio de la carne, pero debido a las dificultades que nuestros transportistas tienen para poder conseguir lo que es el combustible, el diésel, porque ellos nos han señalado que inclusive tienen que pernoctar durante 1 o 2 días. Esperemos que este problema del combustible de una buena vez se solucione para de esa manera reducir, ¿no?, el incremento en el precio de la carne. Pero también existe la buena noticia de que, por ejemplo, la carne del pollo hubiera bajado de precio. Esta mañana yo oía decir a una comercializadora de la carne de pollo de que inclusive el más grande estaría costando un precio de 36 a 38 bolivianos, que nuevamente la ama de casa puede ir y adquirir cuatro pollos en 100 bolivianos. Entonces esto significa que hay una leve de baja, ¿no?, en cuanto al precio de la carne de pollo, y esperemos que también eso suceda, pero siempre y cuando el gobierno tome las acciones necesarias. Nosotros por esas razones que incansablemente vamos a seguir haciendo esta denuncia en contra de los contrabandistas, en contra de la exportación de carne, porque son los factores más determinantes que en este momento pueden hacer de que el precio de la carne nuevamente vuelva a sufrir un incremento y una especulación. Y es lo que menos nosotros queremos, porque posteriormente al que se le apunta con los dedos es precisamente al trabajador en carne, ¿no?, al intermediario, o en este caso al internador, y posteriormente a nuestros compañeros o compañeras detallistas que tienen que explicarle las razones y los motivos del por qué se habla de un incremento en el precio de la carne.
2: ¿En qué porcentaje?
20: No, en este momento estamos hablando de un incremento de un boliviano, a lo mucho acá en el Matadero Los Andes, de 40 a 46, dependiendo de la calidad de carne, porque ustedes entenderán que se cuenta con carne de primera, de segunda y de tercera, ¿no es cierto? Entonces,
2: ¿al usuario final, a cuánto está?
20: Ahorita no tendría que superar el monto de los 80 bolivianos, dependiendo del corte. Hablando de una pulpa pura.
2: El mejor ejemplo, corte, 80 bolivianos.
20: Claro, no tendría que superar los 80 bolivianos. Entonces, estamos hablando de un rango de 50 a 80 bolivianos, dependiendo del corte.
19: Con este informe retornó a este estudio central.
0: Bien, gracias, Jill. En conclusión, subió el precio de la carne de res. No es, pues, cuantioso, es lo que señalan. Es leve, entre 0.50 centavos un boliviano. ¿Por qué la situación? Pues hay dificultades en cuanto a poder acceder al combustible, el diésel, sobre todo, que necesitan los transportistas para poder, pues, trasladar este producto. Estamos sobre las 11:52, así es, 8 nos separan de las 12 del mediodía, marcamos nuestra última pausa y en breve regresamos. Aguárdenos, por favor.
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0: Así es, el Cuarto Poder a través de Radio Éxito Bolivia, la frecuencia de los ganadores. Un abrazo para todas las personas que nos van acompañando también en nuestra transmisión en redes sociales, en el TikTok. Mil gracias por seguirnos y un saludo muy especial a Nanos, que nos va acompañando en Ciudad del Alto en el transporte, trabajando con la mejor compañía, por supuesto, que es Radio Éxito Bolivia. Y como no podía ser de otra manera, vamos a cerrar nuestro programa con broche de oro, con una canción que resume perfectamente la alegría, el entusiasmo que se siente ser cochabambino, ¿no es cierto? Aquí están los Carcas para ponerle el punto final a nuestro programa, con la promesa de regresar mañana a las 9:00 en punto. El abrazo para todos y que viva Cochabamba.

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1: Si bien en este momento ya nuestro ganado del altiplano, ganado criollo, como nosotros lo conocemos ya en su mayoría, han sido ya trasladados hacia el Perú, ahora los contrabandistas están viendo por conveniente trasladarse hacia el Valle Cochabambino, aún inclusive hacia el oriente. Entonces esto francamente a nosotros nos preocupa bastante, porque mañana pasado podemos estar hablando nuevamente de una escasez de este alimento tan primordial como es la carne, y posteriormente de un incremento en el precio de la misma.
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1: Bueno, nosotros tenemos conocimiento de que el precio es muy alto, es superior al nuestro. No voy a dar esos datos porque obviamente aquello generaría especulación, ¿no?, entre la población, y por lo tanto es por esa razón que han visto en este momento que es mucho más conveniente para el contrabandista trasladar en este momento el ganado, aún a pesar del riesgo que ellos corren, porque ya han identificado vías alternas por donde trasladar estos ganados. Podemos denunciar de que en este momento el contrabandista está ya muy bien organizado, ya son mafias. Entonces, por lo tanto, nosotros pedimos a las autoridades de gobierno que respalden al Viceministerio de Lucha contra el Contrabando con el equipamiento, con una mayor cantidad de personal, porque nos decían que simplemente tienen un personal reducido y que por lo tanto no pueden tomar las acciones que corresponden para luchar a esta mafia articulada que está encabezada por los contrabandistas.
0: Año como doctor en el día de la panicia, con la
1: yendo ahorita por este momento por Taraco, ya entonces se están trasladando ganados desde La Huachaca, desde Patacamaya, de Pocota, lo hacen a altas horas de la mañana, de la madrugada, en este caso aún inclusive en la noche misma, ¿no?, a altas horas de la noche. Entonces francamente para nosotros es difícil poder combatir el contrabando estando desarmados, porque creemos que si nosotros en este momento nos enfrentamos podemos inclusive sufrir lesiones entre nuestros afiliados, entre nuestros compañeros de trabajo, aún inclusive tal vez podamos lamentar alguna baja. Por esas razones que nosotros pedimos que las autoridades competentes, en este caso como es el Viceministerio de Lucha contra el Contrabando a través del Ejército, puedan tomar las acciones necesarias, porque comprenderán que no simplemente es el ganado lo único que se está trasladando vía contrabando, sino que son muchos otros productos, lo que francamente en este momento está haciendo que se incremente el daño económico que se está haciendo a la.
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7: Sí, hemos escuchado a algunos ministros de esta situación, pero ha sido claro el Congreso Nacional. Rechazamos contundentemente cualquier tipo de ampliación del estado de excepción, sea esto por ley o decreto supremo. Yo digo, a ver, si el gobierno, como dice, y siempre lo manifiesta el presidente, que están haciendo las cosas bien, ¿cuál es el miedo? ¿Cuál es el temor de que se trabaje en un estado de derecho pleno? Porque los sectores que han sido vulnerados sus derechos, como nosotros, como transportistas, tenemos el derecho, pues, a la protesta. No vamos a permitir y naturalizar que las filas de diésel estén días y decir, es normal. Y a mí, aunque no me crean haciendo un estudio, muchos de los accidentes últimos que están pasando con las vueltas es a causa del cansancio. ¿Por qué? Porque el chofer, en vez de ir a descansar, tiene que estar en las filas para nuevamente tomar un viaje. todas las empresas de transporte o las asociaciones o sindicatos tienen arriba de 50 movilidades. No, hay algunos que tienen 7, 6 y lo que vienen de destino. Entonces, hay esas situaciones que preocupan y obviamente ha hecho eso de que el compañero de base a nivel nacional indique textualmente de que se hacemos cualquier ampliación de estado de excepción, ya sea esto por ley o por decreto.
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8: Invitamos a toda la población alteña, paseña, población nacional que nos visiten en el teleférico rojo en la estación central. 19 y 20 de septiembre vamos a estar junto con todas las artesanas ofreciendo sus productos.
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8: Invitar a que puedan participar toda la población alteña y paseña en la feria de exposición de artesanía textil. La feria se va a realizar en el teleférico de la estación central, en la línea roja, los días sábado y domingo, 19 y 20 de septiembre. Queremos que pues la población participe, las acompañe y también adquiera la producción de ellas. No son mujeres del departamento de La Paz que se han capacitado en la versión de diferentes tejidos Y también va a haber gastronomía andina, ¿no? Ellas están preparándose durante ya casi un año de formación, se han capacitado en derechos y también se han capacitado en artesanías textiles. El objetivo principal es generar en ellas independencia económica, romper con una de las partes importantes dentro del ciclo de la violencia, que ellas puedan alcanzar autonomía económica, que puedan ser un sustento para sus familias.
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0: 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Seis de la mañana con 7 minutos. 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

0: 725. La Defensoría del Pueblo exhorta al gobierno a atender las demandas de la población antes de intentar ampliar el estado de excepción.
1: Por eso el problema principal es resolver estas causas que motivan la insatisfacción de la población. Porque como lo han dicho también, ustedes lo van a revisar, nadie quiere un conflicto, ni los bloqueadores ni los bloqueados, porque todos resultan perjudicados con un eventual escenario de conflictividad.
2: El defensor del pueblo, Pedro Calizaya, recomienda al gobierno atender las demandas de la población y resolver las causas de los conflictos sociales antes de definir la ampliación del estado de excepción por otros 90 días.
1: Más allá de la ampliación o no de un estado de excepción, el tema principal es resolver las causas estructurales que motivan estos niveles de conflictividad, la insatisfacción que tiene la población. Ahí en el documento van a poder ver que hay temas como de combustible, el tema de alza de precios de alimentos, en fin, diferentes situaciones.
2: En ese marco informó que la Defensoría emitió 14 recomendaciones al gobierno. Una de las principales es atender y responder de forma inmediata antes de que se incrementen las medidas de presión.
1: El tema de la falta de escucha para incrementar la presión social, la capacidad de respuesta estatal, es baja y por lo tanto incide en la conflictividad. El diálogo efectivo se construye antes que el conflicto. En fin, son varias que van incluso desde la representación departamental que tiene que tener el gobierno para escuchar, para informar a la población.
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0: Avanzamos con más a las 7 de la mañana con 29 minutos, 7 con 29. Según senadora, el interés del crédito del FMI incrementará a futuro el tipo de cambio flexible con relación al dólar.
6: Este crédito del FMI lo quieren acelerar. Como ya se ha escuchado bastante, imagino que en esta semana lo van a tocar, procuran de que estén sus allegados, ya sean suplentes y en titulares, para que puedan aprobarse este tipo de proyectos y no tengan ningún problema, tomando en cuenta que constantemente dos tercios han estado aprobando diferentes normativas.
2: De acuerdo con la senadora del PDC, Ana María Crispín, el interés del crédito de 1.900 millones de dólares del Fondo Monetario Internacional se incrementará debido a que no existe un tipo de cambio fijo del dólar.
6: Por más que digan que nos están prestando en este crédito del FMI 3 punto y algo, este interés va a ir subiendo porque es variable. y además el dólar actual está pues de subida, no está de bajada.

0: está estable. Vamos a terminar pagando quizás hasta el doble, el triple de lo que nos estamos prestando. No están analizando así como tal muchos de los legisladores.
1: Entre tanto, el Ministerio de Economía informó que Bolivia tendrá hasta 10 años para pagar el préstamo a una tasa de interés anual del 3,47%.
0: Son 9 créditos y prácticamente no vemos soluciones. No sabemos en qué se está gastando, no sabemos en qué situación, ejecución física, financiera están cada uno de estos créditos. Peor aún, si en algún lugar del país ven algún proyecto nuevo, no lo hay. La mayoría de los que están, si es que están, es de continuidad, pero muchos de los proyectos han sido paralizados. Entonces, ¿dónde está el presupuesto?
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2: Analista económico, considera necesarios ajustes en las políticas financieras con o sin el crédito del FMI.
3: El país está frente a una situación de hacer un ajuste sí o sí, y la pregunta es si quiere hacerlo el ajuste con 1.900 millones de dólares que el Fondo Monetario Internacional te daría, o quieres hacerlo sin el Fondo Monetario Internacional, que también existe el camino. El ajuste va a ser muy similar, yo diría igual en ambos casos.
1: El analista económico Gonzalo Chávez explicó que los ajustes a las políticas financieras del país son necesarios. Afirmó que el crédito del Fondo Monetario Internacional es una reserva de dinero ante la situación actual.
3: Dada la situación que vivimos, pues la gente quiere un ajuste, que tenemos que hacerlo sí o sí, quiera o no quiera la gente, además, que hay que hacerlo. Y hay que pues intentar que sea del menor impacto social posible, que tenga, pues no tenga tantas complicaciones, pero que va a doler, que va a durar mucho tiempo, no hay la menor duda.
1: Uno de los acuerdos con el organismo internacional es la eliminación de la subvención a los carburantes a partir de 2027.
3: Tú vas a tener que sacar las subvenciones sin tener algún tipo de amortiguador posible, sin tener dinero, por ejemplo, para crear mecanismos de compensación a los grupos menos favorables, ¿no? Si subes el tipo de cambio, pues se va a disparar y bueno, así va a funcionar el mercado.
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2: Son las 7 de la mañana con 33 minutos, avanzamos. El Magisterio Urbano de Bolivia ha confirmado movilizaciones de cacerolas vacías para este martes en contra de las medidas que adopta el gobierno.
4: Dando a conocer a la población nuestra molestia que se va a transmitir el día de mañana en una movilización nacional de cacerolas vacías en los 9 departamentos, en las 31 federaciones departamentales y regionales.
1: El ejecutivo del Magisterio Urbano de Bolivia, Wilfredo Agliahuanca, informó que su sector se movilizará este martes a nivel nacional en rechazo a las políticas implementadas por el gobierno.
4: Nuestra marcha de cacerolas vacías va a demostrar la fortaleza del magisterio que está repudiando esta política antieducativa, esta política antiobrera por parte de este gobierno insensible que ahora busca ampliar el estado de excepción para callarnos, situación que no lo va a hacer. Ya la clase trabajadora se está organizando, gremiales, choferes, porque la crisis no espera, el hambre no espera.
1: Denunció que las medidas adoptadas afectan al sector trabajador y que no se solucionó la situación económica del país. Advirtió con radicalizar las medidas de presión.
4: Se van a eliminar los bonos, está en peligro la cantidad de dinero que se financia en educación, en salud. En ese sentido también estamos indicando que el 50-50 busca la privatización y la mercantilización de la educación, situación que nosotros no vamos a permitir. Vamos a defender nuestro reglamento del escalafón nacional y la educación única, fiscal y gratuita en los 3 subsistemas.
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2: A las 7 de la mañana con 34 minutos. Avanzamos con más. Cancillería y familiares analizarán la repatriación de bolivianos fallecidos por el desplome de un edificio en Brasil.
5: Se está llevando una reunión allá en Sao Paulo, en las oficinas consulares, con los familiares de los damnificados para ver las acciones a seguir en la vía judicial, fiscal, pero sobre todo para escucharles a ellos si van a proceder a la repatriación de los cadáveres o de algunos otros familiares más o menores de edad que existan.
1: El canciller del Estado, Héctor Huanca, informó este lunes que las autoridades del Ministerio de Relaciones Exteriores se reúnen con los familiares de los 5 fallecidos durante el desplome de un edificio en construcción en Brasil para definir una posible repatriación.
5: Y si decide la familia de trasladar a través de la repatriación a los 5 cadáveres, la Cancillería aplicará sus mecanismos respectivos y estaremos procurando de que lleguen ellos al lugar donde los familiares determinen ya para que puedan ser después ya enterrados o dar la sagrada sepultura.
1: La autoridad confirmó que el hecho dejó un total de 6 personas fallecidas, 5 bolivianos y una ciudadana paraguaya.
5: En concreto son 5 connacionales bolivianos que han perdido la vida, entre ellas una persona de sexo femenino que estaba en proceso de gestación, una menor de edad, y tenemos entendido que uno de ellos, al margen de los 5, hay una ciudadana paraguaya que, bueno, debe estar siendo tratada y atendida. En el caso de 2 que están en un hospital allá en Sao Paulo, estamos viendo de cómo vamos a coadyuvar.
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2: 7:37 a.m. Familias de fallecidos en la explosión de Viacha van a recibir una indemnización de 23 sueldos de sargento.
6: La Asamblea Permanente de Derechos Humanos está haciendo seguimiento de las personas, de los soldaditos que han perdido la vida, para los familiares de primer grado que se van a beneficiar con 24 sueldos de un sargento segundo, ¿no? Y de dos años que va a ser. Pero para acudir a este beneficio tienen que cumplir ciertos requisitos y tiene que ser la familia de primer grado, ¿no?
7: Virginia Ugarte, presidenta de la Asamblea Permanente de Derechos Humanos de El Alto, informó que las familias de los fallecidos en las explosiones en Viacha recibirán como forma de reparación una indemnización económica de 24 sueldos de un sargento.
6: Hay un ejemplo, por ejemplo, hay un soldadito que tenía a su hijo y su esposa, pero tiene que demostrar que es evidentemente su familiar. Se le está asesorando en la Asamblea Permanente de Derechos Humanos con nuestros honorables abogados que estamos, ¿no? No es nosotros, no percibimos sueldo del gobierno central ni municipal, pero sí se les está asesorando gratuitamente, eso hacerle conocer también a los familiares de los soldados que han perdido la vida. Es lo que sí nos ha manifestado el representante del Ministerio de Defensa, quien está a cargo, es el sueldo conforme dice la norma, conforme hay una ley, ¿no?, que es la ley orgánica que estaría aprobado. Y para los que están en los hospitales también hay un monto que se le tiene que brindar y eso también se le está haciendo seguimiento, ¿no? Y en algunos hospitales hemos ido a visitar también y poder escuchar a los que están en los hospitales.
7: Asimismo, indicó que los heridos recibirán otras ayudas de acuerdo a lo establecido en las normas militares. Por otra parte, indicó que no conoce una petición formal para el pago de una renta vitalicia.
6: No hemos tenido conocimiento de eso, no nos han referido. Sí están pagando, es lo que hemos podido observar. También en algunos hospitales hemos evidenciado de que está un militar haciendo el acompañamiento y viendo de que si están pagando o no.
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2: Fiscalía analiza querella por explosión en Viacha contra el exministro Novillo.
8: Hemos tenido conocimiento de una querella que ha presentado parte del ejército en contra de algunas personas, entre ellas el señor Novillo. Eso está considerándose por parte de la Comisión de Fiscales.
7: El fiscal general Roger Mariaca informó que la Comisión de Fiscales encargados del caso de la explosión en el cuartel de Viacha considerará la denuncia contra el exministro Edmundo Novillo.
8: Pero algo también muy importante, que nosotros vamos a ver la responsabilidad que existe dentro de cada persona y cada función que tenía que cumplir desde el momento que se conocía de estos explosivos que tenían que ser puestos a buen resguardo. Nosotros estamos aquí para investigar los hechos, hechos que lastimosamente se han convertido en delitos, que están siendo investigados en el departamento de La Paz, más específicamente en la zona de Viacha. Con seguridad, en el transcurso del día ustedes van a tener novedades con relación a la investigación, en la cual, con seguridad, yo le puedo decir como fiscal general, hay diferentes personas que están inmiscuidas, comisión por omisión, de manera culposa, directa o indirectamente, que tendrían un grado de participación en estos hechos, en los cuales simplemente queremos esclarecer, y se han perdido vidas humanas en el departamento.
7: Sobre las responsabilidades con el cuidado de los explosivos, dijo que se verá la responsabilidad que existía dentro de cada persona y cada funcionario, debido a que estos tenían que ser puestos a buen resguardo.
8: Son funcionarios públicos y la Comisión de Fiscales ya desde el Departamento de La Paz va a informar a ustedes como medio de prensa. Quiero ser responsable. Aquí hay personas, funcionarios públicos, que en su momento ejercieron o que habrían estado ejerciendo, que no tuvieron el deber de cuidado, que pudieron prevenir. Y ante ellos nosotros vamos a actuar de manera independiente y no políticamente para esclarecer este hecho, en el cual hay varias víctimas.
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2: Siete de la mañana, 43 minutos. La granizada seguida de una riada acabó con la producción de 150 familias del Distrito 7 en Sucre. Renan, contigo. Adelante, buen día.
3: Buenos días. El comunario de la localidad del Tapial, ubicado en el distrito 7 del municipio de Sucre, Manuel Paco, dio a conocer que una intensa granizada caída la madrugada del pasado sábado provocó una riada que destruyó la totalidad de la producción de mango, palta, vaina, arveja y tomate de varias comunidades.
4: La madrugada del sábado 12 de septiembre viene, como usted lo ha dicho, una torrencial lluvia con ventarrón y posteriormente granizada y a continuación la riada. Afectado fuertemente, la mayor parte afectado en el Distrito 7, la subcentralía, el Tapial, las comunidades de Monchari, el Tapial, Valle Hermoso, Chaparecito, Talahuanca, más abajo también Bellavista, Melonar, que han sido fuertemente afectados. Miren, el mango, la manga que tenemos que traer aquí a los mercados de Sucre, ya estaba amarillando un poquito ya, una semana o dos semanitas más y traíamos. Hoy, toda esa manga, que ya estaba listo para allá, ya ultimando ya la producción, hoy está en el suelo. La palta que estaba floreando, estaba empezando a florear, hoy todo está en el suelo. La vainita, la arveja, el tomate que tenemos que echar a los mercados está bajo el lodo. Todo eso, al 100%.
3: Preliminarmente se conoce que más de 150 familias fueron afectadas por la tormenta y la riada, por lo que piden a las autoridades del municipio llegar hasta el valle del Distrito 7, ya que hasta el momento no se han manifestado al respecto. Caso contrario, los comunarios tomarán medidas para ser atendidos.
4: Son más de 150 familias. Están pidiendo ayuda, están clamando ayuda. Y el día de ayer hablábamos con algunos compañeros dirigentes, yo soy poblador, dirigentes del Distrito 7 de la comunidad, de la subcentralía. Si no nos atienden, vamos a ponernos en pie de lucha. Si tenemos que bloquearlo, vamos a hacer, y lo vamos a hacer con todo. Y hasta de buen tamaño que se vayan a quejarse, que el anterior. Cuando uno entra a ser autoridad, asume con todo y tiene que hacerlo de la mejor manera.
3: Para Red de Noticias Éxito, desde Sucre, Renan Martínez.
2: Gracias, Renan, saludos. Vamos hasta Tarija. Mario Fernández, contigo. Adelante, buen día. Y malestar en la población por la ampliación del estado de excepción.
5: Gracias. La gente está emputado. Para el exdiputado del MAS, José Huanca, ha mencionado: el pueblo se va a organizar contra el gobierno nacional. Se viene un octubre negro y no permitirán el estado de excepción. El estado de excepción decepciona.
6: ¿Qué han hecho estos 90 días de estado de decepción, supuesta excepción, digamos? ¿Qué es lo que han hecho? Simplemente decepcionar a la gente. En estos 3 meses se han conocido, por ejemplo, hechos como esta novela. Vamos a tomarle la palabra a Rodrigo Paz, el presidente. Esta novela de Cerimedo, que hasta ahorita sigue lanzando buenos capítulos, ¿no? Hay chats donde él inclusive maneja el gabinete, donde da órdenes, ¿no? Los audios. Entonces, ¿y qué es lo que pretenden hacer? Yo les quiero decir algo, categóricamente, de forma categórica, le están echando más leña al fuego. Sí, señores, le están echando más leña al fuego. La gente está, discúlpeme el término, está emputadísima. La gente está embroncada. A la gente no le alcanza la plata. Todas sus medidas han sido un desastre.
5: El exdiputado tarijeño José Huanca ha indicado que el gobierno nacional está preparando para octubre negro con ayuda de Estados Unidos. Y los sectores sociales igual están preparados.
6: Nunca han hecho una conferencia de prensa para decir: mira, estas cajas tienen esto o tienen aquello. Jamás. Entonces, ¿qué es lo que realmente han traído en ese Hércules? ¿Y por qué explota el cuartel en Viacha? ¡Qué casualidad!, ¿no? ¡Qué casualidad! Entonces, hay muchos aspectos muy siniestros de este gobierno, y cuando amenaza el ministro Zamora y dice: si ellos se están organizando, nosotros también se estamos organizando. Entonces, prácticamente aquí hay una declaratoria de guerra.
7: Red de Noticias Éxito, Mario Fernández.
2: Gracias a Mario. Continuamos con más.
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2: Seguimos en el contacto nacional, estamos en Camil Héctor Aguilar, buen día.
8: Este es el informe desde la capital petrolera del país. la Fuerza Especial de Lucha contra el Crimen procedió al levantamiento legal de un cadáver de sexo masculino en la comunidad Alto Camiri. Su director, el capitán Richard Flores, con la palabra.
9: Aquí por la localidad de Alto Camiri, juntamente con familiares y vecinos del lugar, se hizo lo que es la verificación del fallecido. Se observó que no tenía signos de violencia y posiblemente fuese una muerte accidental.
8: Pero, ¿cuáles podrían ser aparentemente las circunstancias para que este agricultor guaraní haya perdido la vida?
9: A lo que se presume que el señor se tuvo una asfixia por broncoaspiración, ya que él mismo estaría, bueno, realizando, ¿no?, lo que es la... tenía coca en la boca. Antes de esa situación se lo encontró el señor ya sin signos vitales.
8: Además, ha hecho conocer que no ha fallecido en su domicilio, sino que aparentemente habría sido en un lugar abierto.
9: Él estaba yendo a recoger lo que es la leña, se lo hizo en un lugar abierto, juntamente con familiares, pero se hizo todas las diligencias preliminares y también se hizo las entrevistas de campo para también descartar cualquier indicio o signo de violencia que pudo haber tenido tal vez el señor.
8: ¿Cuántos años tenía la persona que fue encontrada muerta en la comunidad Alto Camiri?
9: Aproximadamente 65 años de edad.
8: En el informe desde Camiri, Héctor Aguilar Mercado, para la Red de Noticias Éxito.
2: Gracias, Héctor. Saludos en la ciudad del Alto. Gilda Castro, contigo adelante. Buen día.
10: El dirigente del transporte pesado, Pedro Quispe, rechazó las dinámicas de importación de combustible promovidas por sectores privados, asegurando que no se trata de una importación directa, real, sino de compras a través de intermediarios.
11: Hay empresas privadas que van a traer. ¿Cuál son la misma gente que estaba trabajando en yacimientos van a importar hoy en el día en costo de 20 bolivianos? La sociedad no tendrá posibilidad de comprar este diésel, por lo tanto que vean en ellos, ¿no? Para la importación directa no hay, no es esta gente mafia, se va a ir a comprar de Chile, de Perú, así como gobernador de Benin. Se compra una cisterneta de Lau, Brasil, eso no es importación. Ya, por lo tanto, las importaciones directas que querían traer las empresas no han aceptado. Podrían traer 3-4 buques, esa es una importación. Si tú te vas a Petroperú, Primos, a Pope, Capral, Petrobras o a la Shell, no es una importación directa. Vas a comprar un intermediario, el costo va a seguir subiendo a 20, 21, a 18 bolivianos, pero eso ya no es negocio. ¿Quién va a pagar la factura? Es el pueblo. Vendiendo en 18, ¿qué va a pasar los futuros días? Los agros se van a comprar con 18, con 20, la sociedad va a pagar la factura. Todos los costos, el aceite, el alcohol, el arroz, llega a subir, pues. Hoy vale 400, va a costar 900, 800. Por lo tanto, ¿quién está pagando la factura? El pueblo va a morir de hambre, no va a tener esa posibilidad de comprarse. A la privada no le interesa, a los transnacionales no les interesa. Ellos pueden vender en 20, en 30, así también nos puede vender el azúcar o el arroz, hasta en 1000 bolivianos.
10: Red de Noticias Éxito, Gilda Castro, El Alto.
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5: Son las 7 de la mañana, 54 minutos, 7:54. Ministro de Hidrocarburos detecta 20 ilegal de combustible oculto e informa que 700 vehículos fueron bloqueados por carga irregular.
6: Hemos encontrado agua escondida dentro de una cisterna en Cochabamba, gasolina vendida por un precio por encima del regulado en Mapirí y un tangle clandestino que yo mismo he podido verificar en Cochabamba, en la estación de Calacala, que es administrada por Yacimientos Petrolíferos Fiscales Bolivianos.
7: El ministro de Hidrocarburos, Marcelo Blanco, informó este lunes sobre los avances de la intervención a la Agencia Nacional de Hidrocarburos. Detalló que en los últimos días detectaron la venta ilegal, combustible oculto y algunos desvíos.
6: Estaba intentando cargo diésel, pero después tomamos la placa y esa movilidad va a ser... No va a poder cargar. A esto se suma el bloqueo de 700 vehículos y el despliegue de controles en 25 estaciones de servicio hasta el 18 de septiembre. También, antes de entrar en detalle de cada uno de los casos, quiero anunciarles que a partir del día de hoy, tanto la página de la ANH como la de Yacimientos van a tener los volúmenes con los que cuenta cada estación de servicio.
7: Explicó que durante la intervención bloquearon a 700 vehículos dentro del sistema de control que corresponden a casos relacionados con gasolina y 250 con diésel.
6: En el caso, el primer caso de la estación de Petropampiri, en Mapiri, La Paz, la ANH detectó la comercialización de gasolina al precio de 8 bolivianos. Registrada en la planilla oficial de inspección frente a un precio regulado, como ustedes saben, de 6.96 por litro. Un incumplimiento grave por parte de esa estación. En la revisión de sistemas identificamos además una merma reportada aproximadamente de 37 mil litros de diésel.
7: Red de Noticias Éxito, Ever Vargas, La Paz.
5: Vamos hasta la ciudad de El Alto, donde ya se reporta incremento en el precio de la carne debido a la falta de combustible.
8: El ejecutivo de la Federación de Trabajadores en Carne del Alto, Alfredo Machaca, manifestó que este leve incremento en el precio de la carne de res es debido a la falta de combustible.
9: En los últimos días ha habido un incremento en el precio de la carne, pero debido a las dificultades que nuestros transportistas tienen para poder conseguir lo que es el combustible, el diésel, porque ellos nos han señalado que inclusive tienen que pernoctar durante uno o dos días. Esperemos que este problema del combustible de una buena vez se solucione para de esa manera reducir, ¿no?, el incremento en el precio de la carne, pero también existe la buena noticia de que, por ejemplo, la carne del pollo hubiera bajado de precio. Esta mañana yo oía decir a una comercializadora de la carne de pollo de que inclusive el más grande estaría costando un precio de 36 a 38 bolivianos, que nuevamente la ama de casa puede ir y adquirir 4 pollos en 100 bolivianos. Entonces esto significa que hay una leve de baja, ¿no?, en cuanto al precio de la carne de pollo, y esperemos que también eso suceda, pero siempre y cuando el gobierno tome las acciones necesarias. Nosotros por esas razones que incansablemente vamos a seguir haciendo esta denuncia en contra de los contrabandistas, en contra de la exportación de carne, porque son los factores más determinantes que en este momento pueden hacer de que el precio de la carne nuevamente vuelva a sufrir un incremento y una especulación, y es lo que menos nosotros queremos, porque posteriormente al que se le apunta con los dedos es precisamente al trabajador en carne, ¿no?, al intermediario, o en este caso al internador, y posteriormente a nuestros compañeros o compañeras detallistas que tienen que explicarle las razones y los motivos del por qué se habla de un incremento en el precio de la carne.
10: ¿En qué porcentaje?
9: No, en este momento estamos hablando de un incremento de un boliviano, a lo mucho acá en el Matadero Los Andes, de 40 a 46, dependiendo de la calidad de carne, porque ustedes entenderán que se cuenta con carne de primera, de segunda y de tercera, ¿no es cierto? Entonces, ahorita no tendría que superar el monto de los 80 bolivianos, dependiendo del corte. Hablando de una pulpa pura.
10: El mejor corte, 80 bolivianos.
9: Claro, no tendría que superar los 80 bolivianos. Entonces, estamos hablando de un rango de 50 a 80 bolivianos.
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5: 7:58 a.m. Se incautaron 10 cabezas de ganado que pretendían ser llevadas al Perú.
8: El Viceministerio de Lucha contra el Contrabando, en coordinación con la Capitanía del Puerto de Huaqui, ejecutaron un importante operativo en el lago Titicaca, logrando la incautación de 10 cabezas de ganado.
11: Soy representante del Viceministerio de Lucha contra el Contrabando y en la mañana de hoy día se ha venido a hacer la entrega de cabezas de ganado en pie aproximadamente. Se ha dado un golpe al contrabando de 87 mil bolivianos.
12: ¿Cuántas cabezas son?
11: Son 10 cabezas de ganado que se habían realizado el comiso, lo que se ha encontrado en la península de Santa Rosa de Taraco, en el lago Titicaca. Esta embarcación se encontraba a la deriva, es por eso que personal de la Capitanía de Puerto Mayor Huaqui ha realizado el transporte hacia Huaqui a esta embarcación.
10: ¿Hacia dónde?
11: Embarcación, lo que nos acaban de informar es que pretendía salir hacia el Perú.
10: ¿Qué personas has estado?
11: Cuando se encuentra una embarcación a la deriva es que no había personal, no había nadie, estaba abandonado.
10: ¿Para qué procede?
11: Según el procedimiento que tenemos, una vez que el personal esté convocado, SENASAC, EMAPA, posteriormente se va a realizar la verificación de la carne, si está apta para el consumo, y posteriormente va a pasar a EMAPA.
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5: Punto final a las informaciones. Ha sido un gusto compartir con ustedes esta primera edición en la Red de Noticias Éxito. Quédese junto a los 93.1. Enseguida con ustedes la información deportiva. Nos reencontramos con las noticias a mediodía.
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10: Amigos, qué placer de estar con todos ustedes. Muy buenos días, un abrazo gigante a la distancia. Estamos listos ya con la información deportiva. 8:05 en todo el territorio nacional. Y bueno, estamos a la expectativa de lo que va a significar el inicio de la fecha 20 del torneo Todos contra Todos del fútbol boliviano. Ese torneo que te ofrece premios muy importantes económicamente hablando, porque se juegan dos cupos a fase de grupos de la Copa Libertadores de América y con premios económicos importantísimos, ¿sí? Porque cada equipo de clasificar a fase de grupos va a recibir 3 millones de dólares. El campeón, 1 millón aparte por el tema del mérito deportivo que también Conmebol brinda a la Federación Boliviana de Fútbol para poder reconocer la campaña que realice el campeón del fútbol boliviano. Así que ahí los premios mayores, podríamos decir. Luego te ofrece una Prelibertadores y también aparece lo que significan 3 Copas Sudamericanas en lo que significa este campeonato. Los 6 primeros de este campeonato van a tener premio internacional y la Copa Bolivia tiene 2. Una Sudamericana y otra Prelibertadores. Así que estamos a la expectativa porque hoy a partir de las 3 de la tarde Real Oruro recibe a Real Potosí ya por la fecha 20 del fútbol boliviano. Mientras que en la ciudad de El Alto a partir de las 17:30 ABB recibe nada más y nada menos que a Die Strongs. ABB con la oportunidad de poder levantar cabeza, hacer respetar su localía, salir de ese incómodo lugar en el cual se encuentra en este momento. Se va a enfrentar a un Die Strongs que tiene las intenciones de no perderle pisada ni a Always Ready ni a Bolívar, que en este momento están en la cima de la tabla de ubicaciones. A 3 puntitos nada más aparece el conjunto aurinegro. Y mañana vamos a tener otros 3 encuentros. Guavirá desde las 3 de la tarde, sí, hablando de Guavirá, qué problemas, ¿no? Lo de Guavirá en los cuales se encuentra. Hay mucho por hablar acerca de lo que ha sucedido en la ciudad del Alto. La amenaza de muerte a la familia del arquero titular del conjunto de Montero y que más adelante les vamos a contar cómo se está dando la figura. Hay cambio de versiones en declaraciones, así que estaremos a la expectativa. 3 de la tarde, Guavirá en Montero frente al equipo del pueblo, Aurora. Mientras que a las 6 de la tarde, Nacional Potosí frente a Always Ready. Este es otro partido importante porque Nacional Potosí va a querer ganar sí o sí ante un Always Ready que también está con esa capacidad de poder hacerse fuerte, no solamente en el alto, sino que quiere hacerlo también de visita, y esta vez será en la Villa Imperial. Y a las 20 horas con 30 minutos, Blooming frente a Universitario de Vinto. Otro encuentro que significa demasiado para Vinto para poder salir de ese incómodo lugar que se encuentra en el fondo de la tabla de ubicaciones, con Blooming, que también está aspirando a llegar por lo menos a una Copa Sudamericana. Y mañana, digo, el jueves 17 de septiembre, tendremos a Real Tomayapo frente a Oriente Petrolero desde las 6 de la tarde. Y a las 20 horas con 30 minutos estaremos atentos a lo que va a significar el Estadio Hernando Siles con el compromiso entre Bolívar y Gualberto Villarruel San José. Bolívar solo tiene que mentalizarse en ganar, depender de sí mismo y listo, pare de contar. Y el viernes 18 de septiembre se jugará el compromiso en la capital de nuestro país entre Independiente Petrolero desde las 7 de la noche contra San Antonio de Bulo Bulo. Así está marcada la fecha 20 del fútbol nacional, con un detalle que es importante para tomarlo en cuenta, de que los árbitros van a salir a conferencias de prensa. Sí, señor, a partir de esta fecha 20, los árbitros van a tener que salir a comparecer ante los medios de comunicación en un lapso de 10 minutos. Es lo que ha instruido la Federación Boliviana de Fútbol por medio de su comité de competiciones a cada club, para que en la sala de conferencia también esto se pueda tomar en cuenta, para que los jueces del compromiso puedan dar explicaciones de qué es lo que ha sucedido en el partido, qué decisiones se han tomado. Si hay algunas dudas, él seguramente tendrá que explicar. Algo que por ahí nos mencionaron, no llegó a los árbitros, que no llegó a los árbitros, y que seguramente tendrán su voz también a esta hora de la mañana. Así que comenzamos de esa manera con el problema de Guavirá, que al parecer se ha ido enredando, ¿no? Con las declaraciones de el señor Ferrell, el arquero que está metido, de denunciar, ahora también aparece como investigado, sí, porque es una persona la cual, como dijo el doctor Víctor Hugo Pérez, tiene que soltar todo, decir quiénes son, cómo hacen, cómo se da la figura de poder amenazar, de tener el tema de amaños de partidos y todo ello. Hay preocupación en el fútbol boliviano. Guavirá se siente perjudicado, lo dijo su presidente, el señor Rafael Paz, por todo lo que ha sucedido. Están al día, no sé qué es lo que está sucediendo, pero se sienten dolidos, lastimados por todo lo que ha sucedido en la última jornada de la fecha 19, en el partido que perdieron por 6-0 frente al conjunto de Always Ready en la ciudad del Alto. Así que tenemos mucho para contar. ¿Cómo te va, querido Carlos? Qué gusto de poderte saludar. Muy buenos días. Un abrazo para la gente que está junto a nosotros en la radio, a la expectativa también de todo lo que sucede con el balompié boliviano. Y bueno, estas cositas que no te dejan nada feliz, ¿no? Por todo lo que ha sucedido. Buen día.
11: ¿Cómo estás, Lucho? Un abrazo también a toda la gente que se suma a la frecuencia de los ganadores. Bueno, la noticia de Manuel Ferrell de Guavirá y la denuncia ha dado mucho de qué hablar, ¿no? No solo acá, sino también en medios internacionales que lo han hecho reflejar de esa manera. Ayer se expresó también el titular de la federación, ¿no? Señor Fernando Costa, menciona que tiene que caer quien tenga que caer. Se van a realizar las investigaciones correspondientes. El futbolista ya ha dejado el celular, que es algo muy importante para que se haga el desdoblamiento de mensajes, precisamente, ¿no? Para contarle a la gente, Lucho, hay que hacerle notar que lo que sucedió ayer por la mañana fue que el portero Manuel Ferrell dejó de entrenar con Guavirá. Primero fue separado del grupo.
10: No fue a entrenar. Con la versión de Rafael Paz, no ha ido, y lo tomaron muy mal, y prácticamente es como abandono de trabajo.
11: Exactamente. Pero también cabe recalcar, Lucho, que el propio Leo Eguesman manifestó que por decisión técnica el señor Manuel Ferrell no iba a entrenar con el grupo. Ya. Que preferían estar con la familia, ¿no? Que prefería dejar al portero con la familia. Ahora sale Rafael Paz y, claro, posteriormente sale esa versión de que Manuel Ferrer no se presentó al trabajo y que precisamente eso generó molestia en la dirigencia del conjunto azucarero. Son las versiones que salen a la luz, ¿no? Sí. Ahora también Leonardo Egues aclara ciertas situaciones, ¿no? Porque mucha gente creía que o se le había dicho en el primer tiempo o en el entretiempo. Leonardo Egues manifiesta que Manuel Ferrer le comunicó a un futbolista muy cercano, imagino amigo suyo, sobre la situación noche antes de que se juegue, en la madrugada en este caso, a disputarse el compromiso contra el West Ready. Este compañero le menciona lo conmina, sobre todo a Ferrer, a que comunique al grupo y al cuerpo técnico y también a la dirigencia de esta situación. Algo que el portero calla prácticamente hasta que se inicia el partido, que es donde se lo comunica al grupo, ¿no? Leonardo Egues manifiesta no saber sobre el hecho hasta el entretiempo, ¿no? Algo que le parecía muy, muy extraño. De hecho, él resaltaba que era algo que le sorprendía. De hecho, el desenvolvimiento de su equipo en el terreno de juego no era en una circunstancia normal. Y ya para el entretiempo es donde el portero le comunica a Leonardo Egues la situación, lo que estaba sucediendo. Precisamente por eso es que en conferencia de prensa salen este tipo de declaraciones de Leonardo Egues, de desconocer y de conocer también, a su vez, estas versiones o esta versión de Manuel Ferrer en el entretiempo antes de que comience la segunda mitad, Lucho.
10: Sí, es complicado, ¿no? No es dirigente, dijo Rafael Paz, para tomar decisiones el técnico Leonardo Egues, ¿no? Y por eso que ellos lo toman como abandono de trabajo por todo lo que ha sucedido en las últimas horas con el arquero Ferrer, ¿no? Que lamentablemente ha ido cambiando la versión de sus declaraciones y ahora con la investigación mediante la fiscalía está teniendo muchas dudas. Así que a ver en qué termina todo ello. Lo cierto es que la Federación Boliviana de Fútbol también se ocupa y está preocupado por todo lo que ha sucedido en las últimas horas. No es como para suspender el campeonato, dijo, no es algo descabellado, ya no es la misma figura que en el 2023 salía a decir de que se tiene que suspender y las investigaciones tienen que ser. Ojo que ahí también hay un pequeño detalle, ¿no? De que esto puede llegar a normalizarse y eso tenemos que cortar de raíz. Señoras y señores, 8:15, la primera pausa y enseguida volvemos ya para poner las notas que tenemos aquí con Brando Brañez, con todo el equipo de trabajo de Éxito Sport 93.1, Radio Éxito Bolivia con Éxito Sport. Estamos listos junto a la frecuencia de los ganadores para hablar de esta fecha 20, de todo lo que tiene como información nuestro fútbol nacional y también a la expectativa de que los días siempre sean mejores.
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10: Regresamos, amigos, 8:24 en todo el país. Vamos a hablar de lo que ha sucedido en las últimas horas. También se ha manifestado el presidente de Guavirá de Montero, el señor Rafael Paz, y estas fueron sus palabras. Muy preocupado, con mucho por decir, están al día los jugadores, no se les debe nada, y está muy dolido por lo que ha sucedido en las últimas horas y el cambio de versión del arquero también en estas investigaciones. A ver, escuchemos a Rafael Paz, presidente de Guavirá.
11: La verdad, yo ayer el partido ni lo vi siquiera, pero estaba en el campo, supe lo que sucedió. y la verdad que llama mucho la atención y es una pena para todos los bolivianos. Entonces nosotros como Club Guavirá hemos denunciado ante la policía y la fiscalía, y ya ellos serán los que determinen qué es lo que va a suceder con las personas que estén involucradas, si es uno, son dos, son tres o quien sea, ¿no? El que tenga que caer, caiga, y tiene que ser responsable de lo que hace. Bueno, anoche tuvimos una conversación con él telefónica y dijo que su madre estaba secuestrada. Estuvo el presidente de la federación en esa conversación, estuvo Edgar, estuvo el técnico del club, donde dijo que estaba secuestrada su mamá. Por cuestiones de que lo tenían amenazado, eso es lo que él dijo, ¿no? Y anoche Edgar como vicepresidente estuvo en la FELCC hasta la 1 de la mañana con el técnico para hacer la

0: mensaje que la directiva?
1: Absolutamente nada. Yo no le he dicho absolutamente nada, ni Edgar ni nadie al directorio. Entonces él ahora no se ha presentado.
0: ¿Hay motivo? ¿Habló con él?
1: No, no hemos hablado con él. Porque el teléfono de él lo tiene la fiscalía.
2: ¿Se habló
1: con él? No, no lo hizo solamente el técnico, lo hicieron todo. Y ahí está todo el plantel. Se pusieron de acuerdo y lo hablaron. Lo hablaron porque se sienten dolidos. Se sienten traicionados si hay algún jugador involucrado. Entonces, es una situación donde tiene que esclarecer. Si es la fiscalía, esto es, aquí está el hilo del ovillo para que las cosas se esclarezcan. Entonces, es una ampliación. Es una ampliación donde ya ustedes, el día de con la fiscalía, van a saber. Nosotros no podemos hablar, como hemos dicho, que no hablemos ni una sola palabra. Porque está incluso de la fiscalía, ¿no? Entonces, si a uno le dicen eso, uno tiene que respetar lo que deciden.
2: La señora fue secuestrada, está la denuncia, se ha confirmado el secuestro, ha sido liberada. ¿Qué ha pasado con ella?
1: Él, lo primero que dijo fue secuestrada, ¿no? Pero ya cuando hace su denuncia acá, ya no dice que es secuestrada, que la amenazaron y nada más, ¿no? Entonces, esperé absolutamente nada, y eso lo estoy sabiendo por usted. No sé nada, porque si hubiera sabido antes, esto ya cuánto lo haya hecho a esclarecer.
0: Pero usted sospechaba, presidente, de usted decía el partido malo. O sea, por ejemplo, hay un central de ustedes que hace los goles, que hace realmente cosas que son llamativas en un campo deportivo, ¿no? ¿A usted cómo lo pone como presidente?
1: No puede jugar a ningún jugador, ¿no? Ya las autoridades van a determinar, la fiscalía, la policía y todo, con las investigaciones van a esclarecer todo. Yo no puedo jugar a nadie. Yo soy presidente del club.
0: ¿Pero cómo se siente presidente usted?
1: No, me siento dolido. Imagínense el esfuerzo que hacemos nosotros de mantenerlos al día. No debesle nada, se le paga todo. Entonces, para nosotros es una traición muy grande, si es que hay jugadores involucrados. No sé, yo no estuve en la denuncia ayer, pero debe ser pública, ¿no? La denuncia. Ustedes pueden ver con Rafael CC, si eso está así. Yo no estuve en la denuncia, no la tengo en mis manos. Él estuvo hasta la una y poco de la mañana y el jugador todavía se quedó. Y no sabemos lo demás. Lo que sabemos es que su teléfono fue secuestrado.
3: No, como le decimos, yo lo acompañé hasta la 1:30 de la mañana. Ya él se quedó declarando, ¿no? Porque ya era bastante tarde. Estuvimos desde las 9 de la noche ahí hasta que nos atendieron, pero no conocemos todavía la declaración de él. No nos ha pasado. Entonces estamos esperando, ¿no? Y como le dice el presidente, todo se ha ampliado hasta la fiscalía, y la fiscalía es la que va a determinar si hay dolo o no hay dolo, si hay más responsable o no hay, ¿no?
1: Eso es la fiscalía, ya está en la fiscalía ahorita, y eso es lo correcto. El que hace cosas malas tiene que pagar, sea quien sea. Nosotros como Club de Gracia somos muy transparentes en todo. Le vuelvo a repetir, no debemos sueldo a nadie, no debemos nada a nadie. Cualquier extranjero que viene, se va pagado, se va todo, somos personas muy correctas. Y esa corrección queremos. Nosotros a ustedes como prensa ven, les rogaría que ustedes no dejen de mirar con los fiscales que están tocando, con el fiscal que ha tocado esto, que ustedes estén tras de él, que no lo dejen de fregar hasta que esto se aclarezca, y que se aclarezca rápido, que no se tarde meses ni días. Usted tiene que aclararse en el recurso una semana o 10 días máximo. No estaba lesionado, los jugadores no viajaron por lesión, ¿no? Y no sé, de jugador sub-20 arquero, no tengo entendido, porque no hemos estado teniendo nunca puesto arquero sub-20 nosotros.
0: No sé.
1: Y aparte Melgar no viajó también porque tiene problemas del golpe que tuvo en el partido, el golpe que tuvo en la nariz. Ha tenido problemas de infección y está con tratamiento médico. Y es un jugador que ni el día miércoles va a jugar porque está con problemas, está con tratamiento de antibióticos. La fiscalía tiene que hacer todas estas cosas, eso no nos corresponde a nosotros. Yo soy presidente y mi responsabilidad es pagarle a los jugadores, tener la responsabilidad de tener el equipo al día y hacer las cosas bien. Y de ahí todo lo que corresponda a cosas malas tiene que ser la policía y la fiscalía. Sí, tuvimos reunión en la mañana con los jugadores, tuvimos reunión con ellos y ellos saben que nosotros hemos hecho la denuncia que corresponde y si tienen que llamarlo a declarar, tienen que llamar. Listo, no quiere la fiscalía que hablemos. Ya, entonces,
2: pero contra una persona, una organización.
1: Ya ustedes lo van a ver cuando estén con el
4: fiscal. ¿Hay sospechas de unos jugadores?
1: Cuando ustedes estén con el fiscal, ahí van a saber. Ustedes pueden entrevistarlo al fiscal que ha tocado. Ustedes vean, ustedes hagan los seguimientos, ustedes como prensa, y van a saber.
5: ¿Qué delitos han denunciado?
3: A ver, perdón, como aclaración.

0: El jugador hizo una denuncia por extorsión, por lo que tuvo, por secuestro, ¿no? Entonces, lo que ha hecho el Club Guavirá es ampliar esa denuncia del jugador, ¿no?
1: ¿Pero en qué consiste la ampliación? ¿Para
0: que la investigación vaya más allá, ¿no? No solamente...
2: Más a fondo.
1: ¿Qué se entiende por más allá? ¿Que sean citados todos los jugadores?
0: Nosotros hablamos hoy día con los jugadores, les dijimos que si la fiscalía quiere el nombre de uno, de alguno de ellos, ellos tienen que presentarse. Y ellos aceptaron. Todos dijeron que el jugador que sea llamado, ellos gentilmente van a ir a colaborar, porque también ellos son interesados en que esto se aclarezca y que no queden manchados sus nombres, ¿no? Porque estamos hablando de una institución y de ellos mismos, su familia. Entonces, ellos están predispuestos a que si son llamados por alguna autoridad, ellos van a ir.
2: Hay una conferencia de prensa, me parece, el presidente, ¿no? Donde ellos se van a involucrar también y tienen que hacerlo. La federación tiene que ser parte de esto, sí o sí. Yo creo que el más interesado ahorita es la Federación Boliviana de Fútbol. Porque muchas veces a la gente, la prensa, habla cosas que no corresponden. Entonces, yo creo que esta es la oportunidad para esclarecer los problemas de los amaños de partido y de las situaciones. No creo, esto es imposible, ¿no? El campeonato tiene que seguir, pero los que caigan tienen que caer, ¿no? Sea quien sea.
3: En caso de que se esclarezca este caso, ¿qué se espera a futuro?
2: Lo que corresponda, ¿no? Las autoridades lo van a decir, la fiscalía, la policía, todo.
4: ¿Y no hay sospecha de quiénes podrían estar detrás de todo esto y la ampliación no puede decir que la están ampliando?
2: No queremos, ya les vuelvo a repetir, déjenlo con la fiscalía. Todo está en curso de investigación y la misma fiscalía nos ha pedido que no demos más información.
4: ¿Pero se confirma que no hubo secuestro entonces?
2: Pues la denuncia ya del jugador que hizo, él dice que ya no hubo secuestro, no hubo amenaza.
0: Lo que estamos pidiendo es que se siga investigando, ¿no? Que no se quede...
5: Y bueno, Carlos, ahí las palabras de Rafael Paz. Se nota como está muy consternado por esta información, como un balde de agua fría prácticamente lo que ha recibido en este tema de Ferrell, su arquero, y bueno, el cambio de versiones, ¿no? Que primero habían secuestrado a su señora mamá, luego cambió la situación, ya no fue lo mismo. Hay diferentes versiones que dan a entender de que el jugador quizás tiene problemas personales.
6: Exacto, ¿no? Yo noto muy dolido, muy sentido a Rafael Paz. Tú lo mencionabas muy bien. El equipo está bien y lo ha manifestado, por lo menos en contacto con nosotros. Ha manifestado que su equipo, por lo menos a nivel económico, se encuentra bien. De que los salarios, de que no hay adeudo de salarios. Le extraña demasiado el bajo rendimiento, Lucho, del equipo. La última victoria de Guavirá fue el 18 de agosto por Copa Bolivia, fue 2-1 ante FC Universitario. De ahí en más, empate con Blooming, derrota contra Independiente, derrota por goleada contra San Antonio de Bulo Bulo, o del Trópico en este caso, empate contra Real Potosí, derrota contra Oriente y nuevamente cae contra Always Ready por goleada. A eso se refería con ese bajón de rendimiento que le parecía extraño a Rafael Paz. Y tiene todo el derecho de creer eso, ¿no? Porque cuando vas a la fiscalía, a la FELCSE en este caso, vas con el futbolista, intentas esclarecer un hecho, intentas apoyarlo, y que el propio futbolista cambie las versiones, ¿qué te da a entender, Lucho?
5: Complicado, complicado ese panorama de lo que se está generando en materia de información. Y junto a nuestro compañero, también es bueno saber qué es lo que dice el fiscal, ¿no? En este sentido de todo lo que significan las investigaciones. Vamos a escuchar a Erlan Rodríguez. La fiscalía está investigando amenazas contra el arquero de Guavirá. En lo que ha podido denunciar en conferencia de prensa el técnico Leonardo Egues, y que de Ferrell hasta el momento no se sabe nada, ¿no? Uno se pone a pensar, ¿y por qué no también él salió a hacer esta denuncia? A ver, escuchemos qué dijo el fiscal.
7: El ciudadano Manuel Ferrell Aguilera, quien manifiesta que hubiese sido amenazado previo a un encuentro deportivo.
8: ¿Qué dice la denuncia? ¿Qué dice?
7: Bueno, él refiere que el 12 de septiembre recibió una llamada telefónica en la cual tenía que según él refiere, de que tenía que hacer que ingresen goles en un partido de fútbol, ¿no? Él refiere entre 3 o 4 goles aproximadamente. No le toma mucha atención y posteriormente al día siguiente, el 13 de septiembre, nuevamente previo al partido, aparentemente nuevamente le llama y haciéndole el recuerdo de que debería de cumplir esa amenaza. Eso le comentó, según lo que refiere él, a sus compañeros, y a cambio de eso, de poder cumplir ese hecho, él refiere que de no cumplirlo iban a secuestrar a su madre.
8: ¿Hay nombres, números de teléfono?
7: No, él refiere que le llaman de un número privado, pero nosotros vamos a requerir a la telefónica a ver el flujo de llamadas, ¿no? Y poder establecer quiénes pueden ser los presuntos autores.
5: Muy bien, muchísimas gracias, Erlan Rodríguez, el fiscal que está encargado en la investigación de este caso de Ferrell, quien ha manifestado a su cuerpo técnico y compañeros de que habían amenazas de muerte sobre su familia y de un secuestro también. Así que esperemos que esto se pueda aclarar. Alguien que está a la expectativa y va a poner todos sus oficios es la Federación Boliviana de Fútbol, Carlos, por todo lo que significa este mal momento que se está atravesando.
6: Esperaban, que se manifieste la federación, pues ayer a la cabeza de Fernando Costa salieron a la palestra, han mencionado que ya recibieron la denuncia del plantel de Guavirá y que van a colaborar precisamente en todo tipo de investigaciones si es necesario, ¿no? Algo que me llamó mucho la atención es que Fernando Costa descartó, en este caso manifestó o hizo énfasis en que tiene que caer el que tenga que caer, ¿no? Eso es algo que me parece muy, pero muy importante. ¿Por qué lo digo? Porque eso también mella en la credibilidad de su propio campeonato, pues, Lucho. Este tipo de denuncias que son graves para alguien como Fernando Costa, que está intentando, quizá con ciertas armas, mejorar el fútbol, te llegan este tipo de casos, obviamente vas a estar molesto. Y obviamente vas a querer buscar a los responsables por ello, ¿no? Entonces, me parece bien que la federación por lo menos esté intentando colaborar en este tipo de investigaciones. Yo lo noté muy molesto también a Fernando Costa, Lucho, no sé si notaste lo mismo. Porque claro, ayer lo decían también ustedes, Bolivia estaba centrada en anunciar el amistoso contra Argentina, ¿no? Pero ahora tienen en el panorama y en el camino un esclarecimiento que tiene que llegar a prontitud.
5: A ver, escuchemos qué dijo Fernando Costa, presidente de la Federación Boliviana de Fútbol, acerca de todos estos detalles, la preocupación, pero que sí se hará lo posible para que pueda llegar a tener los responsables identificados y cortar de raíz todo lo que está sucediendo.
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10: Bueno, lamentamos este tipo de hechos. Hemos prestado toda la colaboración, tanto al jugador como a la dirigencia de Guavirá, poniendo en antecedentes y gestionando con las autoridades competentes y se abra una investigación. Así ha sucedido la noche de domingo. Se ha procedido a realizar la denuncia correspondiente en la ciudad de Santa Cruz, la FELCC Santa Cruz, así que tengo entendido que ya el jugador denunciante ha prestado su declaración, lo mismo la dirigencia de Guavirá. Hoy tomarán declaraciones a otros jugadores que tienen conocimientos de estos hechos y esperemos ya cuál va a ser el resultado de la investigación. Reitero, lamentamos estos hechos. Ya habíamos anunciado de que se iba a iniciar todo un protocolo y un procedimiento para este tipo de hechos, para la investigación de este tipo de hechos. Agradecer la predisposición de las autoridades, tanto del Ministerio Público como de la Policía Nacional, y esperemos los resultados.
11: Presidente, ¿preocupa todo lo que está pasando? ¿Corre riesgo el campeonato?
10: Preocupa de sobremanera. Como es de conocimiento público, hemos estado trabajando con Conmebol con todo este tema de integridad en el fútbol. esperemos seguir contando con el apoyo de las autoridades hasta que se determinen pues los responsables y se llegue a sancionar si es que hubiera responsable. Nosotros estamos nuevamente trabajando en que se pueda investigar a profundidad y que se determinen los responsables.
11: Presidente, para el tema de la seguridad de los resultados deportivos, la fiabilidad del campeonato, ¿es necesario que se pronuncie también al Tribunal de Disciplina Deportiva, tomar acciones de facto?
10: Seguramente se va a aperturar los procesos correspondientes en la vía deportiva, pero lo que nos interesa en este momento es que se dé con los autores de este tipo de hechos.
12: Presidente, una consulta. Una vez que se dé con los autores de estas acusaciones, ¿se repetiría el partido? ¿Se suspende los puntos?
10: Todo está en el reglamento, hay que remitirse a lo establecido en el reglamento. Lo que sí puedo indicar es que hemos tenido la oportunidad de hablar con la dirigencia en una multiconferencia con el técnico del plantel y del club Guavirá, el arquero en cuestión, y hemos tomado conocimiento con mucha alarma de que se había secuestrado incluso a la madre de jugador Ferrell. Preocupados, nos hemos movilizado inmediatamente con las autoridades y esperemos que se dé con los autores. ¿Sí?
11: ¿El jugador será sancionado?
10: Eso no me corresponde a mi criterio. Se tiene que investigarse. Por el momento el jugador es denunciante. Ya tanto los tribunales deportivos como el Ministerio Público pues avanzará y determinará si es que hubiera responsables.
11: Presidente, la madre del jugador está bueno en resguardo ya.
10: Sí, tengo entendido que sí. Estamos trabajando de manera coordinada con las autoridades y con la dirigencia del club Avirá. Creo que va a prestar una declaración ampliatoria en el día de la en horas de la tarde. Así que esperemos que avancen las investigaciones. Queremos llegar hasta el fondo y que caigan los que tengan que caer.
11: Usted en su momento denunció el tema de Amaño, presidente, y también el doctor Víctor Hugo Pérez el pasado viernes anunció que esto también estaba sucediendo en esta temporada. ¿Qué piensa la Federación Boliviana de Fútbol? ¿Qué acciones se tienen que tomar al respecto?
10: Nosotros hemos realizado todas las gestiones con las autoridades competentes de nuestro país, quienes reitero y agradezco a través de los medios que han prestado toda su colaboración y esperemos ya contar lo antes posible con los autores. Tengo ayer en la conferencia, en la multiconferencia que hemos tenido con el jugador y el técnico y los dirigentes de Guavirá, se había mencionado que existen extranjeros que han estado haciendo llamadas, no solo este jugador, sino otros de plantel. Pero no quiero adelantarme, en minutos más o en horas siguientes tendremos pues mayores elementos.
11: ¿Conmigo le dijo algo, presidente?
10: Estamos siempre en permanente contacto con la unidad de integridad.
11: ¿Corre el riesgo el campeonato, presidente, de que se paralice?
10: No, creo que ya eso es exagerado, pero sí hay que determinar qué es lo que sucede, qué es lo que está sucediendo con este tipo de irregularidades y obviamente pues sancionar de la manera más drástica.
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5: 8:44, Carlos, y bueno, ahí la palabra del presidente de la Federación Boliviana de Fútbol, caiga quien caiga, la palabra y la frase que ha dejado el presidente Fernando Costa.
13: Además, descartando que se vaya a suspender o se vaya a detener el torneo, porque claro, primero tienen que hacerse las investigaciones, me parece que también esto es un aprendizaje, ¿no? Uh-huh. Lo comentábamos fuera de aire. Es el aprendizaje que en 2023 le pasó factura, ¿no? Ahora no tiene tiempo, no tiene margen para suspender siquiera una fecha.
5: Y aparte suspende que Conmebol también ya te pide, ¿no? El tema de clasificados y todo ello. Y para no meter en problemas también a los clasificados, es bueno tener la lista completa, el campeonato terminado, y en fecha y hora mandar también tu nómina a Libertadores y a Sudamericana.
13: Claro, el torneo acaba el 22 de diciembre, o sea, no hay tiempo. Suspendes una fecha y listo, o sea, se terminó todo.
5: Sí,
13: o sea,
5: complicado.
13: no puedes reprogramarlo.
5: A ver qué es lo que sucede. Señoras y señores, nos vamos a la pausa y enseguida regresamos porque hoy juega Die Strongest frente a la Academia del Balompié Boliviano en el Estadio Municipal de Villingenio. Mañana juega Always Ready y el jueves Bolívar frente a Gualberto Villarruel San José.
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5: Ocho de la mañana, 52 minutos. Hoy juega ABB, la Academia del Balompié Boliviano, y va a enfrentar nada más y nada menos que a Die Strongest por la fecha 20 del fútbol boliviano, Carlos. Un partido que es importante para el conjunto de Walter Flores y Edemir Rodríguez para poder asentarse en el campeonato, ¿no? Por cómo le ha ido en los últimos compromisos, ABB necesita sí o sí ganar, pero ante uno de los protagonistas del torneo, que es Die Strongest.
6: Y ante la obligación de Antonio Carlos Agui y su plantilla de no perderle pisada ni a Albert Reddy ni a Bolívar, ¿no? Porque el Tigre tiene 39 unidades, está solamente a 3 puntos de Always y de Bolívar. Ya el tema de diferencia de gol es otro tema, ¿no? Valga la redundancia, pero Strongest tiene sin duda alguna esa misión de ir y ganarle en Villa Ingenio a ABB, que en este momento tiene 20 unidades, Lucho, y está más cerca de puestos de descenso que puestos de torneo internacional.
5: 19 unidades, la diferencia entre ABB y el conjunto de Achumani. Si uno marca un protagonista y un principal vencedor, todos apuntan al Tigre.
6: Sin duda alguna, ¿no? Y el protagonista, quien no debería ser protagonista hoy, es el arbitraje, Lucho.
5: Esperemos.
6: Sí, el árbitro es Dilio Rodríguez, estará acompañado de William Medina y de Cliver Castellón. Como asistentes de línea, el cuarto árbitro será el señor Raúl Lucasi. En el VAR estará el señor Austin Prado, acompañado de Manuel Castañeta. Esa es la delegación arbitral para este compromiso, Lucho.
5: Sí, que se va a jugar a partir de las 17 horas con 30 minutos en el Estadio Municipal de Viñingenio, donde el Tigre ya está plenamente concentrado y esperando la hora del compromiso.
6: Exactamente, y con una novedad, y tú lo mencionabas al principio del programa, ya no vamos a tener dos conferencias de prensa, ¿no? Uh-huh. Vamos a tener tres conferencias de prensa ahora, y es que los árbitros van a salir a dar declaraciones correspondientes tras el compromiso. Ahora, se ha estipulado dos reglas, me parece, importantes para los árbitros.
5: A ver.
6: La primera es que sí o sí van a ir escoltados con policías, Lucho. Bien. ¿No? La segunda es que la conferencia de prensa de los árbitros no puede durar más de 10 minutos. Ese es el tiempo de duración establecido para la conferencia de prensa de los jueces del compromiso, que van a estar más expuestos, creo yo, a tener que dar explicaciones o a ser señalados incluso por las decisiones que vayan a tomar. ¿Cómo lo vayan a tomar? Valga otra vez la redundancia. Los árbitros, no lo sé, no sé si sea una medida positiva para ellos, porque en cada fecha, Lucho, siempre se habla del arbitraje, ¿no? Uh-huh. Y no precisamente se habla bien de ellos.
5: Sí, es complicado, ¿no?, el panorama que se tiene. Ya metiéndonos al panorama de Bolívar, señoras y señores, va a jugar este día jueves, cuando enfrente nada más y nada menos que a Gualberto Villarroel San José.
6: Exacto, ¿no?, un GB San José que está último, 14 puntos nomás ha sumado el conjunto orureño. Uh-huh. Está obligado a sumar de a tres unidades para siquiera poder competir con San Antonio y con Real Tomayapo, que ya le llevan dos y tres unidades respectivamente. Bolívar, que está puntero con más 30 de gol diferencia, 42 unidades. Es el mejor momento, sin duda, en la temporada para la Academia, Lucho.
5: A ver, escuchemos a John el Papu Velázquez, que también no solo está aportando con su buen fútbol, sino con goles, y que espera ser convocado a la Selección Boliviana de Fútbol.
7: Que aprecio mucho, una persona que desde que llegué acá me ayudó bastante, siempre ha estado ayudándome y obviamente que se le extraña en el grupo, y es para él el gol, ¿no? Para que seguramente está pasando un mal momento, porque una lesión, creo que a todos, ¿no? Todos queremos jugar, todos queremos estar, y seguramente él pronto va a estar con nosotros.
8: En un buen momento también es su nivel, ¿y crees que merece la nómina también para la convocatoria de la selección boliviana?
7: No, seguramente que sí, tarde o temprano se va a dar, si no es ahora, después voy a seguir trabajando y estoy seguro que merezco estar ahí, y con la ayuda de Dios seguramente, si no es ahora, después.
9: ¿Ahora estás pasando uno de tus mejores momentos, podrías decirlo, en Bolívar,
7: concretamente? No sé, la verdad, si el mejor momento, creo que estoy viviendo el día a día, trabajando el día a día, y espero seguir así, mejorando también.
9: ¿Cuál es la fortaleza de esta academia que lucha hasta el final, producto de ello consigue una victoria?
7: No, creo que ayer lo vieron, el gol de es fría, como todos lo celebramos. Eso creo que es la fortaleza del grupo. Creo que no hay más respuesta, o no hay mejor respuesta que esa. Creo que estamos unidos y más fuerte que nunca.
9: ¿Quieres ser José rival de turno en función de aquello? Atraviesa un mal momento, desde institucional, resultados, ¿rival accesible, Pablo?
7: No es rival accesible. Creo que a pesar de todo, creo que todos los equipos contra Bolívar hacen grandes partidos, y pues bueno, vamos a ir con todo.
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4: Tenemos copas internacionales. Conmebol Sudamericana se juega hoy, Lucho, compañeros. A partir de las 6 de la tarde, Vasco da Gama va a enfrentar a Independiente Santa Fe. En la ida empataron 0-0. Y el plato fuerte, 8:30, esta yo no me lo pierdo, espero que tú tampoco, Lucho.
3: A ver.
4: Sao Paulo va a enfrentar a Boca Juniors. Uy. En la ida, el conjunto Cenice derrotó 1-0 al conjunto brasileño. Se van a definir los pases a la próxima ronda de la Conmebol Sudamericana.
3: Qué partidazo, ¿eh? ¿Tienes un favorito o no?
4: Y yo le voy a Sao Paulo, Lucho.
3: Yo le voy a Boca.
4: ¿A Boca?
3: Sí, señor.
4: Ahí Brandon le está enojado.
3: ¿Hay algún problema?
4: Que le va... parece que Brandon igual es Cenice, me parece. ¿Sí? Me parece.
3: Pues
4: me parece.
3: La Boca, pues está bien, porque
4: claro.
3: Preocupado.
4: No,
3: yo no estoy preocupado. A mí me
4: dije
3: preocupado,
4: Paulo.
3: Sí.
4: No.
3: Para nada.
4: ¿Quién sabe, no?
3: No, no.
4: Lo veremos a partir de las 8:30.
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4: También tenemos Conmebol Libertadores. Platense y Fluminense van a disputar el compromiso a partir de las 6 de la tarde. Recordemos que Fluminense lleva una ventaja de 2-0. Mañana, por cierto, va a jugar la Liga de Quito. A ver si Gabriel Villamil es titular, ¿no? Va a enfrentar a Palmeiras, el conjunto ecuatoriano. Recordemos que Palmeiras derrotó 1-0 a la Liga de Quito en el partido de ida.
3: Complicado, ¿no? Lo de Villamil, ¿no? La gente no lo quiere.
4: Sí, sí, sí. Se ha ganado muchos anticuerpos en Ecuador, ¿no?
3: Sí, es complicado el panorama que está viviendo Gabriel Villamil, que para muchos ya terminó su ciclo, pero tiene aún el respaldo de la dirigencia, que creo que también eso es importante. El orgullo se siente con los sabores sorprendentes en cada casa y celebración, llegando hasta cada rincón, acompañando a nuestra gente. 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
4: ¿Así?
3: Sí, me
4: tranquilito.
3: Voy, me voy. Sí, nos vamos, señoras y señores.
4: No me voy a invitar.
3: A la una, claro. Ha traído vasito, ¿no?
4: Claro, claro.
3: Muy bien.
4: Pues
3: tengo una de 2 litros.
4: Ah,
3: enseguida
4: bueno,
3: comparto
4: bueno,
3: con todos ustedes. Nos vemos más tarde.
4: Nos vemos, Lucho.
3: Un abrazo para todos con Brandon Brañez. Nos despedimos. Ya llega Cuarto Poder aquí en la Radio 93.1. Radio Éxito Bolivia, la frecuencia de los ganadores. Un abrazo para todos.
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0: jornada en martes, martes 15 de septiembre. ¿Cómo está? Buen día.
1: Descubrí sus emociones y mil aventuras.
0: Le entregaría. Nuevamente juntos a través de la frecuencia de los ganadores con tremenda canción, junto a Romeo Santos en compañía de Marc Anthony. Yo también es el título de la misma. Una gran interpretación, una exitosa colaboración, de hecho, que escuchábamos allá por el año 2014 por el rey de la bachata Romeo Santos junto al ícono de la salsa Marc Anthony. Una canción con mucho ritmo, decíamos el ritmo de la salsa, pero también tiene ese toque interesante con la bachata.
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0: Y al margen del ritmo, pues habla de ese enfrentamiento, ¿no? Entre dos personas que se disputan el amor de una.

martes. Llegando a este 15 de septiembre, qué rápido van pasando los días, qué rápido avanzan los días en este mes de la primavera. Y nosotros muy contentos de poder ingresar hasta donde se encuentran, junto a Cuarto Poder, a través de la frecuencia de los ganadores. Linda jornada.

deseamos que tenga una excelente jornada, que le vaya muy bien en sus actividades, en todo lo que vaya a realizar, y que nosotros podamos acompañarles como siempre, como todos los días, compartiendo la información que se va generando, compartiendo y actualizando también todos los datos importantes junto a nuestro equipo de prensa, recibiendo a nuestros invitados durante estas 3 horas y acompañando sus actividades. Estamos sobre las 9:11. Déjenme contarles que hoy la máxima estará alcanzando los 18 grados centígrados en la ciudad de La Paz. Temperatura por demás agradable. La mínima fue de 5 grados más tempranito. Cielo despejado durante

así hemos comenzado entonces nuestro primer bloque. Este abrazo para todas las personas que nos vayan siguiendo, que nos van siguiendo también en las redes sociales, en las transmisiones que vamos realizando. Para todos nuestros amigos que nos siguen en diferentes puntos, donde les vamos acompañando con Cuarto Poder. Linda jornada, jornada mejor. Sonría, póngale entusiasmo a su día a día, póngale entusiasmo sobre todo a este día, ¿no? Que es importante. A veces nos enfocamos en lo que está por venir, pero no aprovechamos el presente, y el presente de hecho es sumamente importante y valioso. Por eso recibe ese nombre, así es que estemos agradecidos por esta jornada, a entregar lo mejor en nuestras actividades y a dejar que nosotros los acompañemos, señoras y señores. Mi nombre es Naira Miranda, vamos a marcar la primera pausa en esta jornada de martes y

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6: Así es, estamos de regreso en el segundo bloque de Cuarto Poder, 9:17:24. Gracias por estar con nosotros. Segundo bloque que desde luego nos sirve también para conocer parte de la agenda informativa. ¿Qué temas abordamos hoy? Vamos a continuación con el detalle para ir conociendo cuáles son los temas que iremos desarrollando en este martes. Los militares sentarán presencia en San Ignacio de Velasco tras la ola de asesinatos vinculados a pugnas criminales. Y este ya es un hecho, luego de esta ola de asesinatos registrados en San Ignacio de Velasco, que ha puesto en alerta no solamente a la población en el lugar, sino ahora a las autoridades. Desde el Ministerio de Defensa se ha instruido sentar presencia militar y estar en las calles de esta localidad, donde en los últimos 3 días 4 personas fueron acribilladas. El ministro de Defensa ha señalado que el plan Frontera Segura continúa ejecutándose, pero en vista que los miembros de facciones criminales en disputa continúan cometiendo hechos violentos, se ha ordenado ahora pues movilizar a las Fuerzas Armadas para que puedan colaborar a la policía en realizar los controles y también poder ejecutar los operativos correspondientes. Y es que los 2 jóvenes fueron ejecutados. Los dos jóvenes dentro de este hecho de sangre más reciente fueron ejecutados mientras hacían una transmisión en vivo por TikTok al interior de un domicilio, y en el video pues se quedó registrada toda esta situación, cómo irrumpieron en el lugar 2 encapuchados armados, es lo que han detallado las autoridades. Han señalado también que los militares están preparados para las acciones necesarias incluso contra el terrorismo y de acciones especiales. La parte operativa dependerá ahora de la coordinación entre la policía y las Fuerzas Armadas, y la instrucción que se ha otorgado desde el Ministerio de Defensa es que se pueda colaborar con los controles en San Ignacio y vuelva a reinar la tranquilidad y no el estado de zozobra, dijo la autoridad. La seguridad en San Ignacio de Velasco estará reforzada por los militares, reiteramos, y el ministro Justiniano aseguró que la presencia será notoria de aquí en adelante. También en la página de Éxito Noticias Bolivia revisamos otros temas importantes para esta jornada de martes 15 de septiembre. Preste atención, se vuelve a romper el estado de excepción. El Magisterio Urbano de La Paz ha confirmado la marcha de cacerolas vacías para esta jornada, para esta tarde puntualmente. ¿Cuáles son las demandas y reivindicaciones de los maestros? Pues le contamos los detalles. Dice: gran marcha de cacerolas vacías, demandas y reivindicaciones, defender de manera estricta la educación fiscal única y gratuita como conquista histórica de los trabajadores. Dos, preservar el escalafón nacional del magisterio como instrumento fundamental de la carrera docente y administrativa, rechazando cualquier mecanismo que permite el ingreso indiscriminado de profesionales ajenos al magisterio bajo la denominada profesión libre. También rechazan toda política gubernamental que pretenda descargar la crisis económica sobre los trabajadores y las familias bolivianas mediante precarización laboral, reducción de los derechos, pérdida de estabilidad, y por eso están exigiendo respeto a los derechos laborales conquistados por el magisterio. También exigen la recuperación efectiva del poder adquisitivo del salario. La plata no alcanza, dicen los maestros. Por eso exigen la abrogación también de los decretos 5654, 5676, porque atentan contra la organización sindical y elevan el costo de vida. Esos son los puntos de las demandas y reivindicaciones por parte del magisterio. Se movilizan en esta jornada en horas de la tarde. Tome en cuenta esta información y tome sus previsiones. Continuamos en otro tema. Sube a 103 el número de personas que perdieron la vida en las minas en Potosí en lo que va de esta gestión 2026. Conozcamos más. Tres trabajadores perdieron la vida en las últimas horas en centros mineros del departamento de Potosí, elevando a 113 el número de personas fallecidas en minas potosinas en lo que va de la gestión. Del total de víctimas, 101 son varones y 12 son mujeres. Sobre este tema informó el coronel Henry Torrico, director departamental de la FELCE, y señaló que al promediar las 10 de la noche, cuando se encontraba saliendo de este lugar, sufrió una caída de aproximadamente 50 metros de altura esta persona, y el cuerpo fue rescatado después, pero lamentablemente se encontraba ya sin signos vitales. Estos hechos son investigados por el Ministerio Público, instancia que deberá establecer las circunstancias en las que ocurrieron los accidentes y determinar también, de acuerdo con las investigaciones, si existieron responsables. Pero la cifra no deja de ser preocupante, ¿no? 113 personas que perdieron la vida en las minas de Potosí hasta la fecha en lo que va de esta gestión 2026. Vamos con otra información que le encuentra en nuestra página en Éxito Noticias Bolivia en Facebook, donde nos pueden seguir. Aprenden administradora de discoteca donde encontraron a un menor consumiendo bebidas alcohólicas. Esto durante los controles realizados por la policía en la preentrada universitaria. Efectivo, realizaron un barrido final y detectaron una discoteca donde encontraron a varias personas consumiendo bebidas alcohólicas, pero también en la intervención realizada junto a la intendencia, los uniformados se encontraron a un adolescente de 16 años consumiendo bebidas alcohólicas, por lo que procedieron a la aprehensión de la administradora de este establecimiento. El hecho se registró luego de que vecinos alertaran a los efectivos sobre la presencia de estas personas en el lugar, en inmediaciones de la calle Juan de Vargas. Tras verificar que el menor se encontraba dentro del local, la administradora fue trasladada a dependencias de la Fuerza Especial de Lucha contra el Crimen en forma inmediata. A Han indicado autoridades que la mujer será investigada por los delitos de corrupción de menores y daños contra la salud pública. Eso estuvo ocurriendo aquí cerca en Miraflores. Vamos con otros temas que encuentran en nuestra página. Resultados de pruebas de ADN de restos hallados en Viacha podrían demorar hasta 3 semanas. Los resultados de las pruebas genéticas y de ADN realizadas a los restos óseos encontrados en el cuartel de Viacha podrían conocerse en un plazo de 2 a 3 semanas, informó el jefe de la División de Homicidios de la Fuerza Especial de Lucha contra el Crimen, coronel René Tambo. El objetivo es establecer la identidad del noveno cuerpo y determinar si los restos corresponden a alguno de los militares desaparecidos tras las explosiones. Tambo explicó que el trabajo de búsqueda continúa en el lugar y que durante el fin de semana se encontraron nuevos restos humanos. El jefe policial indicó también que los investigadores continúan realizando las diligencias correspondientes en el sector de Viacha y que las muestras serán sometidas a estudios genéticos para establecer su identidad. Aunque este procedimiento puede extenderse hasta 3 semanas, Tambo señaló que se busca acelerar los análisis debido a las situaciones que atraviesan los familiares. Mientras tanto, la policía y el Ministerio Público mantienen las labores de búsqueda y las investigaciones para esclarecer completamente lo ocurrido en el cuartel. Reiteramos, los resultados en cuanto a las pruebas de ADN de los restos hallados en Viacha podrían demorar hasta 3 semanas, han indicado las autoridades. Visítenos en Éxito Noticias Bolivia en Facebook, compartan nuestras principales informaciones, lo que ocurre en el país y fuera de nuestras fronteras, lo encuentran en nuestra página. Estamos sobre las 9 de la mañana con 26 minutos.
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6: Y a continuación vamos a revisar.

0: dado seguimiento a la muerte de dos personas registrado en su domicilio. Indicarte que este hecho se registró en San Ignacio de Velasco de Santa Cruz. Además, también daremos una investigación sobre otro asesinato a un hombre en plena vía pública. Indican que al menos perdió la vida con tres impactos de bala. Mencionarte que este hecho también ocurrió en el departamento de Santa Cruz, exactamente en el Cuarto Anillo. En otro tema, mencionarte que estaremos presentes también en una conferencia de prensa que estarían realizando los concejales Alejandra Delgado y Carola Antesana. Esto para referirse a una ley de facto usurpando funciones del Consejo Municipal por parte del alcalde César Dottweiler. En otro tema, mencionarte también que se estaría realizando un taller de arranque del proyecto BOL, salvaguardando los sistemas de vida de la selva amazónica. Indicarte que esta actividad se estaría desarrollando durante la mañana. Esta sería la agenda prevista para hoy. Retorno contigo, Naira.
1: Gracias, Elia. Este próximo contacto, y como lo decías y también lo habíamos señalado en el inicio del programa, este nuevo ataque armado en San Ignacio, dejando a estos dos hombres acribillados dentro de una vivienda, enciende las alarmas y efectivamente se anuncian acciones. Decíamos que los militares llegarán a la zona, pero seguramente está generando otro tipo de repercusiones y estaremos realizando el seguimiento correspondiente. 9:28, hasta el próximo contacto, Lía. Vamos ahora hasta Ciudad del Alto. Gilda Castro, estamos contigo. ¿Qué encontramos hoy? Adelante.
2: Gracias, Naira. Compañeros, buenos días. Iniciamos una nueva jornada con información desde la Ciudad del Alto. Vamos con la agenda informativa preparada para hoy. Tendremos repercusiones en torno a esta probable ampliación del estado de excepción. Estará declarando sobre este tema el expresidente de la FECUBE, David Calizaya. También estaremos con el activista y abogado alteño Guido Calcena, quien también estará tratando este tema. Así también se tiene convocada una conferencia de prensa al inicio de los Juegos Estudiantiles Municipales. Esto será en el Multifuncional de la Ceja del Alto. Tendremos declaraciones del secretario de Desarrollo Humano sobre cuatro menores de edad que estaban encerrados en un cuarto mientras sus padres consumían bebidas alcohólicas. Esto y más estaremos desarrollando en el transcurso de la mañana con esta agenda de torno a esta estudio central.
1: Ese es el caso que más nos preocupa definitivamente, ¿no? Y lo digo de manera personal, ¿cómo es posible que consuman bebidas alcohólicas días y días y prácticamente una semana y lo hagan con sus hijos en la misma vivienda, ¿no? Prácticamente dos familias con sus hijos menores de edad, no interesándole en la exposición, los hechos que podrían ocurrir porque existía un total descontrol con este consumo de bebidas alcohólicas. Y definitivamente esos son los hechos que duelen. Ya han sido trasladados a un albergue, es lo que entendemos, pero seguramente el acompañamiento de los profesionales, el seguimiento, la contención será fundamental para poder acompañar todo este proceso con los menores. Ahora uno desliza la posibilidad y puede ser especular, pero si ya ocurrió, si ya los han encontrado consumiendo bebidas alcohólicas todos estos días, nos lleva a pensar de pronto que no fue la primera vez, ¿no es cierto? Que no habría sido la primera vez. Y es por eso también que las autoridades, en este caso los psicólogos y los especialistas del municipio alteño, tendrán que realizar este seguimiento para poder colaborar con estos menores. Estamos sobre las 9:31. Vamos ahora hasta cercanías de kilómetro cero. Ahí nos aguarda Ever Vargas para compartirnos qué temas encontramos hoy en la agenda política. Ever, adelante, por favor, te escuchamos.
3: Gracias, Naira. ¿Cómo estás? Muy buenos días a todo el país. Y durante esta jornada en la agenda informativa tenemos los siguientes temas. Y vamos a conocer las posiciones en la Asamblea Legislativa sobre la aprobación del gabinete del Decreto Supremo para ampliar el estado de excepción por otros 90 días más. Al mismo tiempo, también recordemos que durante esta jornada se conoció que el gobierno incrementó a 6 mil millones de bolivianos la asignación de recursos para cubrir la importación de combustible. También estaremos hablando sobre el tema de una nueva balacera en San Ignacio del departamento de Santa Cruz, toda vez que el gobierno ha anunciado que enviarán militares para evitar estos hechos con ataques armados. Estos son los temas que estaremos desarrollando durante esta jornada de martes.

0: Comenzamos entonces con nuestro segundo bloque. Hemos revisado, hemos conocido parte de la agenda informativa y los temas que vamos a ir abordando con nuestro equipo de prensa. Marcamos una nueva pausa. Consejos importantes llegan a continuación y en breve volvemos.
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11: Así es, estamos de regreso con Cuarto Poder. Gracias por acompañarnos. 24 minutos nos separan de las 10. Saludamos a la diputada Lisa Claros, diputada por la Alianza Libre. Un placer tenerla con nosotros. Gracias por estos minutos. Bienvenida a Radio Éxito, Naira. La saluda, diputada.
12: Muy buenos días, Naira. Buenos días a todos los que están en sintonía del programa. Encantada poder compartir estos instantes con la audiencia.
11: El gusto es todo nuestro, tomando en cuenta que estamos en una semana o en días definitivos, ¿no? En cuanto a las decisiones que se pueda asumir en relación a ampliar el estado de excepción. El gobierno es claro en su postura, pidiendo ampliar esta figura y abriéndose también, decían, a un debate en la Asamblea Legislativa, pero nos ha llamado la atención declaraciones que ha estado realizando el vocero presidencial, apuntando que si no hay apoyo en la Asamblea, pues la decisión la tomaría el presidente. ¿Cuál su lectura?
12: Mire, la Constitución es clarísima, no se puede violar la Constitución. Yo lamento muchísimo el desconocimiento del vocero presidencial a lo que establece la Constitución Política del Estado. Manifiesta a partir del artículo 133 básicamente es la Asamblea Legislativa que tiene que aprobar o rechazar esta solicitud que hace el Ejecutivo de ampliar el estado de excepción.
11: Bien, ¿nos escucha, diputada?
12: Sí.
11: Ahora sí. Entonces, extuición, ¿no? Y prácticamente no estarían respetando lo que dice la Constitución y eso apunta a que se estarían saltando un paso.
12: Por supuesto que sí, esto sería totalmente inconstitucional. De aplicarlo de manera tácita, lo único que van a lograr ellos es de que exista mayor convulsión, Y al final, si no quieren respetar la instancia de la Asamblea Legislativa, lo único que están haciendo es ponerse una soga al cuello, porque al final somos la representación democrática de la población boliviana. Si no respetan ni esta instancia, ya estaríamos básicamente como en un estado de dictadura, si no respetan la Constitución, si no respetan a la Asamblea Legislativa. Nosotros como Alianza Libre hemos pedido que primero vengan a dar un informe a la Asamblea y posterior a ello también fundamenten para qué quieren, por qué quieren, por qué tiempo quieren. Entonces, todos estos aspectos y extremos tienen que venir a ser aclarados por el presidente. O sea, ¿cuál el motivo de querer ocultar información, de no querer transparentar la solicitud y informe de estado de excepción a la población boliviana? Entonces, lamentable la postura que está tomando el Ejecutivo.
11: Ahora, pues desde el Ejecutivo, desde el gobierno, plantean algunas razones, ¿no?, para que se pida extender este estado de excepción. Hablan de que persiste, por ejemplo, la amenaza de conflictividad, reactivación de medidas de presión, y que incluso hay recomendaciones de la OEA luego de su visita a nuestro país. Yo hago énfasis en lo primero, ¿no?, que le menciono, esta amenaza de conflictividad. El gobierno con el estado de excepción o esta ampliación está apuntando a evadir responsabilidad, porque si bien es cierto que todos queremos poder realizar nuestras actividades, también es importante ver que hay preocupación y molestia en diferentes sectores, diputada.
12: Primero, que no puedes someter indeterminadamente a una población a un estado de excepción. Segundo, que precisamente venga a explicar, pues, dónde hay estos anuncios de conflictividad o dónde hay la probabilidad de conflictividad. Podría analizarse también de dar un estado de excepción sectorializado, es decir, según el informe que nos remitan, cuáles serían las zonas conflictivas y determinar si corresponde o no. Tercero, si la gente se manifiesta y no ha visto solucionados sus problemas estructurales, como el tema del combustible, como el tema de los dólares, la canasta familiar, ¿cómo quieren que la gente no se manifieste? O sea, intentan someter a la población, porque esto significa someterla. Hay sectores sociales que le han pedido por activa y por pasiva que solucione los problemas al gobierno. Y si no tienes una solución, necesariamente van a salir a expresarse la población. Entonces, es tan lamentable que se intente someter a todo un pueblo por la incapacidad de este gobierno, y además que no tengan la valentía y la capacidad de venir a sustentar un informe o una solicitud de estado de excepción, ¿no? Entonces, realmente estamos frente a un gobierno tan pusilánime que no toma con responsabilidad ser el presidente del estado.
11: Ahora, ¿quiénes tendrían que llegar hasta la Asamblea Legislativa y rendir ese informe? ¿Se les harían también preguntas de qué es lo que se ha conseguido durante este tiempo? Mire, yo escuchaba un análisis y no sé qué opina usted sobre que no se está tomando en cuenta la labor del gobierno durante esta temporada. Hablan de que intenta sostener, por ejemplo, la paz social, pero ¿en qué medida eso puede ser real cuando estamos hablando? Tampoco se han solucionado diferentes aspectos económicos que le interesan a la población.
12: Mire, si bien hay algunos sectores y grupos radicales afines a Evo Morales, porque ya hay que empezar a decir con nombre y apellido, hay sectores afines a Evo Morales que quieren darle un golpe a la democracia, por supuesto, pero que venga pues a explicar el gobierno qué es lo que ha hecho para dar solución a esto, porque la solución no es someter a Bolivia indeterminadamente en un estado de excepción. Hay sectores que han visto, sectores sociales, sectores productivos, y que han visto que no, que el gobierno no se les ha solucionado ninguno de sus problemas estructurales, entonces van a pues salir a manifestarse, y el someterlos a un estado de excepción será la solución. ¿No sería mejor la solución que el Ejecutivo convoque a sectores que tienen problemas y pueda dar solución? ¿Cómo pues va a salir a decir el gobierno está sosteniendo que haya paz? ¿Qué cosa está sosteniendo el gobierno? Lo que no está haciendo es nada el gobierno. Esa es la realidad en este momento que vive Bolivia. Porque ¿qué cosa ha solucionado el gobierno en estos 10 meses? Me pregunto. No ha solucionado absolutamente nada de los problemas, más al contrario, está trayendo mayores problemas, no está solucionando la crisis energética. Estamos frente a tantos problemas tan graves como población boliviana, y resulta que la única solución que te pone el gobierno es que le des estado de excepción. No podemos estar así a la deriva, porque estamos a la deriva, no tenemos un horizonte claro como estado boliviano.
11: Ahora, el gobierno habla de que se debe tomar en cuenta la situación, ¿no? En el artículo número 2 de este decreto se habla de conmoción interna. ¿Qué entendemos por conmoción interna? Diputada Claros, le consulto, ¿y usted cómo toma este aspecto?
12: Una burla, ¿no? Que vengan a explicar a qué se refieren con conmoción interna. ¿Qué quieren decirle con eso a la población boliviana? El hecho de que algunos sectores manifiesten, eso significa pues chismografía, ¿no? Y en base a la chismografía intentan utilizar este recurso extremo que prevé la Constitución, por eso su nombre mismo lo dice, es excepcionalidad. No es pues para que lo utilices todo el tiempo para que te pueda sostener tu gobierno. Esto va a acabar mal. Esto es como una olla de presión. Al final, el gobierno piensa que con ampliar el estado de excepción de manera unilateral va a solucionar el problema. Está totalmente equivocado.
11: Este no es el camino, nos dice usted. Y del otro lado, hay situaciones también que preocupan mucho a la población. Nos referimos a estos hechos de sangre también que se han estado registrando en San Ignacio de Velasco. Ya sin temor a equivocarnos, hablamos de la ola de asesinatos vinculados evidentemente a pugnas entre criminales. Cuando usted habla de temas que no se están resolviendo, también surgen estos, diputada.
12: Esos son los informes que nosotros necesitamos que el Ejecutivo venga a rendir. ¿Qué se ha hecho para trabajar en contra de la criminalidad, en contra del narcotráfico, en contra de todos estos que al final son males estructurales que no se están solucionando, que en vez de erradicar están aumentando, están básicamente, no tenemos una sola semana, si hacemos una vista hacia atrás, una sola semana que no se tenga noticias de sicariatos? Entonces, ¿cómo podemos someter a Bolivia a un estado de excepción teniendo estos niveles de inseguridad, de sicariatos, de silencio por parte del gobierno? Porque este es un silencio. No le han dicho a Bolivia qué es lo que han hecho, por qué ha incrementado el nivel de criminalidad, de delincuencia en Santa Cruz y en otros lugares, ¿no? Entonces, creo que son respuestas que necesita el Parlamento y la población boliviana.
11: Ahora, regresando a este tema del estado de excepción y esta ampliación, el gobierno está buscando gobernar por una vía, podríamos decir, coercitiva. ¿Y cuáles son los riesgos también de aquí en adelante para la población? ¿No? Le menciono lo siguiente porque de pronto el gobierno tiene que tomar en cuenta estos aspectos, el tema del combustible que no se ha solucionado y efectivamente lo entendemos también por la situación que vamos atravesando y producto de todo lo que ha estado ocurriendo en los últimos años. No obstante, los precios de la canasta familiar, cuando hablamos del crédito con el FMI o este acuerdo, como lo señala el gobierno, tampoco es factible que le digas a la población van a continuar subiendo las facturas de luz, de agua, es decir, hay un descontento generalizado. ¿Y cuál sería el riesgo de gobernar por esta vía coercitiva, diputada Claros?
12: Es que el riesgo es altísimo, porque en vez de generar tranquilidad y paz social, va a generar una convulsión social generalizada, porque la población tiene pues su legítimo derecho de dar a conocer su descontento. O sea, si no te dicen la verdad, el Ejecutivo ha preferido presentar su plan de gobierno al Fondo Monetario Internacional y no a la población boliviana. Hasta ahora no tenemos nosotros este famoso documento que se ha entregado al Fondo Monetario Internacional. Y mire, no sabemos si, por ejemplo, el tema de la subvención del gas domiciliario, el gas GLP, se va a levantar. Si se levanta, estábamos hablando que posiblemente en enero, como establece el contrato, ya la garrafa de gas va a costar por encima de los 100 bolivianos. ¿Cómo le explicamos esto a la gente? ¿Qué le decimos a la gente? ¿No? Entonces, esto podría ser aún, es como una olla de presión que se está jugando el gobierno y de las formas que lo está haciendo sin el apoyo democrático de una asamblea, es pues ponerse la soga al cuello. O sea, no sé si los asesores en vez de ayudarle lo están perjudicando. Yo creo que tiene asesores que lo único que están buscando es que su gobierno pueda caer, porque no entiende sino otra lógica de por qué actúa así.
11: Ahora, si estamos en horas definitivas, decíamos en un inicio, no llega el informe, nos ha explicado qué hicieron en este primer estado de excepción. La postura de Libre es clara, ¿están cerrando filas a que no se amplíe este estado de excepción?
12: No, la postura es clara nuestra de la Alianza Libre y lo ratifico en mi condición de jefa alterna de bancada. Estamos exigiendo que el gobierno, el Ejecutivo, venga a dar un informe de los 90 días, que va a culminar en poco, y que también venga a sustentar su solicitud de ampliación de estado de excepción. Sin estos dos elementos, ¿cómo podríamos hablar de una consideración? Pues necesitamos esto, y en caso de que podamos tener una respuesta satisfactoria, no tenemos ningún inconveniente en apoyar, pero necesitamos, no simplemente nosotros, sino la población boliviana necesita saber un informe de estos dos aspectos. En tanto y cuanto no nos llegue a la Asamblea o no vengan los ministros a la Asamblea, nosotros no vamos a apoyar absolutamente nada.
11: Voy por el siguiente paso también y con esto cierro. ¿Qué es lo que está queriendo asegurar, no, en cuanto a sus intereses, el gobierno con una ampliación del estado de excepción, diputada Claros?
12: Presumo que está queriendo asegurar que los sectores que ya han manifestado su descontento puedan entrar en manifestaciones, como ya lo han anunciado, pero esto no va a calmar este estado de excepción impuesto que quiere hacer el gobierno. Está muy equivocado si piensa que los sectores, porque mire, hemos estado reuniendo con el sector de los mineros cooperativistas y también están molestos y han manifestado, aunque ponga estado de excepción, igualito vamos a salir a manifestarnos. Entonces, es jugar con fuego lo que pretende hacer el Ejecutivo.
11: La postura entonces es clara por parte de la bancada de la Alianza Libre y estaremos al pendiente de lo que se vaya a decidir también en los siguientes días. Diputada Claros, que tenga usted muy buena jornada. Gracias por su tiempo.
12: Muy buenos días, que tenga una excelente jornada.
11: Lo propio para usted. Hasta más adelante. Le decimos a la diputada Lisa Claros, conversando con nosotros, el gobierno no estaría tomando una decisión correcta, estaría dando pasos que no se apegan a lo que señala la Constitución Política del Estado. Es importante, dijo, que el gobierno pueda llegar hasta la Asamblea y explicar qué es lo que se hizo durante este tiempo del estado de excepción y qué es lo que se piensa hacer de aquí en adelante cuando se solicita una ampliación. Estamos sobre las 9:50, lecturas hay varias sobre este tema. El alcalde de Cochabamba, Manfred Reyes Villa, respalda la ampliación del estado de excepción porque dice él que ampliar el estado de excepción significa dar paz a la población.
13: El estado de excepción se ha hablado que va a ser 90 días la ampliación.
14: Sí, ojalá que se amplíe, porque en realidad para mí el ampliar el estado de excepción significa ampliar la paz y evitar que los radicales quieran nuevamente entrar a la desestabilización y a la confrontación entre los bolivianos.
11: Bien, el alcalde de Cochabamba ha señalado que respaldo es importante esta ampliación del estado de excepción, afirmando que ampliar el mismo significa dar paz a la población y evitar, dijo, que los radicales quiera nuevamente desestabilizar el país. Advirtió que la medida pretende impedir que ellos quieran entrar nuevamente a la desestabilización. Quien no opina de la misma manera es el alcalde de Tarija, que está rechazando cualquier posibilidad del estado de excepción porque dice no soluciona absolutamente nada.
15: El gobierno debe hacer esa evaluación, pero
11: Bien, enseguida vamos a escuchar las declaraciones de ambas autoridades. En el caso del alcalde de Tarija, Johnny Torres, se ha referido a la posibilidad de ampliar el estado de excepción y señaló que la medida por sí sola no resolvería los problemas en el país y lo que soluciona es la actitud de diálogo y una actitud de consenso por parte del gobierno. Es prácticamente no una lectura que también tiene la diputada Lisa Claros, señalando que el gobierno no soluciona nada con este estado de excepción o solicitando la ampliación del mismo. Estamos sobre las 9:52. Marquemos una pausa y en breve volvemos. Aguárdenos, por favor.
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0: Estamos de regreso, 2 minutos nos separan de las 10. Gracias por estar con nosotros. Tenemos información desde el interior del país. Una gran izada seguida de una riada acabaron la producción aproximadamente de 150 familias del Distrito 7. Esto ocurrió en Sucre. Renan Martínez, buenos días, adelante.
1: Buenos días. El comunario de la localidad del Tapial, ubicado en el Distrito 7 del municipio de Sucre, Manuel Paco, dio a conocer que una intensa granizada caída la madrugada del pasado sábado provocó una riada que destruyó la totalidad de la producción de mango, palta, vaina, arveja y tomate de varias comunidades.
2: La madrugada del sábado 12 de septiembre viene, como usted lo ha dicho, una torrencial lluvia con ventarrón y posteriormente granizada y a continuación la riada. Afectado fuertemente, la mayor parte afectado en el Distrito 7, la subcentralía, el Tapial, las comunidades de Monchari, el Tapial, Valle Hermoso, Chaparecito, Talahuanca, más abajo también Bellavista, Melonar, que han sido fuertemente afectados. Miren, el mango, la manga que tenemos que traer aquí a los mercados de Sucre, ya estaba amarillando un poquito ya, una semana o dos semanitas más y traíamos. Hoy toda esa manga, que ya estaba listo para allá, ya ultimando ya la producción, hoy está en el suelo. La palta que estaba floreando, estaba empezando a florear, hoy todo está en el suelo. La vainita, la arveja, el tomate que tenemos que echar a los mercados está bajo el lodo. Todo eso, al 100%.
1: Preliminarmente se conoce que más de 150 familias fueron afectadas por la tormenta y la riada, por lo que piden a las autoridades del municipio llegar hasta el valle del Distrito 7, ya que hasta el momento no se han manifestado al respecto. Caso contrario, los comunarios tomarán medidas para ser atendidos.
2: Son más de 150 familias que están pidiendo ayuda, están clamando ayuda. Y el día de ayer hablábamos con algunos compañeros dirigentes, yo soy poblador, dirigentes del Distrito 7 de la comunidad, de la subcentralía. Si no nos atienden, vamos a ponernos en pie de lucha. Si tenemos que bloquearlo, vamos a hacer, y lo vamos a hacer con todo. Y hasta de buen tamaño que se vayan a quejarse, que el anterior. Cuando uno entra a ser autoridad, asume con todo y tiene que hacerlo de la mejor manera.
1: Para Red de Noticias Éxito, desde Sucre, Renan Martínez.
0: Y bueno, por lo que mencionan también las autoridades de este sector, no llegan las respuestas, ya basta de quejarse, decía, y se necesitan las soluciones, o por lo menos la ayuda en este momento difícil que está atravesando el Distrito 7 de Sucre en esta situación, pues compleja, ¿no? A raíz de la granizada, seguía de una riada también, en que acabaron ya con la producción, es lo que han señalado. 10 de la mañana en punto. No olvides seguirnos a través de nuestra página en Éxito Noticias Bolivia en Facebook. Es donde los estamos esperando, como siempre, a todos ustedes. Damos la bienvenida a la señora Virginia Ugarte, representante de Derechos Humanos en Ciudad del Alto. Agradecemos este contacto. Un placer recibirla en Radio Éxito. Buenos días. Bienvenida, Naira, la saluda.
3: ¿Cómo está, Naira? Muy buenos días. Un saludo fraterno a nombre de mi honorable ejecutivo de la Asamblea Permanente de Derechos Humanos. Gracias por la entrevista.
0: En todo caso, gracias a usted. ¿Cuál es el trabajo que se continúa desarrollando a raíz de las explosiones en Viacha? El acompañamiento que ustedes han estado pues llevando adelante es fundamental, pensando en las familias, ¿no?, que han perdido sobre todo a sus seres queridos.
3: Así es, estamos haciendo el seguimiento correspondiente, apoyándoles, asesorándoles también a algunos familiares de los soldaditos que han perdido la vida en el tema de la indemnización, ¿no? Porque son ciertos requisitos que tienen que cumplir cada uno de ellos. Entonces, en eso estamos haciendo el seguimiento con mis honorables abogados que están asesorando. En algunos estamos pidiéndolas, y también por este medio mismo públicamente decirles a las autoridades quienes están, tienen que otorgar algunos documentos de los requisitos que tienen que cumplir. Bueno, pues puedan también dar celeridad, porque algunos incluso nos decían, son de la provincia ya, y los progenitores hablan el idioma nativo y los funcionarios no hablarían, no les entendería. Eso también es otro que hacerles conocer, y bueno, pues que puedan apoyarles, ¿no? Eso es más que todo nuestro pedido, señora periodista.
0: Correcto. Ahora le consulto lo siguiente. En el caso de las familias de los soldaditos fallecidos por estas explosiones en el Regimiento Bolívar de Viacha, ¿ya está confirmado? ¿Van a recibir la indemnización equivalente a 24 salarios? ¿Eso es un hecho?
3: Sí, eso es confirmado. Hemos tenido, nosotros estamos coordinando con el representante del Ministerio de Defensa, quien está a cargo precisamente en esa área. Y eso es lo que también nos han confirmado, que según la norma, ¿no?, la ley orgánica que tiene el Ministerio de Defensa, que tiene que, no solamente a los fallecidos, sino también a los heridos que tienen que cumplir. Eso es lo que sí está confirmado, un sueldo de sargento segundo, 24 sueldos y por 2 años.
0: Ahora, sería, esto, ¿no?, se enmarca, ¿no?, para mencionar a la población en la normativa de la ley orgánica de las Fuerzas Armadas, que es lo que dicta, entiendo, el pago de 2 años de sueldo para los derechohabientes en este tipo de contingencias.
3: No, y también para los que están heridos cuando estaban en la, porque ellos estaban en, sirviendo a la patria, ¿no? Para ellos también hay un monto que se les va a otorgar y eso se les está asesorando. Y también hay los abogados de la Asamblea de Derechos Humanos de nuestra institución a la cual represento, están asesorándoles gratuitamente. Hay abogados que nos dijeron, ¿no?, que habrán ido a decirles o a cobrarles un monto. Que sería, ¿no? Eso es lo que han referido. Nosotros no tenemos, somos humildes, no tenemos plata, entonces, y es que por eso los abogados de nuestra institución están asesorando a las familias.
0: Qué bueno, eso es oportuno, pero también le consulto lo siguiente, entendemos que ayer no encontraron más restos, decían, ha finalizado ya la búsqueda en el sector, ¿cuál es el informe oficial? Porque de pronto surgen muchas voces y no sabemos lo que está aconteciendo en este punto. ¿Cuál es el informe más reciente que tienen ustedes, por favor?
3: Bueno, no tenemos el último de lo que más o menos ya hubieran terminado, ¿no?, de la búsqueda. Nosotros solo pediríamos a las autoridades que están a cargo en esa área puedan ya de una vez proceder con las familias y que se pueda hacer la prueba de ADN, ¿no?, porque si tiene conocimiento, nosotros no somos de esa área, pero serían que el médico forense, diplos, ellos que se hagan cargo de poder identificar que sé si es la familia, ¿no?, del primer grado, segundo, más que todo pediríamos que hay ahorita mismo en las en los familiares, en esa discusión de que sería de primer grado, ir hasta los tíos, ¿no?, muy alejados, o padrinos, y eso también se pueda, los que están a cargo del Ministerio de Defensa, el general que está a cargo, pueda también tener y explicarles bien para los familiares del primer grado. Si es soltero, tiene que ser papá y mamá, pero en algunos tienen su pareja, tiene que demostrar que también son casados, o su hijo que identifique que sí, evidentemente, que es su propio hijo, ¿no?, para los beneficiarios también. Eso se les está asesorando en nuestra institución.
0: Bueno, eso para los beneficiarios. Siguiendo con el tema también de los familiares que aún están pues atentos a poder conocer los resultados de las pruebas de ADN, entendemos que esto estaría demorando por lo menos de 2 a 3 semanas. ¿Cuál es la situación o cómo están colaborando también con estos familiares? Si ustedes no tienen acceso a los reportes más recientes, imaginamos que también para ellos es una angustia prolongada, ¿no, señora Virginia?
3: Así es, está en su justo de derecho de ellos de poder exigir, no saber de sus hijos, pero como es esta tragedia, nosotros nos constituimos a 2 días de lo acontecido, ¿no? Nosotros nos hemos constituido, si el viernes ha pasado eso, nosotros estábamos el domingo en Viacha, precisamente, primer día que habíamos llegado, y hemos visto, hemos visualizado en el momento de nuestra visita en los diferentes hogares, o que estaban las casas que estaban muy cercanos del cuartel Bolívar, había restos, huesos, había que estaban apegados junto con la ropa. Bueno, yo creo que tienen que hacer la identificación las autoridades, ¿no?, que son médicos forenses, para poder identificar, y más que todo el ADN, puedan dar tal vez una prioridad de que puedan identificar a sus familiares.
0: Bueno, son efectivamente muchos de los trabajos que se tienen que realizar. ¿Y ustedes van realizando el seguimiento también al tema de las investigaciones? Es decir, ¿colaboran con las familias sin descuidar este otro aspecto, señora Virginia?
3: Cada institución cumple una función. y en este caso es el Ministerio Público quien tenía que estar también, ¿no?, haciendo las investigaciones. Solamente nosotros estamos diciendo por este medio, por los medios de prensa, oral, escrita y redes sociales, decirle al Ministerio Público que investiguen con transparencia y con objetividad para llegar a la verdad histórica de los hechos, qué es lo que ha acontecido en allá. No, yo he pedido públicamente justamente ese día mismo, ojalá no cierren este caso, porque esto es similar a lo que ha acontecido allá en el municipio de Sorata. En Sorata era lo propio, ¿no? Y hacía una distancia lejos, a kilómetros, y muchas personas no nos creían, a kilómetros que había ido las ondas expansivas y había rotos vidrios, y las personas también, así como se ha podido evidenciar en el cuartel Bolívar, era similar a eso. Es lo que hemos identificado y esperamos que el Ministerio Público y la Policía Boliviana puedan investigar con transparencia y con objetividad. Es lo que nosotros hacemos el pedido.
0: Bien, ese es el pedido que se realiza. Bueno, señora Virginia, un abrazo para usted. Vamos a volverla a convocar. Que tenga buena jornada.
3: Muchas gracias. Hasta luego.
0: Hasta más adelante. Bueno, a continuación vamos a seguir hablando sobre la situación en Viacha. Recibimos al señor Pedro Quispe, ejecutivo del Distrito 1 en Viacha, a quien agradecemos este contacto. Señor Quispe, ¿cómo está usted? Bienvenido a Radio Éxito. Naira lo saluda. Pues queremos conocer cuál es la situación al momento. Ustedes que han sido afectados, ¿pudieron regresar a sus domicilios? ¿Han estado realizando los trabajos? ¿Han recibido apoyo por parte de las autoridades? El país lo escucha en Radio Éxito.
4: Señora periodista, muy buenos días. Comentarle de que hoy está empezando con los ingenieros del Ministerio de Defensa para evaluar el daño y el costo, cuánto va a costar las viviendas, pero las viviendas, ninguna familia ha regresado, siguen desalojadas.
0: Ninguna familia ha regresado a sus viviendas. ¿De cuántas familias estamos hablando, don Pedro?
4: Son por lo menos unos 30 familias, uh-huh, o tal vez poco más, porque siempre estamos manejando dos listas del presidente de la zona.
0: Son diferentes listas que se tienen, pero se calcula que entre 20 a 30 familias. Ahora le consulto, después de 10 o 11 días de esta situación lamentable, llegaron los ingenieros, ¿cómo van a trabajar? Les han estado señalando, primero se va a realizar la evaluación.
4: Sí, hay un grupo de ingenieros que han llegado, del Ministerio de Defensa, están ya. Creo que dijeron que hoy empieza a cambiar vidrios, puertas y ventanas. Pero hay otro grupo también que ha hecho ahorita las viviendas para evaluar qué costo van a ser y cuál es el daño. Espero de que se haga pues lo pronto posible, porque muchos demoran, vienen, se van, otros dos vienen, dos, tres, desaparecen. Pero esto espero que acaben todito los que se han hecho en las casas.
0: Claro, ahora cuando usted dice vienen y desaparecen, están un tiempo y luego ya no, ¿cuántas personas o evaluaciones se realizó hasta ahora? Ahora llegaron los ingenieros del Ministerio de Defensa, pero antes, ¿quiénes estuvieron trabajando en el lugar o no pasó nada?
4: Han trabajado los de la alcaldía de Viacha, después han venido de Cofadena, después a este último ya han venido los de Ministerio de Defensa, pero es que esos se van a hacer cargo, creo, ¿no? Pero después tal vez van a mandar otros también. Hoy en la mañana teníamos una visita también del Ministro de Defensa, viceministros, han llegado a Viacha.
0: Llegaron también al sector y ustedes están pidiendo y el compromiso de que ya no se estén designando a varios ingenieros o autoridades, sino se puede ejecutar también los trabajos. Nos hablaba de diferentes grados de afectación, ¿no? Seguramente hay viviendas que han sido mucho más perjudicadas, aquellas cercanas a este regimiento. ¿Cómo va también estos aspectos? Por favor, si nos puede contar, don Pedro. Hola, hola, ¿nos escucha?
4: Señora periodista. Señora periodista, ahorita acaban de entrar otros ingenieros ya del Ministerio de Defensa para evaluar, como le digo, porque pasan, se han venido y ahorita no pasa nada. Van a evaluar el costo para poder ya empezar a trabajar.
0: Muy bien. Cierro con lo siguiente, por favor, don Pedro, para dejarlo. Estas familias que se han visto afectadas, ¿han recibido ayuda del alcalde, la alcaldía de Viacha? ¿Han sido trasladados a alguna otra instancia? ¿Les están dando alimentos? ¿Qué sabe usted?
4: Se le están alojados en la escuela de música que queda de aquí, nos dando el alimento.
0: Muy bien. Sí, don Pedro, se interrumpe la señal. Gracias. Hasta más adelante le decimos a representantes del distrito número 1 de Viacha, comentándonos en todo caso que llegaron ya las autoridades del Ministerio de Defensa, los ingenieros, en algunos casos realizan evaluaciones, en otros llevaron ya pues puertas, están cambiando los vidrios, está tratando de realizar algunas tareas, pero ellos piden continúen, ¿no? Porque han ido a evaluar otras personas y no hubo resultados hasta el momento, después de 11 días de estas explosiones en Viacha. Estamos sobre las 10 de la mañana con 13 minutos. Pausa, en breve volvemos.
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3: Así es, vamos con la noticia en vivo, 10 con 17 minutos. El ministro de Defensa, Ernesto Justiniano, llega a Viacha, brinda declaraciones. Escuchemos a continuación.
4: Respuesta. Tenemos una respuesta, van a tener un tratamiento, ya lo hemos hablado con las Fuerzas Armadas, vamos a reunirnos con ellos y luego de que le demos la respuesta y ellos estén de acuerdo, lo haremos el anuncio público, pero no corresponde todavía hasta que no haya, digamos, un entendimiento con la familia. Y necesitan respuestas y se las estamos dando, ¿ya?
5: ¿Son 5 o 6 los desaparecidos? ¿Ellos decían que son 6?
4: No, tenemos, fueron 14 personas que no aparecían, se encontraron 9 personas, ya se las ha reconocido, o sea, como fallecida, y tenemos todavía 5 personas que todavía faltan encontrar y que, bueno, ustedes han visto, se ha hecho un tratamiento, se ha hecho un tema de reconocimiento de ADN y es un proceso muy doloroso y prefiero yo hablarlo esto directamente con la familia.
6: Ministro, por favor, ¿cuándo se va a dar la respuesta al daño a las casas damnificadas, la infraestructura?
4: Lo acabamos de anunciar, hay una cantidad de casas que han sido afectadas, desde hoy, mañana empiezan ya la reparación de los daños menores. Los daños mayores e intermedios empiezan desde el día jueves. Hay que hacer una coordinación porque ustedes han visto, hay 7 casos graves, dos casas deben ser demolidas y las otras deben ser trabajadas con el tema de infraestructura. Ya tenemos una respuesta, tenemos una cuantificación, COFADENA nos ha ayudado en ese sentido, tenemos un informe que lo hemos presentado, ustedes lo han podido filmar y esto lo vamos a hacer en coordinación con con el alcalde de Viacha.
7: Ministro, ¿es el resarcimiento de daños? ¿Se confirma el pago del seguro a los conscriptos víctimas de este hecho? ¿Se habla de un sueldo durante 24 meses? ¿Se confirma eso?
4: A las cámaras, ministro. Claro, ese. Sí, perdón. Sí, ese detalle está como corresponde, el seguro estaba en orden y se va a atender a los fallecidos y a los heridos también. Necesitamos el término de sumario, necesitamos también que haya un periodo, creo que 8 días más, y con eso ya se empieza a trabajar como corresponde, ¿ya?
7: No, usted hablaba de un presupuesto de 5 millones, ministro.
4: ¿Perdón?
7: Usted hablaba de un presupuesto, de un daño
4: para
7: de
4: el tema millones. Para el tema específico de la cuantificación de los daños en las infraestructuras de las viviendas, que eso se ha cuantificado. Eso es importante detallarlo, que solamente eso, ¿ok?
5: ¿Cuánto es este presupuesto, ministro?
4: Mire, el dato que nos han pasado inicialmente es de 5 millones de bolivianos para todo lo que es reparación de las viviendas, ¿no? Y como hemos dicho, hay 2 que deben ser demolidas y hay otras 5 que realmente necesitan un trabajo, podríamos caracterizar especial para toda la estructura, ¿no?
7: Esos 5 millones van a ser devueltos por parte del Estado. ¿Cómo va a ser el tratamiento?
4: Estamos viendo la parte financiera económica. Cuando tengamos una certidumbre al respecto, se la daremos. Lo primero que hemos hecho es cuantificar los daños. Lo hemos anunciado. Pueden ser verificados. Hay todo un informe como corresponde. Y esto ya entrará en la parte administrativa, jurídica. Lo importante es darle, que le estamos dando respuesta. Lo importante es que hemos venido empezar a cerrar la etapa de la emergencia. Hemos venido también para decirle, por ejemplo, una pregunta constante era en las calles de Viacha, ¿el gobierno va a atender? El gobierno, bueno, aquí es con claridad. Estamos dando una señal de que hemos cuantificado, no vamos a dejar a nadie sin atender, vamos a darle respuesta a los diferentes grupos, a los grupos de los familiares, de las personas que han fallecido, a los familiares y a las personas que han sido heridas, a las viviendas que han sido lastimadas, y lo más importante, debo decirlo, es a los familiares de aquellas personas que no han sido encontradas y que ahora me voy a dirigir con ellos. Gracias.
3: Bien, vamos a dar respuesta a los diferentes grupos. Señaló el ministro de Defensa, Ernesto Justiniano, su llegada a Viacha, tal como lo había señalado a representante de los vecinos del sector que previo estuvo conversando con nosotros. Se trabajará en la reparación de los daños menores desde esta jornada, como lo ha escuchado, y existe también 5 millones de bolivianos que se estarán disponiendo de aquí en adelante para poder realizar los trabajos más complejos, que le digo en este caso, ¿no? Las viviendas que serán reconstruidas, por lo menos 5 que se tienen que demoler, y de ahí en adelante seguramente realizar los trabajos que correspondan, es lo que ha señalado la autoridad de gobierno. Llegando a Viacha, se han cuantificado ya los daños y en base a ese informe se realizan los trabajos desde esta jornada por etapas, es lo que señaló.
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3: Así es, vamos a conocer más en los servicios informativos. Actualizamos las principales informaciones junto a nuestro equipo de prensa. Estamos en Ciudad del Alto una vez más. Gilda, adelante, por favor, te escuchamos.
9: Gracias, tenemos información desde la Ciudad del Alto. Nos encontramos con David Calizaya, expresidente de la FEJUVE. David, estamos en vivo para Radio Éxito. ¿Cuál es la opinión de usted frente a esta posible ampliación del estado de excepción? Buen día.
10: Bueno, muy buenos días, un saludo cordial a todo el pueblo alteño y al pueblo boliviano. Anoche nos hemos sorprendido con las declaraciones del ministro de Defensa, que ya en gabinete ministerial, conjuntamente con el presidente, habrían sacado un decreto donde estarían ampliando el estado de excepción. El ampliar o no ampliar, el que sea legal o ilegal, el que tenga que pasar por la Asamblea Legislativa o no tenga que pasar, para el pueblo es innecesaria, ¿no? Lo que debería haber ocurrido en estos 90 días de estado de excepción debería haberle dado solución a los problemas de los hidrocarburos, darle estabilidad al tipo de cambio del dólar, darle estabilidad a la canasta familiar, pero es lo que no ha hecho. Y al ampliar solamente demuestra que tienen temor y obviamente, lo ha dicho el ministro, hay no temor, pero ha dicho hay amenazas a movilizaciones y demás. Si el presidente abrazase al pueblo, escuchase al pueblo, trabajase con el pueblo, no tendrían ese temor que tienen y no habría necesidad de una ampliación de estado de excepción, ¿no?
9: Con esta información, compañeros, retorno hasta Estudios Centrales.
3: Y gracias, Gil. Hemos escuchado repercusiones que se van generando también en relación a esta posible ampliación del estado de excepción. Estamos sobre las 10:24. El contacto ahora con Ever Vargas. Adelante, por favor, Ever.
11: Gracias, Naira. Continuamos con más información a esta hora de la mañana. En ese momento se habla la senadora de Unidad, Eliana Acosta, con respecto a la solicitud del gobierno para ampliar el estado de excepción. Escuchemos las declaraciones.
12: Inmediatamente me constituí o me comuniqué con el jefe de bancada y pidiéndole que el día de hoy y mañana tengamos una reunión como bancada Unidad, porque sabemos muy bien qué dice la norma. La norma dice que tiene 24 horas el presidente de la ALP para convocar a una asamblea. Esa asamblea implica también, y la ley establece, que debe haber un informe previo. Por lo tanto, ya sabemos que la Comisión de Justicia Plural tiene un informe, por eso ha emitido una resolución que ha sido la semana pasada, y por ello lo que vamos a esperar es la convocatoria, que se dé lectura a ese informe, y obviamente también vamos a revisar las razones fundadas para las que hubiera que generar considerado o solicitado una ampliación. Y eso ustedes lo conocen muy bien, debe entrar en un proceso de deliberación. El presidente Lara tiene la obligación de, y 24 horas a partir del conocimiento de esto y la remisión a su despacho para hacer la convocatoria. No es algo que pueda él elegir, no es algo que pueda decidir lo hago o no lo hago. Está obligado porque la norma sí lo establece, así que esperamos y ya estamos como partido, como políticos, como corresponde, aquí temprano queriendo tener ya las reuniones que corresponden. Yo voy a tener más tarde una reunión con el jefe o con el vicepresidente de coordinación gubernamental porque tenemos que saber cuál va a ser el procedimiento para poder también garantizar que esté la mayoría de los parlamentarios, ¿no? En el caso particular.
13: ¿Dos tercios se necesita para la ampliación, senador?
12: Bueno, se necesita, en realidad se necesita dos tercios, ¿no? Para poder ampliar, así que por eso es que debemos garantizar la participación de la mayoría. Cada bancada, espero que esté haciendo su tarea y su trabajo, y nosotros lo que estamos haciendo es ya generar la reunión con el jefe de bancada de diputados y a partir de ello podamos ya establecer si nosotros contamos con el número suficiente y también la postura, ¿no? Para poder ver la pertinencia de la ampliación. Pero yo creo que las amenazas y la narrativa que se ha instaurado en los medios a partir de que, ya estamos a 10 días, estamos a 20 días, de gente que está contraria al gobierno generando alguna, queriendo generar alguna expectativa de alguna movilización o de algún reclamo, entonces yo creo que nos obliga a nosotros como parlamentarios a considerar la ampliación, porque lo que queremos y nosotros debemos garantizar es un estado de paz, y si hay aquellos que quieren motivar o que están hablando de que podrían generar algún tipo de movilización, pues nos toca a nosotros en

0: de los 3 meses del estado de excepción y también los argumentos para ampliar este escenario. Más adelante estaremos con mayores detalles.
1: En lo que señaló la senadora Costa es importante, ¿no? Dijo unidad considerará la ampliación, es decir, que para ellos hay una puerta abierta para considerar la ampliación del estado de excepción. Advierten que hay riesgos, advierten que hay grupos radicales, advierten que hay riesgos sobre todo para la paz en el país, y por eso su postura será de análisis y estarán considerando esta ampliación del estado de excepción. Esperan la convocatoria a sesión en la Asamblea Legislativa para conocer primero el informe y la justificación. Estamos sobre las 10 de la mañana con 28 minutos. Lía Vega, es tu turno. Adelante.
2: Muchas gracias, Naira. Informarte que Shirley estaría denunciando a un militar debido a que este no le estaría haciendo la devolución del pago del anticrético. Indicó que ante este hecho sufrió agresiones físicas por parte del mencionado. Escuchemos las palabras de la denunciante.
3: Conozco, no tengo ningún vínculo con él y me ha las agresiones brutales que me ha hecho el teniente coronel Rubén en fecha 17 de enero. Me ha dejado 23 días de impedimento. Ya son casi 9 meses de esa agresión y no hay justicia. La imputación tenía que salir que ellos se vayan a la cárcel con medidas preventivas, pero no es así. No sé qué está, cómo están moviendo, si se está moviendo dinero en esto, porque el CD que yo he presentado como prueba se ha perdido, mágicamente se ha perdido. La imputación no ha salido con los 23 días de impedimento, simplemente se ha tomado en cuenta 5 días de impedimento. El militar sigue libre, campante por su vida, mientras yo estoy traumada, lo veo y me tengo que esconder. Soy yo la que se esconde y no entiendo por qué hasta la fecha no hay justicia. El 23 de diciembre sus familiares de ese militar me han golpeado. Tras esta agresión que me han golpeado, me han dejado 3 días de impedimento junto a mis hijos menores de edad y una niña que he intentado grabar, me han golpeado el 17 de enero. El dinero que yo les he dado ha sido en primera instancia $10,000 y posteriormente a esto yo les he dado 35 mil bolivianos más para que me den las dependencias. Me han dejado meter algunas cosas, pero ahora me han cerrado totalmente. No puedo ingresar a esa casa, a ese domicilio donde yo tengo mis cosas. He tenido que escapar de la casa yo por miedo a que me vuelvan a agredir y que de una vez terminen con mi vida. Yo soy madre de familia y temo por dejar a mis hijos solos. Por esa razón yo me he tenido que ir. Actualmente estoy en un alquiler, teniendo que ellos me deben ese monto de dinero, no son capaces de devolverme, de decir ya, a ver, te devolveremos, como te hemos pegado, vas a disculpar, no sé, pero no hay justicia. Yo le tengo miedo al militar, temo por mi vida.
2: Esas eran las declaraciones que emitía la persona afectada. Con este informe retorno contigo, Naira.
1: Bien, gracias. Hasta más adelante. Se ha presentado esta denuncia, ¿no? Shirley nos decía ante la Fuerza Especial de Lucha contra el Crimen para denunciar a un militar por agresiones físicas, alegando que la golpeó porque no quiere devolver el dinero de este anticrético. 10 de la mañana con 31 minutos. Pausa, volvemos en breve.
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8: Así es, estamos de regreso con Cuarto Poder a través de la frecuencia de los ganadores de Radio Éxito Bolivia desde la mañana con 35 minutos de esta jornada de martes. Un saludo para todos ustedes, amigos que nos van acompañando y la gente que nos va siguiendo también en nuestra transmisión a través de Éxito Noticias Bolivia en Facebook. Vamos a saludar a nuestro invitado en esta jornada, Gonzalo Colqui, analista económico, que nos habla estos minutos y nos cede también este tiempo importante para hablar sobre el crédito con el FMI. Querido Gonzalo, el abrazo para ti, ¿cómo estás? Buen día, Naira, te saluda en Radio Éxito.
9: Naira, ¿cómo estás? Un gusto estar nuevamente en Radio Éxito, así que aquí disponible para lo que consideren que puedo responder.
8: Bueno, nos interesa conocer si es un crédito, es un acuerdo. El gobierno habla de un acuerdo, nosotros lo vemos como un crédito, y cuáles son, sobre todo, las bondades de este recurso, de este dinero, tomando en cuenta los contras, ¿no?, que se han ido difundiendo, como que los requisitos que ha estado enviando el Fondo Monetario Internacional para que se los cumpla, y tiene que ver con la población, ¿no? Definitivamente, cuando hablamos de eliminar la subvención, cuando hablamos, por ejemplo, también del otro lado, de que van a subir las facturas en el tema de luz, entre otros, pues son aspectos que a la gente le preocupa. ¿Consideraciones en medio de este contexto, Gonzalo?
9: Bien, tu pregunta es fundamental porque partamos de que efectivamente no es un préstamo de un organismo multilateral como generalmente aprueba el Parlamento, un contrato de préstamo con el BID, con el FONPLATA, con la CAF, ¿no?, que dice cuáles son las tasas de interés, en cuánto periodo se paga, para qué es el dinero, cuánto es. En este caso es un programa económico financiado por 1.900 millones de dólares que se compromete a desembolsar por fases o por etapas el Fondo Monetario Internacional. Entonces, lo que está sobre la mesa es el programa económico. Se financia un programa económico y lo que contiene este programa económico es compromisos, metas, modificaciones en materia económica, no solamente acordadas por Bolivia, sino comprometidas y supuestamente negociadas con el Fondo Monetario Internacional. Y que los desembolsos no van a ser del todo, sino que según el cumplimiento de metas, que entiendo se van a revisar inicialmente cada 3 meses y después cada 6 meses durante los próximos 3 años. Esas serían, digamos, las características generales de este memorándum o contrato o acuerdo que tenemos con el Fondo Monetario sobre la mesa.
8: Ahora, sobre este aspecto que nos mencionas, voy por el otro paso, ¿no? ¿No había otra alternativa? ¿No hay otros aspectos que se deban tomar en cuenta antes de asumir este crédito, con todo lo que viene también para la población? ¿No se tomaron las medidas previas en determinado momento?
9: Para encarar la crisis económica que tenemos, necesitamos financiamiento. Y cuanto más flexible sea el financiamiento en términos de costos, es decir, que sea concesional, a bajos tasas de interés, mucho mejor para nosotros, ¿no es cierto? Y cuanto menos condicionado sea, también, porque permite que el país pueda elegir la mejor combinación que considere de medidas económicas e implementar, con el objetivo generalmente de minimizar los costos sociales, minimizar los impactos sobre la economía y el bolsillo de la gente, y sobre todo también minimizar la recesión económica. Porque de salir de esta inflación, de este problema, podemos salir, pero hay dos maneras de salir, ¿no? Uno, asumiendo costos altos, o minimizando los costos, porque en cualquier caso vamos a tener costos y vamos a tener problemas de recesión. La idea siempre es qué paquete de medidas implementamos, combinamos para que la salida represente el menor costo posible. No hay en este momento una salida sin un costo económico para el país. Representa un costo, pero el hecho de que asumamos un menor costo, un mayor costo, ya es una decisión que depende del país. Al Fondo Monetario lo que le interesará es que se cumplan las metas, y no tanto si el cumplimiento de las metas implica mayor o menor costo para el país, porque en caso de que no funcionen los compromisos nuestros, para el fondo el problema termina en cerrar el acuerdo en ese momento, ¿no es cierto? Mientras que para nosotros no es así, sino que tenemos que cumplir la obligación y encima resolver lo que no se ha resuelto.
8: Exactamente, ¿no? Le interesa que se vaya cumpliendo y no cómo se lo haga, ¿no? ¿Cuánto afecta esto a la población? Ahora, hablabas de esos costos altos, Gonzalo. ¿Qué medidas se deben asumir o qué se podría hacer para evitar que golpeen de una manera bastante fuerte a la población estos costos altos, lo que pide el FMI que se ejecute también, y esto va como efecto dominó para la población?
9: Bueno, en toda crisis, Naira, como en la economía de cada uno de nosotros, no es muy complicado de entender, ¿no? Cuando tenemos un problema en casa, en materia económica, generalmente, y la lógica manda eso, ¿qué es lo que se hace? Generalmente se hacen dos cosas grandes. Uno, bajas efectivamente los gastos, ¿no? Todo lo que puedas, recortas, mantienes un nivel, etc. Hay gastos que no puedes bajar, hay otros que sí puedes bajar. Pero si solo bajas los gastos, no resuelves el problema o cargas demasiado la responsabilidad sobre un componente que son los gastos. Porque por otro lado están los ingresos. Entonces, a su vez, para que sea más sostenible las medidas que uno toma, también tiene que trabajar en los ingresos. Y los ingresos significa mejorar los ingresos, eventualmente prestarse plata para tener un colchón, pero trabajar también a su vez en ingresos. Este acuerdo con el Fondo Monetario no tiene estos dos componentes. Solamente tiene el componente de gastos. El gobierno dice, voy a bajar los gastos, y donde más puedo bajar y de manera más fácil es en el tema de combustibles. Entonces ya tenemos ahí un primer problema, ¿no? Porque el acuerdo señala que el tema de los ingresos fiscales un poco se va a hacer más adelante, de aquí a 3 años, haciendo algunas reformas tributarias, etcétera, pero por ahora no se toca básicamente. Entonces, todo sería vía gastos. Ahora, en los gastos hay maneras de bajar, ¿no es cierto? Y desde la manera más simple, que sería sacar un decreto para aumentar los precios de combustibles, hasta la manera más difícil, que sería adoptar un paquete de 20, digamos, medidas que obliguen al gobierno a hacer distintos recortes, equilibrios y también trabajos de fiscalización, supervisión y de un esfuerzo fiscal. Y aquí se ha optado por lo más fácil, ¿no? Es decir, un decretazo para nivelar los precios de combustibles y que con eso baja más de la mitad de los gastos que se ha comprometido con el Fondo Monetario. Entonces, ese creo que es el tema de fondo. El acuerdo en objetivos no es muy discutible. En la forma es donde está la discusión, y sobre todo en el hecho de que el gobierno nacional no ha negociado estos acuerdos a favor de los bolivianos, y sobre todo se está comprometiendo a hacer cosas que no les representan un gran esfuerzo y trabajo como gobierno.
8: ¿Para qué tanto puede repercutir este crédito del FMI, los dólares que lleguen, en el tema de el dólar también en nuestro país, ¿no? En este tema cambiario ha estado bajando en estos últimos días. No obstante, esto podría ser subjetivo. ¿Cómo se tiene que trabajar también de aquí en adelante, por favor, Gonzalo?
9: No, al fondo no le interesa que baje el dólar, ¿no? Le interesa que suba el dólar. Y de hecho el programa está diseñado para que suba el tipo de cambio, ¿no? Porque va a subir. De hecho, si sube gasolina, significa que se encarecen las importaciones. Y cuando se encarecen las importaciones, aumenta el precio del dólar, del tipo de cambio. Eso está prediseñado así. Esta bajada que tenemos del dólar de estos días no es un precio de libre flotación de mercado. Es a consecuencia de que el Banco Central de Bolivia interviene y vende a precio barato unos cuantos dólares y ha bajado efectivamente. Entonces no es un precio de mercado, no es un precio de libre flotación, ¿no? Y además, pues, ¿qué sentido tiene, digamos, que baje el dólar en este momento, sabiendo que Yacimientos debe más de 1,000 millones de dólares a Trafigura y Vitol, ¿no? Entonces, si no tuviéramos esta deuda y bajara el dólar como está bajando ahora, diríamos está bien. Pero teniendo esta deuda y que baje el dólar, pues es engañoso. Entonces eso hay que leer en ese contexto, y además sabiendo que el Fondo Monetario pues favorece un tipo de cambio flexible, flotación libre. Y además hay un dato revelador en este punto, Naira, porque este memorándum en uno de sus puntos señala y le ordena, de hecho, al gobierno nacional a que elimine del reglamento de funcionamiento del tipo de cambio del Banco Central, el artículo 6 creo que es, y dice, ahí se disponía que los bancos no pueden vender dólares al público por encima de 10 centavos por dólar respecto al tipo de cambio oficial vigente de ese día, ¿no? Eso aprobó en junio el gobierno nacional, y el Fondo Monetario dice, no, esa restricción tienen que eliminar, el banco puede vender el dólar al precio que le dé la gana. Ese es libre mercado, ¿no? Entonces, hay ese tipo de cambios. Entonces, definitivamente, esa es la manera en que está, digamos, diseñada este programa, y hay que tener bastante cuidado también con este tipo de datos, que daría la idea de que el fondo más bien está diseñado para que el dólar vuelva escuchado a 10 bolivianos, y por lo tanto hay que apoyar este programa que está en mesa, y que con eso vamos a estar en mejores condiciones. Los dólares que nos presten fundamentalmente van a ser para pagar la deuda externa y no así para combustibles.
8: Bueno, ahora voy por este paso, ¿no? Está bien, los dólares van a llegar, pero como dices, van a estar destinados a estos aspectos. Hay que trabajar también en el tema de las inversiones, ¿no? Porque seguramente, eso es más que un hecho, necesitamos que llegue esta inyección de liquidez para el sistema financiero, pero no obstante, seguro hay otras tareas que se deben realizar. Por ejemplo, han estado señalando otros profesionales que el gobierno no tenía un plan económico, y por eso pues está tomando esta decisión de recurrir al FMI como una medida extrema ante la crisis que atravesamos. Entonces, por eso digo, vamos a ponernos en ese caso de que llega el crédito, llegan los dólares, se los asigna lo que corresponde, pero también seguramente de ahí en adelante la tarea será fundamental de buscar que se puede exportar, de buscar inversiones, de buscar también otro tipo de alternativas, Gonzalo.
9: Sí, esas son las medidas de reactivación económica, que son de mediano plazo, estamos hablando de 3 años, 5 años. El gobierno políticamente no le da el tiempo para diseñar ese tipo de programas. Por supuesto que el Fondo Monetario establece una serie de condiciones para que haya una apertura y liberalización del mercado, sobre todo de minería, de hidrocarburos y en otros sectores que son de interés de la inversión extranjera. Sin embargo, esas son medidas de largo plazo. Lo que sí hay que tener en cuenta es que en los próximos 3 años vamos a estar en un periodo de crisis 2027 mucho más profundo. Para que nos demos cuenta, imagínense cómo va a funcionar la economía y nuestra economía con el diésel a 18 bolivianos y mínimo gasolina a 16 bolivianos el litro. Ese es el escenario que nos espera. Entonces, es una recuperación larga. Recién vamos a entrar a la sala de cirugía y vamos a estar convalecientes sin recuperación. De modo que en este momento hablar de si podemos empezar a jugar fútbol la siguiente semana es un poco precipitado, ¿no?
8: Llevará su tiempo, como mencionas entonces. Y justo eso es lo que creo que necesita hoy la población. Duro, ¿no? Preocupante, pero real. Lo peor lo estaremos viviendo la próxima gestión. De hecho, los choferes, seguramente lo has debido escuchar, se han estado pronunciando y decían que saquen cuentas, ¿no? ¿Cuánto tendríamos que cobrar ahora el pasaje? ¿Cuánto tendría que costar el pan? ¿Cuánto tendrían que subir los productos? Es decir, Gonzalo, esto se va a traducir en toda una cadena que lo vamos a estar viendo los efectos con mayor fuerza la próxima gestión.
9: Lo peor y riesgoso, Naira, es que todo este ajuste sea en vano. Eso es importante de tener en cuenta porque también se está diciendo que es inevitable, que tenemos que asumir, que no hay otra salida, etcétera. Ese es el argumento principal en este momento para aceptar estos ajustes económicos. Sin embargo, en términos económicos, estos ajustes no garantizan necesariamente un éxito en el logro de las metas y en el logro de los objetivos de estabilización económica que se quiere. Entonces, puede que sea un costo innecesario, en vano, para decirlo de esa manera, y que sigamos arrastrando los mismos problemas. Imagínense que si mañana sube en un 100% el precio de la gasolina y ese efecto contagio arrastra a la subida precipitada del tipo de cambio, de aquí a unos 6 meses vamos a tener que estar hablando de volver a ajustar el precio del combustible porque el dólar ha subido, ¿no? Y eso puede ser un efecto inflacionario permanente. La manera en que el gobierno está buscando y planeando controlar de que no haya este efecto contagio es mediante esta esterilización de la moneda nacional, es decir, está recogiendo el dinero, está subiendo las tasas de interés de los préstamos bancarios y el Banco Central está pagando intereses a los bancos para recoger dinero y de que no haya circulante. Y eso seguramente va a ser con mucha más fuerza en los últimos meses de fin de año, donde se mueve más dinero generalmente. Entonces, ¿qué significa eso? Que se encarecen los créditos bancarios, que van a revisarse las tasas de préstamos de interés que tenemos en este momento, la gente que trabaja con el sistema financiero, que se van a cerrar negocios y por lo tanto el efecto contagio se podría evitar a costa de una recesión económica. Y yo veo complicado ese tema porque recesión económica vía recorte de dólares para combustibles en la práctica significa que no todos tendrán acceso a combustible. Y lamentablemente, para mal o bien, en los últimos 15 años la economía popular, la economía informal, la economía del 70% de la gente se ha organizado en función de esta gasolina barata, ¿no? Y ese tipo de actividades se van a acabar. Para graficarlo un poco, Naira, la gente que está esperando 10 en las filas 2, 3 días, Va a tener que esperar un mes, dos meses y cansarse, y no va a haber solución para muchos de ellos. Es mejor que cambien de rubro productivo a seguir esperando, pensando que en algún momento se va a normalizar. Tal como está el plan, no se va a normalizar. No vamos a retornar al mismo nivel de consumo de combustibles, por más que el precio sea alto en adelante.
8: Nos preocupa mucho todos estos aspectos. De verdad que es una situación bastante incierta. Y yo quiero cerrar con un mensaje para la población, porque el gobierno, ¿no?, a través no solo del presidente, sino de los ministros, dice, el país tiene que elegir, ¿no?, y darse cuenta que no estamos para continuar en esta línea de la subvención. Y necesitamos carreteras, necesitamos hospitales, es decir, esos recursos se tienen que ver traducidas en estas obras, mientras la población tiene todo ese temor y susceptibilidad por el tema de los créditos que los has mencionado, ¿no?, de lo que va a repercutir en sus tasas de interés, en lo que va a ocurrir, por ejemplo, qué es lo que vamos a tener que hacer para conseguir una garrafa de gas, ¿no? Tantas cosas que son realmente básicas y que pueden estar afectando todos estos aspectos. Por favor, dirígete a ellos, Gonzalo. ¿Cuál es tu mensaje?
9: Bien, este acuerdo del Fondo Monetario se podía haber renegociado y negociado de mejor manera y no se lo ha hecho. Mi evaluación es que le ha dado flojera al gobierno de negociar, de crear mejores condiciones y poner su parte. Básicamente aquí se está diciendo que se aprieten los cinturones la población y el gobierno está haciendo el trabajo lo más fácil posible y eso no está bien. Entonces lo que corresponde obviamente es un tema económico que compete a todos, es que la población no necesitamos ser economistas, tenemos que leer este memorando, tenemos que expresar, tener voz propia, pedir. No, lo que no está haciendo el gobierno, ha publicado el documento, pero no ha dado explicaciones. Creo que es importante que dé explicaciones al Parlamento, a la sociedad, y que se pronuncie cuáles son las condiciones, por qué las ha aceptado, por qué varía con respecto a sus promesas políticas y todo esto. Entonces, es fundamental creer que no hay otra salida y hay que aceptar este ajuste de cinturones, caer en la desinformación. Por supuesto que hay muchas maneras de resolver y lo que necesitamos como país es que se resuelvan los temas con el menor costo social posible y con la menor recesión posible. Y en este momento la solución que está sobre la mesa es con un mayor costo social y con una mayor recesión. Podríamos haber negociado y minimizado. Es decir, por supuesto que hay que hacer un sacrificio. El costo hay, ya está asumido. Pero la idea es que trabajemos de mejor manera entre Estado y sociedad civil para que tengamos minimización de costos y de recesión económica. Entonces, mientras eso no está en mesa, pues en el mejor de los casos vamos a tener un ajuste con demasiados costos y en el peor de los casos el ajuste va a ser en vano porque vamos a tener una segunda, tercera vuelta de ajustes en los precios y en vez de estabilizar, podemos desestabilizar más de lo que está la economía nacional en este momento.
8: Y yo me quedo con eso, no se podía mejorar o ajustar este crédito, las condiciones, pero prácticamente llegaron, las pusieron sobre la mesa o las enviaron desde el FMI y listo. No se corrige absolutamente nada y no se ha pensado en el costo social para la población. Gonzalo Colque, un abrazo, muchísimas gracias por estos minutos con Radio Éxito, que tengas buena jornada.
9: No, muchísimas gracias a ustedes.
8: Agradecidos nosotros. Estamos sobre las 10:56. Marcamos una nueva pausa. En breve volvemos. Aguárdenos, por favor.
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8: Así es, estamos de regreso con Cuarto Poder a través de la frecuencia de los ganadores. Gracias por acompañarnos en esta jornada de martes 11 con un minuto de regreso. Súbame la música, por favor. Recibimos con toda la actitud esta nuestra tercera hora juntos. Con el que está triunfando en sus conciertos. Qué bueno, nos alegra bastante.

sí, estamos de regreso con Cristian Castro, quien actualmente se encuentra de gira con su aclamado tour mundial en Nada, Solo Éxitos Tour 2026. Mostrando que aún pues cautiva muchísimos corazones, está recorriendo importantes ciudades de Estados Unidos y también estará recorriendo Latinoamérica tras lograr múltiples llenos totales en México. Él está muy contento y sus seguidores muchísimo más, porque el Gallito Feliz viene de causar un enorme revuelo en sus presentaciones, por ejemplo en Las Vegas, donde además de enamorar a miles de fanáticos, subió al escenario con su novia y participó como invitado de honor en el histórico cierre de residencia de Carin León, también cantando algunos de sus éxitos con este cantante. Una gran temporada que está disfrutando Cristian Castro, y nosotros también aprovechamos de disfrutar una de sus mejores canciones de regreso en

comparte también las sugerencias. 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

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Gracias a La Cascada. Y de hecho también gracias a ti por acompañarnos en esta mañana en martes. Es tiempo de avanzar antes de nuestra siguiente entrevista. Y aprovechar estos minutos, aprovechar nuestra tercera hora. Retrocedemos en el tiempo y aproximadamente llegamos hasta el año 2004, cuando estos señores eran un éxito, con tremendas canciones. Uno de esos éxitos llega en la programación de Radio Éxito Bolivia y Te Vas, es el título.

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0: llegamos ahora a esta ciudad de El Alto, realizando el seguimiento a este caso donde se encontraron menores de edad en una habitación encerrados mientras sus padres consumían bebidas alcohólicas. Gilda, tú nos cuentas. Adelante, te escuchamos.
1: Gracias, tenemos información desde la ciudad del Alto. Nos encontramos con el secretario de Desarrollo Humano, Israel Fernández. Secretario, estamos en vivo para Radio Éxito. ¿Cuál es la situación de los cuatro menores que han sido encontrados al interior de un cuarto y en consumo de bebidas alcohólicas, sus padres y otros adultos?
2: Sí, miren, ahorita la situación es que se encuentran con la abuela de la línea materna. Recordemos que eran dos familias las que se encontraban ese día consumiendo bebidas alcohólicas, diferentes bebidas alcohólicas, ¿ya? Pero de estas dos familias, los dueños de casa en sí, que son padres de dos de los niños que estaban presenciando esta actividad, pues refieren que estaban por más de cuatro días realizando, ¿no?, esta infracción y vulnerando los derechos de estos niños. Razón por la cual, recalco, ellos se encuentran en el momento bajo el cuidado y protección de la abuela de la línea materna. Evidentemente también, de manera conjunta, ya se han hecho las demandas correspondientes ante las instancias judiciales respectivas, donde estamos siempre a la espera del seguimiento y sobre todo, ¿no?, de ver si ha habido y existirá un cambio, pero este cambio no va a repercutir en el resultado que se está buscando a través ya de las demandas impetradas ante la autoridad judicial respectiva. No, miren, ellos al momento de realizarse la intervención prácticamente no han presentado objeción alguna, han aceptado que estaban consumiendo bebidas alcohólicas. Claro, eso nos ha facilitado con mayor ahínco realizar las acciones correspondientes, es decir, el rescate de los niños, dejarlos bajo el resguardo de, en este caso, de la abuela de la línea materna, y evidentemente también realizar la demanda correspondiente.
1: Con este informe retorno hasta Estudios Centrales.
0: Bien, gracias, Gila. Hasta más adelante es el contacto con nuestra periodista en Ciudad del Alto para conocer el detalle de lo que ocurre con estos menores. Se encuentran con una de las abuelitas, la abuela materna en este caso. Ellos fueron hallados en una vivienda, estaban encerrados en una habitación mientras sus padres consumían bebidas alcohólicas. Se va a realizar la valoración, pero lo llamativo es, de acuerdo a este informe, que los padres no se opusieron a que ellos sean trasladados a un albergue, estuvieron de acuerdo, ¿no? Es como que los menores en ese momento pues les estaban perjudicando, ¿no? Por no utilizar otro término mucho más doloroso, pero así está, ¿no? Dominados prácticamente y por esta situación, por las bebidas alcohólicas, consumiendo las bebidas, señalaron los menores por aproximadamente cuatro días y ellos fueron rescatados del Distrito 8 en El Alto tras ser hallados en esta vivienda mientras sus padres consumían bebidas alcohólicas durante varios de estos días. Serán sometidos a evaluaciones y los padres también para ver si en algún momento pueden regresar nuevamente con ellos. Ojalá que no, le digo, ojalá que no, mientras los padres no reciban el apoyo psicológico, la terapia necesaria al momento para poder hacer que los niños vuelvan hasta este lugar. No, no voy a utilizar el término hogar, porque después de conocer estos datos no lo era. Sin embargo, la Defensoría de la Niñez y la Adolescencia, con apoyo de la Policía Boliviana, trasladaron a estos cuatro niños a un hogar de acogida temporal de 24 horas para salvaguardar su integridad, y en el caso de los dos menores que han encontrado a la abuela materna, pues estarán bajo la tutela de esta persona. Vamos a continuación a revisar lo que ocurre en el mundo, que también es importante prestar atención a estos temas. Trump mantiene su apuesta al diálogo con Irán para abrir Hormuz pese a la presión saudí y el aumento del petróleo. Desde Washington, hace dos meses, el príncipe heredero Mohammed bin Salman ejecutó movimiento estratégico para evitar el acoso constante de Irán sobre los buques petroleros de Arabia Saudita. Decidió privilegiar el transporte de combustible a través del Mar Muerto para cruzar el Mediterráneo por el Canal de Suez. Estados Unidos avaló la maniobra y se comprometió a proteger a la flota saudí, que debía servir para contener el precio del barril. Ese escenario ahora puede cambiar, aunque Trump está manteniendo su apuesta por el diálogo con Irán para abrir Hormuz pese a la presión saudí. Y en otra información, Dinamarca denunció que un buque de guerra ruso disparó 2 bengalas hacia un helicóptero del mar Báltico. Dinamarca ha convocado al embajador de Rusia por el lanzamiento de 2 bengalas desde un buque de guerra ruso hacia un helicóptero en el mar Báltico, informaron el ejército y la cancillería daneses. Guardando el informe.
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0: Recibimos a nuestro invitado también en esta jornada de martes 15 de septiembre. Estamos en contacto con el vocero presidencial, José Luis Gálvez. Atiende este contacto con Radio Éxito Bolivia. Vocero, ¿cómo está? Muchísimas gracias por este tiempo con Radio Éxito. Naira lo saluda. Buenos días y bienvenido.
4: Buenos días, Naira. Buenos días a su amable audiencia. Gracias más bien por la invitación y la posibilidad de tener esta entrevista.
0: Nosotros los agradecidos en días definitivos también, ¿no? Por las decisiones que se vayan a asumir, sobre todo concentrándonos, hablando sobre la posible ampliación del estado de excepción. Le consulto lo siguiente, ¿cuál sería su mensaje para la población en este contexto? Me refiero a que la postura del gobierno ha sido bastante enfática, ¿no? Solicitando a la Asamblea se pueda ampliar el mismo. ¿Por qué ampliar el estado de excepción, vocero, si la Constitución señala que debe ser temporal y excepcional? ¿Qué hecho concreto lo justificaría hoy?
4: Bueno, ante todo, es una medida de excepción que ya fue dictada justamente protegiendo a la población y cortando, recordarán ustedes, los 53 días, los bloqueos y esas manifestaciones que claramente tenían un fuerte ingrediente, factores políticos que buscaban la ruptura del orden constitucional. Si bien durante estos 90 días se ha garantizado la paz social y se ha vuelto a trabajar, y le puedo garantizar que el 99% de los bolivianos quieren trabajar, y eso es lo que se ha conseguido durante estos 90 días, los factores que originaron la medida lamentablemente siguen vigentes y todos somos testigos. Hay actores políticos, intencionalidad política, hay violencia diversa que no solo amenaza, sino que ya empieza a organizarse, a mostrar las intenciones que tienen. Y lo que tenemos que evitar es que el pueblo boliviano vuelva a ser cercado, que tenga escasez de alimentos, de medicamentos y de otras cosas que son de necesidad básica. Y por lo tanto, vemos como pertinente en el marco constitucional poder prorrogar, ampliar esta medida de excepción por otros 90 días. De eso se trata.
0: Ahora, usted menciona algo sumamente importante, ¿no? Prorrogar el estado de excepción en el marco constitucional, es decir, está la intención, pero la Asamblea Legislativa es como que debe dar la luz verde, pero lo hemos escuchado de pronto en otras entrevistas señalando que si no se recibe el apoyo de la Asamblea Legislativa, ya prácticamente el presidente lo estaría definiendo. Ahí hay observaciones que hacen los propios parlamentarios también señalando que no se estaría respetando lo que señala la Constitución. ¿Qué nos dice usted?
4: La premisa básica es que todos respetamos la Constitución. Y lo interpretarán los juristas. En mi comprensión es eso. Yo no soy especialista en el procedimiento parlamentario. Pero a ver, lo concreto es que el Ejecutivo ha sacado un decreto, lo presenta en consideración a la Asamblea Legislativa. La Asamblea Legislativa lo debe tratar, es lo que corresponde, y dice la norma en 72 horas, y pronunciarse respecto a la continuidad o no del estado de excepción. Esperemos los resultados que da la Asamblea Legislativa.
0: Ahora, en la evaluación que realiza usted sobre este estado de excepción, que entiendo finaliza el viernes, ¿qué es lo que se ha hecho? ¿En qué medida ha funcionado este estado de excepción para la población?
4: Los resultados son muy tangibles. En realidad, hemos vivido en paz. Hay un contraste gigantesco con los 53 días. Pero la intencionalidad de aquellos que motivaron los 53 días sigue vigente. Pero no han actuado en contra del pueblo boliviano. No podemos dejar al olvido esas amenazas de ruptura del orden constitucional, esas agresiones de privar de alimentos, de medicamentos, de combustible, de oxígeno, y que han provocado la pérdida de vidas humanas inocentes, de enfermos que no pudieron llegar al hospital. Eso no ha sucedido en estos 90 días. Han habido protestas. las protestas están permitidas en el marco del estado de excepción. No hemos tenido que utilizar el estado de sitio, que se permite con la ley. ¿Cuál es la diferencia entre estado de excepción y estado de sitio? En el estado de sitio, que se delimita por un área específica y por un tiempo concreto, ahí se militariza, se da toque de queda, se conculcan algunos derechos constitucionales durante el tiempo estipulado para guardar la seguridad de la población, para garantizar la provisión de alimentos, medicamentos y todo lo demás. Durante estos 90 días no hemos tenido que acudir a eso. Por lo tanto, los 90 días han permitido trabajar, producir, y eso es lo que necesitamos garantizar hasta el final, ya que los factores políticos que motivan y atentan contra la normalidad del pueblo boliviano, de la vida del pueblo boliviano, siguen vigentes.
0: Hay analistas que apuntan también a que esta ampliación del estado de excepción estaría apuntando a una medida coercitiva. Incluso asambleístas señalan que no se puede gobernar de esta forma, no escuchando lo que dice la población. De hecho, hoy se van a movilizar también los maestros, ¿no? El magisterio con cacerolas vacías, apuntando a que hay medidas que se está tomando desde el gobierno que no van en sintonía de lo que necesita la población. Usted hablaba de que con este estado de excepción se ha logrado, por ejemplo, garantizar la paz social, pero también veamos el otro lado, ¿no? Hay que ver siempre el objetivo, las filas que han continuado por el tema del combustible, los precios de la canasta familiar, es decir, ¿no ve que hay cierta preocupación en la población? ¿Qué evaluación realizan?
4: Compartimos la preocupación respecto a la crisis económica, no la hemos generado nosotros, la estamos resolviendo y la vamos a resolver entre todos los bolivianos. Segundo, cuando hablan de unas medidas autoritarias, y ojo, está contemplado en la Constitución, está en el marco de las normativas, y que no escuchamos a la población. De hecho, las críticas de los opositores políticos es que no usamos la fuerza, sino que escuchamos, conversamos, dialogamos y resolvemos en términos democráticos los problemas que enfrentamos. Y respecto a las protestas, reitero, son permitidas, aún en el estado de excepción. Lo que no se permite es atentar contra los derechos del resto de los bolivianos. Lo que no se permite es cercar a la población, es evitar que los demás puedan vivir y producir y vivir normalmente. Es más, para salir de la crisis económica no la vamos a resolver bloqueando, parando, protestando solamente, sino que

0: ellos la provisión de combustible. Ya vamos en la dirección correcta. Cada vez hay menos colas, pero tenemos un gran problema. Ya tomamos los bolivianos la decisión de quitar la subvención en diciembre del año pasado. Y con esas medidas eran suficientes. Se había acabado la subvención. Pero cambiaron las reglas de juego afuera del país. Y hoy por hoy el diésel vale más que el doble. ¿Cómo lo resolvemos? Es algo que tenemos que tratarlo entre todos. La crisis económica, le reitero, no la generamos nosotros. La heredamos y ahora la estamos resolviendo.
1: ¿Cuál es la forma de resolver esta crisis económica también, ¿no? Este mensaje, sobre todo para la población, cuando hablamos del crédito del Fondo Monetario Internacional, ¿no? Hay muchos aspectos que de pronto preocupan también a la gente que nos sigue, tomando en cuenta como que los puntos que se debe ejecutar precisamente para que lleguen estos recursos a nuestro país. Yo le consulto, ¿era lo absolutamente necesario? ¿No se podrían garantizar de pronto mejores condiciones para la gente? Porque dicen, ahora ya no va a haber subvención desde 2027, entonces los choferes ya salen y dicen que se atengan a las consecuencias, vamos a analizar cuánto sube el precio y así será también un efecto pues prácticamente dominó. Y de pronto el que lo siente más pues es el pueblo, ¿no? Es la gente. ¿Cuál su lectura sobre este aspecto, vocero?
0: Claro y contundente. Mire, para que deshagamos los mitos, el Fondo Monetario Internacional no es un banco, es un fondo creado ¿por quiénes? Por los países diversos para ayudar a los países que están en situación crítica de la economía. Uno de los fundadores, miembros, dueños, si Dios quiere decir, del Fondo Monetario es Bolivia. Nosotros fundamos el Fondo Monetario. ¿Quiénes pusieron las reglas para que funcione el Fondo Monetario? Los creadores del Fondo Monetario, entre ellos nuestro país. ¿Y qué dicen en el fondo esas reglas? Dicen, la plata del fondo se va a utilizar para aquellos países que estén confrontando una crisis compleja y tienen que organizar su economía. Lamentablemente, ahora calificamos para ello y estamos yendo al fondo porque destruyeron la economía, porque nos dejaron sin reservas, porque nos mintieron todo este tiempo, porque nos obligaron a gastar los ahorros de las reservas para subvencionar y no hicieron las inversiones correctas. Ahora, no estamos yendo al fondo porque nos guste o porque realmente se apetezca eso. Es porque necesitamos ahora ordenar nuestra economía. Por lo tanto, los miembros del fondo pueden acudir legítimamente a ese fondo para poder salir adelante y ordenando su economía. Y la segunda regla es el que se reciba un préstamo del fondo no lo puede malgastar. Es exactamente la figura como cuando en la familia nos ponemos de acuerdo entre los hermanos y hacemos un fondo para situaciones difíciles. Y ponemos reglas. La vas a utilizar siempre y cuando sea en emergencia. Te vas a comprometer a devolverlo, pero no lo puedes malgastar. Si estás pidiendo plata en el fondo para seguir haciendo fiestas, no te la vamos a dar. Esas son las reglas que nosotros también, como parte del Fondo Monetario, como Bolivia, lo hemos puesto. Y es sentido común. Por lo tanto, cuando hablamos de quitar la subvención, no es porque el fondo lo pida, es porque ya lo hicimos en diciembre y ahora tenemos que resolver ese problema. O si alguien tiene una propuesta distinta de cómo resolver el problema de comprar un diésel a 20 bolivianos y venderlo a 9.80 en el mercado interno y no tener que sacrificar la salud, la educación, el bienestar de la gente, que por favor nos diga la receta. Pero le puedo asegurar que no es la que dicen los anteriores gobernantes volviendo al pasado, volviendo a mentirnos, gastando los ahorros que no tenemos, prestándonos plata para subvencionar algo que no es sostenible y no es correcto además, porque esa subvención la aprovechan algunos vivillos que están haciendo fortunas al comprar barato para venderlo caro y distorsionan y se aprovechan del esfuerzo de los bolivianos. Por lo tanto, la clave es decir la verdad, afrontar la realidad, dejar de mentirnos, que es lo que nos han mentido durante tantos años y han destruido la economía. Han gastado 60 mil millones de dólares de la renta petrolera. Se han prestado adicionalmente 40 mil millones. Y además han utilizado plata de la gestora y de otras fuentes. Y nos han dejado en estas condiciones. ¿Quieren que volvamos a hacer lo mismo? Les puedo asegurar que el sentido común de los bolivianos dice que no. Por lo tanto, el Fondo Monetario es algo que debe ser utilizado en el marco de corregir la economía. ¿Para qué va a servir? Para justamente fortalecer nuestra moneda, para que el dólar baje.

0: que podamos recuperar nuestra economía. Y hay que utilizarlo bien, no hay que malgastar.
1: Ese es el punto, utilizar bien los recursos y no malgastarlos. Pero le consulto lo siguiente, también cómo asumen desde el gobierno, o lo ha compartido con el presidente, que ya parece que estas medidas y estos anuncios tampoco van en sintonía con lo que piensa la población, ¿no? Se ve que han bajado nuevamente en la popularidad. Hay unas encuestas que se han estado presentando ya la jornada anterior, y va también de la mano de la que se conocía hace un par de semanas. Hay situaciones que son bastante complejas, ¿no?, en el tema económico, pero hay otros temas que han estado afectando la popularidad del presidente. Le hablo del caso Cerimedo, de los audios y todo lo que se ha estado conociendo. ¿Cómo ven este aspecto?
0: Bueno, lo primero que tengo que mencionar es que sí, la popularidad en general es algo que preocupa a los políticos, y lo que menos queremos hacer es política. Lo que queremos hacer es resolver los problemas de la gente, y para eso hay que tomar decisiones que son complicadas, que son complejas, como esta que acabamos de decir, de la subvención, de acudir al Fondo Monetario, del ordenar la economía, y eso siempre es complejo. Y desde un principio sabíamos que eventualmente íbamos a tomar medidas que no les gustaría a aquellos que estaban muy cómodos usufructuando de un modelo del cual vivieron durante largos años. Por lo tanto, sí, no gobernamos para las encuestas y para la popularidad, sino para corregir la economía y hacer las cosas ordenadamente. Y respecto al otro tema, hemos sido claros y contundentes. ¿Qué hace un gobierno democrático cuando encuentra este tipo de situaciones que nacen a partir de una situación policiaca muy compleja, de un atentado contra una vida? Lo primero que hay que hacer es proteger a la víctima, y aún si en ese contexto aparecen personas que tenían alguna relación en general con el gobierno, lo que tiene que hacer un gobierno democrático es dejar a la justicia en el marco de las prerrogativas que tiene para que investiguen absolutamente todo y se pronuncien. Y esa es la posición que hemos adoptado. Dejar que la justicia haga su trabajo, esperando lo mejor, que dilucide la verdad, que en absolutamente todos los temas sean conocidos por el pueblo boliviano. Y tratar de no comentar el tema para no tener injerencia específica. En el pleno uso de la libertad de expresión, estamos dejando que esto transcurra porque no hay nada que esconder.
1: Con lo siguiente, volviendo a nuestro tema de inicio, por favor, vocero, el tema de la ampliación del estado de excepción. Han estado señalando los asambleístas que la ampliación de este estado de excepción no puede ser dispuesta unilateralmente por el órgano ejecutivo, porque el artículo 10, parágrafo segundo de la ley 1740 establece expresamente que la ampliación del plazo solo puede realizarse previa autorización de la Asamblea Legislativa. Por eso dicen, desde el ejecutivo deben rendir cuentas a la Asamblea sobre los motivos de su declaración y el uso de las facultades extraordinarias. ¿Se van a presentar a la Asamblea? Es la pregunta.
0: Ya se ha presentado el decreto supremo y se hará lo que corresponda conforme a la Constitución.
1: Y los ministros, le digo, para rendir informe, porque eso es lo que solicitan.
0: Bueno, seguramente harán la solicitud respectiva y verán las autoridades que tengan que ir si es pertinente. No sé si eso establece la Constitución para poder tratar la solicitud. Listo, ya se presentó el decreto supremo y tienen 72 horas para tratarlo. Pero si requieren mayor información y mayor detalle, seguramente se lo considerará, porque no es en beneficio del gobierno, es en beneficio de la población, para que no vuelva a sufrir las agresiones, para que podamos seguir trabajando en libertad.
1: Bien, vocero, agradecemos este contacto con Radio Éxito Bolivia. Lo dejamos al pendiente de cualquier novedad. Tenga buena jornada.
0: Igualmente, muy amable.
1: Gracias, hasta más adelante. El vocero presidencial, José Luis Gálvez, ha conversado con nosotros. Decía, la ampliación o el pedido de ampliación del estado de excepción no es para el gobierno, va en beneficio de la población. Estamos sobre las 11:37. Pausa, en breve volvemos.
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21: Hace unos instantes habló con nosotros el vocero presidencial. Ahora brinda conferencia de prensa en Casa Grande. Escuchemos 11:42.
22: 39% de los bolivianos trabajar, producir, salir de la crisis. Y esta medida en concreto apunta en esa dirección. Por lo tanto, estamos quitando impuestos a lo que Bolivia necesita para producir, invertir y generar empleos. Ese es el camino que tenemos que seguir. Esa fue una de las primeras medidas. La segunda medida es la modificación del reglamento de la Ley General de Aduanas. Otra vez, para facilitar la importación de combustible. ¿Ok? ¿Qué busca esto? Simplificar y dar mayor flexibilidad a la importación de gasolina, diésel y petróleo crudo con el objetivo explícito de garantizar el abastecimiento de combustible al sector productivo y de servicios. A ver, ¿qué permite esta norma? Para que también lo tengamos claro. Permite que el combustible ingresado pueda transferirse parcialmente mediante contratos de venta y que la parte no transferida pueda ser reembarcada al exterior de ser necesario. Pero en general hace que los almacenajes, listo, puedan servir, por decirlo así, como recintos aduaneros y que eso facilite que haya combustible todo el tiempo para que se acorten los tiempos de provisión. Ese tipo de medidas son imprescindibles para garantizar la provisión. Entonces, elimina trabas logísticas y administrativas para que puedan ingresar combustible con mayor rapidez. ¿Y qué estamos haciendo? Estamos facilitando la importación para que la burocracia no sea un obstáculo para tener combustibles en el país. Esos son los acentos que nos tienen a nosotros ocupados como gobierno nacional. Facilitar la producción, resolver los problemas de provisión de combustibles. La tercera medida. Una tercera medida que es muy importante y a la cual se ha dedicado hartas horas de trabajo y que apunta a cero corrupción y transparencia radical por parte del gobierno. Para eso se ha emitido un otro decreto que busca fortalecer la transparencia y lucha contra la corrupción y en ese marco se han incrementado las facultades, tareas, objetivos del Viceministerio de Transparencia, quien pasa a ser el representante gubernamental encargado de articular una política anticorrupción dentro del Ejecutivo y otras instituciones. De hecho, en toda la estructura del Estado. ¿Qué hace esto? Amplía las herramientas a través del Viceministerio de Transparencia del Estado en prevención y gestión de riesgos de corrupción, seguimiento de denuncias y procesos, recuperación y registro de activos, análisis estratégico de datos, investigación de fortunas, coordinación con la Unidad de Investigación Financiera, UIFI, con la Contraloría, con la Procuraduría y el Ministerio Público, así como la supervisión de las unidades de transparencia y capacidad de realizar actuaciones inmediatas en entidades y empresas donde existan participación estatal y se requiera documentación. Vamos a empezar una cruzada de lucha contra la corrupción. Las entidades de transparencia en todos los ministerios, viceministerios, entidades descentralizadas tienen que trabajar y ahora están dadas las herramientas al Viceministerio de Transparencia para que eso suceda. ¿Qué buscamos? De manera muy clara, buscamos pasar de un sistema que fundamentalmente recibe denuncias y después de lo ocurrido, después del daño, a uno que también previene, detecta riesgo, utiliza información y tecnología, persigue la recuperación de activos y coordina con la totalidad del Estado. En síntesis, la corrupción debe dejar de ser solamente un asunto de denuncias y pasar a ser una política de Estado que apunta a la prevención, al seguimiento, a la inteligencia de datos, a la recuperación de activos y a la coordinación.
21: Bien, entiendo que son los decretos también que se van haciendo conocer, que se van presentando en esta conferencia de prensa por parte del vocero presidencial. Estamos sobre las 11:46. Vamos hasta Ciudad del Alto antes de marcar nuestra próxima pausa. Estamos en contacto con Gilda. Adelante, te escuchamos, Gilda.
0: Gracias. En este momento nos encontramos con el ex magistrado Gualberto Cusi. Él se manifiesta en torno a esta posible ampliación del estado de excepción. Escuchemos.
1: Modo de ver carece de legalidad ese decreto supremo y consiguientemente, bueno, pues los próximos días seguramente por este actuar incorrecto del gobierno, bueno, prácticamente no estaría vigente ninguna disposición que amplíe estado de excepción.
0: ¿Por qué carece de ilegalidad?
1: Es que la Constitución dice que la Asamblea Legislativa, en el caso de querer ampliar, tiene que autorizar. En este caso no hay ninguna autorización de la Asamblea, a no ser que hoy día, mañana diga el ok, ya claro, podía adquirir carácter de legalidad y es más, tiene que ser mediante una ley. Entonces, en ese sentido, el gobierno para mí no está actuando de forma legal y correcta.
0: ¿Por qué
2: caso de que la Asamblea Legislativa ya trate ese tema, ¿recién sería legal?
1: Sí, tiene que autorizar. Si la Asamblea no autoriza, no hay ampliación de medidas de expresión ni con decreto supremo. Ese decreto supremo sería ilegal, inconstitucional. Sí, las organizaciones, bueno, muchas organizaciones quieren que no continúe el estado de excepción. Y en ese sentido, bueno, pues muchos se están preparando para reivindicar sus derechos. La verdad, el pueblo como tal, bueno, está en una situación súper crítica en la cuestión económica y la gente está molesta. Pero también hay dirigentes que se están vendiendo al gobierno y eso preocupa. En otras palabras, el gobierno está pretendiendo dividir, en este caso, a la gente que exija sus derechos. Para mí no hay necesidad de ampliar o no ampliar. Suficiente que el gobierno solucione todos los problemas del pueblo. No hay conflictos, no hay marchas, no hay bloqueos.
2: Con este informe retorno hasta Estudio Central.
21: Y el gobierno soluciona todos los problemas de la gente, lo que le preocupa a la gente, pues no hay bloqueos, no hay protestas y garantiza la paz social, ha señalado el exmagistrado Gualberto Cusi en Ciudad del Alto. 11:49. ¿Qué novedades desde la Asamblea Legislativa? Ever Vargas, te escuchamos. Adelante.
3: Gracias, Naira. En estos momentos habla el senador de Alianza Libre, Manuel Ormachea, con respecto al estado de excepción. Escuchemos las declaraciones.
12: El legislativo valedero hasta el día de hoy es hasta 72 horas que se aprueba o se rechaza mediante resolución cameral de la Asamblea Legislativa el estado de excepción. Y claramente no tenemos ningún tipo de justificativo previo que, sobre la base, digamos, de las declaraciones preliminares del ministro de Defensa, que nos haga pensar que deberíamos considerar que el estado de excepción continúe. El gobierno tiene dos opciones. Una opción es avanzar con la reforma constitucional y la otra opción es ampliar el estado de excepción. No se pueden hacer las dos cosas al mismo tiempo. Hay algunas teorías ahí de que se podría. No se puede. No se puede. Hay algunas personas que creen dentro de la Asamblea Legislativa que se pueden hacer las dos cosas al mismo tiempo. La previsión constitucional es clara. No se puede reformar la Carta Magna mientras estamos en estado de excepción. Nosotros creemos que es más importante reformar la Carta Magna que ampliar el estado de excepción.
23: Bueno, aprobar si existe estado de excepción.
12: No, no vamos a aprobar.
3: Bien, ahí estuvimos escuchando la posición de la Alianza Libre mediante el senador José Manuel Ormachea, quien ha anunciado que va a rechazar la ampliación del estado de excepción propuesto por el Ejecutivo. Más adelante estaremos con mayores detalles.
21: Bien, gracias. El senador por la Alianza Libre, José Manuel Ormachea, ratificando entonces el rechazo a una ampliación del estado de excepción. No lo vamos a aprobar. Eso es lo que advirtió. 9 minutos nos separan de las 12 del mediodía.
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21: Espero hayan tenido una linda mañana y deseamos también que tengan una excelente tarde para todos. Cuídense mucho y nos reencontramos mañana a las 9:00 cuando nos reencontremos con Cuarto Poder y estemos revisando todos los temas que a ustedes les interesan.

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1: Bienvenidos sean a la segunda entrega informativa de la Red de Noticias Éxito Bolivia. Saludos país desde la sede de gobierno, 12 del mediodía con 4 minutos. Ha comenzado a informar la Red de Noticias Éxito Bolivia.
2: Titulares nacionales.
3: Parlamentarios exigen apoyo del escudo de las Américas para reforzar seguridad ante ola de asesinatos en el país. Libre ratifica rechazo a la ampliación del estado de excepción y rechaza argumentos del Ejecutivo. Senador del PDC plantea un anteproyecto de ley para la reforma constitucional mientras dure el estado de excepción. Oposición solicitará informes por el incremento de la asignación de recursos para la importación de combustible. Ejecutivo aprueba decreto supremo para ampliar el estado de excepción y espera que el legislativo trate la norma en 72 horas. Gobierno define que el viceministro de Transparencia pase a ser representante anticorrupción. Unidad exige a las autoridades brindar informes y argumentar la solicitud de ampliar el estado de excepción en la Asamblea Legislativa. Denuncian a un militar por golpear a una mujer para no devolver el dinero de un anticrático. Identifican características de los agresores de la muerte de dos jóvenes que transmitían en TikTok. Un hombre pierde la vida en vía pública, recibió impactos de bala. Efectivos militares y la policía realizan controles en San Ignacio de Velasco. Policía investiga denuncia de un jugador de fútbol. Detención domiciliaria para la pareja que falsificó documentos para apropiarse de un inmueble. Fuerzas especiales realizan patrullajes en San Ignacio de Velasco. Ministro de Defensa alega que el estado de excepción es necesario para mantener la tranquilidad en el país.
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5: Estados Unidos promoverá a Venezuela, su nueva socia e invitada especial, a la reunión del G20 sobre abundancia energética en Houston, como un territorio atractivo para el petróleo y la minería, en una cita que se produce en medio del alza del precio de los combustibles a nivel mundial, a raíz de la guerra lanzada por Donald Trump contra Irán. En definitiva, el presidente Trump está negociando un acuerdo que ahorrará a los estadounidenses cientos de miles de millones de dólares. Tras la captura del presidente venezolano Nicolás Maduro, Trump busca aprovechar las riquezas venezolanas.
6: Entre aplausos y el tradicional toque de campana en la bolsa de Nigeria, el multimillonario Aliko Dangote lanzó el lunes la oferta pública inicial de su mega refinería de petróleo, en una operación destinada a financiar la expansión de uno de los mayores proyectos industriales de África, con capacidad para procesar 700.000 barriles diarios de crudo. La instalación, ubicada en las afueras de Lagos, supera la demanda interna de combustible de Nigeria, el país más poblado del continente con más de 240 millones de habitantes. El presidente de Colombia, Abelardo de la Espriella, dijo que impugnará las decisiones judiciales que han frenado parte de su ofensiva contra el narcotráfico, después de 3 fallos en contra emitidos en poco más de un mes de gobierno. Los jueces ordenaron suspender bombardeos cuando existe información sobre presencia de menores, retirar de redes sociales videos con imágenes de cadáveres y detener pruebas de aspersión aérea sobre cultivos ilícitos.
7: Protestas en Costa Rica contra el gobierno de la presidenta Laura Fernández. Los manifestantes denunciaron que el gobierno de la mandataria de derecha busca amenazar al sistema democrático al impulsar una reforma del sistema de justicia que, según consideran, afectaría su imparcialidad. Además, exigieron la salida del gobierno del expresidente Rodrigo Chávez, mentor de Fernández y actual ministro de Hacienda, quien también mantuvo un duro enfrentamiento con el Poder Judicial.
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0: iniciamos el desarrollo informativo ejecutivo. Aprueba el decreto supremo para ampliar el estado de excepción y espera que el legislativo trate la norma en 72 horas.
1: El ejecutivo ha sacado un decreto, lo presenta en consideración a la asamblea legislativa. La asamblea legislativa lo debe tratar, es lo que corresponde, y dice la norma en 72 horas y pronunciarse respecto a la continuidad o no del estado de excepción. Esperemos los resultados que da la asamblea legislativa.
2: El vocero presidencial José Luis Gálvez confirmó en contacto con Radio Éxito que el decreto supremo 5707 para ampliar el estado de excepción ya fue enviado al órgano legislativo. Explicó que la norma debe ser tratada en un plazo de 72 horas.
1: Si bien durante estos 90 días se ha garantizado la paz social y se ha vuelto a trabajar, y le puedo garantizar que el 99% de los bolivianos quieren trabajar, y eso es lo que se ha conseguido durante estos 90 días, los factores que originaron la medida lamentablemente siguen vigentes y todos somos testigos. Hay actores políticos, intencionalidad política, hay violencia diversa.
2: Gálvez argumentó que todavía se observan actitudes políticas orientadas a generar un escenario de conflicto. Afirmó que el objetivo de esta medida es evitar mayores afectaciones.
1: Ya empieza a organizarse, a mostrar las intenciones que tienen, y lo que tenemos que evitar es que el pueblo boliviano vuelva a ser cercado, que tenga escasez de alimentos, de medicamentos y de otras cosas que son de necesidad básica. Y por lo tanto, vemos como pertinente en el marco constitucional poder prorrogar, ampliar esta medida de excepción.
2: Red de Noticias Éxito, Eber Vargas, La Paz.
0: El ministro de Defensa alega que el estado de excepción es necesario para mantener la tranquilidad en el país.
3: Bueno, el día de ayer se ha publicado, es un estado de excepción que realmente todavía sentimos como gobierno, como población, además que es un estado necesario para que mantengamos la tranquilidad en el país.
4: El ministro de Defensa, Ernesto Justiniano, afirmó que la ampliación del estado de excepción es necesaria para mantener la tranquilidad en el país, debido a que aún existen causas que podrían generar nuevas paralizaciones.
3: No nos vamos a mentir, la tranquilidad ha mejorado bastante, pero todavía continúan las causas que pueden paralizar las rutas en el país. Ustedes saben que incluso en el estado de excepción hemos tenido bloqueos que han persistido, los cuales hemos atendido de diferentes maneras. En algunos casos con intervención, en otros casos con el diálogo permanente que siempre ha existido. Y lo más importante, en la mayoría de los casos, tenemos que decirlo, con la persuasión. Nadie se quiere meter, digamos, con el estado de excepción porque sabe que eso realmente puede ocasionar de que la policía y los militares puedan responder y intervenir los bloques.
4: La autoridad de gobierno señaló que las amenazas de nuevas movilizaciones ya fueron identificadas y respaldó la extensión de la medida por otros 90 días.
3: Entonces, ustedes han visto diferentes comunicados. Cuando termine el estado de excepción, vamos a llamar. Cuando esto, han habido una serie de amenazas, las tenemos identificadas y creo que también todo el país las tiene identificadas, y por eso creemos que necesitamos 90 días más hasta que podamos concertar económicamente algunas medidas que le van a hacer mucho bien al país, van a ser muy positivas y Bolivia salga adelante con lo que estamos trabajando y empecemos a acostumbrarnos a que tenemos que estar en un país en normalidad y sin bloqueo. Eso es lo importante, eso es lo que queremos.
4: Red de Noticias Éxito, Lía Vega, La Paz.
0: Libre ratifica rechazo a la ampliación de estado de excepción y rechaza argumentos del Ejecutivo.
5: Entonces es un estado de excepción enunciativo, no es un estado de excepción operativo o efectivo. Ese es el gran problema.
2: El senador de Alianza Libre, Manuel Ormachea, reiteró que su bancada no apoyará la iniciativa del gobierno para ampliar el estado de excepción. Afirmó que no existen argumentos válidos para sostener esta medida.
5: No hay justificativo valedero hasta el día de hoy. Es hasta 72 horas que se aprueba o se rechaza mediante resolución cameral de la Asamblea Legislativa el estado de excepción, y claramente no tenemos ningún tipo de justificativo previo que, sobre la base, digamos, de las declaraciones preliminares del ministro de defensa.
2: Advirtió que mantenerla perjudicará la reforma de la Constitución Política del Estado, un proceso que considera prioritario para el país.
5: Una opción es avanzar con la reforma constitucional y la otra opción es ampliar el estado de excepción. No se pueden hacer las dos cosas al mismo tiempo. Hay algunas teorías ahí de que se podría, no se puede. No se puede. Hay algunas personas que creen dentro de la Asamblea Legislativa que se pueden hacer las dos cosas al mismo tiempo. La previsión constitucional es clara. No se puede reformar la Carta Magna mientras estamos en estado de excepción.
2: Red de Noticias Éxito, Eder Vargas, La Paz.
0: Y sectores sociales rechazan una posible ampliación del estado de excepción en la ciudad de El Alto.
6: Ante los anuncios de una posible extensión del estado de excepción, sectores ciudadanos expresaron su firme rechazo a la medida, calificada como innecesaria y poco efectiva para resolver los problemas de fondo que tiene el país.
7: Bueno, muy buenos días, un saludo cordial a todo el pueblo alteño y al pueblo boliviano. Anoche nos hemos sorprendido con las declaraciones del ministro de Defensa, que ya en gabinete ministerial conjuntamente con el presidente habrían sacado un decreto donde estarían ampliando el estado de excepción. El ampliar o no ampliar, el que sea legal o ilegal, el que tenga que pasar por la Asamblea Legislativa o no tenga que pasar, para el pueblo es innecesaria, ¿no? Lo que debería haber ocurrido en estos 90 días de estado de excepción debería haberle dado solución a los problemas de los hidrocarburos, darle estabilidad al tipo de cambio del dólar, darle estabilidad a la canasta familiar, pero es lo que no ha hecho. Y al ampliar solamente demuestra que tienen temor y obviamente, lo ha dicho el ministro, hay no temor, pero ha dicho hay amenazas a movilizaciones y demás. Si el presidente abrazase al pueblo, escuchase al pueblo y trabajase con el pueblo, no tendrían ese temor que tienen y no habría necesidad de una ampliación de estado de excepción, ¿no?
6: Red de Noticias Éxito, Gilda Castro, El Alto.
0: Gabriel Mamani cuestiona el decreto 5707 y califica de inconstitucional la ampliación del estado de excepción.
8: El ex candidato a la alcaldía del Alto, Gabriel Mamani, criticó el decreto supremo 5707 presentado por el presidente Rodrigo Paz para ampliar el estado de excepción por 90 días. Mamani sostuvo que la medida demuestra un desconocimiento de la constitución política del estado.
9: Bueno, la verdad que yo veo con mucha indignación el nivel de preparación que tienen los que nos están gobernando. Miren, ayer ha salido lo que es el decreto supremo del señor Rodrigo Paz, 5707, que está pidiendo la ampliación de 90 días. Primero, esto habla del desconocimiento que tienen nuestras autoridades respecto a lo que es la constitución política del Estado. En ningún lugar del CPE boliviano nos habla de una posible ampliación. A estos caballeritos que se rasgan la vestidura cuando dicen, uy, que a los ladistas, que a la gente que es oposición, no conocen, no respetan la Constitución. Señores, la Constitución lo que te pide, te obliga, primeramente es al Ejecutivo, o sea, al presidente, primero ir al Legislativo y dar una información de lo que ha pasado durante este primer episodio, ustedes quieren, desde que se ha dictado el estado de excepción. No se lo ha hecho. Señores, existen diputados, senadores que han pedido el tema de la ampliación. Señores, hay que decirles que el poder no es eterno. Una vez que ustedes salgan y dejen de ser senadores, diputados y demás, se les van a venir procesos encima, porque no están respetando la Constitución. Ojo, no se puede modificar la Constitución Política del Estado. Una reforma. Libre ha venido a presentar una reforma, un proyecto. Señores, mientras exista un estado de excepción, no se puede tocar en la Constitución. Hay que alertar al pueblo boliviano que quienes nos están manejando en la actualidad tienen un pleno desconocimiento de lo que es la Constitución Política del Estado.
6: Red de Noticias Éxito, Gilda Castro, El Alto.
0: Muchas gracias, Gilda. Prueba de producción del Pozo Montecristo, MTC-9. En este momento habla el presidente de YPFB, Sebastián Daroca.
10: Resolver los problemas que tenían parado este proyecto. Y hoy en día ya podemos tener resultados concretos sobre los resultados de este importante proyecto. Desde el 14 de agosto se han empezado a hacer las estimulaciones etapa por etapa, tomando decisiones sobre la base técnica, y los resultados te permiten hoy tener un cambio ya importante en la visión de toda esta región productora. Ya no queremos solamente administrar la producción que tenemos, queremos buscar y desarrollar la producción que todavía Bolivia puede generar. La formación Los Monos tiene un potencial regional muy importante y Montecristo es solamente una parte de esta gran oportunidad. Como YPFB también estamos avanzando en otros campos como Quinagua, Remanso, Monteverde, Ayoreo, Pilar, Colibrí, evaluando nuevas posibilidades exploratorias y de desarrollo. Si los resultados de Montecristo son técnica y económicamente favorables, podemos avanzar con nuevos pozos y ampliar el desarrollo del campo. Pero nuestro objetivo es más grande. Queremos que esta experiencia permita a YPFB desarrollar capacidades para enfrentar una nueva frontera productiva, incorporando tecnología, inversión y una gestión basada en los resultados. A los trabajadores quiero decirles algo. El principal activo de YPFB son ustedes. Tienen el conocimiento, la experiencia, son profesionales capaces. Lo que se necesita ahora es unir esas capacidades con una nueva cultura de eficiencia, ejecución y resultados. Señor presidente, hoy asumimos un compromiso. Vamos a explorar más, evaluar mejor, invertir con responsabilidad y producir más. Porque el futuro energético de Bolivia no puede depender solamente de los campos que hoy producen. Tenemos que salir a buscar nuevas reservas y convertir nuestro potencial en producción. Montecristo 9 puede ser el inicio de una nueva etapa para YPFB y para la industria hidrocarburífera boliviana. Muchas gracias.
0: Bien, el presidente de YPFB, refiriéndose al pozo Montecristo, que puede ser una nueva etapa para YPFB. Es el proyecto de terminación del pozo Montecristo MTC9, donde también participa el presidente del estado. 12:25, enseguida más informaciones.
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9: Dos horas y 28 minutos. Continuamos con el desarrollo informativo. Aprueban la ley del sello municipal hecho en el Alto para impulsar la producción local.

0: El Consejo Municipal de la Ciudad del Alto aprobó la ley del sello hecho en el Alto. La concejal Aida Mamani anunció que en 90 días se reglamentará la norma para garantizar ferias dominicales, espacios de venta, capacitaciones en redes sociales para los microempresarios.
1: El

0: elaborar una propuesta para el Ejecutivo, y el Ejecutivo también tiene que reunirse con estos sectores para trabajar en la reglamentación, puesto que la ley sanciona que tienen 90 días para trabajar en la reglamentación de esta norma. Es que todo, y en macro lo hemos colocado en la norma, espacios donde puedan promover sus productos, mostrarlo a la población. Eso es lo que están pidiendo, y también nosotros, sentándonos con ellos, vemos que no están explotando, quizás por el tema de que muchos de ellos no tienen miedo a las redes sociales. En todo caso, igual ese tema queremos trabajarlo, porque hemos visto en las redes sociales un amplio campo en el que se puede llegar a más personas en la exposición de productos, ¿no? Todas esas cosas las vamos a trabajar, también el tema de incentivarles en capacitaciones permanentes. Pero nos sentamos con el sector y ellos quieren que les garanticemos espacios. Igual estábamos hablando quizás de la implementación de una feria dominical acá en el Prado Alteño por la Cívica, para que cada domingo los ciudadanos alteños puedan ver los productos de calidad de exportación que tienen nuestros productores, ¿no? Pero tenemos 90 días para coordinar y sacar la reglamentación ya para el año, tener nuestro sello trabajando.
1: Red de Noticias Éxito, Gilda Castro, El Alto.
2: Muchas gracias, Gilda. El senador del PDC plantea un anteproyecto de ley para la reforma constitucional mientras dure el estado de excepción.
3: Yo plantearía mejor que se pueda trabajar en un anteproyecto de ley, que es un poco una versión más de un borrador, pero de manera oficial, luego presentarla una vez culminado el estado de excepción. Es una percepción mía que tendría que plantearla, pero más allá verá cómo trabajan también las comisiones de constitución que tienen que ver en este caso.
4: El senador del PDC, Víctor Quispe, sugiere elaborar un anteproyecto de ley para la reforma parcial de la constitución política del Estado mientras dure el estado de excepción, al considerar que es una necesidad para el país.
3: La reforma a la constitución política del Estado es un tiempo que nos va a llevar, no solamente es tener el documento, sino hay que aprobarlo en la asamblea, luego tiene que ir a un referéndum. Una vez el referéndum, bueno, ahí sí se podría ya tener un avance de que pueda estar ya en vigencia. Es un mediano plazo que se va a seguir, no va a ser inmediato. Por lo tanto, mientras tanto, se podría trabajar ya un anteproyecto de consensuado, y una vez que termine esa decisión, presentarlo para que de manera más ágil se pueda poder aprobar.
4: Explicó que la propuesta busca reducir los tiempos de la reforma constitucional hasta que finalice la medida, en caso de que se alargue.
3: También la Consulta de Estado, cuando habla de estado de excepción, en su parte conclusiva indica que no se puede tocar de manera oficial el tema de modificaciones a lo que es la Consulta de Estado. Yo plantearía mejor que se pueda trabajar en un anteproyecto de ley, que es un poco una versión más de un borrador, pero de manera oficial, luego presentarla una vez culminado esta recepción. Es una percepción mía que tendría que plantearla, pero más allá verá cómo trabajan también las comisiones de constitución que tienen que ver en este caso.
4: Red de Noticias Éxito, Eder Vargas, La Paz.
2: Unidad exige a las autoridades brindar informes y argumentar la solicitud de ampliar el estado de excepción frente a la Asamblea Legislativa Plurinacional.
5: La ley dice se emitirá un informe. Quien emite el informe es el ministro de Gobierno, el ministro de Defensa. Pero sí hay una exigencia de que el presidente tenga que venir. Yo estoy segura que el presidente no va a tener el menor inconveniente en venir, pero lo que nosotros nos toca hacer como parlamentarios es que la ley se cumpla. Y la ley dice que quien emite el informe va a ser el ministro de Gobierno y el ministro de Defensa.
4: La senadora de Unidad, Eliana Costa, espera que las autoridades del Ejecutivo asistan a la Asamblea Legislativa para brindar informes y justificar la ampliación del estado de excepción por otros 90 días.
5: Yo creo que nos obliga a nosotros como parlamentarios a considerar la ampliación, porque lo que queremos y nosotros debemos garantizar es un estado de paz, y si hay aquellos que quieren motivar o que están hablando de que podrían generar algún tipo de movilización, pues nos toca a nosotros en este momento y en esta coyuntura garantizar que el estado de excepción sea un medio para poder garantizar la tranquilidad pública, ¿no?
4: Informó que su bancada se reunirá en las próximas horas para definir una postura oficial, mientras se aguarda la convocatoria a sesión para tratar el decreto 5707 presentado por el Ejecutivo.
5: El presidente Lara tiene la obligación de, y 24 horas a partir del conocimiento de esto y la remisión a su despacho, para hacer la convocatoria. No es algo que pueda él elegir, no es algo que pueda decidir lo hago o no lo hago. Está obligado porque la norma así lo establece, así que esperamos y ya estamos como partido, como políticos, como corresponde, aquí temprano queriendo tener ya las reuniones.
4: Red de Noticias Éxito, Eder Vargas, La Paz.
2: Ex magistrado advierte que la ampliación del estado de excepción es inconstitucional.

0: el ex magistrado Gualberto Cusi advierte que la ampliación del estado de excepción sería inconstitucional sin el aval de la Asamblea.
1: El modo de ver carece de legalidad ese decreto supremo y consiguientemente, bueno, pues los próximos días seguramente por este actuar incorrecto del gobierno, bueno, prácticamente no estaría vigente ninguna disposición que amplíe estado de excepción.
2: ¿Por qué carece de ilegalidad?
1: Es que la Constitución dice que la Asamblea Legislativa, en el caso de querer ampliar, tiene que autorizar. En este caso no hay ninguna autorización de la Asamblea, a no ser que hoy día, mañana diga el ok, ya claro, podría adquirir carácter de legalidad y es más, tiene que ser mediante una ley. Entonces, en ese sentido, el gobierno para mí no está actuando de forma legal y correcta.
2: En caso de que la Asamblea Legislativa
1: se trate
2: de
1: tema, sí, tiene que autorizar. Si la Asamblea no autoriza, no hay ampliación de medidas de excepción ni con decreto supremo. Ese decreto supremo sería ilegal e inconstitucional. Para mí no hay necesidad de ampliar o no ampliar. Suficiente que el gobierno solucione todos los problemas del pueblo. No hay conflictos, no hay marchas, no hay bloqueos.
0: Con este informe retorno hasta Estudio Central.
3: Red de Noticias Éxito, Gilda Castro, El Alto.
4: Muchas gracias, Gilda. 12:35. Identifican características de los agresores de la muerte de dos jóvenes que transmitían en una red social en San Ignacio.
5: Tenemos que informarles que el día de ayer han fallecido dos personas, producto de la utilización de armas de fuego.
6: Efectivos policiales identificaron las características de los sicarios que asesinaron a dos jóvenes en la región de San Ignacio del departamento de Santa Cruz mientras realizaban una transmisión mediante una red social.
5: Este dato ya ha sido de conocimiento público a través de las redes sociales, en donde dos sujetos de sexo masculino estaban haciendo un live y se ha logrado captar a los supuestos agresores de este lamentable hecho. Ya tenemos las imágenes, ya tenemos las características morfológicas de estos sujetos. Ya se ha dado la instrucción suficiente a la FCC de la ciudad de Santa Cruz para que pueda activar todos aquellos mecanismos necesarios para poder aprenderlos.
6: El coronel Celín Salas, director nacional de la Fuerza Anticrimen, dijo que estos sujetos hicieron el uso de armas de fuego. Indicó que al momento están a la búsqueda de estas personas.
5: Así es, según los datos que se tienen y las imágenes a las cuales se ha logrado acceder, serían extranjeros, posiblemente de nacionalidad brasilera. Claro, es una versión que le ha dado algún familiar. Incluso en redes sociales ha declarado por el padre de uno de ellos, indicando que uno de ellos se dedicaba a la venta de motocicletas, compra y venta y demás. Sin embargo, ustedes saben que los jóvenes actualmente y nuestros hijos muchas veces se dedican a actividades que los padres no conocen.
3: Red de Noticias Éxito, Lía Vega, La Paz.
4: Efectivos militares y policías realizan controles en San Ignacio de Velasco.
5: Ese es el dato que se ha conocido, que son actividades conjuntas que se van a realizar. Esperemos que eso...
6: El Verde Olivo realizará una coordinación con las Fuerzas Armadas para dar controles en la región de San Ignacio de Velasco, con el objetivo de dar mayor seguridad a la zona.
5: Ya tenemos personal de élite en el lugar. Tenemos personal especializado en investigación e intervención. Sin embargo, será la decisión del alto mando policial quien defina que pueda incrementarse la cantidad de este personal. Lo de bueno es que ya la investigación está avanzada según los reportes recibidos de Santa Cruz y esperemos que en las próximas horas ya tengamos un resultado de estas investigaciones para dar a conocer a la opinión pública.
6: El coronel Selim Salas, director de la Fuerza Anticrimen, dijo que también cuentan con personal de inteligencia en el lugar, además que reforzarán la zona con mayor personal.
5: Ese es el dato que se ha conocido, que son actividades conjuntas que se van a realizar. Esperemos que eso tenga un buen resultado y que todos estemos comprometidos con la resolución de este tipo de hechos.
3: Red de Noticias Éxito, Lía Vega, La Paz.
4: Un hombre pierde la vida en vía pública, recibió impactos de bala.
5: Por otra parte, hoy, al promediar las 5 de la mañana, en vía pública, en la zona sur, específicamente en el barrio Copesi, inmediaciones de la calle 30 de agosto, también ha sido abordado un sujeto y con la utilización de armas de fuego ha fallecido.
6: El coronel Celín Salas, director nacional de la Fuerza Anticrimen, informó sobre la muerte de una persona de sexo masculino en una de las avenidas del Cuarto Anillo de Santa Cruz. La víctima estudiaba medicina y realizaba trámites para viajar a España y así reunirse con su madre.
5: Son hasta el momento 3 personas que han fallecido últimamente y se ha activado todas las circunstancias necesarias de investigación. Se está redoblando el esfuerzo policial para poder dar con los autores. Esperemos que este tipo de hechos concluyan. Llamamos a la reflexión a las personas que viven particularmente en este sector, que es San Ignacio de Velasco, que mantengan la calma, que informen cualquier eventualidad, cualquier actividad sospechosa a la instancia policial que se encuentre en el lugar, para poder activar y reaccionar de manera inmediata y aprender a estos sujetos que están causando zozobra en ese sector.
6: Salas indicó que se realizan las investigaciones y redoblan el personal policial para dar con el responsable. Además, pidió a la ciudadanía informar cualquier hecho sospechoso para que el Verde Olivo pueda operar de forma inmediata.
5: Hechos que no se habrían dado con estas características. Y tenemos toda la voluntad y el empeño para poder resolver este y los otros casos que puedan presentarse. Sin embargo, necesitamos el apoyo de la comunidad, de la sociedad, e informen oportunamente si es que existen algún tipo de inconductas, algunas acciones sospechosas que puedan coadyuvar en la investigación.
3: Red de Noticias Éxito, Lía Vega, La Paz.
4: Fuerzas especiales de las Fuerzas Armadas realizarán patrullajes en San Ignacio de Velasco.
7: Hemos anunciado hoy día, vamos a empezar una movilización de fuerzas militares y fuerzas militares especiales hacia la zona, en el entendido de que necesitamos colaborar a la policía porque hay una violencia que el día de ayer ha sido de un impacto tremendo.
6: El gobierno dispuso el refuerzo de la presencia militar en San Ignacio de Velasco de Santa Cruz ante los hechos de violencia registrados en las últimas horas y la preocupación expresada por autoridades y pobladores de la región.
7: Y entonces esto amerita realmente un trabajo mucho más fuerte y tenemos unas fuerzas especiales en las Fuerzas Armadas que están capacitadas para luchar contra el terrorismo, están capacitadas para misiones especiales. Ya la parte operativa no la podemos discutir en los medios, pero sí decirles de que estamos trabajando para que estas fuerzas especiales se dirijan desde hoy día a San Ignacio, lo que sea necesario. Lo importante es que vuelva a reinar la paz, la tranquilidad en una zona importante de Santa Cruz, que es San Ignacio de Velasco, y en ese sentido, como gobierno, como Estado, estamos dando una respuesta también. No puedo decir que es de manera permanente, no tenemos un tiempo determinado, esperamos que sea lo necesario.
6: El ministro de Defensa, Ernesto Justiniano, informó que se coordinó con el comandante general de las Fuerzas Armadas para que movilicen efectivos militares y fuerzas especiales hacia San Ignacio de Velasco. La determinación responde a la preocupación existente en la población y a los pedidos de apoyo formulados por autoridades locales y departamentales.
7: Son unas fuerzas que operativamente tienen mayores posibilidades, tienen un entrenamiento mucho más arduo, son unas fuerzas que están especializadas para combatir el terrorismo, que probablemente también el día de mañana y con la normativa respectiva podamos también trabajar contra el narcotráfico en el país. Es un tema que estamos evaluando, ya lo informamos, ya lo adelantamos en reuniones que tuvimos en el pasado con la prensa, con ustedes. Entonces son una fuerza que vamos a destinar ahora a San Ignacio para que ayuden a la policía. Es una fuerza de alto impacto.
3: Red de Noticias Éxito, Lía Vega, La Paz.
4: Parlamentarios exigen apoyo del Escudo de las Américas para reforzar la seguridad ante ola de asesinatos.
8: Desde la salida de Marcet se está reconfigurando o tratando de reconfigurar el narcotráfico en nuestro país y debe de ser frenado de alguna manera. Es evidente que lamentablemente nuestra policía boliviana y nuestros grupos de inteligencia han sido totalmente rebasados. Entonces es necesario pedir colaboración internacional para que esto pueda frenar de una vez.
9: Desde la Asamblea Legislativa expresan profunda preocupación por los 5 asesinatos registrados en 48 horas en Santa Cruz. El diputado de Unidad, Gabriel Corbera, pidió recurrir a la cooperación internacional como el Escudo de las Américas para reforzar el plan denominado Frontera Segura.
8: Creo que no tenemos tanto margen de tiempo y es necesario que se comience a trabajar de una manera adecuada para que este plan comience a funcionar bien y veremos cómo se articula. Sin embargo, el plan de Fronteras Seguras no puede operar solo. Necesita los organismos internacionales y la comunidad internacional en materia de seguridad para que funcione.
9: De igual forma, el diputado de Libre, Marcelo Solís, espera que el gobierno garantice las condiciones necesarias para los efectivos militares y policiales durante los operativos de seguridad.
10: No tienen equipamiento, no tienen dotación por parte del Ejecutivo, y eso nos ocurre una dura preocupación, que si un momento tenían que salir las fuerzas militares a resguardar el orden público del país, no sé si tiene los elementos necesarios para poder contener esta ola de crecida de delincuencia y sobre todo de sicariato, que por cierto viene financiado por sectores grandes de narcotráfico y que tienen todos los elementos ante unas fuerzas militares totalmente, pues, que son fuerzas que no tienen los elementos.
9: Red de Noticias Éxito, Eber Vargas, La Paz.
4: Proyecto de terminación Pozo Montecristo MTC9. En este momento habla el presidente del estado.
11: Es en lo que tienes que invertir. Aquí está la muestra de que a través de este campo vamos a poder desarrollar una estructura que con una inversión de 1.600 millones de dólares a futuro puede generar más de 90 campos que establezca realmente un parámetro, un parangón del desarrollo hidrocarburífero en Bolivia. A diferencia de regiones subandinas como puede ser la de Tarija o Mayaya en La Paz, tenemos campos y estructuras, estas muy parecidas, miren lo que les estoy diciendo, muy parecidas en su conformación a lo que es Vaca Muerta. Y Vaca Muerta es un gran éxito de combustible, de energía, de gas para la Argentina. Y nosotros tenemos en Bolivia lo mismo. Solo que hubieron 20 años, perdón la expresión, unos carajos que no les importó invertir, poner la inversión donde se tenía que poner para producir. Los vecinos, vecinas, los comunarios de Okinawa saben que cada año hay que sembrar para producir. Cada año no aparece por sí solo. Y con el gas es lo mismo. Cada año, año tras año, tienes que invertir, tienes que producir, tienes que buscar los recursos y hacer las normas y hacer las reglas. Y por eso es importante la transformación que estamos haciendo. Nosotros no nos vamos a poner medallitas de la cantidad de millones malgastados en obras innecesarias. Junto al gobernador y las autoridades que ayuden en el Parlamento a aprobar los contratos necesarios, que hoy día son necesarias, las leyes para hidrocarburos, para minería y para otras instancias, nos vamos a poner la medalla de la satisfacción de que Bolivia va a tener un mejor futuro y que nuestro trabajo tendrá una compensación, no en ver obras tal vez como museos, vuelvo a reiterar, que nadie visita, sino obras de verdad que a través de los hidrocarburos harán carreteras. Y quiero aprovechar para anunciar, señor alcalde, que ya está garantizado, ahora empieza el estudio hasta fin de año, la carretera que va a unir Okinawa con Los Troncos y la mejora de la carretera Okinawa-Guavirá. O sea que el norte integrado tiene asegurado sus 90 millones de dólares para su carretera, cosa que sea una realidad aquello que el gobernador y sus autoridades quieren hacer de Santa Cruz, una visión de desarrollo, una visión de construcción. Para los siguientes 3 años, señor gobernador, la inversión en Santa Cruz en diferentes rubros son cerca de 20 mil millones de bolivianos.
4: Con varios anuncios, el presidente de estado se sobre todo para beneficio de Santa Cruz y el norte integrado. 12 horas 48 minutos. Enseguida, la recta final en la presente entrega informativa.
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4: 12 horas 50 minutos. Llega bastante información desde Potosí con Juan Carlos Colque. Adelante, Juan Carlos.
19: Cerca 20 cisternas estuvieron varados con combustibles en inmediaciones de la planta de yacimientos petrolíferos fiscales boliviano regional Potosí por más de 5 días, no pudiendo descargar por falta de pagos a la empresa importadora por parte del gobierno. Así dijo uno de los conductores de uno de los cisternas.
20: ¿Por qué no entraron? ¿Qué pasó? ¿Cuál es el problema? Por órdenes del gobierno que va a pagar a las empresas privadas, según dice que va a hacerse para descargar.
21: Ahora ya han pagado.
20: Sí. ¿Cómo
21: cuántos sistemas estará?
20: Más de 16.
21: ¿De dónde venía la sistema?
20: De Quillones.
21: De Quillones, gracias, que vivo.
19: Entre tanto, Roger Quispe, transportista de servicio público de la cooperativa COSEP Limitada, dijo que se vieron obligados a venir a tomar físicamente las instalaciones y exigiendo explicación a las autoridades de yacimientos por qué no se procedía al descargo y distribución de este combustible. Gracias a un acuerdo, se procedió al ingreso de los carros cisternas para posteriormente su distribución a todos los surtidores.
22: Buenos días, toda la población de cocina. Bueno, sí, nosotros nos vamos a hacer una toma pacificada de aquellos yacimientos. ¿Por qué? Desde el día viernes que nosotros estamos en filas para cargar el pie, como les digo. Mira, ¿cuántos días estamos cumpliendo en las calles? Entonces, ayer se nos dijo que tenía que haber sido así la venta de combustible, ¿no? Pero nos han venido diciendo que falta el control de calidad, que ya va a llegar, esperen nomás, esperen. Nos han pedido todo el día nuevamente en las filas. Y hoy por hoy, tampoco no viene la asistencia saliendo con diésel. Entonces, de esa manera se hemos organizado y hemos venido a tomar la forma pacífica.
19: Otra, Henry Torrico, director de la Fuerza Especial de Lucha contra el Crimen, confirmó a la fecha otros 2 fallecidos de mineros en diferentes circunstancias. Solo este año sumando ya 113.
23: Reciente, hora del hecho, una de la tarde aproximadamente, lugar del hecho, Cooperativa Minera Unificada, sección Copacabana. En este caso, lastimosamente, ha fallecido una persona de 34 años de edad, el mismo que hubiera ingresado a trabajar a la mina. Y más tarde sus compañeros cuando lo han buscado, la mina se encontraba tendida en el piso y en el lugar había gas de mina. De acuerdo al examen médico forense, la causa de la muerte sería intoxicación aguda por gas de mina. Minera, personas que han perdido la vida en interior mina se cuenta con varones 101, mujeres 12, haciendo un total de 13 personas fallecidas.
19: Desde la red satelital Huayna Potosí, para la red de noticias Éxito, reportó Juan Carlos Colque.
4: Muchas gracias, Juan Carlos. Y en Tarija habló el máximo ejecutivo de la Central Obrera Departamental, Mario Fernández, en el informe.
0: Gracias. ¿Qué trajo el estado de excepción? En 90 días no se han resuelto los problemas del país. El ejecutivo de la Central Obrera Departamental de Tarija, Jaime Ortiz, ha rechazado un posible ampliación del estado de excepción y ha cuestionado al gobierno nacional los resultados de los 90 días.
1: ¿Va a ampliar o que pretenden ampliar en 90 días va a solucionar los problemas del país? No, seamos realistas, realmente el gobierno debe dar más bien visos de querer solucionar a través de, y repito, de respuestas estructurales al país.
0: Entre tanto, el exdiputado Edgar Rendón, no se puede ampliar un estado de excepción, manifestaba. El exdiputado y vocero de Libre de Tarija, Edgar Rendón, ha indicado que el gobierno debe de justificar la ampliación.
2: Justificar por qué, es decir, aprobamos o no aprobamos antes del estado de excepción. Y Libre tiene una posición muy clara, no es que esté contra el estado de excepción. Lo que sí exige de que el gobierno justifique plenamente cuál es el resultado de la aplicación del estado de excepción durante esos 3 meses, que concluye el 18 de septiembre. En primer lugar, tienen que justificar lo que ha pasado en estos 3 meses. Ustedes y todo el pueblo ya sabe de que en el estado de excepción igual han habido bloqueos, igual han habido manifestaciones y marchas que obviamente violaban el estado de excepción. Hay que justificar por qué se ha hecho lo que se ha hecho o por qué no se ha hecho lo que debería haberse hecho. Primero. Segundo, tienen que argumentar, pero con mucha veracidad, la razón por la que habría que ampliar el estado de excepción, porque yo no puedo hacer estados de excepción solamente porque recibo amenazas de un grupo social.
19: Red de Noticias Éxito, Mario Fernández, Ciudad de Tarija.
4: Muchas gracias, Mario. Y en Sucre, maestros urbanos señalan que se cansaron de la crisis actual. Reina Martínez, en el informe.
18: Gracias. A partir de las 4:30 de la tarde, los maestros urbanos de Chuquisaca marcharán hoy, cumpliendo el llamado que hizo su ente matriz a nivel nacional. El dirigente Francisco Rocha dijo que a título de estado de excepción, el gobierno está realizando varias acciones que afectan a diferentes sectores y la afectación será al presupuesto de salud y educación.
24: Pero entre una de sus principales medidas está el de reducir el déficit fiscal. Esto significa reducir a salud el presupuesto para salud y para educación, y nosotros entendemos que en educación a los que van a reducir este sueldo va a ser a los maestros, porque los sueldos de los diputados, de los senadores, de los presidentes y expresidentes, esos no los van a tocar. Es por ello que nosotros vamos a salir a las calles esta tarde a las 4:30, vamos a partir desde el cementerio con nuestras cacerolas vacías, manifestando el rechazo a este gobierno en esta marcha pacífica, y vamos a terminar con un mitin en donde daremos a conocer nuestra plataforma de lucha y nuestro cronograma de movilización.
18: No vamos a seguir aguantando ni callando y vamos a levantar la voz para dar a conocer la molestia del magisterio urbano, señaló el dirigente Rocha, quien agregó que luego de la marcha de esta tarde se dará a conocer el cronograma de movilizaciones.
24: A título de estado de excepción, el dólar paralelo sigue incrementándose. A título de estado de excepción, los productos de la canasta familiar se siguen elevando, y a título de estado de excepción, están subiendo el precio del diésel a 18 bolivianos, lo cual va a generar un efecto en cadena, haciendo que todos los productos de la canasta familiar también sean o suban en lo que viene a ser el poder adquisitivo en frente a nuestros salarios, mientras nuestro salario está congelado. Por lo tanto, nosotros hemos manifestado que no vamos a seguir aguantando, no vamos a seguir callando y vamos a levantar nuestra voz para mostrar al gobierno nuestra molestia y además para que atienda a todas nuestras reivindicaciones históricas que tenemos nosotros como sector.
18: Para Red de Noticias Éxito, desde Sucre, Renan Martínez.
4: Muchas gracias, Renan. Impulsan la iniciativa Basta Ya en la Ciudad del Alto.
25: El colectivo ciudadano Basta Ya inició en la Ciudad del Alto la recolección de firmas para respaldar un proyecto de ley que busca eliminar las rentas vitalicias del expresidente y exvicepresidentes, además de reducir sueldos en los órganos ejecutivo y legislativo.
3: agradecimiento a los medios de comunicación. El día de hoy nos estamos constituyendo en la ciudad del Alto, exactamente en la ex tranca de Río Seco. Ayer hemos empezado en la ciudad de La Paz, en la Plaza San Francisco. El objetivo principal, este colectivo ciudadano que se denomina el Basta Ya, que busca eliminar las rentas vitalicias de los expresidentes, ex vicepresidentes, pero también lograr la reducción salarial dentro de lo que es el órgano ejecutivo como el órgano legislativo. Mira, pues, mandatarios, a los ministros, viceministros, senadores, diputados, ellos tienen que compartir esta crisis. Ya lo han dicho los diputados, ¿no? Una diputada que mencionaba que un almuerzo está a 5 bolivianos. La oportunidad, porque la firma de la población va a ser jurisprudencia, va a ser un respaldo. Después de estos 90 días, que más seguro que van a prolongar el estado de excepción, la gente va a pedir que se respete su firma.
25: Red de Noticias Éxito, Gilda Castro, El Alto.
4: Punto final en la presente entrega informativa. Gracias por su sintonía. Que tenga un excelente resto de jornada. Permiso.
5: Parlamentarios exigen apoyo del escudo de las Américas para reforzar seguridad ante ola de asesinatos en el país. Libre ratifica rechazo a la ampliación del estado de excepción y rechaza argumentos del Ejecutivo. Senador del PDC plantea un anteproyecto de ley para la reforma constitucional mientras dure el estado de excepción. Oposición solicitará informes por el incremento de la asignación de recursos para la importación de combustible. Ejecutivo aprueba decreto supremo para ampliar el estado de excepción y espera que el legislativo trate la norma en 72 horas. Gobierno define que el viceministro de Transparencia pase a ser representante anticorrupción. Unidad exige a las autoridades brindar informes y argumentar la solicitud de ampliar el estado de excepción en la Asamblea Legislativa. Denuncian a un militar por golpear a una mujer para no devolver el dinero de un anticrático. Identifican características de los agresores de la muerte de dos jóvenes que transmitían en TikTok. Un hombre pierde la vida en vía pública, recibió impactos de bala. Efectivos militares y la policía realizan controles en San Ignacio de Velasco. Policía investiga denuncia de un jugador de fútbol. Detención domiciliaria para la pareja que falsificó documentos para apropiarse de un inmueble. Fuerzas especiales realizan patrullajes en San Ignacio de Velasco. Ministro de Defensa alega que el estado de excepción es necesario para mantener la tranquilidad en el país.
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9: Hola, ¿qué tal? ¿Cómo están? Qué gusto saludarlos, amigos y amigas, a esta hora de la tarde aquí en la radio, 13:05. El placer de siempre de estar frente a su receptor acá en Radio Éxito Bolivia, con bastante información. Como siempre, arranca la segunda edición de Éxito Sports. Bastantes novedades, bastante información, por supuesto, lo que significa, como es habitual en cada jornada, porque la coyuntura siempre da diferentes situaciones para comentar y opinar acá en Éxito Sports Bolivia, en este caso. Por ejemplo, hoy arranca la fecha 20 del fútbol boliviano, y desde ayer por la noche prácticamente la noticia circuló en cuanto al arbitraje, de que se acabó la impunidad para el arbitraje, más o menos algunos titulares que leía, considerando de que hoy el árbitro tendrá que salir a declarar en conferencia de prensa para explicar sus decisiones en cuanto a una serie de consultas que obviamente preguntará la prensa local, y seguro habrá chance también para la prensa visitante en este caso. Así que es uno de los temas que obviamente hoy por hoy está en la mesa de Éxito Sports, además, por supuesto, del partido que se viene más adelante, transmisión de Éxito Sports Bolivia entre Strongest frente al plantel de ABB. Señoras y señores, partido que va a arrancar a las 5:30 en la ciudad del Alto, en este caso. Hay bastante información deportiva, considerando de que ya una vez que ha declarado también el arquero Ferrell, hemos llegado un poco a interiorizarnos más en cuanto a esa información, porque hubo el descargo de la dirigencia de Guavirá, una conferencia de prensa que, si bien estábamos al aire, pero creo que es bueno comunicarlo ahora también, porque hubo una conferencia de Rafael Paz, el presidente de Guavirá, y dijo que en ningún momento se lo separó al arquero. Es más, él ha dejado de asistir a la práctica en este caso y no ha asistido a la práctica del plantel montereño, pero ya hay la investigación que está en curso, porque también habló uno de los fiscales en Santa Cruz, y este tema seguramente va a seguir abordándose durante toda la semana. ¿Cómo te va, querido Lucho Moreno? Buenas tardes y bienvenido.
10: Hola, Yasmani, qué placer de estar nuevamente con todos ustedes, y bueno, listos ya para lo que significa la fecha 20 del fútbol profesional boliviano, con Bolívar, que es líder del campeonato, con Always Ready, que está ahí cerquita de lo que significa Bolívar, y un Die Strongest que está esperando el tropiezo de ambos, ¿no?, para poder seguir afianzándose en lo que resta de este torneo todos contra todos, que ofrece premios jugosos económicamente hablando. Y ya lo que mencionabas es muy cierto, ¿no?, el tema del arbitraje, que va a salir seguramente justamente a declarar y a ver qué posibilidades se tiene, ¿no?, de poder aclarar algunos panoramas y todo lo que significan las dudas que puede dejar un partido ya con la decisión de la tecnología también presente en el fútbol nacional. Pero ¿se soluciona algo? Yo pregunto, ¿no?, con lo que puedan referirse los árbitros más allá de despejar dudas, porque luego se liberan audios y es todo contradictorio. Entonces, vamos a ver cómo va y darse esta situación. Yo te cuento, en este momento los árbitros se están reuniendo virtualmente de urgencia porque anoche recién les llegó el comunicado que hoy entran a conferencias de prensa.
0: Exactamente, ¿no? Y seguro que ya viendo un poco más allá que hayan respondido o no, o lo pueden hacer más adelante, o ya viendo la respuesta seguramente en plena conferencia de los árbitros del partido, por ejemplo, después del Tigre frente a ABB, seguramente darán a conocer también su postura. De todas maneras, ya había un rechazo de parte del arbitraje, ¿no? Ya había un rechazo, no sé si a nivel general, pero sí sé que internamente como información también no están de acuerdo con esta nueva medida que han tomado los dirigentes del torneo, en este caso los dirigentes de cada club, para, por supuesto, exigir a competencias a que los árbitros igual puedan declarar, en este caso, después de cada partido. Saludo a Asbel Valenzuela. ¿Cómo te va, querido Asbel? Buenas tardes y bienvenido a esta jornada de información deportiva. Arranca la fecha 20.
11: Un fuerte abrazo absolutamente a todos. En este tema, en el del arbitraje, me genera pues un montón de ruido, ¿no? Porque nos presentan primero, desde la federación, algo firmado con los árbitros. ¿Con qué árbitros? ¿Con los que los representan? ¿A quiénes representan? Si yo también tuve la oportunidad de hablar con un par de árbitros esta mañana y casi tiraron el grito al cielo porque nadie les consultó. Además, si me viene a la cabeza, en el mundo no ocurre esto. ¿De verdad esto es lícito? ¿De verdad hacia donde estamos amplificando puede ser real? ¿Por qué no se lo hace en el planeta, en el mundo, de exponer al árbitro a una conferencia de prensa? Nunca lo he visto, ¿eh? Si lo han visto, avísenme, por ahí estoy perdido. Nunca se ha visto, ¿eh? Hasta para eso somos buenos, ¿eh? La iniciativa nació de Bolivia. Mamita mía, yo la verdad a veces digo que ya lo he visto todo y no he visto nada, ¿eh? Porque todos los días definitivamente me asombran. Me asombran unos más que otros, porque también me asombra alguna actitud bien marcada en el retorno de Gabriel Montaño, por ejemplo, ¿eh? Aquel jugador que había alterado nacimiento y demás, está nada de volver al fútbol. Y este jugador, al que hoy le han endilgado absolutamente todas las responsabilidades, guardameta de Guavirá, ¿lo sancionarán? ¿Lo marginarán? Ya pues pienso mal, discúlpenme. Después de un año volverá como si nada hubiese ocurrido. Al final, los daños colaterales estarán presentes. Me extraña también el silencio de Bolívar y de Die Strongest. Dos equipos vinculados con la punta del campeonato. No dijeron absolutamente nada. Ojo, ¿eh? Casi, palabras más, palabras menos. No fue su responsabilidad. Por lo menos está claro. Pero a Always le regalaron un partido en Villa Ingenio. Le regalaron 3 puntos en Villa Ingenio. Palabras más, palabras menos. Y los que están ahí en la punta, ¿de verdad no les interesa esto? Si llegan a perder el título por esos 3 puntos, ¿de verdad hay que guardar silencio? No sé, tengo tantas dudas. Bienvenidos una vez más. Está claro que tenemos muchísimo para charlar.
0: Perfecto, y siempre es bueno seguramente hacerlo como introducción, porque de hecho ya en la introducción me doy cuenta la postura de Asbel, como la de Lucho Moreno, por ejemplo, y que por ello te dan a distinta postura, y de eso se trata. Creo que no podemos pensar igual, ¿no? Simplemente para ir a la pausa y ordenarnos igual un tema, y un poco, mejor dicho, para poner ya los descargos correspondientes en cuanto al material. Creo que a nivel general, ¿acaso no pedían que declaren los árbitros? Lo pedían los técnicos, jugadores, dirigentes, y ahora no les gusta. Bueno,
11: no es no nos gusta, pero en el mundo no lo hacen, Yasmani. ¿Por qué nosotros sí? ¿De dónde han sacado esa idea? No lo sé. No sé si es una mentira incluso, ¿eh? Para salir del momento.
0: Pero está bien, te entiendo, comprendo. Por supuesto que hay que debatirlo. Hay que debatirlo, bien o mal, en el próximo bloque seguramente vamos ahí a encontrar un punto, ¿no? Neutro, de repente, para luego sacar una conclusión. En el tema de Gabriel Montaño, vuelve en febrero, ¿no? El 2027. La sanción dijo eso, ¿no? 2 años de suspensión para el jugador. y al jugador se le acaba la sanción en febrero de 2027. Y claro, yo sé que el titular por ahí que mandaba a Sasvel es porque ha vuelto a entrenar, ¿no? Sí. Gabriel Montaño en las filas de Aurora, y el volver a entrenar significa que ya está poniendo bien físicamente para poder ser habilitado, pero para la próxima gestión, ¿no? En febrero de 2027, en este caso. Y ahí creo que de alguna manera, cuando cumplió su sanción, pues por un delito. Ahora que en su momento se hablaba de la casación, era que la sanción era muy mínima, ya se criticó, ¿no? Y en el tema de Bolívar y Strongest, si me adelanto algo, creo que tienes toda la razón, porque son los clubes más interesados en pelear el título, y me extraña que también no hubo ningún pronunciamiento, porque es cierto de que acá ese partido, más allá de que por un lado digan que no se puede repetir el partido, como lo dijo la gente de Guavirá, y también creo que lo ha ratificado el presidente de la federación porque está escrito en el reglamento, también hay un artículo que dice en FIFA que esta clase de partidos se debería repetir por orden FIFA, ¿no? Que en su momento nosotros en un TikTok lo leíamos, pero luego de la pausa vamos a abordar justamente todo lo adelantado. Programa caliente para
11: tengo
0: esta
11: una más, tengo una más, ¿eh? Tengo una más.
0: A ver.
11: Y que claro, ha estado expuesta también en nuestras redes y tiene que ver con la impronta del equipo orureño de jugar sin público. Uh-huh. Y ahí vamos a ahondar también en el detalle de que te das cuenta que los equipos no les importa, no sé por qué suben a primera división, no sé cuál es su objetivo, de verdad. Porque al final, si no llevan gente, o si la gente les juega en contra, la verdad, ¿y para qué están? ¿En qué aportan al fútbol? ¿Qué le dan al fútbol boliviano? Parece más un estorbo, pero a veces no lo queremos reconocer, pero también es tema que tenemos que debatirlo, Yamani.
0: Sí, seguro. Real Oruro ha decidido jugar sin público por actos racistas en contra de su...
10: No ha decidido jugar sin público.
0: Ha decidido. Real Oruro ha decidido jugar sin público. En este caso, pero claro, se puede entender de que mejor hay una sanción en contra.
10: ¿No?
0: Sí, pero Real Oruro...
11: No, decidió jugar sin público, claro, porque estaba ya cansado de tantas sanciones que económicamente eran mucho más fuertes que el propio alquiler del recinto. Entonces dice, mejor jugamos sin público. Y está bien, es una decisión de ellos.
0: Claro, no para evitarnos las sanciones, exactamente.
11: Exacto, porque están gastando, dice, mucha plata en lo que significa este reconocimiento en razón de sanción, porque sí se escucha muchos gritos xenófanos en el estadio. Entonces eso le está jugando en contra al equipo orureño.
10: ¿Y el Tawichi entonces por qué sigue con su gente?
0: Pero el Tawichi juegan pues con el estadio lleno.
10: Claro, pero está bien.
0: Te justifica de repente el recaudar y para pagar la sanción. O es que también la sanción hay para algunos clubes y para otros no, de repente, ¿no?
10: Claro, si vas en contra de la discriminación, creo que todos los estadios también podrían estar sancionados, ¿no?
11: ¿Qué te parece? Claro que es tema para tocarlo también, ¿te das cuenta, Lucho?
10: Sí.
0: No, claro. De hecho, igual tú mencionabas algo importante, Asbel, que ¿por qué ascienden, decías? Sí, la verdad es que a veces no se entiende. Porque, por ejemplo, GB San José, Paul Foster es su presidente. Si bien ascendió GB San José antes de que Real Oruro, ¿cómo es? Sí, ¿no? No me estoy equivocando, ¿no? Pero de todas maneras, les llegó el milloncito de la televisión. ¿Y qué hicieron? Les deben 4 meses a los muchachos orureños de GB San José. Pareciera que quieren descender ahora, porque definitivamente no hay plata para mantener un equipo en primera. Y no se entiende qué han hecho con esa plata que se les ha dado a la federación por la televisión. Porque el plantel o la plantilla de GB San José realmente no es tan alta como la de Bolívar o Always el Tigre, que no alcanza el tema de la televisión. Y realmente no se entiende qué mal administran o por qué tan mal administran justamente un club que les cuesta llegar a primera y estar en primera y llegan justamente para malgastar su dinero y no tener ni siquiera para pagar un mes de sueldo, ¿no? 4 meses a los muchachos de GB San José que estaban en paro y que de forma voluntaria tuvieron que volver al trabajo. Vamos a la pausa, hay bastante justamente que opinar y además, como le decía, hablando de lo deportivo, hoy juega el Tigre en el Alto frente a ABB, buen partido. El Tigre no quiere perderle pisada a los líderes. Pausa y enseguida volvemos.
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11: Bien, continuamos acá en Éxito Sports, segunda edición. Vamos a tratar de ganarle al tiempo. La conferencia de prensa que dio el plantel de Guavirá, o mejor dicho, el directorio de Guavirá a la cabeza de Rafael Paz, justamente ayer en Santa Cruz, haciendo conocer su posición en cuanto a lo que sucede hoy por hoy con la interna de Guavirá, que ya a la vuelta de la esquina mañana tiene que jugar por la fecha número 20 del torneo, ¿no? Y psicológicamente, claro, que tiene que replantear ese tema en la cabeza del jugador, ¿no? Considerando de que se han visto afectados todos. Además, muy dolido lo veía Rafael Paz, porque decía, somos un equipo o una dirigencia que mantiene al día a su plantel. Y por eso que muchas veces no se comprende por qué puede entrometerse la parte ilegal a un futbolista netamente de Guavirá, considerando que ellos hacen un esfuerzo para mantener al día. Por eso que ha dicho también Rafael Paz, antes de escuchar la conferencia, de que va a pedir que todos sus jugadores declaren justamente ante la justicia ordinaria para evitar justamente este tema más adelante. Y también ha confirmado que Ferrell no ha asistido a la práctica en este caso, pero no ha pedido del directorio ni del cuerpo técnico, sino él no ha asistido a la práctica porque también en este momento está sujeto a investigación. De alguna forma ha declarado ya el domingo llegando a Santa Cruz, a Montero, como ayer lo comunicábamos, y dentro de eso el teléfono, por ejemplo, está decomisado porque van a hacer el peritaje correspondiente, va a ampliar de la declaración, y es un tema delicado que por supuesto hoy lo involucra Ferrell, ¿no? Porque de denunciante puede pasar también a denunciado, porque tiene que dar explicaciones, diferentes situaciones y contradicciones que en este momento también han dado como versión Egues, como ha dado como versión en este caso la misma dirigencia, porque el jugador o el arquero dijo en su momento una cosa, luego ha declarado otra. Entonces obviamente hace bastante ruido. Lo escuchamos a ver al presidente de Guavirá. Esto decía ayer por la tarde. Nosotros lógicamente, como no estábamos al aire, lo ponemos ahora.
12: El día hoy el club Guavirá ha presentado la denuncia que corresponde para que sea investigado el caso hasta el final, que se esclarezca todo. Guavirá es un club que siempre ha sido correcto en todo, pago de sueldo, pago de todo, siempre nos gusta la corrección y no podemos permitir lo que está sucediendo, ¿no? Entonces, la verdad, yo ayer el partido ni lo vi siquiera, pero estaba en el campo, supe lo que sucedió y la verdad que llama mucho la atención y es una pena para el fútbol boliviano, ¿no? Entonces, nosotros como club Guavirá Hemos denunciado ante la policía y la fiscalía, y ya ellos serán los que determinen qué es lo que va a suceder con las personas que estén involucradas, si es uno, son dos, son tres o quien sea, ¿no? El que tenga que caer, caiga, y tiene que ser responsable de lo que hacen. Bueno, anoche tuvimos una conversación con él telefónica y dijo que su madre estaba secuestrada. Estuvo el presidente de la federación en esa conversación, estuvo Edgar, estuvo el técnico del club, donde dijo que estaba secuestrada su mamá. Por cuestiones de que lo tenían amenazado, eso es lo que él dijo, ¿no? Y anoche Edgar como vicepresidente estuvo en la FELCC hasta la 1 de la mañana con el técnico para hacer la denuncia que corresponde, ¿no? Es sospechoso lo que Guavirá venía jugando muy bien y de ahí se ha caído, ¿no? Entonces no puedo achacar a nadie, no puedo juzgar a nadie, pero las autoridades están en la fiscalía ya. Tengo entendido que ya está en la fiscalía y ya serán ellos los que determinen y los que verán todo lo que corresponde. No fue separado, él no fue entrenador ahora.
13: ¿Él no es de la directiva?
12: Absolutamente nada. Yo no le he dicho absolutamente nada, ni ella ni nadie al directorio. Entonces él ahora no se ha presentado.
13: ¿Hay motivo? ¿Habló con él?
12: No, no hemos hablado con él porque el teléfono de él lo tiene la fiscalía.
13: ¿Se
12: lo tomó? No lo hizo solamente el técnico, lo hicieron todo. Y ahí está todo el plantel. Se pusieron de acuerdo y lo hablaron.

0: Bien, es una conferencia larga, pero ahí decía en la parte también final, me siento dolido porque el plantel está al día y definitivamente ahora están en un proceso de investigación en este caso. ¿Qué es lo que decía el presidente de la federación al respecto? Lo ponemos a continuación, esto es lo que decía a la consulta, la respuesta justamente ayer, ya por la tarde, donde ya habían tomado contacto, en este caso junto al técnico, junto al jugador y también la dirigencia de Guavirá, a través de una videollamada, por lo que hacía conocer el presidente de la federación, y decía esto, lo escuchamos.
1: Bueno, lamentamos este tipo de hechos. Hemos prestado toda la colaboración, tanto al jugador como a la dirigencia de Guavirá, poniendo en antecedentes y gestionando con las autoridades competentes y se abra una investigación. Así ha sucedido la noche de domingo. Se ha procedido a realizar la denuncia correspondiente en la ciudad de Santa Cruz, en la FELCC Santa Cruz, así que tengo entendido que ya el jugador denunciante ha prestado su declaración, lo mismo la dirigencia de Guavirá. Hoy tomarán declaraciones otros jugadores que tienen conocimientos de estos hechos y esperemos ya cuál va a ser el resultado de la investigación. Reitero, lamentamos estos hechos. Ya habíamos anunciado que se iba a iniciar todo un protocolo y un procedimiento para este tipo de hechos, para la investigación de este tipo de hechos. Agradecer la predisposición de las autoridades, tanto del Ministerio Público como de la Policía Nacional, y esperemos los resultados.
2: Presidente, ¿preocupa todo lo que está pasando? ¿Corre riesgo el campeonato?
1: Preocupa de sobremanera, como es de conocimiento público. Hemos estado trabajando con Conmebol por todo este tema de integridad en el fútbol. Esperemos seguir contando con el apoyo de las autoridades hasta que se determinen pues los responsables y se llegue a sancionar si es que hubiera responsables. Nosotros estamos nuevamente trabajando en que se pueda investigar a profundidad y que se determinen los responsables.
2: Presidente, para el tema de la seguridad de los resultados deportivos, la fiabilidad del campeonato, ¿es necesario que se pronuncie también al Tribunal de Disciplina Deportiva, tomar acciones de facto?
1: Seguramente se va a aperturar los procesos correspondientes en la vía deportiva, pero lo que nos interesa en este momento es que se dé con los autores de este tipo de hechos.
3: Presidente, una consulta. Una vez que se dé con los autores de estas acusaciones, ¿se repetiría el partido? ¿Se suspende los puntos?
1: Todo está en el reglamento. Hay que remitirse a lo establecido en el reglamento. Lo que sí puedo indicar que hemos tenido la oportunidad de hablar con la dirigencia en una conferencia, en una multiconferencia con el técnico del plantel y del club Guavirá, el arquero en cuestión, y hemos tomado conocimiento con mucha alarma de que se habría secuestrado incluso a la madre del jugador Ferrell. Preocupados, nos hemos movilizado inmediatamente con las autoridades y esperemos que se dé con los autores, ¿ya?
2: ¿El jugador será sancionado por
1: eso? A eso no me corresponde emitir criterio. Eso tiene que investigarse. Por el momento el jugador es denunciante. Ya tanto los tribunales deportivos como el Ministerio Público pues avanzará y determinará si es que hubiera responsables.
2: Presidente, la madre del jugador está bueno en resguardo ya.
1: Sí, tengo entendido que sí. Estamos trabajando de manera coordinada con las autoridades y con la dirigencia del club Avirá. Creo que va a prestar una declaración ampliatoria en horas de la tarde. Así que esperemos que avancen en las investigaciones. Queremos llegar hasta el fondo y que caigan los que tengan que caer.
2: Usted en su momento denunció el tema de amaños, presidente, y también el doctor Víctor Hugo Pérez el pasado viernes anunció que esto también estaba sucediendo en esta temporada.
0: La palabra de Fernando Costa, presidente de la Federación Boliviana de Fútbol. Pero en Santa Cruz...

0: El Ministerio Público también se ha pronunciado ante la apertura de esta investigación. Del fiscal Erlan Rodríguez dio detalles acerca de todo lo que está significando este problema en el fútbol nacional.
1: El ciudadano Manuel Ferrer Aguilera, que manifiesta que hubiese sido amenazado previo a un encuentro deportivo.
2: ¿Qué dice la denuncia? ¿Qué dice?
1: Bueno, él refiere que el 12 de septiembre recibió una llamada telefónica en la cual tenía que, según él refiere, de que tenía que hacer que ingresen goles en un partido de fútbol, ¿no? Él refiere entre 3 o 4 goles aproximadamente. No le toma mucha atención y posteriormente al día siguiente, el 13 de septiembre, nuevamente previo al partido, aparentemente nuevamente le llama y haciéndole el recuerdo de que debería de cumplir esa amenaza. Eso le comentó, según lo que refiere él, a sus compañeros, y a cambio de eso, de poder cumplir ese hecho, él refiere que de no cumplirlos iban a secuestrar a su madre.
2: ¿Hay nombres, números de teléfono?
1: No, él refiere que le llaman de un número privado, pero nosotros vamos a requerir a la telefónica a ver el flujo de llamadas, ¿no? Y poder establecer quiénes pueden ser los presuntos autores.
0: Bueno, ahí la palabra justamente para darle el contexto necesario de la dirigencia de Guavirá, el presidente de la federación y el fiscal departamental de Santa Cruz en este caso, ¿no? Lógicamente hay que dejar que investiguen para incluso lanzar algunas opiniones, ¿no? Pero lo cierto es de que sí, en este momento la pelota pues está manchada, lamentablemente, ¿no? Si bien podemos sacar de responsables a todos los equipos, y por ahí en este momento ha sido Guavirá y un jugador como tal que ha denunciado, lo que es cierto es de que de denunciar puede pasar también a ser denunciado por justamente encontrar unas coincidencias, o mejor dicho, al contrario, no encontrar coincidencia en algunos discursos que él mismo había manifestado al plantel, a la dirigencia, y obviamente al momento de declarar lo que decía igual Rafael Paz, dijo otra cosa, ¿no? Cambiando un poquito lo que les había contado, en este caso también al cuerpo técnico, como en su momento igual a la misma dirigencia en este caso. Tema muy delicado, pero sí, también creo que el mismo Rafael Paz incluso ha instado a los medios de comunicación a que no descuidemos el tema y que vayamos pinchando, por ejemplo, en Santa Cruz de la Sierra a los fiscales y a los que están encargados de investigar para que no lo dejen ahí, ¿no? Como muchos otros temas que en su momento lo han dejado en este caso y han quedado por ahí en el olvido. Como en su momento cuando denunció el presidente de la federación junto a Gad Flores y bueno, y había unas múltiples denuncias para paralizar en su momento el fútbol, ha quedado ahí, ¿no? Nunca hubo ya responsables. Se denunció en su momento y ahí prácticamente ha quedado las investigaciones y nunca hubo realmente los responsables más que Marcos Rodríguez y un jugador en cuestión.
3: Pinto.
0: Y Pinto, ¿no? Sí, después no hubo más. Y obviamente
3: Gad Flores también,
0: claro,
3: suspendido.
0: Pero bueno, Gad Flores terminó dirigiendo porque no hubo algo en su contra, digamos, ¿no? Dentro de esas investigaciones. Pero ahora, bueno, vamos a ver qué es lo que sucede, porque sí está manchada, por supuesto, está ya manchado el torneo. Por más de que pueda sonar hasta medio drástico y feo, porque le preguntaban al presidente de la federación si es bueno paralizar el torneo y dijo no, eso ya es algo exagerado. Sí, obviamente, lo entendemos. Pero sí está manchado el torneo, porque ¿qué va a pasar, por ejemplo, si Always es campeón? ¿No? Recién en la última fecha van a decir que les regalaron un partido. Y creo que Always tiene un gran equipo para no manchar un campeonato, porque hoy por hoy está de repente compitiendo a la par que Bolívar y el Tigre, ¿no? Pero sí va a haber esas observaciones. Y por eso que a mí me hace ruido, por ejemplo, cuando le preguntan al de Guavirá si va a pedir la reiteración de ese partido, que se vuelva a hacer, dice que no, ¿no? Y que en el reglamento por lo menos no está escrito este tema, pero bien decía Asbel también, y ahí entro con el primer tema, justamente Asbel, no se pronuncia ni Bolívar ni el Tigre, ¿no? Y deberían pronunciarse, porque de verdad que, ¿qué va a pasar si Always es campeón? Ya va a haber ahí, lamentablemente digo, no por un tema en contra de Always, porque aquí Always no tiene nada que ver, porque podría haber sido este tema con otro cualquier equipo, pero lamentablemente fue contra Always, y obviamente pues al final del campeonato vamos a decir, bueno, Always es campeón, pero con un partido regalado más o menos. Y eso no es por lo que diga yo, pero va a quedar como opinión general. Y ahí sí me hace ruido, ¿por qué no se pronuncia el Tigre? ¿Por qué no se pronuncia Bolívar? De repente sí está en el reglamento, pero no sé, pero debería, yo creo que hasta por lógica repetirse el partido, para que si logra coronar el plantel de Luis Ruiz sea pues totalmente limpio y nadie le pueda reprochar algo. Por lo menos eso pienso yo. Asbel, te escucho.
3: Y está bien marcado, porque además te sumo un detalle que tampoco se lo deja de lado. ¿Cuántos goles hizo Triverio? Imagínate si sale goleador, lo que le vamos a decir a Triverio.
4: Tres goles hizo en ese partido, ¿no? Tres, y es el segundo goleador del campeonato.
3: Imagínate si sale goleador, ¿a qué le van a decir los demás? Ah, pues este le regalaron goles, ¿ah?
0: Claro, y está manchado, como te dije, pues lamentablemente.
3: Claro, es bien difícil, y no es que nos estemos inventando, que seamos mala onda, que estemos siendo, en este caso, irónicos a la mala en razón de lo que estamos viviendo. No, no, no. Por eso es que pedimos que en la normalidad, ellos mismos, pues, Yasmán y Lucho, ¿ah? Para darle transparencia a todo esto. Por eso es que, igual, más allá de lo que decíamos de Bolívar y Díaz Tongues, llama la atención la impronta del propio presidente de Guavirá, ¿no? Porque está la dignidad, pues, o sea, está la dignidad de tu equipo, de tu institución. Vos inviertes para ganar, ¿no? Y si sabes que ha habido algo ilícito, ¿y? Que no estaba contemplado y que fue un personaje,
0: claro,
3: el que ensució tu institución, bueno, tratas de resolver ese tema, pero no pues cruzado de brazos y diciendo, bueno, que la justicia haga su trabajo. No, no, no, un rato. Nosotros nos vemos perjudicados porque nosotros fuimos al alto a ganar. ¿Ah? Fuimos al alto a ganar. Y por culpa de uno, más o menos así me pongo a pensar, ¿no? Yo actuaría así, no sé. No, claro, sé ustedes.
0: Sí, sí,
3: pero
0: claro.
3: Pero pelearía hasta el final, Yasmani. Es tu equipo, es tu institución, es tu honor, ¿no? Y dices, mira, yo voy a pedir y vamos a exigir que se reprograme que se repita el partido, simple, ¿ah? Porque es una necesidad de limpiar la imagen, no solamente nuestra, sino limpiar la imagen del fútbol como tal, para darle transparencia a todo esto y que lleguemos al final bien tranquilos, agarrados de las manos, y no con esto que lo vamos a seguir debatiendo hasta, claro, que termine el campeonato, Yasmani.
0: Claro, claro, sí, sí, por eso, digamos, dentro de la normalidad, eso es lo que tendría que pasar, ¿no? Pero yo supongo que no lo hacen porque se podría desordenar igual la casa, pues, ¿en qué sentido? De que mañana alguien por viveza criolla, porque ha perdido el partido, diga, bueno, nos amenazaron, ¿no? Y bueno, querer hacer de esto ya, digamos, como que una chacota, ¿no? Cuando es algo realmente serio. Pero, a ver, acá hay un artículo, si bien cada federación tiene su propio reglamento para cada torneo local, pero esto es lo que dice el ente matriz del fútbol, ¿no? Que es la FIFA. Artículo 20. Manipulación de partidos y competiciones, dice. Castiga severamente a cualquiera que intente influir o alterar de forma ilegítima el resultado de un partido. Aunque comúnmente se asocia a apuestas, la norma prohíbe de forma general, alterar el resultado mediante coacción. Al demostrarse que los goles ocurrieron bajo una amenaza, aquí le puedo poner negrilla, al demostrarse que los goles ocurrieron bajo una amenaza, el resultado deportivo carece de validez y la comisión disciplinaria de la FIFA tiene la facultad de decretar la nulidad del juego, ordenando su repetición o declarándolo inválido. Código disciplinario de la FIFA, que está en el ente matriz. Entonces, si la FIFA tiene ya este artículo, que es el número 70 del código disciplinario, por supuesto, tendría que ser eco pues en Guavirá, tendría que ser eco en Bolívar, tendría que ser eco en Stronges. Y si estoy pecando de ignorante, que puede pasar, por ahí solamente estoy leyendo este artículo y por ahí otro artículo que lo supera a este y dice que en situaciones, digamos, que no esté involucrado el club, no pasa nada, bueno. Pero por lo menos yo creo que el intento, el mínimo, tiene que ver pues un pronunciamiento igual de los demás clubes. Porque acá todos se han quedado calladitos. Y no quiero yo escuchar de aquí a fin de año, cuando justamente Guavirá se quede sin torneo internacional y recién aparezca estas clases de cosas, ¿no? Cuando ya estamos viéndonos sin torneo internacional. O lo contrario, ¿no? Cuando por ahí estaba cerca de repente otro club de agarrar algo y se fije en la tabla a raíz de esta situación y demás cosas, ¿no? Por ejemplo, lo que decía del título, ¿no? Por ejemplo, que Always corone y que recién reaccionen, ¿no? Que le han regalado un partido, más o menos. O esperar justamente esa clase de situaciones netamente por un resultado deportivo. Porque ahora es el momento, yo creo, que debería haber un pronunciamiento, cosa que no digan, ah, ¿por qué reaccionas tan tarde? ¿Por qué lo haces recién? En este caso, claro, porque te has quedado sin título, digamos. O te has quedado sin Copa Libertadores, fase de grupos. Pero yo creo que el pronunciamiento tiene que ser ahora. Justamente basándose por ahí en un ejemplo chiquito que es este artículo que lo daba a conocer nuestro compañero Rafita, por ejemplo, Rafa Ninarralde en el grupo interno, que no es nada no es nada alocado, ¿eh? Es algo que está en el código disciplinario de la FIFA, y sabemos que la FIFA es el ente matriz del fútbol a nivel mundial. Si esto está escrito es porque en algún momento ya ha pasado y justamente, no sé, tal vez ahí uno no siempre tiene que tener la obligación de saber todo porque hay tanta información que a veces no entra en la cabeza, pero es porque en algún momento tal vez ya ha pasado y es que se hizo repetir algún partido en determinado país. Pero yo pienso que por darle transparencia, por darle legitimidad, para que no haya esa clase de observaciones, como bien manifestaba igual mi compañero Asbel, ¿por qué no lo analizan? No está de más que se repita el partido. Yo creo que Always tiene equipazo para volver a ganarlo el partido. Claro, no por goleada de repente, porque ya sabemos cómo ha sido la situación, pero tal vez una vez salga, digamos, la investigación como tal, dejar abierto este panorama para que se pueda repetir el partido. Por lo menos las declaraciones deberían ser: esperemos de que termine la investigación para nosotros pedir que se reprograme el partido, por lo menos. Pero ya cuando te cierres y dices no va a haber otro partido, es porque realmente te está cerrando algo que puede ensuciar tranquilamente al final del campeonato, como digo, cualquier ejemplo que se pueda dar. Ahora, si no se da, claro, no pasa nada, pues porque obviamente si otro equipo es el campeón no va a pasar nada, pero si logra pasar, ya va a estar ensuciado el torneo, y no por lo que diga acá Éxito Sport, sino por lo que ha pasado lamentablemente en un partido de fútbol que todo el mundo lo vio.
4: Está complicado el panorama, es muy delicada la situación y me parece que no quieren complicarse, ¿no? No quieren complicarse por todo lo que significa la investigación, como en el 2023 paralizar el fútbol hasta que haya algo claro. Creo que esto se ha ido incrustando, como dijo Víctor Hugo Pérez, en el fútbol nacional. Quizás ya no son los dirigentes, ahora directamente van hacia los jugadores. Y lo señalan muy bien. Ahora Ferrell tiene que soltar toda la sopa, ¿no? Decir quiénes son esas personas que están metiendo la mano negra al fútbol nacional.
0: Bueno, yo la verdad que yo sé que, claro, decía, claro, uno puede opinar muy fácil desde aquí, claro, para que no caigan chacota, de repente uno tal vez no hace que se repita el partido, porque estamos en el fútbol boliviano, no va a parecer de repente que mañana otro va a perder y va a querer usar igual la misma estrategia para repetir un partido. Me imagino que va por ese lado, ¿no? De que no se desordene la casa. Pero creo que hay que siempre buscarle algo, en cuanto a lo deportivo, una salida limpia. Y creo que esa salida limpia es que se repite el partido. Y creo que Always lo puede volver a ganar. Y así nos olvidamos justamente de hablar que el fútbol está manchado, ¿no? Porque sí, en este momento la pelota está manchada. Está manchada, lamentablemente, pero por una situación que es extra responsabilidad de un club determinado como Always, como Guavirá, y netamente puede apuntar en este momento solamente a una persona. O por ahí no también, ¿no? ¿Qué dirá la justicia? Pero, en definitiva, hoy por hoy sí, ese partido, además que lo han reconocido públicamente, que han sido amenazados, o sobre todo el arquero ha sido amenazado, y el partido se terminó entregando, como ustedes lo pueden ver también en la reiteración del partido, prácticamente un equipo que ha jugado a desgano, ¿no? Y también hay otro artículo que no sé de memoria, cuando alguien juega a desgano igual tiene su propia sanción. Entonces, es para analizarlo definitivamente. ¿Algún detalle más, Asbel, antes de ir a la pausa y luego nos metemos al tema del arbitraje?
3: No, está todo claro, lo planteamos una vez más, repito, tratamos nosotros de darle esa transparencia en razón no solo de opinión, sino de brindarle también esa opción, porque son los dirigentes los que tienen que tomar la decisión, de nosotros no depende, ¿no? Pero no podemos guardar silencio, ¿eh? No podemos tampoco encontrar salidas inesperadas y hasta poco racionales que algunos están tomando, hasta tendenciosamente. Creo que ahí está la respuesta. Queremos que la gente retome la confianza. Queremos que la gente no grite macanas, si usted quiere, para utilizar palabras muy coloquiales en la cancha. Bueno, pues lo hagamos transparente, lo hagamos limpio, porque está claro, y lo hemos dicho ya, algo se ensució, y se ensució muy feo el pasado fin de semana, Yasmán.
0: Exactamente. Vamos a la pausa acá en Éxito Sports. 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
0: Vamos a la pausa, enseguida estamos hablando del arbitraje. Hemos llamado, te digo, a casi todos los árbitros, no quieren hablar. No quieren hablar, pero se comprende. Vamos a la pausa, enseguida volvemos.
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7: Bien, continuamos acá en Éxito Sports a través de Radio Éxito Bolivia para todo el país. Sí, señor, hoy arranca la fecha 20, pero recordemos que ya en la fecha 18 se ha implantado en Bolivia de que el árbitro, así como en el Mundial, el árbitro y el cuarto árbitro, el árbitro mejor dicho central y el a raíz de una decisión del VAR, tenga que comunicar, ¿no? ¿Por qué ha cobrado penal o por qué no ha cobrado penal o por qué lo ha expulsado o lo contrario? En los altavoces del estadio. Eso ha sido una medida de la fecha 18. Y a partir de la medida de la fecha 20 hay otra medida que directamente a través de un comunicado, sí, por parte del Comité Ejecutivo de la Federación Boliviana de Fútbol, les ha llegado a los árbitros y también más que todo salió primero en los medios y luego creo que ayer por la noche se les ha notificado a los árbitros de que a partir de esta fecha, hoy en realidad, el árbitro central como el encargado del VAR tendrán que salir a hablar en conferencia de prensa después del club visitante, club local, y ahí tendrán 10 minutos para atender a los medios de comunicación y, por supuesto, que hagan las consultas necesarias para ver, por supuesto, y explicar sobre todo de algunas decisiones que podría haber en diferentes partidos. Obviamente es un tema que hoy por hoy está en la mesa de Éxito Sports, como seguramente en una mayoría de programas, porque es algo que seguro llama la atención. ¿Por qué? Porque esto no se ha dado en el mundo. Sí, buscando por ahí el internet, no se ha dado en el mundo. Y claro, podría ser un ejemplo de repente en el país para que tal bien lo puedan aplicar en otras ligas, dependiendo qué tal reaccionan acá en Bolivia. Pero los árbitros como tal, nosotros junto a Lucho Moreno, que hacíamos el ejercicio tanto en la previa del programa como ahora mismo, en la pausa, en este caso, no quieren declarar, no quieren hablar, no quieren expresarse en cuanto a este tema. porque no están conformes, no están de acuerdo con esta modificación desde, reitero, Comité Ejecutivo de la Federación Boliviana de Fútbol, porque creen ellos que se van a ver mucho más expuestos en este caso. Claro, y cada quien ahí tiene su propia conclusión. Algunos dirán que bien, por fin van a hablar los árbitros, que por fin se acabó la impunidad, porque solamente tiene que hablar el técnico o el jugador, y ahora los árbitros van a poder hablar, ¿no? Desde un lado. Desde el otro dirán, por fin también vamos a poder defendernos, ¿no? Porque muchos decíamos en su momento, claro, al árbitro se le da duro, ¿no? Se le da duro el jugador, el técnico en conferencias de prensa, y el árbitro, porque no había una norma, de repente no podía declarar y no podía defenderse. Creo que esta es la buena, para mí es una buena oportunidad para defenderse ante los ataques justamente de técnicos, jugadores, cuando cuestionan un mal arbitraje. Y creo que el árbitro también en esos 10 minutos puede empezar a defenderse en cuanto supuestamente a los males arbitrajes en este caso. Pero bueno, hoy vamos a ver la reacción, querido Asbel. Te cuento que hemos hecho el ejercicio de llamar a una gran cantidad de árbitros que están en plena vigencia y no quieren declarar. Es más, Lucho lo había comunicado justamente en el primer bloque que estaban en plena videoconferencia, pero creo que en su momento se acaba también eso y no nosotros hicimos el ejercicio igual internamente y no quieren por lo menos hoy atender públicamente.
8: Cortito, los árbitros deberán ser escoltados y de efectivamente por efectivos de la Policía Nacional al momento de trasladarse y asistir a conferencia de prensa. Y es uno de los detalles que sí nos mencionaban, es de que piden resguardo policial, ¿no? Garantías, porque estarán cerca ahí a verse con los jugadores, con los delegados y todo ello, por ello que una reunión de emergencia que iban a tener de manera virtual los árbitros para ya comenzar esta fecha 20 y salir a las conferencias de prensa.
7: Claro, ahí pedían seguridad, me imagino, más que todo por tal vez la hinchada local, ¿no? Porque con los jugadores se ven pues en la cancha. Si en la cancha no pasa nada, ¿qué les hace pensar que en la conferencia podría pasar? Tal vez por la prensa, ¿no? Alguna prensa de repente que pueda verse ahí alterada, no sé, pero está bien, no está de más la seguridad. Pero bueno, ahí está la situación de los árbitros que no están de acuerdo. Tú también lo percibiste, lo comentabas, Asbel. El arbitraje como tal creo que está no está contenta con esta decisión.
9: No, para nada, imagínate, ¿ah? Y si bien la FIFA no tiene ninguna prohibición, por si acaso, en esta razón de que los árbitros puedan manifestarse, pero siempre han tratado de manejar estos protocolos, que lo hemos vivido siempre, no, ha sido un protocolo estricto además, ¿no?, de confidencialidad, que recomienda a los árbitros no dar declaraciones ni conferencias de prensa de manera independiente tras los partidos, para proteger su neutralidad. Es simple, ¿ah? ¿Eh? Más en estos tiempos, porque imagínate, te voy a tirar un ejemplo, Yasmani.
7: A ver, ¿eh? Para entenderle tu idea también.
9: No, pero lo que pasa es que es tan peligroso este detalle, que creo que a veces no lo contemplas, ¿no? Y hoy en día, más allá de lo que significan los apasionamientos, hoy vivimos tiempos de redes, ¿no? Hoy vivimos tiempos de periodismo partidario. Yo me imagino a uno, un hincha, porque son así, hay que ser muy sinceros, un hincha que se las da de reportero diciéndole ladrón en plena conferencia, ¿eh?, a uno de los árbitros. ¿Eso lo vamos a poder filtrar? ¿Eso lo vamos a poder medir? Creo que a veces no pensamos, actuamos así hormonalmente, ¿eh?, para salvar el momento, listo, para que ya no nos critiquen, ahora sí que aprendan. Hay temas que son muy delicados, que creo que a veces, como te digo, le damos la bienvenida al colapso, a la destrucción misma, o en este caso a nuestra autodestrucción como fútbol, porque son detalles que por algo pues se los marca Yasmani, no es que se le inventó a alguien y ya está, esto lo tenemos que manejar y nunca se alterará y pare de contar. Sí hay cosas que no se pueden alterar, porque hay que cuidar el bienestar no solamente del personaje, sino del espectáculo como tal. Entonces, simplemente por eso te lanzaba ese detalle, que no está lejano a que aparezca, ¿eh? Porque yo veo a cada apasionado en las redes que a propósito está en las conferencias de prensa, que yo ya me imagino una conferencia de un árbitro que haya jugado en contra de su equipo. Agárrate, mamita mía, lo que va a hacer esto, por favor.
7: Sí, podría ser, ¿no? Porque no te olvides, igual que ahí el delegado del partido junto al jefe de, digamos, del equipo local, de la conferencia de prensa, el jefe de prensa del equipo local, van a determinar justamente unas 5 consultas. No es que tampoco todos van a consultar, ¿no?
8: No creo. Depende a la explicación, ¿no? Porque son 10 minutos nada más.
7: Claro, por eso pues no alcanza, claro, pues no alcanza. Tienes 10 minutos.
8: Dos a tres preguntas máximo.
7: Exacto, será, ¿no? Incluso exagerado con 5, sí, ¿no? Pero es lo puntual, pues no, en este caso, Asbel. Por ejemplo, yo no le encuentro problema, así como tú, por ejemplo, encuentras ese ejemplo. Pero acuérdate que los equipos visitantes igual salen a declarar. Ahora el árbitro como tal no es pues que sale en helicóptero del estadio, ¿no? Sale igual por el parqueo, se encuentra con, incluso hasta con la familia de los involucrados jugadores, se encuentra por ahí con la prensa que manifiestas. Bueno, está bien, puede pasar alguna cosa así, sí, pero también supongo que también si algo pasa así, con ese inadaptado, digamos, un poco imaginándonos, tendrá su sanción, pues no tendrá que entrar ya más acreditado a algún partido, por ejemplo, digo, ¿no? Yo creo que todo está en el margen del respeto, siempre en el margen del respeto, cualquier consulta. Ahora, yo encuentro mejor aquí una buena posibilidad justamente para que el árbitro se defienda, porque en este programa, por ejemplo, muchas veces hemos hecho contactos con José Jordán, con determinados, con Víctor Hugo Chambi, y siempre nos decían que, ¿por qué no, por ejemplo, al jugador le pregunta cuando fallaba el penal, cuando el tiro libre, o cuando se exalta el jugador de repente, ¿no? Y lamentablemente por un resultado negativo, siempre el palo es para el árbitro. Siempre el palo para el árbitro es, porque a veces no saben perder también los técnicos y jugadores. Yo mejor encuentro a través de estas conferencias una buena oportunidad para que el árbitro también se defienda. Se defienda, porque si bien ellos no pueden o no podían vertir declaraciones ante medios de comunicación y quedaban como los villanos. Y esto va a exponer mejor, yo pienso que va a exponer no más que a los árbitros, va a exponer más a los jugadores y a la conducta de los jugadores, porque en determinada jugada, ahí jugando a imaginaros un poquito, ponte que hay un partido, voy a usar, digamos, a determinado jugador, simplemente de referencia. Digamos, el árbitro es Yeri Vargas, ya, que está sancionado a propósito. Y supongamos de que el Pato Rodríguez. El Pato Rodríguez lo insulta al árbitro y el árbitro, ustedes ven, solamente le saca la roja y la hinchada dice, ¿por qué lo está expulsando? No ha hecho nada el Pato, ¿no? ¿Por qué lo está expulsando árbitro de tal? Y obviamente el árbitro no tiene el descaro para decir por qué lo ha expulsado. Y lógicamente, digamos que esa es la jugada polémica del partido, y en la conferencia le van a preguntar, ¿por qué lo ha expulsado al Pato Rodríguez si en la cancha no ha hecho nada? Y el árbitro va a decir, pues, va a corroborar el informe que está poniendo post partido y dirá, lo que pasa es que el Pato Rodríguez me ha insultado así, así, así, así, así, así. Y por eso vimos la necesidad de expulsarlo, porque él dice la norma tal, tal, tal, tal. Y creo que es un descargo importante para el árbitro también, para entender por qué lo ha expulsado. Usando, digamos, un ejemplo, ¿no? Para mí, yo veo con muy buenos ojos de que si bien no se ha dado en el mundo, que incluso, mira, me animo a decir de que se puede copiar incluso varias ligas de lo que hoy por hoy está tomando.
9: No copian lo feo. Lo feo, lo malo, no copian.
7: No sé, el VAR, por ejemplo.
9: No somos los creadores de nada, Yamani, no.
7: Sí, pero
9: no
7: más
9: está
7: eso,
9: mal. No está mal. Eso, está mal.
7: Eso,
9: mal.
7: Eso para
9: bueno,
7: vos.
9: Si lo hacemos nosotros, ya está. Pero no digas que vamos a hacer para que nos copien. Eso no.
7: Eso para vos, eso lo veremos. Pues no tienes tu YouTube, tú ni yo no somos Yatiris. Pero digo que esta medida, vamos a ver si se copian o no. Por último, por ahí lo hacemos la fecha 20. Mala experiencia y la fecha 21 no se hace.
9: No, pero es que no es así, pues. No es así. Por eso te digo, no hay que actuar como un loco, como un apasionado desenfrenado que no
7: pero,
9: tiene órbita.
7: Pero acaso aquí no escuchaste.
9: No hay que actuar
7: pero, ¿acaso
9: hay
7: aquí
9: que
7: no
9: actuar
7: escuchaste?
9: Conscientemente.
7: Claro, pero
9: el
7: dentro
9: problema no es una conferencia de prensa. El problema es que el arbitraje es malo, necesita trabajo permanente, lo hemos dicho. No es seguir saliendo con más detalles o exponiéndolos.
7: Pero
9: no,
7: es transparencia, no es pero es transparencia.
9: No, ¿de qué transparencia? Si no conocen ni las reglas, si lo hemos marcado acá.
7: Ahora están obligados a conocerla.
9: El problema es mucho más fuerte que estar llenando esto de espectáculo, de estar reuniéndonos el lunes escuchando la conferencia de prensa del árbitro acá en Éxito Sport. ¿Eso te gusta? ¿De verdad?
7: No, a mí me gustan. A mí me gustan las
9: no
7: explicaciones.
9: Bien. Vamos a seguir a mí me alejados gusta, del fútbol.
7: No, a mí me gustan las explicaciones.
9: La
7: claro, pero a mí me gustan las explicaciones. Porque cuando uno se calla,
9: bueno,
7: otorga. Madre,
9: tirale una explicación, que te tire un llamado y ya que te explique, ya está, si te gusta.
7: Nunca,
9: a mí no me gusta.
7: Nunca
9: ¿ah?
7: Lo hacen.
9: Yo quiero hablar de fútbol.
7: Nunca lo hacen.
9: Me están poniendo otro tema para que lo que menos haga es hablar de fútbol.
7: Pero nunca lo hacen, Asbel, nunca lo hacen. Se esconden.
9: Bueno, pues,
7: o se esconden.
9: Y no lo hacen en el mundo.
7: Pero,
9: en el mundo no lo hacen.
7: Pero, ¿y
9: ¿por
7: qué tiene?
9: No lo hacen? A ver, ¿por qué no lo hacen?
7: Claro, pues ya lo dijiste justamente por mantener un poquito de la seguridad del árbitro y no exponerlos. Pero yo digo, si no actuaste mal, ¿de qué te puedes esconder?
8: Lo otro es...
7: O sea, la pregunta, cambia? La respuesta, ¿qué cambia?
8: Está bien, por eso la respuesta. ¿Y cuáles son las soluciones? Ya se ha equivocado, va a decir me equivoqué, o tal vez ni va a aceptar. ¿Pero qué va a cambiar en el arbitraje? ¿Al otro partido van a ser mejores?
9: Nada.
8: Nada.
9: Nada.
8: Va a seguir igual. Aquí nada. Es a veces las capacitaciones, todo el esfuerzo que pueda hacer la Federación Boliviana de Fútbol puede quedar en plato. La transparencia puede quedar igual en plato roto. Te digo por qué. Él va a comentar algo en conferencia, van a salir los audios liberados de la tecnología y va a decir otra cosa. ¿Y dónde quedas?
7: Para que te des cuenta que eso justamente puede ser pues algo negativo, porque evidentemente ha cambiado el discurso.
9: Pero ya sabemos que es negativo, que por eso claro. Te digo, solo es cargar más morbo, Yamani. No beneficia en nada, absolutamente en nada. Es una cortina de humo más para bueno, que le bajemos un poco el ritmo a todas
7: bien.
9: Estas historias. Pero eso no está bien.
7: Bueno, eso es para vos, yo te respeto. Respeto tu posición y el comentario. Para mí... O sea, ¿qué de malo hay de que uno explique lo que ha cobrado? Tampoco es que tiene que estudiar oratoria, como en algún momento lo dijiste. Creo que explicar algo que finalmente, si eres árbitro, conoces pues las normas, el reglamento, conoces por qué estás tomando una decisión y por qué te puedes esconder y por qué no lo puedes decir.
9: Porque ¿no? el árbitro no se debe a la gente ni al periodismo, se debe al espectáculo.
7: Pero el espectáculo pero el espectáculo es un todo. Ahí está vinculado todo.
9: No.
7: El club local, visitante, jugadores.
9: Ellos tienen por eso un comité que los evalúa y demás. ¿Qué van a evaluar?
7: Pero sí, muchas veces el comité...
9: Y entonces que ya no hagan el registro, pues que todo quede pautado o pactado en razón de lo que significa su explicación del final. Y ese registro, que antes era incluso bien escondido, si vos quieres, lo que escribía, lo que pasó, ahondando más en los detalles de determinada expulsión o situación, que ya no exista, porque todo lo va a aclarar en la conferencia de prensa. No sé, es raro.
7: Eso
9: solo se nos podía ocurrir a nosotros, repito, que dentro de la mediocridad queremos tratar de salvar este momento de poca transparencia, que ya lo hemos dicho, se ensució el fin de semana. Nos quieren hacer creer que ahora hablando con los árbitros todo se va a aclarar. No voy a entrar en el
7: pero
9: juego.
7: Eso por simple. Si acaso, claro, está bien, pero por si acaso, yo recuerdo muchos contactos y una gran mayoría, jugadores, técnicos, incluso hasta analistas han sugerido esa situación. Yo no entiendo por qué los árbitros no hablaban, decía.
8: Pero ellos mismos decían de que no podían hablar porque tenían órdenes de no hablar, pues.
7: Ahora, pero ya van a poder hablar. O sea, no hablaban, se quejan. Ahora van a hablar y se quejan. O sea, de verdad que no los entiendo.
8: Ahora, según la FIFA, en los torneos que ellos organizan, sí ha aconsejado a los colegiados no conceder entrevistas individuales ni emitir juicios de valor sobre jugadas polémicas. Pero hay autonomía de las federaciones locales, que quiere decir, aunque la FIFA desaconseja que los árbitros hagan declaraciones públicas sin autorización, las federaciones nacionales tienen la libertad de dictar sus propias normas en los torneos locales.
7: Bueno, ya veremos, ¿no? Ya veremos. Yo creo que en ese sentido el debate estaba hermoso, bonito, porque sí hay posiciones que algunos dirán, ¿y con eso qué mejora? O otros dirán, qué bien que hablen, ¿no? Pero ya veremos. ¿Cuánto va a ayudar en el camino? Porque esto no se va a dar tampoco en la fecha 21, a ver cuánto ha mejorado, ¿no? Yo creo que es un proceso
9: es
7: también.
9: Es que no hablemos de mejorar, pues, Yamani, no va a mejorar nada.
7: No, yo pienso que sí, a eso ayuda para que también se empiecen a capacitar pues mucho mejor los árbitros.
9: No, ahí sí, esto es de la noche a la mañana. Si no estudiaste, fuiste un burro todo el año, vas a estudiar los últimos dos días y vas a aprobar el examen. No, pues, Yamani.
7: Es como no es así,
9: por eso te digo, estamos exponiéndonos a ser mucho más enfáticos en todos los problemas que tenemos. Ahora, digo, un poquito... A propósito que esto ya va a ser una realidad, porque como les encanta hacer las cosas así a la rápida y a rajatabla, tácitamente porque alguien lo ordenó, y me imagino que no habrá pues preguntas, ¿no? Porque me imagino que es el árbitro explicando lo que pasó en el partido y listo. No tengo por qué responder además, ¿ah? Porque ese es el espacio que no quiero, al que no quiero entrar y al que estaba haciendo alusión. El árbitro se presenta en la conferencia de prensa, tal cual, ministro, cualquiera, lo que vos quieras. Acá no hay preguntas. Acá tengo 5 minutos para explicar lo que pasó en el partido. Listo. Les guste o no les guste, aquí está mi explicación. No tengo por qué responder al periodismo.
7: Bueno, por eso ya veremos cómo cambian, ¿no? Yo siempre digo, a ver, es como en el colegio, ¿no? El examen escrito siempre es más fácil que... un examen verbal, ¿no? Y los que se animan a dar un examen verbal son los mejores porque están muy bien capacitados y porque han estudiado, ¿no? Porque el que sí, has
9: pero
7: escrito...
9: Este no tiene nada que ver, pues, este ejemplo, Yamal. ¿Qué tiene que ver?
7: Sirve, porque en el examen escrito
9: no... No, porque el examen que sirve es en la cancha, no, el que se
7: claro,
9: ejecuta.
7: Pero en el informe...
9: Es el que sirve, el otro no sirve de nada, el que explica. Ya claro, conocemos a personas es que manejan un...
7: Es que yo no sé de qué te haces problema. Sí, finalmente van a explicar.
9: Está mal tu ejemplo. No, no hay que confundir a la gente.
7: Sí, el no, examen moral. Que no hable de los chanchilleros.
9: Si ellos tienen que cumplir las canchas, Yasmani.
7: Pero es que lo que pasa es que tranquilamente uno puede responder abiertamente cuando uno sabe. No, y cuando uno no sabe, por
9: en
7: supuesto...
9: En la cancha, tener... ellos responden en la cancha, pero, Yasmani, no, ahí, no, mira, no las consultas de la prensa.
8: Claro, yo entiendo muy bien las posiciones, ¿no? Creo que vamos a dar en el clavo. Es que aquí, más allá de las conferencias, Yasmani, Asbel, lo que el árbitro tiene que mostrarse bien, con las reglas bien en la cabeza, tomar decisiones en el momento, porque no tiene ni 5 ni 10 minutos para ir a ver si se ha equivocado o ha cometido algo efectivo. La idea es que en cancha tiene que mostrar todo lo que tiene que hacer. Ahora, la obvio, explicación que puede ir ahí, si ha hecho un buen partido, ¿qué le van a preguntar?
7: Por eso
8: a
7: te
8: ver,
7: digo,
8: tú dime, ¿qué le van a preguntar?
7: Por eso es sencillo, si ha hecho un buen partido... ¿Qué? Se acabó con el problema.
8: Es el momento de aplaudir. Profe, qué buen partido, le van a decir.
7: No, hubo, seguramente, señor árbitro, un partido sin muchas complicaciones. Sí, los árbitros te van a decir, los jugadores se comportaron bien, acataron la regla y la verdad, bueno, ahí va a destacar seguramente que el partido fue tranquilo. Y si hubo una jugada puntual, le van a preguntar, profe, ¿por qué cobró penal si en el VAR, o por lo menos con la reiteración, de repente usted lo ha visto después?
8: No solamente estará el árbitro central, el, ¿no? El encargado del VAR también.
7: Y van a explicar por qué han cambiado de decisión. Y creo que al explicar cuál es el problema, mejor yo pienso que le dan transparencia. Transparencia, que es lo que le falta al fútbol boliviano. Bueno, por eso digo, respeto tu opinión, Asbel, pero yo creo que también no está mal que respetes la mía, ¿no? Porque para mí está bien. Para mí está bien.
9: No. Cada uno al final, yo no es que respeto o no respete. Al final la gente que nos está escuchando siempre ha sacado su conclusión. Acá yo no tengo nada que enfrentar ni nada por el estilo, ni tampoco llevarte a mi río, ni nada por ahí. La gente saca su conclusión, nos está escuchando a los dos.
7: No, por eso digo, ya veremos pues cómo
9: cambia. Necesito ser testarudo para poner mi idea. La gente saca su conclusión y pare de contar. Eso tiene que quedar muy claro, Yamani.
7: No, perfecto, está bien. Entonces, vamos a la pausa porque hoy arranca este tema y veremos realmente qué jugadas hay, pues para comentarlo seguramente mañana, porque obviamente va a dar también, ya así como poníamos la conferencia del técnico del jugador, a ver qué es lo que dijo el árbitro. Ya vamos a poder escucharlo al árbitro también a partir de mañana en Éxito Sports. Vamos a la pausa y enseguida volvemos.
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9: Bien, continuamos acá en Éxito Sports. Acabo de ver ya en Olé, ¿no? Ya en Argentina empieza a hacerse oficial también lo que habíamos anticipado acá en Éxito Sports. Oficial, dice el diario Olé de Argentina. Argentina jugará 3 amistosos en el país. Con el último baile de Messi, dice en el Monumental, signo de interrogación del diario Olé. Ahí está. Del 21 de septiembre al 6 de octubre, el equipo de Scaloni se enfrentará a 3 selecciones en la fecha FIFA. Frente a Bolivia, en Córdoba, el miércoles 30 de septiembre, en Córdoba. Frente a Burkina Faso, en el Monumental, el sábado 3 de octubre. Y frente a Benín, en el Monumental, el martes 6 de octubre. Ahí están confirmando a Bolivia. Entonces, Bolivia va a jugar frente a Paraguay ya de forma oficial. Entendía que ayer estaban justamente esperando que mande el contrato firmado a Argentina. Entonces, oficial, sí señor, ahí está Argentina frente a Paraguay, mejor dicho Bolivia frente a Paraguay, y confirmado Bolivia frente a Argentina en Córdoba el 30 de septiembre.
10: Sí, la AFA también ha hecho lo mismo, del 21 al 6 al de octubre, está confirmado los amistosos. Mario Alberto Kempes será el escenario de Córdoba que reciba a Bolivia con Argentina. ¿Será que Messi ahí aparece unos minutitos? ¿Estará convocado para ese compromiso?
9: En teoría, los partidos igual para despedirlo a Messi de la selección, una vez que él ha renunciado ya a la selección argentina, y en Córdoba va a ser un solo partido, ¿no? Entonces, sí, frente a Bolivia, ahí fija que va a jugar para darle igual el agradecimiento respectivo y viceversa entre el público cordobés de Argentina y, por supuesto, el mismo Messi, ¿no? Y claro, luego en el Monumental en Buenos Aires, donde creo que hay dos partidos justamente por el espacio, ¿no? Porque ya la gente al noticiarse justamente quieren dos partidos para tener el espacio de ver ahí. Recordemos que en un solo partido, recordemos que tanto los hinchas de Boca y de River no entran, entonces tiene que ver pues dos partidos para Messi. Yo creo que va a ser una locura en Argentina para despedirlo para en este último tiempo al número uno, ¿no? Tal vez de este último tiempo. Claro, ahí entra el debate si Maradona o Messi, pero bueno, el de la época dirá pues Messi, ¿no? El antiguo dirá Maradona. Pero igual, ¿no? Imagínate, a la Bombonera no entran más personas solamente en un partido de un equipo como es de Boca. En el más monumental, lo propio, solamente un equipo que es de River. Imagínate la selección. Por eso es que hay dos partidos para despedirlo a Messi en el monumental y un solo partido en Córdoba, querido Asbel, para despedirlo al 10 argentino.
11: Ahora, dentro de la locución tuya, y te das cuenta las sensaciones que generan un partido así, hablamos de Argentina, ¿no? Y esta es su connotación para la despedida de Messi. ¿Y qué de nosotros, ah? ¿Para qué nos sirven estos partidos? ¿Qué es lo que vamos a presentar? Es la pregunta que hemos tirado siempre acá, ¿no?
9: Sí, vamos a jugar contra el subcampeón del mundo.
11: Claro, ¿qué pretendemos? ¿Qué equipo vamos a llevar? ¿Ese con el que jugamos ante Irán? ¿Esa va a ser nuestra columna vertebral? ¿Va a ser también nuestro punto de partida? Sí, pensando en la próxima eliminatoria, si es que hay eliminatoria. Digo, porque pareciera pues un partido así como el de las leyendas
9: del Ampe,
11: que se jugó en
9: de Martins,
11: ¿no? Claro, todos están muriendo por ir a jugar con Messi, digamos, ¿no? Pero acá tenemos que darnos nuestro lugar. Nosotros, si bien hemos tenido la oportunidad y hemos estado ahí cerquita, creo que tenemos que mirar con otra óptica también, ¿no? Este partido, ¿qué nos importa si se está despidiendo Messi, ok? Tenemos que ir a jugar y a entrenar para buscar ya la solidez necesaria y entender qué es lo que vamos a pretender como equipo. A eso me refiero, ¿no?
9: Claro.
11: No tanto pensando mira Messi, qué lindo sería que esté ahí yo, le voy a pedir la camiseta, me voy a hacer firmar la mía, que voy a llevar, no sé. Una vez más entramos en ese espacio que sí nos compete, porque tampoco es que somos una mega selección, pero digo, a esta altura tendríamos que tener ya también la impronta bien clara de decir, vamos a ir a hacer competencia.
9: Eso te lo va a responder Oscar Villegas, ¿no?
10: No, pero cuando le consultaron a Oscar Villegas de qué le parecía jugar con Argentina, dijo prácticamente lo mismo que Asbel, ¿no? Era mejor no jugar con ellos. En otras palabras, yo no lo escuché decir, bueno, voy a proponer esto, quiero que vayamos tantos jugadores, que sean jóvenes, todos de 24, de 25, el proyecto ya empieza y tiene que dar resultados a partir de ahora, porque el Mundial 2030 es la meta trazada. Pero claro, no escuché nada de ello. No escuché
11: nada. No, por no eso escuché. Te digo.
9: Claro, lo que pasa es que también, pues cuando se enfrenta a Argentina, y no por la despedida de Messi, hablo de Argentina como tal, te expones pues a que te goleen, y eso seguramente al cuerpo técnico no le gusta. Pero ahí está el trabajo.
11: No, a nadie, pues.
9: Ahí está el trabajo, pero pues, que obviamente nosotros acá en las eliminatorias nos enfrentamos permanentemente a Argentina, Brasil, Uruguay, y siempre nos golean. Entonces ya hay que empezar a partir de los amistosos también a planificar estos partidos, ¿no? Y por eso digo,
11: claro, porque ¿dónde ganas prestigio además, Yasmani? Claro.
9: Ahí te va a responder Oscar Villegas. Si convoca muchachitos, jovencitos, bueno, nos vamos a exponer a que nos goleen, pero si vamos preparando una selección fuerte, desde el talento, por supuesto, hasta la experiencia, lógicamente vamos a ver, y está pensando en la eliminatoria real, ¿no?
10: Y con Miguelito Terceros como delantero, entre comillas.
9: Eso es obvio, pues, ¿no? O dudas.
10: Claro, pero Miguelito no es delantero.
9: No, claro, pero yo te digo, acá por ejemplo...
10: Ahí ya te vas a dar cuenta si la idea sigue siendo la misma, ¿no?
9: Claro, por ejemplo, acá veremos si lo convocan a Billy Vizcarra o no, si no está jugando, pero es el arquero de la selección. Entonces, para una eliminatoria convocaría igual a un arquero que no está jugando, por ejemplo. Más
10: ya
9: allá
10: con Aquina ya ha sucedido, ¿no?
9: Claro, más allá que a Vizcarra le están buscando equipo, creo que todos los representantes, a Vizcarra. Ayer la gente de Alianza Lima pedía a Vizcarra por el error que ha cometido en el clásico de frente a Sporting Cristal. No, frente a Universitario, el arquero de Alianza Lima, ¿no? Se me fue el apellido. Pero lo están extrañando a Vizcarra en Alianza Lima, ¿no? Y hoy el Billy, nuestro boliviano, no encuentra equipo, pero porque se ha cerrado pues el libro de pases casi en una mayoría ya de países, y lamentablemente nuestro arquero de la selección, una pena que no pueda encontrar equipo, porque la verdad se va a ver perjudicado, ¿no? Y eso por ende también la selección nacional en este caso. Chao, querido Asbel, siempre hay temas para poner en suspenso y mañana seguramente lo tocamos, dependiendo de la coyuntura, porque vamos a ver qué es lo que sucede hoy contra el Tigre y ABB, por ahí tropieza igual el Tigre, por ahí también no, y golea nuevamente, ¿no?
11: Veremos qué es lo que ocurre, no se olvide escucharnos siempre, base de transmisión de Éxito Sport, más tarde, siempre por este dial. Nos reencontramos mañana, ha sido un gusto, chao.
9: Perfecto, gracias querido Lucho Moreno.
10: Un abrazo para todos, permiso.
9: Perfecto, nosotros hoy estamos al aire después de Andrés Rojas, sí señor, hoy debuta acá en la radio Andrés Rojas, luego de, por supuesto, de una carrera que todavía está vigente, hoy es el nuevo refuerzo de Radio Éxito Bolivia, así que también hay que decirle al técnico Acel Calderón, muy buena contratación para lo que es Radio Éxito Bolivia, y por supuesto a Andrés, que se viene a sumar el equipo de los ganadores. Nos vamos y retornamos más tarde, 5:30, con el partido entre Strongest frente a ABB. Permiso.

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¿Cómo están, vecinos? Muy buenas tardes, bienvenidos, bienvenidas. Como siempre, es un gusto estar junto a ustedes a través de los micrófonos y las ondas de Radio Éxito Bolivia en esta nueva jornada, martes 15 de septiembre de 2026. Y como es siempre nuestra costumbre y habitual, además, ese saludo virtual para cada uno de ustedes, particularmente para nuestros vecinos que están fuera del país, en esa comunidad boliviana, en la Argentina, en el Brasil, en los Estados Unidos, en Europa, en Canadá, en Panamá, Bogotá, Colombia y también en Medellín. Buenas tardes, bienvenidos, bienvenidas, como siempre. Un abrazo para todos ustedes. Y por supuesto acá en nuestro país, a todos nuestros conciudadanos que viven en todo el territorio del país. A ver, tenemos invitado, vamos a hablar de un tema bastante importante también hoy día, pero yo quiero referirme a algo que es importante. Tal vez mañana lo vamos a abordar con mucha más fuerza, porque he experimentado algo que de verdad me ha llamado mucho la atención. Y aprovechando que hay, en este caso, inspección ocular de tránsito, sería importante que los vehículos o motorizados del transporte público, los que generalmente no van a hacer esa inspección, deberían tomar en cuenta el tema de sus vidrios, los vidrios raibanizados, que es altamente peligroso. No sé, la verdad, había una normativa hace muchos años que el transporte público estaba prohibido de tener vidrios raibanizados, tanto en unidades como minibuses, carris, trufis y taxis. Pero de un tiempo a esta parte parece que esa normativa la pasaron por el forro y ahora la mayor parte de los vehículos son con vidrios raibanizados, que de alguna manera también incide, en este caso,

0: en la seguridad ciudadana. No vamos a contestar el teléfono porque no estamos en el momento de participación de nuestros vecinos. Pero lo importante es, reitero, que esa unidad, la unidad de tránsito, pueda hacer ese trabajo, ese servicio. Hoy no vamos a tocar el tema, mañana lo vamos a desarrollar bien porque, como les digo, tenemos invitado y vamos a dar también prioridad a nuestros invitados para que podamos compartir con ellos y con ustedes el tema. Pero lo que me llamó la atención fue ese tema de los vidrios raibanizados. Entonces, eso lo estaremos tocando el día de mañana para... Solamente quería hacer un anticipo de lo que vamos a hablar el día de mañana. Antes nos vamos a la pausa, como es habitual, y después de la pausa vamos a ir con nuestro invitado.
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0: A ver, mientras llega nuestro invitado, vamos a seguir incidiendo en este tema de los vidrios raibanizados, que de pronto se ha puesto bastante de moda, si vale el término, en el servicio de transporte urbano particularmente. Reitero, ojalá que en el momento de, en este caso, de la inspección ocular que se va a desarrollar en nuestro medio, pueda también tomarse en cuenta este aspecto, ¿no?, de los vehículos de transporte público, porque esto de los vehículos, o más bien de los vidrios raibanizados, de una u otra manera tiene que ver con la inseguridad. Porque si nos damos cuenta, en el último tiempo, por ejemplo, los jaladores, esos que están apareciendo en la Ciudad del Alto, y aquí también ya en algunos barrios se ha visto aquello, esa gente que de pronto utiliza un vehículo para quitarle a la persona sus pertenencias, su cartera, su morral, su mochila, etcétera, etcétera, y arrastra. Entonces ese tema es la dificultad en este caso que preocupa a los vecinos. Entonces es importante, reitero, ese tema. Entonces mañana vamos a abocarnos a ese tema y a ver, vamos a ver si vamos a invitar a alguien para que nos pueda también referir respecto a esto. Bien, ya está con nosotros don Martín Zubieta, él es director del Instituto de Física de la Facultad de Ciencias Puras de la Universidad Mayor de San Andrés. Don Martín, un gusto tenerlo acá en la radio, de verdad, para hablar de esos 60 años de la carrera, ¿no es cierto?
1: Buenas tardes, Eddie. Sí, muchas gracias por el espacio. Y también a la vez de hablar de la carrera de física, como dijiste, ya con 60 años de vida, queremos informar a través de tu medio tan importante a los radioescuchas de que el 26 de septiembre llevamos adelante la 21ª versión de esta actividad de difusión masiva que ya por décadas tiene la carrera y que se denomina FAP, es decir, Física a Puertas Abiertas.
0: Eso significa FAP.
1: Eso significa FAP.
0: Bueno, yo estaba rompiéndome la cabeza así. ¿Qué significa FAP? Facultad de...
1: ¿Cómo es? Es Física a Puertas Abiertas.
0: Física a puertas abiertas. Entonces, eso se va a desarrollar. La gente, el vecino, el ciudadano común, va a poder participar, va a ir a la facultad, va a ver los equipos que ustedes tienen, el trabajo que desarrollan principalmente.
1: Sí, exactamente. Mira que desde ya hace buen tiempo atrás venimos compartiendo con la población, no solamente mostrando la calidad académica que tenemos en nuestro plan curricular con los varios temas de la física, ¿no?, que se van estudiando a lo largo de la carrera, y también transmitiendo a otras áreas, por ejemplo, como la enseñanza, con los diplomados, por ejemplo, dirigidos a los profesores de colegios, sino que también abrimos las puertas de los laboratorios. Y esto es muy importante porque así el ciudadano de a pie, como bien mencionabas, el niño, el joven, o en particular de las cuales quisiéramos prestar más su atención, de los jóvenes que están a punto de salir del colegio, vean como una opción estudiar ciencias, y en este caso física, ya que es una de las carreras más emblemáticas dentro del contexto universitario también. ¿Por qué? Porque no solamente cumple décadas, digamos, de experiencia enseñando este ámbito de la ciencia, sino que también está vinculada con una historia muy, muy, muy particular, con uno de los laboratorios históricos que tiene ahora la universidad. Exactamente, Chagaltay. Y justamente cada año nosotros queremos mostrar algo nuevo, ¿no?, algo novedoso. Y este año justamente va en esa dirección, es decir, de hablar acerca del prestigioso Laboratorio de Física Cósmica de Chagaltay, que, por ejemplo, en la actualidad está teniendo una dirección mucho más objetiva, digamos, a los campos de la física aplicada y básica, mediante proyectos muy grandes, en colaboración, por ejemplo, con institutos y también universidades a nivel internacional. De la parte aplicada está dirigida a la física de la atmósfera, que de repente incluso has debido escuchar hablar sobre este campo tan importante, porque estamos muy vinculados, por ejemplo, con lo que es, por ejemplo, el cambio climático.
0: Ajá.
1: Y de la parte de la física básica fundamental, estamos con el famoso proyecto Alpaca.
0: Ay, ay, ay.
1: Nuevamente en un contexto internacional. Y mira cómo se repite la historia y a veces nos da estas señales que es como cíclica, ¿no? Y ¿por qué menciono esto? Porque el proyecto Alpaca está nuevamente siendo fortalecido por la colaboración japonesa. Después de 65 años de larga tradición de colaboración científica con ellos, desde los primeros experimentos que se montaron a través también de la colaboración japonesa en la década de los 60. Entonces, por eso te decía, estamos como que repitiendo nuevamente la historia, pero ahora con algo muy particular. Ahora sí hay academia, porque antes, cuando dieron inicio estos importantes proyectos en el laboratorio de Chagaltaya, no había todavía academia. 14 años después nace la academia. Primero nace la actividad científica. Es algo que ocurre únicamente en nuestro país.
0: Ajá. A ver, yo como tú dices, los chicos particularmente, la promoción, las promociones de este año, de esta gestión, deberían inclinarse a esto. ¿Por qué? ¿Por qué deberían inclinarse? Porque lo que yo estoy observando es que en estas carreras que son tan importantes, donde prácticamente el cerebro humano es el que desarrolla prácticamente muchas cosas, pues está adormecido con el tema del celular y todo aquello. ¿Por qué el estudiante debe, en este caso, inscribirse en esta carrera?
1: Mira, daría muchas razones, pero tal vez la más de actualidad, si se podría decirlo así. Los estudiantes saben muy bien que vivimos tiempos distintos.
0: Ajá.
1: A décadas atrás. Y enfáticamente hablando sobre, por ejemplo, este último golpe, digámoslo así, de tecnología, que es la inteligencia artificial, nos podemos dar cuenta que ya varias carreras tradicionales en realidad están perdiendo sentido. Y esto es muy interesante porque la inteligencia artificial enfocada a resolver los problemas del día a día del ser humano, ¿no? Sobre todo tal vez problemas más abocados a una actividad muy sistemática, tal vez muy técnica en cierto modo, o rutinaria, mejor dicho. Esto va a ir tranquilamente supliendo la IA, ¿no? Es como es, digamos, la actualidad. Pero lo que no va a suplir es el desarrollo del conocimiento científico. Si bien puede coadyuvar con el desarrollo del conocimiento científico, y de hecho ya hay señales de esto, ¿no?
0: Uh-huh.
1: No lo va a poder suplir, porque los temas a fondo que van surgiendo, digamos, en el tema de la ciencia, la va desarrollando el ser humano. ¿Por qué? Porque es una curiosidad natural del ser humano en estudiar la propia naturaleza, de la cual salen justamente a flote las ciencias así denominadas básicas, y entre ellas la física, que de hecho es la más, se la denomina fundamental, elemental. No es porque sea más importante, sino de que es la que abarca el estudio de la naturaleza, desde lo más pequeño, que son las partículas subatómicas, hasta lo inmensamente grande que es el propio cosmos, ¿no? Entonces,
0: claro,
1: en medio podríamos encontrar las otras áreas de las ciencias básicas, la química, la biología y las matemáticas, como una lengua, se la denomina muchas veces así, ¿no? Como una lengua la cual nos permite traducir todos esos fenómenos de la naturaleza en un lenguaje que cualquiera podría comprender. Es un lenguaje universal, las matemáticas, ¿no?
0: Ajá. Claro, porque a diario nos enteramos, por ejemplo, que a nivel internacional se están descubriendo otro tipo de planetas también, similitudes, si existe o no existe vida, y eso es lo que abarca la física precisamente.
1: Sí, bueno, hoy en día la física ha crecido muchísimo, ¿no? O sea, ya hay ámbitos, digamos, de investigación muy específicos. Por eso uno normalmente, cuando estudia ciencias, termina haciendo un doctorado e incluso un postdoctorado, y el postdoctorado, que ya es prácticamente experiencia en investigación, ¿no? Esto se traduce en por lo menos unos 12 años de estudio desde el pregrado, ¿no? Entonces ahora, bueno, y no es solamente el caso de las ciencias, pero tal vez en particular de las ciencias, porque necesitas especializarte específicamente en una determinada área, ¿no? Dentro de esa área grande que, digamos, sería la ciencia básica. Es así por eso que hoy en día, digamos, tratar de resolver un problema en el mismo campo de la física resulta muy costoso, porque necesitas también, tal vez de repente, de un ámbito experimental complejo, y necesitas una escuela muy, muy, muy seria, ¿no? Con décadas de experiencia. Y justamente nuestra carrera, ya con seis décadas de experiencia, tiene, a mi manera de ver, una estructura base de la cual estamos formando ya una escuela de aquí en adelante. Y porque se nos ha adelantado, digamos, la actividad científica con la relatividad de física cósmica de Chagaltaya, estamos justamente direccionando toda esa potencialidad de la carrera en la formación de las próximas generaciones que vayan a apuntar a temas tecnológicos, a resolver problemas, por ejemplo, de investigación básica, como por ejemplo el estudio de la estructura de la materia o las partículas, y lo que es muy vinculado ahora al tema de las astropartículas o los así denominados rayos cósmicos que se han ido estudiando durante décadas en el Laboratorio de Física Cósmica de Chacaltaya, ¿no? Tal vez recordarte que el laboratorio surge o es fundado, ¿no?, por un hito en realidad bastante trascendental en la historia de la ciencia, que marcó dos fechas principalmente con los premios Nobel que surgieron de este hito. 1949 a un japonés, de hecho primer premio Nobel en física para un japonés, su nombre era Hideki Yukawa, y el otro al profesor Powell de la Universidad de Bristol. Ambos quisieron. Hideki Yukawa predijo la existencia de una partícula subatómica que explica la naturaleza nuclear de la materia, o sea, cómo funciona el núcleo. Y Powell, con una técnica de la época novedosa, es el que articula para que un estudiante suyo, un brasileño muy famoso, Lattes, venga a lo alto de la montaña e instale estas placas fotográficas.
0: Y es justamente ahí donde empieza, pues, el
1: claro, y ahí comienza la historia famosa de Chacaltaya, ¿no? Esto ocurrió en 1947, es decir, el descubrimiento de la partícula subatómica, y el 49 y 50 son los dos premios Nobel. El 52, cinco años después, nace el laboratorio.
0: Ajá. A ver, vamos a irnos a la pausa. Lo importante, lo más importante, la gente debe decir, ¿en qué consisten esos equipos? ¿Cómo podemos manipularlos si es que vamos a ir? Y todo aquello, ¿de acuerdo?
1: De acuerdo, gracias.
0: Bueno, vamos a la pausa entonces.
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0: Bueno, quiero reiterar que acá en la cabina de Radio Éxito Bolivia está Martín Zubieta, que es el director de la Facultad de Investigación Física. A ver, Martín, ¿por qué los chicos no quieren estudiar física? ¿Por qué generalmente se aplazan química, física, matemáticas? Es el terror de los chicos. ¿Por qué? Y más por física.
1: Sí, lo que pasa es que probablemente no es por irnos contra los maestros, pero en nuestro sistema normalmente estas ciencias básicas no se las presta mucha atención, ¿no? Entonces se vuelven como una actividad de rutina o algo que tienes que hacer como que obligado, ¿no? Y los mismos maestros a veces lo toman así, ¿no? Como tienen que enseñarles, digamos, una receta, digamos, de cómo resolver varios problemas que están en un centenar de libros, por ejemplo, abordando temas como la cinemática, la dinámica, las leyes de Newton, o lo que es más insípido aún, que es la introducción a todo eso, que es cálculo vectorial, ¿no? El concepto de vector. Y es terrible, porque yo he pasado por eso y yo creo que muchos de los estudiantes, aún, digamos, en esta era, siguen pasando por lo mismo, pese a las tecnologías que existen hoy en día, ¿no? Entonces, digámoslo así, que tal vez el primer contacto con la ciencia de repente no es el adecuado, debería de ir en otra dirección. Justamente esta actividad que, de hecho, la lidera en este caso la universidad, ¿no? con nuestra carrera, quiere mostrar otra cara, digamos, de algo que es tan insípido de repente, mostrándote de que en realidad es todo lo contrario, es algo mucho más atractivo en realidad de lo que aparente, porque hablas del núcleo atómico, hablas del átomo, hablas de las moléculas, hablas de la física cuántica, y estos temas yo te aseguro de que le atrae incluso a un niño. De hecho, a mi hijo, cuando conversamos a veces de lo que estoy haciendo, me dice: papá, el núcleo es el, como que el centro del átomo, y nosotros estamos hechos de átomos. Y entonces te das cuenta ahí que, y estás solo con un niño, ¿no? Y te das cuenta de que son temas que atraen, porque la ciencia en realidad, o la curiosidad, digamos, del hombre en la ciencia, radica en un hecho muy humano: somos curiosos. Entonces, ¿por qué no deberíamos de ser todos en estas condiciones científicas? No depende de tu IQ por encima de 150. No. Simplemente tienes que tener curiosidad, y eso es un instinto humano, digamos, ¿no? Entonces, está mal el sistema.
0: O sea, el maestro, la preparación del maestro no está bien dirigida como para poder, exacto, abrirte la puerta y decir: exacto, yo me intereso por la física.
1: Exacto, yo creo que es así. Es decir, es como están siguiendo como una especie de regla de problemas que tienen que resolver, algo muy, muy monótono. Es como si fuera, es como si estuviéramos dedicados a estudiar un tema tan lindo siguiendo una receta, digamos, ¿no? No es así. De hecho, la formación justamente de un científico nos enseñan a hacer las recetas, no a seguir recetas. Entonces es algo más de fondo, digamos, ¿no? La preparación de un científico.
0: Ahora, esta va a ser la oportunidad para que los jóvenes vayan y se interesen y haya esa atracción para decir: bueno, yo quiero ser físico en mi país.
1: Claro. Y aún más con la historia que tenemos, ¿no? De Chacaltay, y que la vamos a contar ahora muy en una, digamos, actividad de la máxima difusión que tenemos, ¿no? De la física hacia la población. Y queríamos contar la historia como fue y cómo esta está muy arraigada, digámoslo, a nuestra misma institución, ¿no? Es increíble pensar de que un laboratorio de tan alto prestigio, que deriva de dos premios Nobel en física, imagínate eso, tengo un vínculo muy estrecho con un sitio que es la montaña, ¿no? Que está en La Paz, algo muy nuestro como paseños, digámoslo así, y al final, por el impacto que esto tiene a nivel mundial, incluso podríamos considerar de que podría ser un orgullo nacional, ¿no?
0: A ver, hablando de orgullo nacional, ¿cuánto ha aportado en este momento la carrera a nuestro país?
1: Bueno, en números exactos, por ejemplo, de graduados que tenemos en los últimos 10 años, deben ser como cientos de graduados, ¿no? Ahora, no es mucho en el ámbito, digamos, de
0: como la carrera,
1: claro,
0: de derecho, medicina,
1: pero ya que formes cientos de científicos en 10 años, que es poco en realidad, digamos, ¿no? Es algo muy importante para el país, porque al final del día no olvidemos algo muy importante, y esto lo podemos ver correlacionado con los países que son más avanzados, ¿no? Los países más avanzados ya apostaron hace mucho tiempo por una educación científica que es muy, muy profunda, digamos, en esos países con respecto a otros.
0: A ver, abriremos el micrófono al vecino, ¿sí?
1: Porque me parece muy bien.
0: Para que así también salga de la duda, ¿no?, de lo que se está haciendo.
1: Claro, a ver, que sí.
0: Buenas tardes. ¿Con quién estamos en línea? ¿De qué barrio nos está llamando? Por favor, buenas tardes.
2: Buenas tardes, licenciado Eddie Andrade. Y un saludo al director de la carrera de física. Un gran abrazo, señor director. Soy José Romero Sandoval.
0: Don José, buenas tardes. Bienvenido.
1: Buenas tardes,
0: adelante.
2: Son física, química, son carreras para transformar un país progresista.
1: Exacto.
2: Y todo el apoyo del mundo a todos los estudiantes que incursionan en esa carrera. Es verdad que en el colegio no les enseñan con interés física y química, como sea sus clases, de menos horas todavía, que les regalan nota porque reciben regalos. Si enseñarían, podríamos descubrir sus potencialidades de nuestra juventud, que los propios profesores les hacen odiar física, química. Si enseñarían bien, la gente aprende, pues, y cuando aprende se siente satisfecha. Pero si no aprende, si no te enseñan, toda la vida va a estar atrasado. Señor director, un gran abrazo a todos los estudiantes de la carrera de física. Siga adelante y bienvenido a Radio Éxito. Gracias.
1: Muchas gracias.
0: Bueno, ahí está. El error entonces es ese, como dice don José.
1: El sistema.
0: El sistema,
1: sí,
0: ¿no?
1: O sea, sí. Porque el profesor tampoco, o sea, si podría también de alguna manera motivarlo el profesor, ¿no? Con un tema coyuntural incluso que podría tratar en clases, ¿no? Por ejemplo, a mí me gustaría mucho que se trate este tema, ¿no?, del descubrimiento de esta partícula subatómica que es nombrada como el pión o el mesón pi, y que explica la verdadera naturaleza de la fuerza nuclear y que tenga que ver con algo que ha ocurrido en una montaña nuestra. Entonces, a mí me dan a deber, querido Eddie, esto debería de ser enseñado desde la escuela, y espero que en algún momento lleguemos a ese objetivo de implementar dentro de la currícula en la escuela la enseñanza de esto que ha ocurrido aquí en La Paz, Bolivia.
0: Yo creo que acá hay necesidad de que expertos, personas que conocen, preparen o elaboren una currícula adecuada para que los estudiantes no sean lo que en este momento son, estudiantes que más son autómatas que personas que pueden en algún momento desarrollar, proyectar y además demostrar lo que se puede hacer en aulas y fuera de las aulas.
1: Exacto. Ahí yo creo que el vínculo debería ser más estrecho entre la academia y el Estado, ¿no? Esto es algo histórico. Nunca hemos estado tan cerca. A veces sí, en circunstancias muy particulares, y otras veces más alejados de lo que deberíamos de estar. Yo creo que la academia puede aportar muchísimo al país, querido Eddie. Muchísimo, realmente. Y lo digo con, digamos, conocimiento de causa, hablando de la parte científica y de la parte de física. Este laboratorio podría, a mi manera de ver, incluso transformar el país, como decía el señor. O sea, en realidad las ciencias básicas están orientadas para transformar una nación. ¿Por qué? Porque en la medida que formas más científicos, tienes la capacidad como país, ¿no?, y con tu masa crítica, digamos, de científicos, de producir conocimiento científico. Y ese conocimiento científico se traduce finalmente en tecnología.
0: Claro, eso es lo más importante. A ver, otro llamado telefónico. Buenas tardes, ¿con quién estamos en línea? ¿De qué barrio nos está llamando? Adelante, por favor, buenas tardes.
3: Buenas tardes, vamos a pasar un poco.
0: Don Raúl, buenas tardes. Adelante, por favor.
3: Sí, creo que lo primero que hay que fijar, revisar es la malla curricular de primaria, ¿no? Primaria y secundaria, para poder entrar a educación superior. Porque si llegamos a educación superior y no tenemos la base, ¿cómo podemos tener éxito? ¿Podemos tener de calidad a nuestros jóvenes? Creo que todas las políticas educativas son netamente políticas, son netamente partidarias, como ahora tenemos, ¿no? Solamente un indigenismo que no nos lleva a eso, que es importante vivir el siglo XXI con todo lo que nos ha dado, el internet, la fibra, todo lo que estamos viviendo. Cuando estamos descontextualizados en la educación, vamos a tener que buscar cómo podemos mejorar, pero si encontramos, ¿no? Primero, la educación, la malla curricular de inicial, de primaria, de secundaria, vamos a poder tener estudiantes en educación superior que puedan rendir y mejorar Bolivia. Pero ¿a quién no le conviene? ¿A quién no le conviene que Bolivia mejore? A los presidentes. Están haciendo una nueva ley educativa que seguramente va a ser política. Nuevamente vamos a estar otra vez atrapados, más en el ego político que en la necesidad de nuestros jóvenes. No hay trabajo. ¿Cómo pueden cubrir? ¿Cómo pueden dar cobertura eso? Una pena. Muchísimas gracias, Eddie.
0: Bueno, muchas gracias, don Raúl. A ver, ¿qué decimos, Marte?
1: Sí, es creo que conectado con lo que mencionabas un momento, ¿no? O sea, esta conexión siempre, o mejor dicho, esta desconexión que existe de la academia, tal vez en este momento representada sobre todo por la universidad o el sistema universitario, ¿no? Y el Estado, que tiene sus propias políticas, digamos, a construir en un sentido tal vez contrario al que va la academia. Y por eso es que tenemos, de hecho, tenemos un... No que todos los chicos que están saliendo del colegio quieren ser incluso parte del sistema universitario, o sea, o de entrar a la universidad estatal, ¿no? Ya ven como opción, por ejemplo, la universidad privada. Y ahí, con todo, yo respeto también el sistema privado, pero para poder educarte bien necesitas evaluar una serie de elementos que son fundamentales. Uno de ellos, tal vez de los más elementales, es ver si la academia tiene la suficiente experiencia en la carrera que te, digamos, pretende enseñar, ¿no? Ahí es fundamental porque la academia, la escuela que mencionábamos antes, toma décadas construirla. No es de un día para el otro. Entonces me llama a mí mucho la atención a veces cuando las universidades privadas lanzan de un día para el otro, ¿no?, las carreras, así como si fueran, no sé, como si estuviesen vendiendo artefactos electrónicos o los spots que hacen, ¿no? Si te inscribes te damos una laptop y cosas así, que podría ser en cierto modo, digamos, tal vez motivante como para poder, yo entiendo, es marketing, ¿no? Pero ahí hay que tener mucho cuidado. Estás haciendo marketing con la educación. Entonces, es un tema muy delicado. Esto debería ser normado por el Estado.
0: Claro, porque yo lo que siempre digo y critico esto es de que debería haber personas, en este caso, idóneas. Gente que de pronto conozca muchísimo de todos los temas para que se pueda elaborar, por ejemplo, esto de una ley educativa. Porque nos hace mucha falta, nos hace mucha falta. A veces uno sale con esas del colegio con esas ganas, con esas ideas de poder aportar al país, pero nos quedamos en la puerta, ni siquiera llegamos al final. Escuchemos llamadito más y después nos vamos a la pausa. Buenas tardes, ¿con quién estamos en línea? ¿De qué barrio nos llama?
4: Licenciado Eddie, muy buenas tardes. Al licenciado que está usted de lado, y también muy buenas tardes.
0: Don Andrés, ¿cómo está? Buenas tardes.
4: Se dice que recurso natural que nunca se va a acabar son los niños. A esos niños hay que prepararlos. No solamente darles conocimiento, sino extraerles habilidades para que puedan desarrollar, y así tendrá que ser mejor nuestro país, por un lado. Por otro lado, le felicito a la persona que está ahí. Muchas gracias, señor profesor o licenciado. Ojalá algún momento algún gobierno venga y tenga que construir, ¿no?, una institución grande donde formen verdaderamente profesores íntegros, pero que tengan que ganar muy bien su sueldo como en otros países, pero no aquí, con ese sueldo de miseria, licenciado Andrade, profesor, por supuesto, de repente no tienen esa voluntad grande de poder hacer muchas cosas más. Es por eso que hay, hoy en día hay profesores ordinarios que están trabajando de chofer, de comerciantes y tantas cosas. Y me doy cuenta que de seguro usted, en vez de dar su clase, o digo, cuando da su clase termina, va a preparar seguramente para el día siguiente. Muchas felicidades, señor profesor o licenciado. Siga adelante, siga usted hablando sobre esta situación para ser mejor. Hasta luego. Buenas tardes.
1: Muchas gracias.
0: Bueno, muy amable, don Andrés. Nos vamos a la pausa, nos vamos
1: claro
0: a la pausa.
1: Sí.
0: Vamos a la pausa y después seguimos hablando y habilitando nuestra línea telefónica.
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0: Bueno, qué cortito, de verdad, qué cortito el tiempo para poder hablar de tantas cosas que nos interesan como bolivianos, como ciudadanos y todo aquello. A ver, escuchemos el vecino. ¿Qué dice el vecino? Buenas tardes. ¿Con quién tenemos el gusto? ¿De qué barrio nos está llamando, por
20: ¿Cómo
0: favor?
20: ¿Cómo está, don Eddie? Habla Edmundo, desde Villa Fátima.
0: Don Edmundo, ¿cómo está? Qué gusto escucharlo. Adelante.
20: Bueno, es un saludo muy cordial a la distinguida autoridad de la universidad, que le acompaña. Realmente esto es muy estimulante, porque de un tiempo a esta parte la universidad se ha divorciado de la sociedad boliviana. Prácticamente la universidad vive como en una burbuja, solitos acá. Recuerdo de tiempos en que la universidad, su palabra era determinante en cualquier decisión del gobierno. Ellos salían, pero al frente, rápidos, en cuanto notaban que algo andaba mal. Pero ahora vemos hay un silencio en la universidad, como les digo, viven en una burbuja, pero es una buena señal. Ahora, en cuanto a los catedráticos, en lugar de hacer sencilla su materia, la hacen lo más complicado. Esto con un cierto fin, ¿no? Con un airecito de soberbia, de orgullo que tienen los catedráticos de sentirse cerebros, cráneos, como dicen ellos. No, cuando las cosas deberían ser con toda humildad y aplicar esos problemas que se tienen a la vida real. Y así como dijeron que la curiosidad es del alumno, de todo joven, de toda persona, entonces se podía aprovechar esa curiosidad para despertar mayor interés y abrir la puerta una y otra hasta que tengamos un horizonte más amplio. Yo creo que eso es lo que está promocionando, me parece muy bueno, y ojalá haya más juventud que se incline a esta carrera, porque realmente nos hace falta mucha gente preparada, pero dentro de los ámbitos de la virtud también, de la decencia, de todos esos factores que se hacen falta. Eso es todo, muchas gracias, un saludo.
0: Bueno, muchísimas gracias, don Edmundo. A ver, ¿qué dice? ¿Qué nos llegó al ojo? Sí, ¿no?
1: Sí, sí. A mí, la verdad me da gusto de que estén muy atentos tus radioescuchas, la verdad. Y es lo que decíamos más antes, ¿no? En realidad yo creo que estamos confundiendo, ¿no? el mecanismo. Y es un error del sistema, digámoslo así, ¿no? En términos informáticos. Deberíamos de cambiar un poquito el algoritmo.
0: Exacto.
1: Para poder hacer más eficiente la educación.
0: A ver, otro llamado telefónico. Buenas tardes, ¿con quién estamos? En línea. ¿De qué barrio nos está llamando, por favor?
21: Buenas tardes, don Eddie. Arturo Borda, de la zona Los Andes.
0: Don Arturo, ¿cómo está? Bienvenido. Adelante, por favor.
21: Muchas gracias, y bien a su invitado. Bueno, pues, que siga adelante y con la producción intelectual de los jóvenes, pero dando un pasito aparte de la propedéutica. En la UMSA, bueno, ahora que están despertando, se ha hecho un convenio para la industrialización de la hoja de coca, la UMSA con la de coca. Y también referente a la contaminación del agua, también han mencionado que hay contaminación. Ahora también en los institutos de investigaciones de cada carrera, por lo menos ya hay denuncias de los investigadores de que están siendo acosados por los mineros, por los cooperativistas. Entonces, los estudiantes que van a investigar, que sacan su revista de los institutos de investigaciones, están siendo acosados por los mineros, por los cooperativistas, para que no aclaren las cosas, para que no se demuestren la vulneración a la madre tierra. Si bien existe el calentamiento global, el cambio climático que se habla desde los 60, ahora pues también la UMSA tiene que responder también con la problemática de los hidrocarburos, con la contaminación del agua y para terminar, la fuga de cerebros. ¿cuántos bolivianos profesionales con maestría se van a otros países y no producen aquí en Bolivia? Gracias, hasta luego.
0: Bueno, muchísimas gracias, don Arturo. Y es verdad lo que dice, ¿no? La verdad, hay mucha gente capaz, pero como no tiene cabida aquí en el país, se va afuera.
1: Es lo que sucede, ¿no?
0: A ver, otro llamado. Buenas tardes, ¿con quién estamos en línea? ¿De qué barrio nos llama?
2: Buenas tardes, don Eddie. Fabián Lima, desde la región de Chicago.
0: Don Fabián, ¿cómo está? Buenas tardes, bienvenido.
2: Bueno, pues siempre con la inquietud de incrementar el intelecto a la población y aprovechar la oportunidad del invitado. Y si no es ofensa, vuelvo a reiterar, si no es ofensa, quisiera que nos reitere la respuesta que ha dado al hacer su examen de docencia. Y me refiero a qué pregunta que está dentro de la normativa. Porque, ojo, el reglamento de procesos establece disciplina consciente como el acto voluntario de cumplir y concedirse a las normas. Y en el Estatuto de la Universidad establece una pregunta para las docentes. ¿Cuál ha sido el rescate cultural que ha respondido en su examen acerca de su materia? Le voy a agradecer mucho esto porque estoy elaborando un trabajo justamente para exponer el grado crónico y de mérito de la Universidad Pública Boliviana. Muy gentil, que tenga buena tarde.
0: Bueno, muchísimas gracias, don Fabián.
1: Bueno, respondiendo puntualmente a la pregunta de don Fabián, en la universidad tenemos un sistema de evaluación sobre todo está enfocado a los temas al campo que está uno aplicando. Cuando yo ingresé a la universidad, mi tema de examen fue en un tema muy específico de la física, enseñaría, ¿no?, la teoría del electromagnetismo, se denomina así. Es la teoría electromagnética propuesta por Maxwell a finales del siglo XIX y es una de las grandes teorías, digamos, de esa época, porque transformó la manera de ver de la ciencia y dar el paso a la tecnología y ahora, por ejemplo, ver todos los efectos que ha dado, digamos, toda esta teoría y ahora aplicada a la vida real, digamos, porque del conocimiento científico se llegó al desarrollo de tecnología y es prácticamente la evolución de las telecomunicaciones, el internet, todo. Entonces, el grado de impacto cultural, puntualmente hablando, es trascendental. ¿Por qué? Porque un descubrimiento en el ámbito de la ciencia puede transformar la misma forma, no solamente de comprender la naturaleza que tiene el ser humano en esta su inquietud por conocerla más, digámoslo así, sino que transforma también el día a día en cómo vivimos, querido. ¿Por qué? Porque ahora el aprovechamiento tecnológico que tenemos es gracias a descubrimientos que particularmente se han dado en la física, digámoslo así.
0: Bueno, a ver, vamos, el último llamado porque tengo mensajes y vamos a también leer los mensajitos. Buenas tardes, ¿con quién estamos en línea?
21: Licenciado, habla, vuelvo a llamar, licenciado, me he acordado.
0: A ver, don Andrés.
21: Un instituto superior de estudio de profesores, que el primer año se lo descubra a esos profesores su integridad para poder formar a los niños. A eso me refería. Y que también esos profesores tengan que ganar de repente similar a un concejal. Porque, obvio, ese profesor va a tener que ser íntegro y va a tener que sacrificarse a estudiar como lo hacen algunos profesionales, los masterados y tantas cosas. Eso quería. Un instituto superior de estudio de profesores que salgan con licenciatura. Buenas tardes. Felicidades, profesor.
0: Bueno, a ver. Me parece que don Andrés tiene también en el ojo, ¿no?
1: Como digamos actualmente estamos queriendo llegar a los profesores que te mencionaba más antes esto, uh-huh, es con diplomados específicos. De hecho, elaboramos la última versión del diplomado el año pasado, si no me falla la memoria, y ahora estamos en planes de hacerlo mucho más presente, digámoslo así, para el próximo año. Entonces, justamente los temas actuales o de la actualidad en el tema de la física hemos querido transmitirles a través de diplomados. Claro, pero esto es, digamos, un parche en lo que podría ser una solución más de estructura que iría con una política estatal. En realidad, por eso yo insisto en que si bien la academia podría dar ciertas directrices en el tema educativo en el país, el Estado tiene que tomar, primero, tal vez un poquito más acercarse a la academia de lo que actualmente está, digámoslo así, un poquito más de repente, escuchar a la academia y de repente fortalecer la misma para que pueda tal vez ser artífice en el sentido de crear políticas de Estado. En el tema de educación lo veo esencial, ¿no?
0: Bueno, a ver, ya casi al final. Este encuentro va a ser este fin de semana, ¿no es cierto?
1: No, el siguiente, en realidad, el 26 de septiembre, sí.
0: Las puertas abiertas.
1: Física puertas abiertas. Y es como te decía, es la 21ª versión, claro, con una interrupción en la pandemia de dos años, pandemia y post-pandemia. Ajá. Debería haber sido la 23ª, pero bueno, las cosas fueron como también nos impactó esta gran pandemia, ¿no?, que vivimos. Pero pese a todo eso, mira que la política ya en chiquitito, digamos, que tiene la carrera de física dentro de la universidad, es de bombardear todos los años, y si tuviéramos incluso la posibilidad de hacerlo, lo extenderíamos en el año de repente, a manera de que se llegue de una forma más sistemática a la población con un continuo, digamos, con una continua información de lo que hacemos como científicos. Y para que la población sepa, sobre todo, qué se está haciendo en la universidad dentro del contexto científico. Y más aún con esta historia fabulosa que tenemos del laboratorio de Chacaltaya. Debería ser un orgullo nuestro.
0: Y ese a propósito del laboratorio de Chacaltaya, se está tratando de nominar como patrimonio de la humanidad en la UNESCO.
1: Sí, esa es la dirección que queremos justamente, querido, poder armar una estrategia con, naturalmente, los aliados, que en este caso sí o sí tienen que ser las entidades del Estado, ¿no? Porque si bien, digamos, el laboratorio se ha desarrollado, de hecho, en un sitio que ha sido declarado Parque Nacional, por si acaso, el paso del Condoriri a los Yungas, ajá, donde involucran tres de las primeras, de las, por lo menos dos de las montañas más importantes del paso Condoriri y los Yungas, que son Chacaltaya y el Huayna Potosí, ahí debería estar prohibida toda actividad minera y toda actividad incluso de caza por un decreto supremo de 1942. De hecho, la universidad ha pedido permiso al Estado para que se construya el laboratorio donde está actualmente. Entonces, estamos hablando realmente de un sitio muy, muy, muy peculiar, donde, nuevamente insisto, ya en la década de los 50 ha dado el inicio de un hito histórico en el país, donde nos ha llevado finalmente a donde estamos.
0: Bueno, Martín, te agradezco muchísimo.
1: A ti, pues.
0: El doctor, el director de la carrera, en este caso, del Instituto

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0: Qué linda sorpresa, Dios mío, escuchar a Calamarca después de mucho tiempo. Esta es una canción que nos lo grabaron tanto Rodolfo Choque como Hugo Gutiérrez, esta canción. ¿Qué onda, Andrés? Una gentileza de este grupo internacional boliviano, Calamarca. Increíble, gracias por la sorpresa. Está con nosotros Eddie Andrade Valdés. Eddie Andrade es amigo de la vida, colega de mucho tiempo. Estuvimos en dos radios juntos y hoy nos volvemos a reencontrar. Y cuando lo vi ayer, después de mucho tiempo lo vi. ¿Cómo es, hermano?
1: Años.
0: Después de años, pero es como si nos hubiésemos visto el fin de semana, digamos, ¿no ve? Eddie, gracias por quedarte unos minutitos.
1: No, Andrés, a ti más bien agradecerte y decirte, pues, caramba. Me gusta, primero que me gusta la música. Tú sabes que yo soy músico.
0: Pero tú eres músico y cantas de película.
1: Y me gusta, de verdad. Y segundo, desearte lo mejor, hombre, desearte lo mejor. De verdad, la tercera radio, la tercera.
0: La tercera episodio que nos encontramos.
1: Y yo creo que esta es la última.
0: ¿Sí?
1: Sí, porque estoy, te digo, con un poco de problemas. Estoy pensando dejar la radio.
0: No te puedo creer.
1: Sí, voy a un poco retomar el tema de la música. Estoy ahora haciendo algunas cosas. Y ojalá Dios quiera, no quiero descansar.
0: Yo te escuchaba siempre a esta hora. Un poquito antes.
1: Ajá.
0: Yo hacía radio en otro lado y siempre estaban ahí en el transporte público escuchando. Onda 3, 3 y cuarto te agarraba.
1: Sí, sí, sí.
0: Y decía, ¿qué será de Lee? Ya lo voy a llamar. Un día nos vimos a la pasada, hola, la típica, ¿no ves? Hola, te llamo.
1: Sí, sí, y nunca llegué a ese
0: y hasta ayer que te vi acá en la radio. Oye, felicidades y, bueno, pensara bien si vas a abandonar los medios.
1: Es que es justo, te digo, Andrés, porque todo tiene un principio y un final en la vida. Uh-huh. Entonces tú sabes que nada es eterno. Todo es efímero, entonces quiero cuidar mi salud. Primero quiero cuidar mi salud. He estado estresado durante mucho tiempo. ¿Te acuerdas cuando estuve en Herbol? Estuve internado en la clínica y era precisamente por el tema del estrés. Y ahora me está repitiendo aquello. Entonces quiero cuidarme un poco, quiero vivir un poco para mis hijos, quiero mi familia.
0: Llega su momento de la vida y lo que quieres es tranquilidad.
1: Sí, de verdad. Y va a haber ese momento y espero que no sea todavía tan rápido, tan pronto, pero estoy ya con esa decisión.
0: Andrade Valdés está acá en Éxito hasta las 3:30. Nosotros le hacemos la posta. Eddie, como siempre, gracias.
1: No, a ti, Andrés.
0: Y nos tenemos que volver a reencontrarnos.
1: No, de verdad que sí, de verdad que sí. Tenemos que volver a tocar.
0: Lo voy a llamar yo le digo Cecilio, César Galindo, que estaba de cumpleaños.
1: Ah, sí. Para 14, ¿no?
0: Arbolito y miniatura y todos los éxitos, todos los clásicos de nuestras reuniones.
1: Claro que sí. Dale. No, Andrés. Y de verdad, gracias. No, y lo mejor, éxitos. Te estoy dejando linda gente para que puedas compartir con ellos. Y ya sabes tú. Andrés, felicidades.
0: Gracias.

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2: Qué presentación, por favor, son las, mira, ya hemos avanzado a más de 13 minutos de programa. Está con nosotros, vos eras seguramente al que se le ocurrió, JJ López con nosotros, como todas las tardes, haciendo radio en vivo.
3: Muy buenas tardes, Andrés, ¿cómo están, amigos? Un fuerte abrazo. Sí, la verdad que esta canción, yo dije, tiene que estar. Es el inicio de un nuevo ciclo, una nueva temporada con radio en vivo, y es necesario que esté acá.
2: ¿Y de cómo la conoces?
3: Bueno, la he escuchado, obviamente la he escuchado, y tiene un montón de reproducciones, la he buscado también en nuestro perfil de YouTube.
2: Tenía, para la gente que tenía cuando el YouTube estaba en cierre, tenía más de 300 mil
3: reproducciones.
2: En YouTube, sí.
3: Sí, efectivamente. Y además está en otras páginas más, las he ido buscando.
2: Ah, sí.
3: Sí, he ido buscando y están en varias páginas, diferentes versiones. Mira, lo que te digo, hay hasta un tutorial de flauta dulce para colegio. No te estoy hablando de verdad.
2: No te puedo creer.
3: Flauta dulce para colegio, ¿qué onda, Andrés, de Calamarca?
2: Como diría Gianluca, hay que
3: monetizar.
2: Hay que monetizar. Bien, estamos a 16 minutos de las 4 de la tarde. Yo le quiero mandar un abrazo. Enseguida lo voy a presentar como tiene que ser, a José Antonio Durán. ¿Me lo puedes poner una vez más la presentación, por favor, mientras estamos coordinando? A las 4 van noticias, ¿ah? ¿Eh?

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2: La voz es de el inconfundible Eduardo Hoffman. Yo le digo Hatman. Edu, querido, gracias por el cariño, la presentación, muy buena. Mira, gracias, como tú sabes, gracias es poco. Y acá en la radio, en la parte técnica, un cariño para el famoso Richard Tex-Tex, que lo hemos llamado para charlar con él. Dice que está en reunión, ¿no?
3: Sí, efectivamente.
2: Está reunido con Cerimedo, creo, hablando Richard Tex-Tex.
3: Efectivamente. Bueno, tenemos una comunicación, tenemos una llamada importante, porque como no podía ser de otra manera...
2: Otra sorpresa.
3: Hay muchas sorpresas en este nuevo ciclo.
2: José Antonio, dame un cachito que ya te presento. Dale. Pasa que está de corbata hoy día, José Antonio. ¿Quién está en línea? A ver.
3: Le tenemos a María Delgado. Está en comunicación con
2: María
3: nosotros,
2: Delgado,
3: sí, efectivamente.
2: Me muero.
3: De verdad.
2: Flaca hermosa.
4: Hola, Andrés, querido. ¿Cómo no? ¿Cómo no me iba a contactar con ustedes para desearte tanto éxito en esta nueva etapa que inicia? Sabes el gran cariño y el gran respeto y toda la admiración que te tengo.
2: María, estoy enojado contigo. ¿Tú sabes por qué?
4: No. Por favor, no lo digas al aire.
2: No lo digo
4: eso
2: al aire.
4: Eso había quedado en el pasado.
2: Bueno,
4: no.
2: Es una cuestión mía.
4: El pasado quede atrás.
2: Muy
4: celebremos
2: mía.
4: El presente, bueno. Los pasos que estás dando, el futuro.
2: Bueno,
4: el éxito.
2: Está bien.
4: En Radio Éxito.
2: Está bien. No, por favor. Oye, gracias, María. Qué linda sorpresa. No sé dónde estás en este momento. De pronto estás. No creo que no estás en la radio, menos en la televisión. No estás dando clases, ¿no?
4: No, estoy, bueno, en este momento preciso, estoy en mi casita, me he tomado un tiempo para tener este contacto contigo y bueno, para contarle a la gente, ¿no?, de esta amistad de tantos años que tenemos. Yo tengo mucho cariño a Andrés y también a su hijo, porque su hijo ha sido mi alumno, Andy.
2: Me dice la licenciada, es la María, es la licenciada, él siempre te ha dicho, te ha licenciado todo el tiempo, hasta el día de hoy.
4: Sí, no, y mis alumnos, que algunos ya son colegas míos, incluso tengo una alumna que hace poco, esta semana, entró a trabajar al canal, somos colegas, compañeras de trabajo, pero no, sigo siendo, a los ojos de ellos, sigo siendo la licenciada, la licen.
2: Claro, pero imagínate que estés en cámaras, dice, bueno, vamos a ir con, ¿qué nombre tiene ella?
4: Erika,
2: estamos con, con Erika Calderón. Gracias, licenciada.
4: Claro, es que se le puede salir, porque ellos tienen ese hábito, tienen esa costumbre. No, y yo los quiero muchísimo, porque los veo a todos creciendo, y bueno, es el caso también de tu hijo, de Andy, ¿no?, que ha escogido seguir los pasos tan admirables de su papá, así que yo los quiero muchísimo a ambos, y... De verdad, Andrés, contenta de también ser parte de este tu programa hoy.
2: Cuando me decía el Andy que iba a estudiar comunicación, le dije, ¿sabes qué? La verdad, no estoy muy contento como papá, pero bueno, es tu decisión. Eso sí, tienes que ser muy, muy, muy bueno. Así que él eligió, porque de afuera uno puede decir, ah, claro, el Andrés le ha dicho a su hijito que estudie comunicación. No, fue idea de él y él se impuso y lo ha hecho, ha terminado la carrera. Y tú puedes hablar más de él que yo, digamos, en la parte académica.
4: No, es excelente, es muy dedicado, es muy bueno para el trabajo en equipo, es extremadamente creativo. Y bueno, recién comienza y es lo que necesitamos. Andrés, tú sabes mejor que nadie, necesitamos una nueva camada de jóvenes comunicadores que además nos introduzcan mucho a este mundo digital, porque nosotros, cuando hemos empezado a hacer comunicación, tú y yo, mira, ni siquiera existían las redes sociales para información. Me acuerdo que yo recién como que estaba descubriendo las redes sociales, pero era un tema netamente de contactar amigos, subir fotografías, y ahora dependemos 100% de las redes sociales.
2: Sí, la verdad que sí. Tengo tres pedidos. Una, a ver si nos comemos unas salteñitas, porque quiero profundizar este tema de las redes sociales. Tú has llevado muy bien este tema en académica y profesionalmente hablando. Así que te estaré llamando. Ese es el primer pedido. ¿Aceptas?
4: Claro que sí, encantada.
2: Bueno, ¿qué te gusta? ¿Picante, la salteña? A mí me encanta la de hoja, de pollo.
4: Ay, a mí también, bueno, de hoja, pero de carne, sin picante.
2: Bueno, ahí está. 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Y además, me transmites eso que tú sabes bien, el tema de las redes sociales. Hoy en día hay un nuevo oficio, se llama cliperos. cliperos. De pronto, ¿sí?, por ahí el clipero es más importante que uno de los estratégicos en una agencia de publicidad.
4: Totalmente.
2: ¿No ve?
4: No, totalmente. Sí, sí, da mucho para conversar, Andrés, sí, así que con gusto y con salteñas vamos a charlar sobre esto.
2: El segundo pedido ya me dijiste que no, yo quería que María Delgado me acompañe en la Asociación de Periodistas. Van a haber elecciones la próxima semana, nos estamos presentando y para mí hubiese sido un honor que estés con nosotros. Pero bueno, son tus tiempos, se los respeto.
4: Sí, era un tema de tiempos, pero igual, todo mi apoyo y lo hago manifiesto, público y abierto a tu candidatura, Andrés, porque yo sé que lo vas a llevar de la mejor manera y es lo que nos hace falta en la asociación.
2: Gracias, María. Y la última no te va a gustar, menos a la Priscila, que la quiero, la adoro, la admiro, y a Daniel también. En cuanto pueda te voy a robar. No sé si para la radio o para la televisión. Me encantaría trabajar contigo. Tienes un potencial enorme, además una mujer a todo dar. Gracias, María.
4: No, gracias, Andrés. Sí, sí, eso nos falta, ¿no? No se nos ha dado todavía nunca la oportunidad de conducir juntos.
2: Sí, de pronto lo llama Jorge Tejerina. Ponme, por favor, quiero estar al lado de la María. Dale, un cariño grande, María. Gracias por esta sorpresa, se agradece.
4: No, cómo no. Un abrazo y con muchísimo cariño, Andrés. De verdad, todos los éxitos del mundo.
2: Gracias, María. Un abrazo de aquí. Aquí estamos por Miraflores, hasta donde te encuentres. Un cariño grande. Gracias, María Delgado.
4: Mucho cariño. Chao.
2: No es que me he olvidado, sino que estamos con la agenda llena, estamos a 9 minutos de las 4, a las 4 informamos. Está con nosotros Antonio José Durán. Antonio José, gracias por acompañarnos. Por acá le dice Antonio, yo le digo licenciado Durán. ¿Cómo anda, maestro? Bien.
5: Licenciado Rojas, ¿cómo está?
2: Muy bien.
5: ¿Todo bien?
2: ¿Qué novedades? ¿A cuánto está el dólar? Contame.
5: A 10.55.
2: 10.55. ¿Y bajando? ¿Esa es la tendencia? ¿Está bajando?
5: 10.99.
6: Por lo menos las anteriores semanas han sido terribles.
2: Está con nosotros Acel Calderón. Acel, acércate al micrófono. Él es el gerente propietario, el director, el mero mero, como dicen los chicos hoy. ¿Te conviene que baje el dólar, que suba?
7: Hola, Andrés, ¿cómo estás? Bienvenido, antes que nada, bienvenido a esta tu familia que va a ser Radio Éxito.
2: Muchas gracias.
7: Esto lo veníamos charlando, bueno, y se dio ahora, bueno, nos conocemos de varios años también.
2: Sí, lo conozco.
7: Ahora es otra cosa, ¿no?
2: Gran Acel, no solamente en la parte empresarial te ha ido muy bien, sino en la parte íntima. Es un querendón de tus hijos, tu familia, y eso uno tiene que hacer la venia y tiene que aplaudir.
7: Gracias por esas palabras. Bueno, ahí están los hijos, ¿no? Es la inspiración de cada uno, ¿no?
2: Sí,
7: no, el motor, seguro, ¿no?
2: El motor. Nuestros hijos son nuestra debilidad. Acel Calderón puede estar cerrando el negocio de su vida. Le llama al presidente Rodrigo Paz, dice, Rodrigo Paz, quiero hablar contigo. Dile que le voy a devolver la llamada en un ratito. ¿Cómo se llama tu hijo mayor?
7: Amir Acel Calderón.
2: Ok, le llama el Amir. Deja todo. ¿Somos así o no somos así?
7: No, es que es así, la verdad. Los que tenemos el saber, esa sensación y ese agradecimiento de ser padres, en definitiva, mi hijo mayor ya tiene 15 años, tengo una nena también de 11 años, Fiorella Valentina, entonces es mi razón y motivo, así lo defino, mis hijos, ¿no? Realmente mi alegría, mi consuelo. Y ahí vamos, ¿no? En este tema van creciendo los chicos, ayer entre mis brazos y ahora ya jóvenes, ya entrando a la adolescencia, todo este tema, entonces simplemente es un préstamo de la vida, dicen, ¿no? Los chicos.
2: ¿Cómo será cuando la Fiorella te diga, papá, estoy enamorada? Ay, mamita querida. Ay, mamita querida.
7: Primero estaba yendo para practicar tiro al blanco, ¿no?
2: Sí, no, seguro.
7: Las mujercitas, ¿no? Para el papá es una
2: circunstancia. Y yo he tenido 5 varones, me hubiese gustado tener una. Sí, una. Se hubiese llamado María Valentina.
7: El buscar una mujercita, ¿no? Yo conozco varios amigos.
2: No,
7: está bien.
2: Voy a tener 120 años y voy a seguir buscando.
7: Yo conozco amigos que la mujercita, y por buscar a la mujercita ha llegado a seguir el equipo de fútbol, ¿no? Y no sé qué, la han parado ahí, ¿no?
2: No, por favor. Dale, Acel, oye, gracias por esta bienvenida. Con Acel se dio todo tan rápido. Un día me lo crucé al Richard Rodríguez por la calle. Richard Tex. ¿Qué estás haciendo? Yo le digo, ta. Al poco rato Acel me llama, hermano, ¿estás en esto? Sí, que no sé qué, ta. Claro. ¿Cuánto te pagaba el Marcelo Claure? Tanto, ya, yo te pago el doble, listo, ya está. Y aquí estamos.
7: Es que su pase no era barato.
3: No era barato, no.
7: No era su transfer, ya llegó su
2: transfer. Su transfer. El CTI, ¿no? El transfer CTI internacional.
7: Ya está habilitado, ahora sí. Es que no hay impugnación por ahí también, ¿no?
2: No, está bien.
7: No,
2: está
7: ¿qué
2: bien.
7: Te puedo decir, Andrés? Bienvenido a casa Radio Éxito. Y bueno, para nosotros, para la familia de Radio Éxito, es un gusto tenerte. Toda la trayectoria, Andy, no gracias. Vamos a descubrirlo ahora. Y para mí también gerentar este tema, estar a cargo de Radio Éxito y tener un corriente como el tuyo en Radio Éxito es sin duda importante. Y bueno, ¿qué te digo? Y la gente también ayer ya en ese sondeo cortito que lo hicimos con Toño, ya la gente ahí participando, todo ese tema, y bueno, los comentarios ahí se hacen sentir, ¿no? Por tu bienvenida, ¿no?
2: Qué lindo, ¿no? Para mí es un gusto. Yo debuté un 17 de marzo de 1985, hace casi 42 años, y tengo la misma sensación, el Jota lo sabe, me he estresado, lo he llamado y no sé qué cosas, y ahorita al venir con el Antonio José, le digo, mire, esto es así, hermano, papá, papá. Es decir, y eso es lindo, sentir eso que tú sentías hace más de 40 años, significa que quieres seguir aprendiendo. Yo venía a aprender de ti, perdón que te señale, Antonio José, venía a aprender de ustedes. Hay un estudio lindísimo que tiene Radio Éxito, que es muy para jóvenes. Y yo he dicho, sí, yo le voy a entrar al asunto con los jóvenes.
7: Claro.
2: Hay chicos, no sé, pues, onda 25, 30, 35, yo ando sobre los 60 años. Y el hecho de estar con ellos va a ser que me mimetice con ellos. Y eso es crecimiento. Y uno siempre quiere crecer en la vida, especialmente en la parte profesional.
7: Crecer y seguir evolucionando, porque esto va, el tema de la tecnología va evolucionando cada vez y uno, si no se quiere quedar atrás, tenemos que estar al ritmo de la tecnología. Y como dices tú ahora, ese público hay que llegar tal vez, no de la manera tradicional, pero hay diferentes maneras. O sea, hay gente que le gusta la radio, está prendida desde la mañana hasta la noche, y ahora también te da la oportunidad, tú eliges el horario, ¿no? Y la gente joven, hay otra manera, a través de las redes, que también se puede llegar a ellos, ¿no?
2: Seguro. Acel Calderón con nosotros, el gerente general de Radio Éxito, gracias una vez más. Gracias, Acel. Estaremos juntos. A ver, una vez a la semana estamos juntos acá en el micrófono.
7: No hay problema.
2: Sería bárbaro.
7: Mira, después de tiempo yo estoy en el tema de micrófonos.
2: Sí.
7: El 2011, 2012, en Fides, cuando estábamos en Fides, esto es de Fútbol Manía.
2: En la Acel es como en Mauricio Villa. Mauricio Villa, notable locutor, pero se dedicó a la parte más que todo de asesoría empresarial. Es un capo, el Mauricio Villa, ¿lo conoces?
7: Claro, Mauricio Villa es un amigo.
2: Y tú, digamos, una pasta, yo le decía siempre al Aldo y al... Che, ¿y dónde está la CEL? ¿Dónde está la CEL? Y mira, estás ahora gerentando, pero yo te he escuchado al micrófono así.
7: Es que sé qué pasa, me preguntan por qué no estás al aire, y el detalle es, yo creo que es un poco el respeto a la audiencia, porque no por el hecho que puedes ser director o dueño no te puedes poner en su horario. Sí. O sea, si tienes un horario, lo tienes que establecerlo y tienes que cumplir, y no puedes decir, bueno, hoy no puedo, mañana no puedo porque tengo una reunión, tengo que estar. Entonces yo creo, por el respeto, dije, no, voy a estar en esta situación, entonces prefiero no estar al aire. Me encanta el deporte, especialmente se me dio con Fútbol Manía en su momento, todo este tema, y ya vamos a ver. Con Yasmani estamos charlando para ver qué se puede hacer.
2: Yo haría un mediodía, o un vísperas a un partido, o cierre a las 6 de la tarde, ahí en ese estudio.
7: Porque me pica la lengua, especialmente para hablar de deporte, ¿no?
2: Por eso, a las 6 de la tarde.
3: Yo lo escuchaba bastante hacer Calderón, ¿eh? Lo escuchaba así.
2: Un buen horario es 6 de la tarde los domingos. Acá, en ese estudio.
7: 6 de la tarde, domingo.
3: Domingo.
2: Sí, lindo.
3: Para romper. Sí.
2: Puta, claro, pero no, la CEL está.
3: Claro, eres el
2: está
3: gerente, ¿cómo van a hablar de
2: eso? No, está en el Piraí.
7: Claro, pero no, dos cosas. A ver, y tocando una saludo a la gente de Fútbol Manía. A ver, cuando yo estaba en Fútbol Manía 15 años en este tema, era los domingos sagrados, 12 del mediodía. A la 1 salíamos al aire, y 12 ya tenías que estar saliendo. 11:30, 12:45 salió. O sea, no tenía domingos familiares. Generalmente los almuerzos aquí son en fin de semana.
2: Dos de la tarde,
7: tres. Entonces ya me perdí de buen tiempo en ese.
2: Llegabas.
7: Y salía, lo peor era que salía con sol, todo este tema, y llegaba ya de noche, 8:30, 9:00. Sí. Entonces ya el fin de semana se había perdido. Entonces, valió la pena todo un sacrificio, todo este tema. Entonces dije, no, es mejor decir no, y porque es un horario muy sacrificado, ¿no? En fin de semana, ahí está también el sacrificio de la familia, los hijos, llevarlos al parque, entonces de eso me perdí también en su momento, ¿no?
2: Bueno, lunes en la noche es otro buen horario.
7: Ese horario me gusta.
2: De la noche sería bueno. Dale, Acel Calderón con nosotros, estamos a 3 minutos de las 5, vamos a la pausa, querido Antonio José, y luego tenemos noticias acá en Radio Éxito. Estamos haciendo radio en vivo, 3 minutos más y serán las 4.
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10: Son las 4 de la tarde, 3 minutos, 16 horas, 3 minutos. La temperatura en la ciudad de La Paz, 18 grados. Temperatura en el Alto, 16 grados centígrados.
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10: Una muerte más en la ciudad del Alto, pero la persona falleció en La Paz. ¿Qué ocurrió?
12: Vamos al contacto con Lía Vega. Lía, contigo adelante. Buenas tardes.
13: Compañeros, informarles que la presidenta de Derechos Humanos de la ciudad de El Alto informó acerca del fallecimiento de una interna del penal de Miraflores debido a que se le negó una atención médica oportuna. Escuchamos las palabras de la representante.
14: En este momento nos hemos constituido aquí al centro penitenciario Miraflores, mujeres, ¿no? En lo cual, a denuncia de algunos familiares, nos hemos constituido. Nos han indicado que hubiera fallecido aquí en el... la cárcel, pero hemos tenido contacto con la médico, una mujer médico que atiende aquí, en lo cual nos ha referido que tenía enfermedades de base, que hubiera salido mucho más antes, ¿no? Y no ha habido, ella ha hecho el seguimiento correspondiente, eso es lo que nos ha referido a ella, que tenía 4 enfermedades de base. Ha llevado al hospital de clínicas, de hospital de clínicas le han tenido que retornar, porque ahí más presuntamente hubieran indicado que tenía miomas, pero no era esa enfermedad. Así sucesivamente es que peregrinan varios días, hasta que han llegado de poder buscar terapia intensiva. No había familia y no había medicamentos. Por falta de medicamentos hubiera fallecido en el hospital de clínicas. No ha habido una atención oportuna, pronta, para que la señora pueda salvarse. Deja en huérfandad 2 hijos.
15: ¿De qué edad era ella?
14: 28 años de edad. 4 enfermedades de base, que ella hubiera tenido uno de ellos, tuberculosis, es lo que refiere, que sería, que hubiera sido avanzado, ¿no? Y también después de eso tuvimos la reunión con las de la población, que mayoría están privadas de libertad en aquí, nos han referido de que no hay una atención pronta y oportuna por parte de la médico que está en este centro penitenciario, no nos dan informes, no nos dejan salir. Si la señora de 28 años, la mujer de 28 años que ha fallecido en este centro penitenciario, es que ha pedido el juez, ¿no?, para que pueda salir. No le dejaron salir inmediatamente para que se pueda ser atendido. Ha sido negado, dice, la atención de emergencia, que tienen que salir de un centro penitenciario. Eso es lo que nos han referido. Otra las versiones, y muchas de ellas se quejaron, indicando que la actual médico no presenta informes para que puedan salir, o medicamentos tienen que, para que les pueda suministrar.
13: Esas eran las declaraciones de la representante de Derechos Humanos, quien hacía mención que estaría solicitando un informe al Ministerio de Salud para que también se pueda realizar el cambio del personal médico de este centro penitenciario. Con este informe, retorno hasta Estudio Central.
10: Muchas gracias por este reporte. Repetimos acerca de este fallecimiento de esta persona, increíble. Bien, estamos sobre las 4 de la tarde con 8 minutos. El gobernador Revilla, gobernador de La Paz, se refiere al fenómeno del Niño.
12: Estamos con Ever Vargas. Ever, contigo adelante, buenas tardes.
16: Gracias, compañeros. Y actualizamos la información, y el gobernador del departamento de La Paz, Luis Revilla, afirma que se lleva adelante reuniones con el fin de evitar afectaciones por el Super Niño. Escuchemos las declaraciones.
17: Trabajando en la capacitación a los equipos técnicos de los municipios. El fin de semana ha habido una importante capacitación de atención de emergencias con el SAR, pero además hemos estado capacitando a los municipios en todos los temas que tienen que ver con la normativa, porque ustedes saben que, de acuerdo a la ley, los municipios son los primeros que tienen que atender la emergencia, eventualmente agotar sus recursos para que la gobernación pueda intervenir y luego eventualmente el gobierno nacional. Pero también hemos identificado con los alcaldes en las distintas reuniones que hemos sostenido, ya me he reunido con 84 alcaldes, aquellas áreas de mantenimiento urgente de caminos que requiere las distintas regiones del país, y ya hemos dispuesto un cronograma con el SETCAM que ya se está ejecutando justamente para hacer este mantenimiento rápido, eficiente, efectivo, para que no tengamos mayores dificultades en la época de lluvias. Acabamos de sostener una reunión importante con distintas instancias, distintas entidades del gobierno, justamente para articular acciones también de cara a la emergencia que pueda haber por el Super Niño en el departamento de La Paz.
18: ¿Y cómo se está evaluando el tema de la minería? Porque muchos municipios culpaban del movimiento de tierra y que esto desbordaba los ríos y afectaba a las comunidades.
17: Sí, estamos trabajando también, he sostenido varias reuniones con las distintas federaciones para que de manera conjunta tomemos previsiones para evitar que estos problemas de la explotación minera puedan seguir agravando la situación climática en el departamento. No es algo que se puede resolver de la noche a la mañana. También las cooperativas necesitan mayores inversiones, también necesitamos un código minero, también necesitamos hacer una explotación más limpia, pero bueno, podemos avanzar en algunas tareas.
16: Bien, ahí estuvimos escuchando palabras del gobernador de La Paz, Luis Revilla, quien informó sobre los trabajos y la coordinación que se tiene para evitar daños del fenómeno del Super Niño. Esta es la información que tenemos a esta hora de la tarde.
10: Muy bien, gracias. Era Ever Vargas con nosotros. Vamos a los deportes. Jornada de fútbol hoy en Bolivia.
19: Ha comenzado la fecha 20 en la división del fútbol profesional boliviano con el compromiso que ya se está desarrollando en este instante en la Villa Imperial. Hoy jugará Die Strongets acá en la sede de gobierno. Estará jugando el plantel de Die Strongets en la Ciudad del Alto, para ser específico, ante el conjunto de ABB.
10: Bien, vamos por parte. Real Potosí juega, en este momento está jugando.
19: Sí, efectivamente, contra Real Oruro. El partido lo está ganando Real Potosí.
10: ¿Cuánto?
19: 1-0.
10: 1-0. ¿Y el partido del Tigre con la ABB?
19: A las 5:30 de la tarde, el partido se lo juega en Villa Ingenio. El compromiso en el Estadio Municipal del Alto.
10: Bien, a partir de la fecha, los árbitros del fútbol profesional de Bolivia van a dar conferencia de prensa, algo inédito.
19: Un comunicado que ha llegado desde el comité de competiciones: tendrán que brindar la conferencia de prensa después del local visitante y luego los árbitros. No puede exceder la conferencia más de 10 minutos y el jefe de prensa local tendrá que trabajar con la prensa para que sea todo ordenado.
10: Preguntas, ¿estás de acuerdo?
19: Yo creo que es una forma de transparentar.
10: ¿Estás de acuerdo, Antonio José Durán?
20: No.
10: Yo sí. Lo explicaremos más adelante. Sí. Más adelante lo explicamos. ¿Qué pasó en la Selección Colombia?
19: En la Selección de Colombia, James Rodríguez ha anunciado el retiro este martes 15 de septiembre, tras más de una década vistiendo la camiseta de la selección colombiana. Se retira. Se retira de la Selección de Colombia James Rodríguez.
10: Acuérdense, Messi no se va a retirar. Por lo menos hasta la Copa América.
19: Tiene 35 años, por lo menos Lionel Messi, el siguiente de James Rodríguez tiene 35 años, ya lo ha anunciado el retiro. Lionel Messi posiblemente sean los últimos compromisos, podría ser contra la selección de Bolivia.
10: Y ahí se retiraría,
19: ahí
10: según
19: se,
10: tú.
19: Se retiraría.
10: Bien, 4 de la tarde con 16 minutos, volvemos a las 5 de la tarde con otro compacto similar. Sigamos con Radio en Vivo, es una tarde linda, tarde de estreno, tarde de sorpresas.
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0: Estamos sobre las 4 de la tarde, 17 minutos, 16 horas, 17 minutos, venimos de las noticias. Quedaba algo de lo que la gente está hablando. En este minuto, en este instante, y cada vez, acuérdense, esta noche los noticieros de la televisión van a bombardear, los programas de opinión van a bombardear, y mañana por la mañana va a ser comentario generalizado. El tema de la ley de excepción, ¿en qué va aquello, Antonio José?
1: Ya anoche se conocía que el gobierno enviaba un decreto supremo, querido Andrés, para poder oficializar el estado, ampliar el estado de excepción por 90 días. Más, entonces se espera que ya esta sesión que ha convocado en las últimas horas el presidente de la Asamblea Legislativa, el vicepresidente Edman Lara, va a estar comandando esta sesión. Esta sesión mañana a las 4 de la tarde empezaré esta sesión donde se va a debatir si es que la Asamblea Legislativa respalda o no este pedido que tiene el Ejecutivo de ampliar el estado de sesión.
0: ¿Se va a ampliar o no se va a ampliar?
1: La votación se la va a definir mañana. La gente de Libre dice que va a votar en contra.
0: La gente de Tuto.
1: La gente de Tuto.
0: Va a votar en contra. Bien, estaremos informando.
2: Bueno, Andrés, te comento que tenemos una sorpresa más. Una hermosa sorpresa a esta hora de la tarde. Estamos ya en comunicación con Giovanna Chávez, quien también está presente en esta jornada tan especial.
0: La gran Giovanna Chávez. Me muero. Giovi, querida, gracias. La última vez que te vi fue hace un mes atrás en Santa Cruz, con motivo de los premios Maya. Bienvenida.
3: Hola, Andy querido, siempre es un gusto saludarte, saludar a tu grandiosa audiencia. Realmente para mí es un enorme placer charlar un ratito contigo en esta tarde maravillosa.
0: ¿Cómo así te convenció nuestro productor para que estés con nosotros? ¿Estabas con agenda más o menos, tenías algunos espacios en la tarde? Porque entiendo que tienes una agenda súper llena.
3: No, andamos con algunas cosas, pero siempre hay tiempo para los buenos amigos. Y para mí, como te decía, es un placer hablar contigo.
0: Genial.
3: Y creo que por una sorpresa especial también.
0: Bueno. Ya sé por dónde. ¿Cuándo vuelves a las pantallas?
3: Uy. Ay, ya tocaste mi lado sensible.
0: Sí, es que lo tienen que charlar en la casa. Yo creo que el Wally ahorita está con cheque en blanco porque tiene contratos martes y miércoles, se pierde todo el fin de semana. Ok, negocian para tenerlo al Mariano. Y tú dices, bueno, el próximo año entonces me toca a mí. ¿O cómo va a ser la cosa?
3: No, bueno, gracias a Dios, sí, Wally con una agenda llenísima ahí con PK2. Mira, es un tema muy muy largo que en otra oportunidad, no solo a ti, se lo contaré, yo creo que a la audiencia en general. Hay mucha gente que me pregunta en mis redes sociales, cuando nos encontramos en la calle, qué pasó con el programa, qué pasó con ATV, qué pasó con tu salida y tu vuelta a la tele. Han pasado muchísimas cosas en estos casi 9 meses, Andy. Y bueno, seguramente necesita una sesión en particular. Tú algo sabes, pero bueno, creo que es menester que la gente también sepa, ¿no? Porque del tiempo que estás fuera de pantalla y porque no hay un retorno aún en televisión. Así que esperaré el momento preciso para poder conversarlo y contarle a toda la gente. El retraso de la vuelta a la tele.
0: Se cae de madura la pregunta, porque seguramente ahorita la gente está escuchando, sobre todo en el transporte público, y dice, está la Giovanna, ¿y cuándo va a volver a la tele? Por eso te preguntaba. Giovi, la televisión está... hay chicas hermosas, lindas, tremendas, pero con poco talento. Tú eres linda y talentosa. Profesional, una mujer total.
3: Ay, gracias Andy querido por ese concepto, eres mi amigo, por eso me quieres un poquito, creo, por eso me halagas tanto que siempre que nos encontramos, te agradezco un montón. Y bueno, son tiempos, ¿no? Son tiempos y está bien, sí, o sea, los nuevos talentos también sin duda merecen un lugar en la televisión. Siempre y cuando tengan también, ¿no?, esa pasión, esa dedicación, esa disciplina al momento de enfrentarte a un escenario televisivo, que creo que para mí, en lo personal, siento que siempre uno tiene que tenerle mucho respeto, sobre todo, ¿no? Es un trabajo maravilloso, es un don maravilloso el estar en la televisión, el poder conectar con la gente. pero solamente logran eso las personas dedicadas, las personas que realmente le ponen alma, vida y corazón, no solamente tener popularidad de momento y creer que puedes conectar con el público. Siento que hay muchas otras cosas, muchas otras responsabilidades que tienes que asumirlas al momento de decidir que vas a seguir el camino de la televisión.
0: Bueno, y un pedido, por favor canten juntos. ¿Sabes qué? Me encantaría una canción.
3: ¿Quién?
0: Tú y el Wally, una canción en diciembre, una canción del amor, de la familia, sería lindo. Mira la idea que te estoy dando, no te la voy a cobrar, pero sería lindo. En diciembre una canción, sí, está bonito, yo creo. Tú sales hecha, sales hecha al avión, ¿se me entiendes? Esa canción de Christmas que tiene, y el Wally tienes, y cierre el enano, cierre el Mariano. Y nosotros, y nosotros aplaudiéndote allí, y si quieres estar con él, por lo menos te lo voy a llevar, a ver, te voy a llevar a Juan Carlos Arana, canta bien. Sería
3: bonito. Sí, súper bien.
0: Sería lindo, no sé, sería lindo.
3: Súper bien. Tú también cantas bien.
0: Bueno, yo, imagínate que cante un villancico. ¡Oh! ¡Ay, qué
3: oh, pero con ese vozarrón! Sí.
0: Yo los presentaría en todo caso.
3: Noche de paz.
0: Noche de amor.
3: Ya te ubico.
0: Después de Noche de Amor, ¿qué viene?
2: Todo brilla.
0: Esta parte de ustedes. Todo brilla.
3: Alrededor.
0: Bueno, dale, Jovi. Te mando un beso. Gracias por esta sorpresa. Gracias por este mucha merda. Y aquí estamos. Arrieros somos y en el camino vamos a estar juntos.
3: Sin lugar a dudas. Siempre, querido Andy, eres un grande de la comunicación, más aún de la radio, te mereces esto y muchísimo más. Sigue siempre adelante, tienes una audiencia maravillosa, cautiva hace muchísimos años, me incluyo. Así que sigue siempre brillando, sigue siempre adelante, que la vida va a seguir dando vueltas y nos va a volver a poner en escenarios en donde podamos seguir compartiendo cosas juntos.
0: Genial, genial, gracias. Qué linda sorpresa, Giovanna Chávez con nosotros.
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0: Son las 4 de la tarde con 31 minutos. Enseguida voy a conversar un poquito más arriba de la música. Voy a conversar con politólogo Diego Ayo, que está en La Paz. Y en breve con Hugo Marcelo Valderraba, también politólogo, que está en Cochabamba. Vamos a rotular los ejes del mal contra Bolivia. Eso vendrá más adelante. Antonio José, ¿te gustaban los grillos? ¿Escuchabas algo de los grillos? Si te digo grillos, ¿qué te produce?
1: Recuerdos.
0: Los Divisa, más o menos.
1: Sí.
0: Estamos hablando de década del 60, especialmente la década del 70. Sadia Sin, que es el líder de los grillos, me ha escrito, creo que este tema lo grabaron afuera. Willy Claure está en Estocolmo, está en Suecia. Y ahí se encontró con Sadi y le pasó esta canción. Creo que la tienes, ya la tienes.
1: Sí, la tengo.
0: Este es un estreno a nivel nacional. Me mandaron el lunes y yo les dije, lo voy a estrenar el martes, hoy. Entonces, esto lo grabaron afuera. El grupo Facto de Cochabamba, invitó a Willy Claure para una cueca. Esto con motivo del 14 de septiembre. Uh-huh. Espero, a ver, me das tu opinión y la gente también. La voz del Willy Claure y con la guitarra además. Y de fondo, el grupo Facto. El título es Cada quien en su lugar.

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1: Cada quien en su lugar, una canción dedicada a Cochabamba con Willy Claure, con el grupo Facto. ¿Qué te pareció, Antonio José?
2: Suena muy bien.
1: Lindo, ¿no?
2: Es un capo, Willy Claure.
1: Bueno, también el grupo, los arreglos, la puesta en escena. Un divino, Willy Claure, grabando esta canción con el grupo Facto en pro del 14 de septiembre. Ahora.

0: Ya estamos al aire, estamos con Diego Ayo. Si nos escucha Diego Ayo, si nos, yo lo hemos visto a Diego Ayo hace instantes nada más. Vamos a hacer el Zoom. Yo, la verdad, mucho no estoy de acuerdo con este formato, pero bueno, es parte de lo que hace la radio hoy. Me encantaría tenerlo en vivo al entrevistado, pero bueno, son las reglas de juego. Diego Ayo, gracias por acompañarnos. Bienvenido, buenas tardes.
1: Andrés, siempre una alegría estar contigo. Una maravilla que me invites, y sé que estás recomenzando nuevamente tu amplio rol de comunicador. Muchísimas gracias.
0: Bueno, por lo menos en un par de semanas, de pronto un mes, estarás acá en el estudio. Estamos en Miraflores, por si acaso.
1: Seguro, con todo gusto, y te agradezco.
0: Dale, no, es un gusto siempre conversar contigo, Diego. Está Hugo Valderrama, él es politólogo, está en Cochabamba. Felicidades antes que nada por la yacta, por todo el mundo habla muy bien de Cochabamba, todo el mundo habla bien. Bueno, todas las redes sociales hablan de Cochabamba, no solamente para festejar el 14 de septiembre, sino para decir lo lindo que está Cochabamba. Hugo, abrazo, buenas, bienvenido.
2: ¿Qué tal, Andrés? Un placer saludarte esta tarde en este nuevo ciclo en tu rol de comunicador, en tu rol de periodista, y bueno, a tus órdenes.
0: Bueno, hablemos, estamos a los ejes del mal. Si tenemos más ejes del mal, bienvenido. Pero bueno, pregunta para Diego Ayo, los ejes del mal, los visibles, ¿sí? Esta política exterior de todavía los países donde la izquierda está presente. El caso de México, tímidamente Brasil. ¿Qué pasa con Irán? No tiene el músculo suficiente para andar en otras compulsas frente a países, perdón, en relación a países sudamericanos. Eso por un lado. Y por otro, día a día suceden los muertos. El otro eje del mal es, sin duda alguna, el narcotráfico. Estos dos temas que tratan de ahogar a nuestro país. Diego Ayo.
1: Andrés, respecto al primer tema, vale la pena mencionar que hubo una reunión donde fue Sisi Áñez, una reunión de los BRICS, que parecía ser el eje del bien, un eje progresista, un eje de países nuevos que se van empoderando económicamente y con presencia demográfica, pero no fuimos, no mandamos ni al vicepresidente, por supuesto que no, ni a ningún ministro, mandamos algún jefe de unidad, pare de contar. No hubo nadie. ¿Por qué? Porque el eje de mal se va centrando en lo que puede ser nuestro eje. Ya ni siquiera se puede elegir si es el eje del mal o el eje del bien. Es nuestro único eje, que es básicamente Trump y la cercanía con Estados Unidos, el escudo de las Américas. Si nos vamos al BRICS, por ahí Trump se enoja. Entonces, más que hablar de un eje internacional al que podamos recurrir por voluntad propia, es casi como imperativo exógeno, ¿no? Que se planta en el país y nos impone una forma de ser. Y el gobierno, con muy poca cintura, muy poca flexibilidad, no manda a nadie al BRICS, ¿no? Es una cosa un poco graciosa. Pero finalmente ese es nuestro destino y esperemos consumarlo. No olvidemos que el presidente Estrella, a la semana de ser presidente, ha recibido $1,000 millones de Estados Unidos. El nuestro, por no saber si somos de izquierda o de derecha y mantener este estado de inaplicabilidad de un criterio único, específico, ¿no? Como no terminamos de asumir qué somos, si hombre o mujer, niño o niña, gordo, flaco, como no tenemos una identidad clara, se nos adelanta Colombia y en una semana logra lo que no hemos logrado en 10 meses. Entonces, no somos ni una ni otra cosa, y el escudo queda un poco bailando, ¿no? Eso es lo primero. Lo segundo, respecto al escudo del narcotráfico, un gobierno tan débil,
0: Diego,
1: evidentemente, no le queda más.
0: Diego, el tema del narcotráfico lo haremos en la segunda vuelta. Escuchamos a Hugo Valderrama, por favor. Sí. Perdón, Diego, vamos, Hugo.
2: Gracias, Andrés. A ver, el tema es el siguiente, ¿no? El gobierno de Rodrigo Paz ha perdido absoluta y total credibilidad con aquel que podía haber sido su aliado natural. Había la intención clara, a ver, Trump sabía que Rodrigo era un tipo ambivalente, un tipo sin ideas claras. No, pero el tema es de que lo intentaron captar antes a Rodrigo que lo capte el otro lado. Y se le ofreció y se le tendió la mano mucha ayuda, pero lo que tenemos es un gobierno débil que no ha sabido a qué lado aferrarse, esa idea de política, me llevo bien con todos, no sé de qué lado estoy, pues ha colmado la paciencia. De hecho, que no se haya concretado un apoyo tan importante como el Escudo de las Américas para combatir un problema tan serio en el país como es el tema de la inseguridad, pues demuestra que Rodrigo está pues, ahí pimponeando, no saber qué hacer, no tenemos clara una política exterior, que en realidad no tenemos nada claro, el gobierno no tiene nada claro, no tiene un plan económico, no tiene un plan de política exterior, no tiene un plan de seguridad, parecería que estamos en una total improvisación. Mira, a mí me da la impresión que el gobierno se sacó una lotería, y como se sacó una lotería, porque no estaba en sus planes ser gobierno, pues acabaron sin saber qué hacer con esta lotería, y están despilfarrando. A Rodrigo se le ha dado, mira, comúnmente se le da a los gobiernos en elecciones algo de unos 100 días, eso que llaman la luna de miel, la primavera con el político, pero a Rodrigo la gente le ha dado cerca de 100 días, o sea, cerca de 10 meses, perdón, porque entiende de que más allá de las simpatías o no, la alternativa puede ser mucho peor. Ahora, tú te reflejas las estadísticas y Rodrigo ha perdido credibilidad en lo que va de agosto a septiembre, un montón de credibilidad según encuestas. O sea, está perdiendo credibilidad a pesar de que la ciudadanía le ha dado más confianza el último tiempo que comúnmente no se la da a un político, dada esta circunstancia complicada. Entonces, sin plan económico, sin plan de política exterior, intentando llevarse bien por un lado con el Escudo de las Américas, pero al mismo tiempo querer llevarse bien con el otro lado, etcétera, estamos perdiendo una oportunidad importante para poder tener pilares en cuanto a planes de seguridad, lucha contra el crimen y esencialmente pues una visión de país que nos vuelva a recuperar lo que nos hace falta en el país, que son mercados, querido
0: bien,
2: Andrés. Mira,
0: bien. Sí, está bien. Esta parte, digamos, esta primera parte, tiene que ver con la economía. Con la economía, con todo lo que nos hace falta. La otra que es más despiadada, que se mete en nuestras calles, es terrible. Esta tiene que ver con el narcotráfico. También la culpa es de Rodrigo Paz. Es decir, la responsabilidad puede ser de gobierno, pero la culpa total del narcotráfico que ha pegado tanto en nuestro país. Ojo que tenemos dos altos funcionarios, exfuncionarios de la lucha contra el narcotráfico en Bolivia, están en Estados Unidos purgando sus culpas. De eso también tiene la culpa Rodrigo Paz. No sé si quieres continuar, Hugo, luego voy con Diego.
2: Gracias, Andrés. Mira, el problema del crimen organizado, porque no solamente es narcotráfico en el país, es una cosa que lleva por lo menos 12 a 13 años. A ver, es que partamos de una cosa, el MAS es una organización criminal, ha salido de ahí, o sea, esa es su base. Ya, de hecho, yo nunca he sido alguien que considera al MAS una opción política, yo soy en eso muy radical. El MAS siempre lo que se ha valido es de estas ideas de progresismo para validarse como partido político, pero nunca lo han sido. La estrategia de Evo Morales siempre ha sido, primero, enfrentarse a cualquiera que pelee contra el narcotráfico. De hecho, aquí en Cochabamba, el año 2002, asesinaron a 3 uniformados de la policía y a un subteniente del ejército de manera cruel. Eso fue en la famosa guerra de la coca que duró de más o menos del 11 de enero del 2002 hasta el 21, y es el 22 de enero que se lo saca Evo Morales del Congreso por los crímenes de esos 3 policías y ese militar cruelmente asesinados, y Evo Morales se burla de nosotros porque pone el 22 de enero como un triunfo para él en cuanto a la fundación del Estado Plurinacional. Escogió el 22 de enero para burlarse de los crímenes que no les había hecho purgar la justicia en su momento. Pero siempre ha sido una organización que ha jugado en función a la violencia, al crimen y demás. Entonces, obviamente, cuando se hacen del poder, lo primero que hacen es, pues, abrir las puertas a cuánto criminal hay. Mira, yo sigo mucho a esta investigación, Inside the Crime, que es una ONG especializada en crimen organizado, te presenta estadísticas como los cárteles a partir del 2009 en el país han empezado a operar. Nosotros teníamos básicamente cárteles locales en Bolivia y uno que otro extranjero, pero a partir del 2009 para adelante tú tienes el PCC de Colombia, tienes el Comando Vermelho, tienes el Comando Rojo de Colombia, un montón de cárteles mexicanos, todos operando en Bolivia, porque Bolivia se ha convertido básicamente en un centro ya no tan solo de producción de cocaína, sino de entrenamiento hasta de criminales. Si esto hay que añadirle que los iraníes tienen sus manos metidas acá y están entrenando grupos de radicalismo violento en el país, pues obviamente que esto se va a desbordar. O sea que en realidad el problema no es Rodrigo, es un problema que viene hace varios años, pero lo que deberíamos reclamarle al gobierno actual es una política de enfrentemos la inseguridad ciudadana, porque al final estamos padeciendo los problemas de inseguridad somos los ciudadanos. Fíjate lo que está pasando hoy con este pueblo en Santa Cruz, militarizándolo, han asesinado a un muchacho haciendo un live en redes sociales, cosas que pensábamos que estaban lejos de nuestra realidad, nos están tocando la puerta. En Cochabamba hemos tenido los últimos años sicariatos, pero en avenidas centrales a las 4 de la tarde, hace no más de 2 años, aquí en la América y Santa Cruz, en Cochabamba, uno de los cruces más céntricos de la ciudad, con más circulación de gente, con 4 universidades alrededor, un señor para y vienen unos sicarios y lo intentaron matar. Resulta que el señor era un narcotraficante chileno que había escapado a refugiarse en Bolivia, y estos sicarios fueron enviados desde Chile a asesinar. Le dispararon creo que 4 o 5 veces a las 5 de la tarde, cuando estaba llenita la Avenida América, con gente saliendo a las universidades, gente saliendo del trabajo, delante de un puesto de comida, de que vendían panadas y cosas así. O sea, sí, estamos llegando a extremos en los que no se pensaba en Bolivia, y la estamos padeciendo mal. O sea, ¿no? el país tranquilo que alguna vez fue Bolivia, hace...
0: Bien, el otro eje del mal, el narcotráfico. Esta es la segunda pregunta para Diego Ayo. Diego, tu opinión, por favor.
1: Andrés, no, nada ha creado Rodrigo. Sí, ese es el problema, que Rodrigo no tiene la capacidad de crear nada. Es un estado de inopia absoluto, ¿no? De tranquilidad sumada a una mediocridad altisonante. Es decir, ese es el problema. Si el problema no es que haya creado algo, el problema es que hereda un estado de crisis absoluto, un estado de descomposición y un estado de corrupción y anexión con mafias como el contrabando, la minería ilegal, claramente el narcotráfico, y por supuesto no hace nada, ¿no? Entonces el problema es, como lo muestra un último estudio de Fundación Milenio, de Henry Oporto y Ricardo Calla, es que hay por lo menos 16 clanes trabajando en el país, jalando un poco a su propio lado. Fíjate vos que los datos mostraban en Ecuador, por ejemplo, que mientras Correa era presidente, la cantidad de asesinatos en ese país no pasaba de 5 o 6 al año. Eso ha subido y tenemos 47, 50. Es decir, había una suerte de pacto establecido, de pacto político. Nosotros gobernamos y ustedes pueden dejar fluir su mercancía por todo el país y hacia afuera. Este era el acuerdo que existía. Una vez sale Correa o una vez salen los del PRI, porque esto ocurre también en México, hay un texto que lo describe, que se llama Votes and Drugs, es votos y drogas en México, que es alucinante, de Guillermo Trejo, te muestra cómo una vez se rompe este pacto, claro, quedamos completamente constreñidos al poder fragmentado de múltiples grupos de poder. Ya no es el gobierno dejando que funcione una o dos organizaciones de una manera relativamente controlada, sino que más bien estallan. Hay un estallido y ese flujo ilegal se contamina, digamos, por todo el territorio, ¿no? Se difumina y contamina. Ya no es una sola organización ni el gobierno. Hay un quiebre de ese pacto. Lo que Rodrigo más bien muestra es un alejamiento de esas fuerzas ilegales y un divorcio total entre el Estado y estos jóvenes, cosa que podría ser correcta porque hay una ruptura de ese pacto de ilegalidad, pero lamentablemente ese pacto de ilegalidad está sustituido por una hegemonía de lo ilegal en todo el contexto nacional.
0: Bien, para cerrar, se me está yendo el tiempo del Zoom. Habíamos dicho dos ejes del mal, esta izquierda con México, estaba Irán, creo que ya no está, alguna gente sigue acá, seguramente, y por otro lado el narcotráfico, pero cuando tú hablas, Hugo, que esto se ha instituido desde el 2009 y han entrado como a su casa, Bolivia, los narcotraficantes. Diego, tú mencionas a México. México con López Obrador, es decir, no ha luchado para nada. Ha sido la presión de Estados Unidos para llevárselo al Chapo Guzmán, presión de Estados Unidos. Ni bien entró Noboa, cambió la política y dijo, bueno, con los gringos, aunque me critiquen, voy con los gringos porque tengo que cortar de raíz la inseguridad. Y resulta que acá los narcotraficantes, estos 16 subgrupos o grupos que menciona el investigador Oporto y Ricardo Calla, indica que existen 16 células del narcotráfico. Y esto tiene que ver con la izquierda, Ahora bien, el gobierno tiene que tomar acciones y tiene que determinar políticas y tiene que mostrar resultados que la gente pueda percibir. Hugo, una línea, lo que quieras decirnos, te agradezco por este contacto. Una vez más, te saludo por el 14 de septiembre.
2: Gracias. Yo creo que, a ver, más allá de las diferencias ideológicas, los bolivianos que estamos preocupados por la seguridad y la libertad y la prosperidad del país, creo que tenemos que marcar dos cosas importantes y empezárselas a exigir al gobierno. Es cierto, y coincido con el señor Ayo, Rodrigo no ha creado este problema, lo ha heredado, pero es su responsabilidad de enfrentarlo. Entonces tenemos que pedirle al gobierno, y hay que hacerlo en todos los espacios posibles, que de una vez se ponga en campaña con solucionar el tema económico. Tiene que hacerlo, no podemos seguir parchando, y los ciudadanos necesitamos una política de seguridad. No podemos acabar siendo rehenes del crimen transnacional, como está sucediendo hoy día en Santa Cruz, aquí en Cochabamba, o en cualquier lugar de Bolivia donde un colombiano, un brasilero, un boliviano, etcétera, agarra un revólver y mata gente. No podemos convertirnos en la Colombia de los 80. Necesitamos un país con potencial como Bolivia, con seguridad y con libertad económica, estimado Andrés.
0: Claro, y si trata de poner las cosas en orden el ministro de Gobierno, yo no me quiero imaginar, Diego, como en las películas, que el narco está, lo tiene en la mira a punto de disparar el gatillo frente al ministro de Gobierno. Podríamos llegar a eso. Ojalá que no. Diego, una línea, gracias. Deja de romperla tanto en la mañana con el Raúl en brújula. Te mando un abrazo. Lo que quieras decirnos.
1: Te agradezco muchísimo, querido Andrés. Es un gusto estar con el Raúl. Y la verdad, me he metido en tus campos, ¿no? En tus canchas. Y es una cosa muy satisfactoria. Bueno, simplemente para cerrar, como dice Hugo, si no retrocedemos un poquito al año 80 y nos damos cuenta la virulencia de todo esto, claramente nos va a sobrepasar y va a sentar una presencia aún más sólida y aún más ilegal. Ponte a pensar solamente una cosa, y vale la pena decirla, que hemos vivido del gas por lo menos hasta el 2014 de manera benevolente y después hasta el 2020 de manera ya decadente, pero hemos vivido. Una vez muerto el gas, una vez fuera la economía del gas, nos quedan estas economías ilegales para salir adelante, para respirar aire. Ese es el peligro, que se tienden a volver hegemónicas porque no hay una alternativa económica. Es decir, si tú quieres tener solidez económica en el país, ¿recurres al gas? No, al litio, claro que no. Es una cosa completamente escueta en la que el MAS ha gastado 1.400 millones de dólares sin ningún atisbo de éxito. Simplemente se han repartido la plata de la manera más grosera y corrupta, al mejor estilo MAS. Entonces, sí estamos viendo que los años que hemos perdido no generando economías alternativas, de facto se han ido generando. Y esas economías alternativas son economías ilegales. Querido Andrés, un fuerte abrazo.
0: Gracias.
1: Contento de estar contigo y saludos a Hugo, ¿no?
0: Dale, una vez más, Hugo Valderrama. Gracias, Diego Ayo, gracias. Estamos a 5 minutos de las 5 en vivo, transmitiendo a través de Radio Éxito a las 5. En 5 minutos, las noticias de la hora.
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4: 17 horas 2 minutos, vamos a actualizar las noticias. ¿Qué ocurre a esta hora de la tarde? Hay marcha en el centro paceño, se moviliza el magisterio rechazando el estado de excepción y otros puntos. Lía, contigo adelante, buenas tardes.
5: Muchas gracias, compañeros. Informarles que en este momento me encuentro con Wilfredo Huanca, secretario ejecutivo de la Confederación de Trabajadores de Educación Urbana, quien nos va a dar mayor información acerca de las medidas que estarían tomando por esta marcha. Por favor, estamos en vivo para Radio Éxito, si nos podría informar las medidas que están asumiendo por la marcha.
6: Primera instancia, muy buenas tardes a todo el magisterio urbano de Bolivia, a toda la población. Nosotros nos estamos movilizando a nivel nacional en los 9 departamentos, en las 31 federaciones departamentales y regionales, aún a sabiendas que estamos en estado de excepción, producto de la precarización y la pérdida del poder adquisitivo de nuestros salarios, compromisos que se ha tenido con la cartera de Estado, que es el Ministerio de Educación, pero además, enterándonos esta semana por el memorándum del Fondo Monetario Internacional que el salario del magisterio se va a congelar la gestión 2026, situación que nosotros no vamos a permitir. Es bueno que la población se entere que dentro del magisterio tenemos maestros profesionales a nivel licenciatura que ganan menos de 3,000 bolivianos, producto del levantamiento de la subvención de los hidrocarburos, y de la misma manera la subida de los precios del dólar y la nueva subida que se pretende, nuestros salarios se han disparado ya, se han seducido a menos del 50%. En ese sentido, nosotros nos estamos movilizando el día de hoy a nivel nacional y no descartamos futuras movilizaciones.
5: ¿Qué piensas del estado de excepción ante la ampliación de la medida del estado de excepción?
6: Para nosotros, que el estado de excepción se amplíe 3 meses más es el pretexto que está buscando el gobierno para cumplir lo que ya quería hacer con la 5503 en diciembre del 2025. Tiene la intención de generar situaciones legales en la constitución política del estado para poder rifar nuestras materias primas a las transnacionales, que es lo que estaba buscando el gobierno de Donald Trump. De la misma manera, se pretende la privatización de nuestras empresas estratégicas, situación que nosotros no vamos a permitir. Y ya lo habíamos indicado también, este estado de excepción es antidemocrático, se está pisoteando la constitución política del estado, y el pueblo debe definir, la asamblea legislativa debe definir sobre quién está gobernando, a favor de la clase trabajadora o a favor de un presidente que lastimosamente en este casi un año de gestión se ha aplazado para nosotros. Los policías han venido hace minutos atrás al inicio de la movilización. Nos han indicado de que estamos rompiendo el estado de excepción, pero nosotros les hemos dejado en claro que en esta movilización también estamos luchando por ellos. El congelamiento salarial para el 2027 es para policías, militares, médicos y maestros. Pero además de ello, esta movilización está en los 9 departamentos, en nuestras 31 federaciones departamentales y regionales. Y si en el caso de que nos va a restar solamente en La Paz entre maestros rurales y urbanos, somos más de 50,000 trabajadores y a nivel nacional más de 200,000 trabajadores en educación que nos vamos a movilizar y vamos a ver si van a tener las cárceles suficientes para restarnos a todos.
5: Bien, compañero, esa era la información que brindaba el secretario ejecutivo de la Confederación Urbana de Trabajadores de Educación. Mencionarte que en este momento la movilización estaría alcanzando a la avenida Camacho. Asimismo, efectivos policiales estarían realizando el corte de vías para que esta marcha pueda dar continuidad. Con este informe, retorno a este estudio central.
4: Bien, gracias, Elía. La marcha del magisterio entonces recorre las calles y avenidas en el centro paceño. Tome su previsión. pensiones. Se han pronunciado los jubilados sobre el tema del estado de excepción. Escuchemos a su máximo representante, el señor Rodolfo Ayala.
7: Comunicarles a toda la ciudadanía, consultarle al presidente, a su gabinete. ¿Usted ha dado respuesta después del acuerdo que se ha hecho con la Central Obrera Boliviana? Nada. ¿Sobre qué parámetro vamos a solucionar? Usted lo que quiere hacer con sus legisladores, senadores, es exactamente lo que acaban de decirme. Quiere destruir a nuestro país económicamente porque todo ya está dolarizado. ¿Cómo es posible el perjuicio a los ciudadanos bolivianos cargarnos una pesada piedra en nuestras espaldas para que nosotros continuemos como estamos? No es posible. Usted quiere sacar esos 3 meses, 90 días, con el único propósito de seguir sacando decretos en contra de los bolivianos. Y eso nosotros perfectamente lo sabemos. Aquellos que están defendiendo al presidente, están defendiendo a los diputados, el día que nos vaya mal a los bolivianos, rásguense, porque ustedes van a ser culpables de toda la catástrofe que está sufriendo nuestro país. Nosotros rechazamos rotundamente. ¿Cuál es la base de que ellos impongan 90 días más? Ustedes saben, ¿ha solucionado al país en este momento? No lo ha hecho. Por eso es que nosotros estamos lamentablemente furiosos sobre esta situación. No podemos permitir nuevamente que nuestros bolivianos sufran las consecuencias.
4: La palabra de la Confederación Nacional de Jubilados. El gobierno nacional pretende ampliar el estado de excepción con el único propósito de seguir sacando decretos en contra del pueblo. Era Rodolfo Ayala, son las 17 horas con 8 minutos.
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7: Muy bien, son las 5 de la tarde con 16 minutos, de 17 con 16. Vienen nuestros últimos 15 minutos. Luego viene el deporte, luego viene fútbol, tengo entendido, querido Jota.
8: A las 5 de la tarde con 30 minutos, ABB contra The Strongest van a jugar el encuentro por la fecha 20. Ya terminó Real Oruro y Real Potosí. Perdió el conjunto orureño 0-2 en precisamente en Oruro. Tenemos hoy Sudamericana.
7: Perdóname, al final, ¿quién es técnico de San José?
8: Ya van cambiando a bastantes técnicos.
7: ¿Estaba Julio?
8: Sí, el último era Julio César Valdivieso.
7: Ok, creo que trajeron un argentino. Bueno, Julio se fue a Aurora. Y ahora creo que ya no está Julio en Aurora.
8: Estaba como gerente deportiva, tampoco la figura de técnico, pero...
7: ¿Y Julio ya no está en Aurora?
8: Lo que yo sí sabía era que continuaba.
7: Continuaba.
9: Solamente como gerente. Como no gerente puede, no puedes ejercer dos veces.
8: No puede ser técnico.
9: En el mismo campeonato.
7: Ah,
9: no,
7: con razón. Yo creo que estaba, lo contrataron como gerente técnico, pero al final tenía que dirigir.
9: Está, sí. Miguel Ángel Sassú de la Serie Argentina en San José.
8: Claro, Miguel Ángel Sassú. También dirigió a Aurora en algún momento, ahora está en GB San José.
7: Dos partidos, dos derrotas para GB San José.
8: Hasta el momento son 38 técnicos que ya la Liga Profesional Boliviana los ha despachado, ¿no? 38 técnicos, una cifra impresionante.
7: En relación a los árbitros que estábamos hablando hace rato, ¿por qué no estás de acuerdo que un árbitro profesional dé una conferencia de prensa, Antonio José?
9: No estoy de acuerdo porque las decisiones del árbitro es como las de las decisiones de la justicia, no tienen que discutírselas.
7: No se tienen que ventilarse, ¿dices?
9: Sí.
8: Bueno, ha generado mucha duda, ¿no? Lo último que pasó con Ferrell, el arquero de Guavirá, dijo primero que le habían secuestrado a la mamá, luego que solamente eran amenazas, ahora dicen que debía una fuerte cantidad de plata, por eso se dejó meter 3 goles. Lo dijo en conferencia de prensa el equipo de Guavirá, todo eso ha generado susceptibilidades. Víctor Hugo Pérez dice que hay árbitros que están entrometidos dentro de lo que es el
7: tema. Ese señor
8: de
7: Pérez siempre tira la piedra y esconde la mano.
8: Totalmente de acuerdo.
7: El partido, realmente los árbitros no son buenos. O sea, si los jugadores de fútbol y los técnicos critican a los árbitros, ¿por qué no se fijan en la paja que llevan, en la viga que llevan adentro, en el ojo? Sí, partidos horribles, horribles, malos planteamientos, mal los jugadores, y encima la cancha de fútbol, la de Potosí, es impresentable.
8: La del Cuarto Centenario era terrible, donde jugó Bolívar.
7: Ustedes que están en Radio Éxito, ¿juegan al fútbol acá alguna vez aquí en la Plaza Villarruel, por acá?
9: Jugamos.
7: Bueno,
9: ¿sí?
7: Y está en bajada, ¿no ve? Sí. Bueno, esa cancha está mejor que la de Potosí.
8: Sí, la verdad que sí, está realmente muy descuidada.
7: Y lo primero que hacen es criticar al árbitro. Es como el papá, digamos, que era un mal alumno, un pésimo alumno, lo expulsaron, salió del sexto colegio. Bueno, ahora resulta que su hijo, él no está mal, no tiene ningún aplazo, y vienen los soquetes.
8: Y lo exige.
7: Y le exige.
8: Lo exige, sí.
7: Todo lo mismo pasa, el fútbol boliviano está mal, pero no por los árbitros.
8: La FIFA recomienda que los árbitros no hablen después de un compromiso. Bolivia sería uno de los pocos países, por no ser el único, que realmente dé una conferencia de prensa con los árbitros y los medios.
7: Y yo comparto ahí lo de dice Antonio José Durán. ¿No deberían haber conferencias de prensa? ¿Para qué la conferencia de prensa? Para aclarar,
8: situaciones,
7: claro, para aclarar y informar.
9: Ahora, ¿cuáles serán los matices, Andrés, de la conferencia de prensa? Porque puedes salir a hablar, pero sin que te pregunten. O puede ir a la conferencia de prensa para que los demás, los periodistas, también te puedan interrogar.
7: De pronto tendría que... Por ahí lo han presentado mal con conferencia de prensa. De pronto por ahí el árbitro termina el partido y dará su punto de vista acerca de
9: su informe, ¿no?
8: Pero es que es conferencia porque van a preguntar los colegas.
7: Ah.
8: Van a consultar sobre algunas jugadas polémicas.
7: Ahí está complicado.
8: Veremos si esto aclara o termina ensombreciendo.
7: El otro día, Oriente Petrolero y Real Santa y Real Potosí.
8: Sí.
7: Bien cobrado en contra de Oriente. Bien cobrado. Claro. ¿Dónde está el problema? En que el árbitro debió ir y fijarse en el VAR.
8: Claro.
7: Sí. Y decir, sí, ha está sido bien. Penal. El tipo se queda callado y siempre se quedó callado.
8: Exacto.
7: Siempre. No, ¿qué es lo que no hizo? Informó.
8: Informó. Tan porque simple y llano. Sí.
7: No informó. El tipo se quedó callado. Si él hubiese ido, aunque sea la demanda de ir, ¿no? Pero no estás en el minuto 5 del segundo tiempo, no estás en el minuto 17 del primer tiempo, estás cerrando un partido donde Oriente lo estaba haciendo bien. Entonces, sentido común, dices, oye, iré, mira, en la última jugada del partido iré, ya, listo. Aunque sea por las fotos, va y dice, sí, es penal.
8: La última decisión la toma el árbitro central, el VAR dice, bueno, acá tenemos una jugada que la podrías revisar. Y el árbitro decide si va o no va al ver a la
7: pantalla. Ahí la tarrea. Pero es error de sentido común.
8: Exacto.
7: Una señora que ahorita está trabajando de secretaria se daría cuenta. Anda pues, si no van a pensar mal de ti, le diría, ¿no?
9: Pero ¿eso amerita que sea explicado en conferencia de prensa?
7: Yo comparto la conferencia de prensa cuando tenemos este tipo de acciones del fútbol. Uh-huh. En un Real Madrid-Betis, en un Inter de Milán-Napoli, en un partido de Champions, está de más.
8: Sí.
7: Porque se supone que ahí van los de primera.
8: Exacto.
7: Acá como tenemos árbitros endebles, como está el fútbol boliviano, vamos a satisfacer a la opinión pública. Entonces, ¿qué hay conferencia de prensa? No me parece que sea la mejor solución.
8: Esperemos que pueda aclarar todo aquello. Hoy también tenemos Sudamericana y Libertadores. Habrán 2 encuentros por Sudamericana.
7: ¿A qué hora es la Sudamericana?
8: 6:00 p.m, Vasco da Gama contra Independiente. En Brasil se jugó el partido.
7: Sí.
8: 0-0 terminó el partido de ida. En Brasil se define. 8:30 p.m, Sao Paulo de Brasil contra Boca. Quedó 1-0 a favor de Boca, el partido de ida en Argentina.
7: Ese es partidazo.
8: Hoy se lo define en Brasil.
7: Ese es partidazo.
8: Y en Copa Libertadores tenemos cuartos de final en Argentina, Platense a las 6:00 p.m. contra Fluminense. Ganó el equipo brasileño de ida por 2-0.
7: ¿Miguelito mañana?
8: Mañana juega Miguelito Tercero. Bueno, esperemos que juegue Miguel Tercero.
7: Ojalá juegue y su equipo vaya para adelante.
8: Contra el Atlético Mineiro.
7: Bueno, Ok, teníamos una despedida. Yo creo que... a ver, ponme un poquito... ponme esta canción, por favor, querido Antonio. Es Explosión Cumbiera. Yo la verdad no los conozco, es decir, no los conozco mucho, pero acá me dicen que son de Cochabamba, pero suena mucho en La Paz. A ver, ponme la canción. A ver. Dale volumen, dale. Bueno, uno de los... ¿El cantante fue el titular?
8: El cantante es el que falleció una jornada como hoy, un 15 de septiembre del año pasado, a los 27 años, Naoki Ishida.
7: Se quitó la vida, ¿no?
8: Bueno, la autopsia determinó que murió por broncoaspiración. Más, digamos, anecdótico de esto es que el hermano de él falleció, si no me equivoco, 11 días antes, ¿no?
9: O sea, unas semanas atrás, sí.
8: Semanas atrás, nada más. Falleció el hermano menor.
9: Que también músico, ¿no?
8: También músico. Cantante, sí.
7: Bueno, seguramente le impactó. Era su gemelo, creo, ¿no?
8: Era el hermano menor, señor.
9: El hermano menor,
8: ¿no? Y esta, ambos, y esta canción es muy representativa porque justo salió cuando el hermano falleció.
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7: ¿Qué edad tenía el chico?
8: 27 años.
7: Y el hermano menor, 25. ¿Por
8: sí,
7: ahí?
8: Sí, sí, no era mucha la diferencia.
7: Increíble. Yo tengo... acabo de cumplir 60. Pero esta mañana vi un chico de 24. ¿Qué edad tienes? 24 meses. ¿Cómo no quisiera tener tu edad? Es decir, claro. Mientras uno, que pasó los 50, quisiera rebajar por salud, por lo que fuere, 10, 15, 20 años, el tiempo es inexorable. El tiempo avanza, es lo único que no perdona, el sí, tiempo.
8: Exacto.
7: Estos amigos, una pena,
8: sí.
7: Se dedicaron a lo que no debieran. Si broncoaspiración, ¿qué es? Después de una noche de copa, seguramente, ¿no? Una pena, una pena. Bien, nos tenemos que ir. A ver si me lo pones a dos velas para irnos.
9: Pero claro que sí.
7: A dos velas para irnos. Dame uno... Para un ratito, dame un cachito. Lo tienes rápido, un capo. Dame una noticia. ¿Qué más? ¿Qué más nos ha llegado?
8: Bueno, tenemos esa información, la de James Rodríguez, que se retiró del fútbol, y obviamente lo que se va a venir mañana. Estaremos además pendientes de lo que está ocurriendo con el caso de Ferrell. Por lo menos la actualización es que ya se le ha secuestrado el celular. Se va a ver el tema de si está de alguna manera el arquero que denunció que había sido amenazado.
7: Ok. Sí. Como empezaste con James.
8: Claro.
7: Dale, nos tenemos que ir. JJ López, gracias. Antonio José Durán, ¿qué tenemos? Hay una buena noticia para Viacha.
9: Es para Viacha. La gente de Enviacha que va a tener como 5 millones de bolivianos para poder reparar las viviendas afectadas por las explosiones. Es lo que ha informado el gobierno nacional. Va a destinar inicialmente 5 millones de bolivianos para poder reparar las viviendas afectadas por las explosiones registradas en inmediaciones del Regimiento Bolívar. Enviacha es lo que ha informado el ministro de Defensa esta jornada, Ernesto Justiniano, que ha estado en el lugar reuniéndose justamente con los vecinos allá en Enviacha. Hay viviendas que van a ser demolidas completamente y el gobierno va a resarcir los daños a las viviendas afectadas.
7: El gobierno va a dar entonces 5 millones
9: de bolivianos.
7: Está bien. A propósito del Alto, ¿no ve? Porque Viacha está contiguo a la ciudad del Alto. Sánchez Berzaín puede volver en cualquier momento a Bolivia. Y ya se han opuesto las víctimas, ¿no? Que no les han resarcido. O sea, han pasado 20 años, el MAS ha tenido 20 años para resarcir. No lo han hecho. Increíble. Ojalá que la posición de este gobierno, a la cabeza en este caso del ministro de Defensa, se cumpla. En dos pagos, en tres pagos, pero que se cumpla. Porque tendría que ser, que es como el fenómeno de comunicación. En la radio, me enseñaron, la voz se la lleva el viento. Lo que queda son los documentos, lo que esté escrito, los papeles, lo que esté escrito. Exacto. Entonces, esto tiene que primar, más allá de la solidaridad que pueda tener el gobierno para con Viacha.
9: Y las investigaciones también que avanzarán, de seguro.
7: Paralelamente. Sí. Socorramos a la gente, que mientras socorremos a la gente, daremos con los autores. Y si hay que ir hasta Novillo, hay que hacerlo. Novillo era el ex ministro de Defensa. ¿Sí? Nos tenemos que ir. Gracias, Antonio José. Nos estamos escuchando mañana. Nos vemos mañana. JJ López, gracias.
8: Nos reencontramos mañana, Andrés.
11: con la gente que me gusta.
7: Yo tenía para el final una frase que la dije la anterior semana. Escuche bien, escuche bien. Para los muchachos que tienen 60, para las amigas que tienen 65 años, para los cuates arriba de los 50. Y yo lo asumo, por eso les transmito. Mientras la puerta que se cierra no sea la del ataúd, uno puede volver a empezar cuantas veces sea necesario. Bendiciones.

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0: Sí.
1: Hola, ¿qué tal? ¿Cómo están, amigos y amigas? El placer de saludarles a esta hora de la tarde aquí en la radio, señoras y señores. Éxito Sports en vivo. Bienvenido, querido Andrés Rojas, a la frecuencia de los ganadores. Aquí en el estadio de Villingenio ha comenzado el compromiso. Presentamos Éxito Sports. Comenzó. El fútbol, ya se juega fecha 20 del torneo profesional, la Liga del Fútbol Boliviano, damas y caballeros, en escena, en su fecha 20, juega ABB, juega el conjunto gualdinegro, primero 50 segundos de juego, Éxito Sports en vivo.
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0: local como también del visitante. Buenas tardes, bienvenido, Sergio.
1: ¿Qué tal, Yasmani? ¿Cómo estás? Vamos rápidamente con el onceno de ABB, local para este partido en el arco, con Jairo Cuellar en la defensa, Denilson Balda, Augusto Seymandi, Sebastián Reyes y Zinedine Lafuente en el medio campo, Alejandro Bejarano junto a Alejandro Chumacero y Andrés Guillermo. Arriba en el ataque, Roderick Peroso, Lionel Figueroa y Juan Felipe Fajardo. El onceno de Walter Flores para este encuentro. Vamos con 10 Strong y rapidito, así forma el Tigre. Rodrigo Vanegas en la puerta, en la defensa, Martín Chiatti, Adrián Jusino el capitán y Pablo Pedraza. En el medio, Giovanni Welch, Jaime Rascaita, Dylan Saavedra y Fabricio Cuaglio. Y en el ataque atigrado, Adrián Estacio, Gabriel Sotomayor y Darwin Lom, el onceno de Sago para este partido.
0: Bien, perfecto, Sergio Pentel de BBA, póngame ambiente, querido Brando, por favor. Aquel ambiente no ayuda mucho, mi ingenio. Sergio Pentel de Valde Negro, el balón que venía para Alejandro Chumacero, corta tiempo, el conjunto tigrado que viste hoy, con la casaca alterna. Si viene Fajardo para Pentel de BBA, atención, cerca al área, sacó el remate. Ay, ay, ay. Se acaba el remate justamente el 11 del conjunto de BBB, damas y caballeros, luego de un toque de asistencia de Alejandro Chumacero. Cerca pasó ese balón del pórtico de Vanegas, amigos y amigas en todo el país. Aprovecho de saludarte, querido Juan Carlos Lascano. Así a comenzar el compromiso, primera llegada para el plantel paseño. Hablo de BBB.
2: ¿Qué tal, Yasmán? Un abrazo para ti, te decía, y para todo el equipo de Éxito Sport. Ya estamos con este partido, ABB frente al plantel de The Strongest. Rápido te digo, disposiciones tácticas. Antonio Carlos Sango con el 1-3-4-3, con Vanegas en la puerta, Chiatti, Jusino, Pedraza en la última línea. En el medio sector con Saavedra, Rascaita, Welch y Cuaglio. Adelante con Estacio por derecha, por izquierda Sotomayor y el centro delantero Darwin Lom. Mientras tanto que Walter Flores con el sistema de juego tradicional. 1-4-4-2, Cuellar el arquero. En la defensa cuatro jugadores, Banda en la derecha, La Fuente en la izquierda y los centrales Seymandi y el Tata con Reyes. En el medio sector, Bejarano, Guillermo y Chumacero, y Figueroa un poco más liberado en el ataque. Peroso con Fajardo, las formaciones del partido que ya está en disputa.
0: Ataca Estacio, balón para que se venga al área, el tigre para el primero, puede ser el centro, el remate. Intentaba Gabriel Sotomayor luego de la asistencia de Adrián Estacio dentro del área, se ha salvado bebé, responde el Tigre. Sí señor, en 3 minutos con 50 segundos al córner, me parece que salió ese balón, hay saque de esquina de la cascada, orgullosamente volviera que le corresponde al Buldi Negro.
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0: Bueno, no fue córner, dijo el árbitro central, el señor Dilio Rodríguez. Juega el conjunto nuevamente de BB, Chumacero, el balón para que combine y replemente en salida con el lateral. Sale jugando Zinedine Lafuente, sin embargo, buscando adelante a quién. Balón perdido, sí señor. No se entendieron los de BB, prácticamente un sol terrible, querido Juan Carlos. Definitivamente que perjudica quizás incluso en la visibilidad. No sé si en la televisión, en el retorno, ustedes pueden ver con claridad, pero acá sí complica el sol en el estadio de Villingenio. 4 minutos. El partido está en blanco, ABB 0, el Tigre 0, fecha 20, Juan Carlos Lascano.
2: Sí, evidentemente, hay unas sombras también que un poco dificultan la visual cuando tenemos que realizar una determinada jugada. Bueno, es un poco la característica que tiene este escenario deportivo en Villingenio, en la ciudad del Alto, pero igual estamos apreciando ya el partido entre ABB y el plantel de The Strongest. The Strongest está proponiendo en el arranque del compromiso.
0: Así es, señoras y señores, 0-0 el marcador, ABB igual a frente al Tigre, acá por la fecha 20, con novedades la fecha, amigos y amigas, porque posterior al compromiso, por primera vez vamos a ver, no sé si en el mundo, pero sí definitivamente, por primera vez, conferencia de prensa también, y el descargo de los referees, obviamente más si hay una jugada polémica, señoras y señores.
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0: Hay problemas con la barra del Tigre acá, señoras y señores. Hay gritos constantes, tiene que ir Adrián Jusino a controlar a la barra gualdinegra que está ahí cerca de la portería, si habrá que decir, justamente el plantel de ABB, ¿no? Algo que llamó la atención a los efectivos policiales y tuvieron que acercarse ahí para proteger al arquero también y de repente decirle al árbitro que están empezando, no sé si a lanzar algunos proyectiles, pero sí hay llamada de atención. Dime, Sergio.
1: Sí, está la barra de The Strongest molesta con la policía porque quieren sacar una bandera aparece un trapo que está cubriendo la zona baja de la reja, la de la curva sobre Sergio Strongest, y quieren los de la barra defender su trapo, no quieren que lo saquen de ese sector, y están con los empujones, con los gritos, con la policía en este momento, y va Adrián Justino para intentar

0: defender a su barra y calmarlos también.
1: Perfecto, debe ser ese trapo que dice Ultrasur en este caso y que seguramente impide la visibilidad de algunos hinchas que están también en la parte baja, por eso que la policía de repente está haciendo su tarea en este caso. En Copa Libertadores, por ejemplo, eso no te permite, ¿no? Y de alguna manera hay que acostumbrarse igual a ese ritmo. Ataca el conjunto Tigrado, el balón para que domine rápidamente ahí en la zona derecha, justamente para plantar el dinero para que reciba Dylan Saavedra. Saavedra para el medio, arrascate que domina, balón para atrás sumamente. Juega el conjunto Tigrado, lo hace desde el fondo para que domine ahora Martín Chiatti. Juega Chiatti para el conjunto Tigrado, balón para el medio, sector para que domine. Ahí está el capitán Jusino. Este abre la cancha nuevamente para que salga el Tigre limpio. En 7 minutos de compromiso, el marcador en blanco 0-0. Hoy juega el Tigre, mañana Always y pasado lo hará Bolívar por esta misma fecha 20. Luego se viene la Copa por el Clásico también el fin de semana. Ataca el conjunto Gualdinegro. Atención, Sotomayor está cerca al área, podría sacar el centro. Ya estaba en offside. Eso ha cobrado precisamente el referee. Sí, señor. Y veo también incomodidad incluso en el primer plantel. Está en la banca, mejor dicho, del Tigre, ¿no? Con el tema del sol. Todos en la casabata respectiva, Sergio, porque sí, les incomoda de repente ahí hoy por hoy el clima.
0: Sí, molesta seguramente el sol a los hombres en la banca de suplentes, tanto Walter Flores como Antonio Carlos Sago y los ayudantes de campo que no pueden ver el partido todavía. Fuerte en ese sector el sol y cegador también para ellos.
1: Ataque el plantel de BB, domina el 7 y el 7 es Lionel Figueroa al centro, al área. ¡Ah! Vanegas. Aparece precisamente el arquero del conjunto Gualdinegro, el centro, y ahí lo buscaba siempre al peligroso Rodrik Peroso. Este llegaba a golpear, me parece que con la pierna el balón, y ahí atento estaba el guardameta Rodrigo Vanegas. A ratos ese partido de ida y vuelta, querido Juan Carlos.
2: Sí, ha comenzado el plantel Gualdinegro atacando con una presión alta hacia la defensa del plantel de ABB. Poco a poco se ha ido afianzando mejor el conjunto local en esta oportunidad, y claro, ya está proponiendo ataque, buscándolo siempre a Peroso o a Fajardo, que está en línea ofensiva.
1: Ataca el Tigre nuevamente, balón para que domine ahí el jugador Dylan Saavedra. Hace el aguante correspondiente, marca Chumacero, recupera sin embargo el plantel. Ya de el plantel de ABB, dominaba el 42, era Zinedine Lafuente. Retrocede para que domine Alejandro, Chumita Chumacero. Sube Chumacero, bueno, era una forma de decir porque al final termina tocando para atrás. Nuevamente juega Zinedine Lafuente, ya cruzó la mitad del campo de juego. Balón para adelante para que domine el 7, Lionel Figueroa. Este para más atrás nuevamente para que domine ahí la parte de abajo, mejor dicho, justamente con el 22, Sebastián Reyes. Reyes para adelante nuevamente para Zinedine Lafuente. Se equivoca, sin embargo, Zinedine Lafuente. Presionaba a Saavedra. Tiene que ir a recuperar el sablón Chiatti. Juega el Tigre, 9 minutos.
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1: Juega el plantel Atigrado, ahí domina el conjunto Gualdinegro, avanza Cuaglio, sí señor, adelantó demasiado el balón, tiene que rechazar a tiempo ahí Augusto Seimandi para el plantel de BB. Recupera Giovanni Wells, sin embargo para el plantel Atigrado, balón para atrás porque domina Adrián Jusino. Juega Jusino, balón para adelante, ahora buscando a quién, ahí recibía el balón precisamente para el Tigre, me parece que era ahí el jugador Fabricio Cuaglio, sin embargo recupera BB a medias, avanza nuevamente el plantel Gualdinegro, hay una falta de Arrascaita, no, lo cobró el árbitro, dice que es jugada limpia, avanza. Se plantea el de BB, juega el 7. Ahí se viene Lionel Figueroa, sacaba el remate. Rebote en el área, remate para el primero. Lo tira B, arco. No sé cómo no pudo definir ahí Lionel Figueroa. Le dieron un rebote como para que liquide y finalmente no lo pudo hacer. Se salvó el Tigre porque hay defensa que puso el cuerpo en este preciso momento. En 10 minutos y medio se ha salvado el Gualdinegro, querido Juan Carlos.
2: Proyección por el costado izquierdo en el plantel de ABB con Lionel Figueroa, que es el número 7. Se está complementando bien con Peroso y con Fajardo. Chumacero tratando de manejar los hilos en el medio sector. Ya se está afianzando mejor, se ha parado mejor el conjunto de ABB.
1: Juega el conjunto Gualdinegro, balón para adelante ahí. Ahí termina dominando muy bien el arquero, mejor dicho Darwin Lom. Darwin Lom justamente veía el arco para sacar el remate, pero el arquero no estaba prácticamente nada ahí tranquilo. Al contrario, totalmente tranquilo, ordenando su defensa. Ahí Lom no pudo dominar bien, sin embargo el balón. Domina el conjunto Atigrado, domina Welch, sacó el remate Giovanni Welch. Uy, ¿a dónde? Se animó de larga distancia, sin embargo muy lejos de la portería precisamente de Jairo Cuellar, el arquero que tiene el plantel de BB. 11 minutos y medio, 0-0 el marcador.
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1: Juega el plantel de Bebé, se equivoca, sin embargo, en la salida el conjunto paseño. Recupera rápidamente, va a jugar, claro, el Tigre a través de lateral. Ya dio la orden, Tilio Rodríguez. Chianti va justamente a encargarse de sacar ese balón. Va a jugar Martínez, balón para el medio sector. Ahí juega Darwin Long, retrocede, sin embargo, luego se apoya. Ahí justamente en la parte del medio de la cancha, sin embargo, perdió ya el balón también ahí a Rascaita. Por eso que recupera rápidamente el plantel de ABB. Se venía Alejandro Chumacero. Fue el plantel de ABB nuevamente. Ahí marca Giovanni Wells, marca bien con el cuerpo, bien la posición justamente de Wells, que ha recuperado limpiamente el balón. Habilita muy bien para que venga, atención, el plantel Gualdinero, Sotomayor, si no me equivoco. ¡Uy! Fue buena salida, pero se equivoca en la asistencia, donde estaba esperando Darwin Lom el centro, ¿eh? En 12 minutos con 50 segundos me daba la impresión incluso de que podría haber cantado el primero, pero la forma de sacar el centro, Juan Carlos, me parece que ahí algo le engañó al delantero Atigrado, pero me parece que la cancha de repente incluso le pegó muy mal, pero sí, muy mal por Sotomayor, pero parecía una jugada muy peligrosa para el Tigre.
2: Un pase filtrado excelente, ¿no? Que nace en el medio sector, al costado izquierdo en ataque, ahí está el Pito Sotomayor, y claro, se equivoca en la asistencia, falla en la precisión de la asistencia para que defina Darwin Lom, que claro, se queja justamente porque iba muy fuerte ese pase, esa asistencia, se equivoca Sotomayor. De todas maneras, Díaz Trogues, con sus errores, está también proponiendo el ataque del compromiso.
1: Perfecto, sale jugando el Tigre.
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1: 14 minutos, buena temperatura, sin embargo, acá en Villa Ingenio, sí señor. El sol que todavía continúa marcando un poco varios justamente aspectos, se podría decir positivos, claro, porque en el frío, en la sombra hace frío. Cuando sale y buscas el solcito, te calientas también, eso digo por el hincha, que busca también, algunos evitan el sol, otros que buscan el sol justamente para calentarse acá en el alto. Sí, señor, eso lo podemos observar. Con el plantel de Bebé, malo para adelante, para que domine ahí el conjunto paseño. Hablo de Bebé, metió la pierna a tiempo Jusino. Despachaba ese balón, el líbero, al lateral, ahí lateral que le corresponde al plantel de ABB en ataque. 14 minutos y medio va a jugar el plantel paseño. Voy con la banca de suplentes, no tuvimos el tiempo pertinente, querido Sergio, para poder dar a conocer. Ahora es el momento, ¿te parece? La banca de ABB, por favor, para ver lo que es lo que tiene ahí como repuesto el conjunto de ABB, como también del conjunto Gualdinegro. Adelante, Sergio.
0: Claro que sí, lo repasamos en este momento. La banca de suplentes de ABB es con Santiago Paz, Giancarlo Riascos, José Briceño, Emanuel Paniagua, Gary Rea, Pablo Vaca, Freddy Abastoflor, Wenceslao Espinosa, Esteban Condor, Fabio Zamora, Omar Preciado y Adriel Guillermo. En Diestrong y rapidito, Diego Valdivia, el arquero suplente, Kevin Salvatierra, Carlos Ventura, Raúl Castro, Santiago Arce, Víctor Cuellar, Carlos Roca, Widen Saucedo, Kevin Chacón, Yamil Portuncho, Juan Alberto Cuellar y Luis Enrique Pachú.
1: Perfecto, gracias. Atacaba el Tigre, el centro al área, fácil para el arquero. Sí, señor. Ahí era, mejor dicho, el centro del plantel de Bebé, fácil para el arquero del Tigre, Vanegas. Amigos y amigas, saldrá jugando el conjunto Gualdinegro. Ahora hay mucha coincidencia con el amarillo del Tigre para que juegue el equipo Atigrado, Juan Carlos, con la alterna, digo, porque creo que con la polera titular creo que lo podría jugar tranquilamente.
2: Sí, el tema de la polera de ABB es que es color amarillo completo, ¿no? Solamente algunos vivos en las mangas y en el número, que es azul, y además del corto, ¿no? En cambio, el Gualdinegro es como su nombre lo indica, ¿no? Con las rayas amarillas y negras, en todo caso, yo creo que no habría confusión. De todas maneras, así lo dispusieron antes del compromiso, ¿no?
1: Así es, atacaba el plantel Gualdinegro, balón que le llegó a Darwin Lom, la mano arriba del travesaño. Había definido o había amagado bien en realidad ante la marca de Sebastián Reyes. Sin embargo, en la definición terminó mandándola a Ultrasur, sí, a la barra del Tigre. Hay salida que le corresponde al plantel de ABB. 16 minutos y medio saldrá jugando el plantel de ABB, amigos.
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1: Ahí juega el plantel de ABB, lateral que le corresponde a Chumacero. Cerca de él está Roderick Peroso, lo marca Cuaglio. Va a jugar Alejandro Chumacero, balón nuevamente para que domine ahora Fajardo para el plantel de ABB. Le devuelve rápidamente Alejandro, el experimentado Alejandro Chumacero. Sí, señor, juega Chumita, domina Chumacero, solta papá, le dice a su compañero, suelta justamente, pero para atrás. Para que desde el fondo ordene ahí el campo Augusto Seymán, dice señor, abre la cancha nuevamente, creo que es Fajardo, sí señor, ahí está el Choquito, Fajardo quien recibe el balón, algunos piden, lateral ya había salido, dice no, no señor, no salió, dice el juez, por eso que juega rápidamente bebé, balón para atrás nuevamente para Augusto Seymán, este para el ex Bolívar, el ex Pisterman, Sebastián Reyes, él todavía para más atrás para que domine el arquero, Jairo Cuellar, devuelve para Sebastián Reyes, ordena desde el fondo, el plantel de bebé, Reyes por el arquero, esa parece va a ser la estrategia del plantel de bebé, sí señor, el 18 minutos de compromiso, 0-0 el marcador.
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1: Juega el plantel de ABB, atención, domina Chumacero, el remate, se desviaba en la defensa, el remate al arco para Vanegas. Vanegas que está atento. Media vuelta el del delantero de ABB, era Fajardo, que además es uno de los goleadores del torneo. Sí, señor, lo había intentado Chumacero y el rebote le permitía a Fajardo buscarlo justamente a Vanegas para ver si estaba atento. Y sí, estaba atento Vanegas. Sí, señor, 18 y medio. Ha llegado ABB, Juan Carlos.
2: Buen control y buena media vuelta del jugador Juan Fajardo, el número 11 del plantel de ABB, es uno de los delanteros, recordemos que va con dos delanteros, el otro es Peroso. En esta oportunidad aprovecha un rebote del primer remate de Alejandro Chumacero y estuvo a punto de vencer el pórtico de Gualdinegro, estaba atento Rodrigo Varenas con una buena lectura de la definición del delantero.
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1: Juega Zinedine Lafuente para plantearle bebé. Empieza a ponerse parejo el compromiso, al menos mi impresión, sí señor, aunque había arrancado bien el Tigre, pero parece que ABB ya sabe la herramienta o la fórmula del conjunto tigrado. Empieza a observar el Tigre y más confianza toma el plantel de ABB. Ahí domina Augusto Seymandi. Toca para que domine Sebastián Reyes, sí señor. Juega Sebastián Reyes, pisa balón libero. Juega el plantel de ABB. Ahí en salida para el conjunto paseño, abre la cancha buscando a la izquierda a Lionel Figueroa. Lionel hace rebotar inteligentemente ahí el adversario en Dylan Saavedra. Ahí el lateral que le corresponde a Wolverine, mejor dicho a ABB, eso dijo el referí.
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1: Juega el conjunto de ABB nuevamente, el balón va para atrás para que domine Augusto Seymandi, el grandote Seymandi. Sí, señor, este para más atrás. ¿Sabes qué? Yo me di cuenta de algo, Juan Carlos, y creo que para eso tampoco hay que ser muy, muy capo, digamos, para darse cuenta de la propuesta de Walter Flores, ¿no? Hay que esperarlo al Tigre. Porque tiene la intención quizás de ir hacia adelante el plantel de ABB, pero da la impresión de que hay que esperar que presione como para ir al contragolpe en este caso. Esa es la situación que en este momento yo veo acá en Villa Ingenio. No sé si compartes, querido Juan Carlos.
2: ¿Cómo ha comenzado el partido, no? Con un Díaz Trongues que proponía, trataba de tener presión alta hacia el rival, pero más que una presión alta era que ABB lo estaba esperando. Obviamente tomando sus recaudos correspondientes, ¿no? En el tema de la marca principalmente. Y claro, ataca a Díaz Trongues y lo contragolpea el plantel de ABB y tiene dos jugadores muy peligrosos, con Fajardo y con Peroso.
1: 21 minutos, el marcador en blanco, 0-0. Sí, señores, ahí igualan el plantel de Bebé como también el plantel de Stronges. Juega Reyes para el conjunto de Bebé. Balón para el medio sector para que domine. Ahí cerca estaba Andrés Guillermo, el 6. Devuelve nuevamente para Sebastián Reyes. Sale jugando Sebastián Reyes. El balón para su compañero Augusto Seymandi. Sí, señores. Ahí donde todavía hay sol. Rechaza, revienta el balón buscando adelante a Fajardo. Sin embargo, golpe de cabeza primero de la defensa tigrada era Pedraza, si no me equivoco. Juega nuevamente el plantel de ABB, balón para adelante. Avanza el plantel de ABB, sí señor, domina Lionel Figueroa. Es Lionel, toca para Chumacero, mira Chumacero, habilita para la derecha. No le entendió su compañero. No le entendió su compañero que venía por esa banda. Sí señor, amigos y amigas, era Rodrigo Peroso. Porque era buena la iniciativa, el intento de Alejandro Chumacero, querido Juan Carlos, no lo entendió Peroso.
2: Sí, ahí no hubo diálogo futbolístico, ¿no? Entre compañeros, no se complementaron bien. Era la intención buena de Alejandro Chumacero porque buscó el pase filtrado para que ingrese justamente Peroso, pero se quedó parado, se confundieron ambos y desperdiciaron una situación de peligro para ABB.
1: Juega el conjunto de ABB, va a ver lateral, eso dijo Dilio Rodríguez. A propósito, ¿me das el detalle de la terna completa, Sergio, por favor?
0: Sí, repasamos Yasmani y los árbitros para este partido. Dilio Rodríguez, el primer árbitro era el chuquisaqueño, primer asistente en línea William Medina, segundo asistente Cliver Castellón, cuarto árbitro Raúl Lucasi, en el VAR está Austin Prado y en el VAR Emanuel Castañeta.
1: Avanza Chumacero, recuperó un balón que perdía Welch, mira el chiquitito, le ganó al grandote y finalmente tuvo que arreglar Jusino el problema. Sí, señor, se dormía Welch y Chumacero le quitaba un balón. Y ahí por poco se mete al área a tiempo. Jusino mete la piernita y saca justamente el peligro. Se le juega el gualdinegro, domina Dylan Saavedra, balón para que domina Rescaita. Falta en Estacio. Se quejó de una falta, cobró el árbitro. Sí, señor, habrá tiro libre en salida que le corresponde a la Tigrado. 23 minutos, 0-0 el marcador.
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1: Juega el plantel Tigrado, sale jugando Jaime Rescaita, Rescaita para adelante para Adrián Estacio. Ahí está Adrián Estacio, a Rescaita ahora, habilita para que suba Dylan Saavedra, que marcó en realidad un golazo la pasada fecha en este caso para darle la victoria al Tigre en la ciudad de La Paz. Domina Estacio, abre la cancha buscando a Cuaglio, en realidad el que también sube ahí buscando el apoyo era Lom, pero prefiere tocar para atrás para... Quedó bien nuevamente el tiro desde la media cancha. Sí, señores, dígame.
0: Aprovechamos para describir a los técnicos ahora que no pasa mucho en la cancha. Antonio Carlos Sago bastante abrigado en este momento, con un gorro incluso por el frío que hace en el alto, seguramente para más tarde. Conversando mucho con su hijo, con Giancarlo Sago, y preocupado por el partido en este momento. Walter Flores, por el otro lado, quien trabajaba junto a Sago en Bolívar hace unos años, está con una parca de ABB, en este caso con un buzo también, mucho más tranquilo, de brazos cruzados, viendo el partido sin indicaciones.
1: Ataca el Tigre, gracias Sergio. Juega el plantel gualdinegro, atención. Avanza Cuaglio, Cuaglio sacó el centro. Rasante para Lom, para el primero. Se salvó Bebé. El centro preciso por abajo para Darwin Lom. Lom solo tenía que empujar ese balón y seguramente era gol. Sin embargo, le pegó muy, muy, muy, muy abajo y ese balón pasó por arriba. Se ha salvado a Bebé, se ha salvado. Sí, señor, el arquero Jairo Cuellar, la más clara del partido, Juan Carlos Lom lo tuvo.
2: Y se molesta, ¿no?, Antonio Carlos Sago, el técnico del plantel de Die Strongest, porque era buena jugada, la más clara del gualdinegro en esta primera parte, con Cuaglio como protagonista, como siempre, extremo por el costado izquierdo. Fue buena la asistencia, justamente para el pie izquierdo de Darwin Lom. No logró definir bien, no logró conectar bien ese remate. Tenía la oposición ahí del defensor central de Seymandi. De todas maneras, no sacó bien el remate para la definición. Fue la más clara del gualdinegro.
1: Juega el plantel Tigrado, continúa, mejor dicho, avanzando el plantel de B. Ahí dominaba, era Roderick Peroso, no pudo dominar en su plenitud. Por eso que salió jugando el Tigre, ya hay una falta, ya ha cobrado Dilio Rodríguez. Falta el plantel de B en contra de un Tigrado. para identificarlo. Sotomayor, ¿no, Sergio, el que está en el piso?
0: Sí, Sotomayor, Gabriel Sotomayor, el número 26 en 10 Strongest, se queja por un golpe en la pierna izquierda cerca de la rodilla y en este momento el árbitro se acerca para evaluarlo. Viendo la jugada, parece que era para amarilla precisamente de parte del jugador de ABB, Alejandro Bejarano, pero no amonesta a nadie el árbitro.
1: Sí, le tocó la parte del tobillo, ¿no, Juan Carlos? Era para amarilla.
2: Sí, es la apreciación, comete un error de apreciación. El juez central del partido, Don Dilio Rodríguez, tampoco le dijeron nada en los asistentes de línea.
1: Sale cuando el plantel atigrado, balón para que domine Martín Chiatti. Balón para el fondo para que juegue ahora el arquero Rodrigo Vanegas. Vanegas nuevamente para que domine ahora Pablo Pedraza. Pedraza para adelante, sin embargo, primero reventaba la zona defensiva el plantel de ABB. Ese balón, uy, lo bajaron al delantero de ABB porque se venía Lionel Figueroa, Giovanni Welch, lo tocó y va a haber amarilla. El árbitro dice que no, pero sí hay tiro libre. Tiro libre de Entel. Tiro libre de Entel, sí señor, que le corresponde al conjunto de ABB. 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Sí, señor, tiro libre que le corresponde al plantel de ABB.
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1: Bien, perfecto. 27 minutos. Habrá tiro libre que le corresponde a Bebé. Tres jugadores para pegarle ese balón libero, Sergio.
0: Sí, está Juan Fajardo. También cerca la pelota a Lionel Figueroa. Parece que será Figueroa, el número 7, quien acomoda la pelota.
1: Claro, Bejarano igual podría pegarle, ¿no? Son tres que ahí están. Pero bueno, vamos a ver quién finalmente le pega. Fajardo, creo yo, es el goleador del torneo. Se tiene fe, además. A propósito, más detalles de Fajardo enseguida, por favor, Sergio. Uno, dos, tres, cuatro hombres en la barrera del conjunto tigrado. Que hoy viste con la casaca alterna, más o menos. Sí, sí, señoras y señores. Hay tiro libre. Atención. Se viene el plantel de Bebé. Uy, mucho show para que manden el balón a la tribuna. Le pegó muy mal el jugador del plantel de Bebé. No fue Fajardo, fue Lionel Figueroa quien le pegó. Pero bueno, demasiado alto, me parece. A esa cremeta que le corresponde al equipo atigrado. En 28 minutos el marcador 0-0 para ambos.
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1: Se le jugó el conjunto de... Ahí estaba jugando el plantel del Tigre, Vanegas. Sacaba ese balón, buscando ahora adelante ahí para que corra Cuaglio. Corría Cuaglio, incomodaba la defensa de Bebé. Y sí, señor, bien lo incomodó, que me parece ha ganado córner, ¿no? Parecía córner. El árbitro finalmente cobró falta en ataque, me parece, cuando protegía ahí Balda ese balón, señoras y señores. Entonces no habrá nada. 29 minutos. 29 minutos, de verdad que más la jugada del Tigre, esa que cantamos enseguida hace rato, Juan Carlos, sí, no tuvo este partido y eso ya me extraña. Parecía que iba a ser en la previa un partido abierto.
2: La mala definición, ¿no?, de Darwin Lom, luego del pase, la asistencia de Fabricio Cuaglio, que ahora también es víctima de una falta por parte de Denison Balda, que, bueno, lo golpea en el hombro cuando cae justamente. Mira este dato curioso en los números. Tiene el 53% de posesión del esférico de Strongets, no es mucho, 47 ABB. Pero en cuanto a las llegadas, tiene 7 ABB y solamente 3 el plantel de Strongets. Ha llegado más el conjunto de ABB.
1: Seguro, seguro, sí señor, luego mismo te va a comentar asistentes. Avanza Darwin Lom, balón para Gabriel Sotomayor. Se viene Sotomayor, el remate al arco. ¡Oh! El arquero que dice presenta Jairo Cuella. Además, offside, sí señor. El árbitro acaba de cobrar offside. Tiempo y marcador acá en Villingenio. Lo controlamos a continuación.
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1: Señoras y señores, acá en Villingenio, media hora de juego ya, 31 para ser exactos. ABB 0, el Tigre 0, fecha 20 del fútbol boliviano. obligado a ganar el Tigre si no quiere perderle pisada a Bolívar y a Always Ready que juega mañana. Si viene el Gualdinegro, acaba de cruzar la mitad del campo de juego, corre el plantel atigrado, sí, señores. Quien corre para ser precisos justamente, ahí es el jugador. Uy, Sotomayor, ¿qué hiciste, papá? ¿Qué está pasando? ¿Es la cancha o de verdad que estaban tan imprecisos? Nuevamente, el centro tiene que cambiarse los botines, sí. Carlos, porque otro centro muy malo, malo.
2: Claro, ya tuvo dos centros malos, ¿no? Uno que intentó por el costado izquierdo, que es el perfil de Gabriel Sotomayor. Hoy, extrañamente, apareció por derecha. Bueno, apareció circunstancialmente por el costado derecho y otra vez se equivoca en la asistencia. Falla con la pierna izquierda, falla con la pierna derecha. Le falta tener un poco más de fineza a la hora de buscar los pases, Gabriel Sotomayor.
1: Así es, 32 minutos, sale jugando a Bebé, señoras y señores, el marcador en blanco. Sí, señor, después de esto hay un receso, ¿no?, por la Liga, Sergio, porque viene la Copa, claro, los clásicos, pero netamente los partidos a partir de adelante, pura Copa. En este caso, del torneo por series, y la Liga vuelve en octubre, ¿no?
0: Es correcto, a partir de este fin de semana vamos con la fecha de clásicos del torneo seriado, la vuelta de los clásicos en la Copa, y todo el mes tendremos seguidilla cada tres días del torneo seriado hasta mitades de octubre, donde vuelven de la fecha FIFA los jugadores convocados a la selección, y volveremos a mitades de octubre justamente con el torneo de Liga del Toros contra Todos con la fecha 21.
1: Entonces pasa un obligado a ganar, porque acá, si quieres irte al receso de alguna forma para la Liga, querido Juan Carlos, tienes que irte con la posibilidad de no perder la punta, en este caso para el Tigre. Enseguida voy contigo. Avance el plantel de Bebé, igual cuando tengas datos de Fajardo, me das, por favor, querido Sergio. Juega el plantel de Bebé, el centro al área, mira que se equivocaba Jusino. Se viene Bebé para el primero gol. ¡Gol! Lo voy a cantar por si acaso, porque lo ha anulado el árbitro. Por si acaso digo, porque bueno, hay que esperar el tema del VAR, ¿no? Fajardo anotaba luego de un error de Jusino que le había pegado al aire, se valora al momento de rechazar. Quiero volver a ver la jugada, a ver, para mí está habilitado. Va a haber gol, señores. ¡Gol! Fajardo, sí señor, si la anotan al conjunto de Bebé, que en este momento lo revisa el VAR. Para mí, Pedraza habilitado a Fajardo, veremos qué termina cobrando el juez central y sobre todo el árbitro VAR en este compromiso. 33 minutos, podría aperturar el marcador. Fajardo definió muy bien ante un error de Jusino. Señoras y señores, en el alto, AB1, el Tigre 0.
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2: Bueno, era evidente que era más el conjunto de ABB por la cantidad de llegadas que había tenido hacia el pórtico del plantel de Díaz Trongues y porque, claro, solamente le faltaba la definición. Llegó por el remate de Juan Fajardo, que vence al portero Rodrigo Vanegas, que vuela estérilmente. Ocurre que no había posición adelantada porque evidentemente lo estaba habilitando Pablo Pedraza, que estaba controlando el otro jugador de ABB que estaba, sí, en posición adelantada, pero ese no interviene para nada, así que el gol es legítimo, válido para Juan Fajardo. Está ganando el submarino amarillo porque fue más. En la primera parte propuso más llegadas hacia el pórtico Gualdinegro.
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0: Hacen revisión en el VAR pertinente y cobran el gol. El gol es válido para ABB. Juan Felipe Fajardo Gallego, el delantero colombiano de 30 años, marca su gol número 14 en el torneo de liga, su gol número 15 en la temporada con ABB y lo pone en ventaja contra el Tigre.
1: Perfecto, muy bien, gracias, sí señor. Gol que sube el marcador. Sí señor, Fajardo estaba habilitado, Pedraza lo habilitaba, Fajardo hace el primero de más, sumando en la cuota personal. Ahí, si no me equivoco, 12 goles, no es el goleador del torneo. Fajardo, justamente, amigos y amigas, gana ABB, lo corroboró el VAR, el altavoz también. Lo comunicó muy bien Dilio Rodríguez, diciendo que estaba plenamente habilitado el delantero de ABB. Ya gana ABB 1-0, Camilo Ingenio.
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1: 36 minutos, y señor, balde de agua fría, ¿no? Para, en este caso, Sago. Sergio, ¿cómo lo viste? ¿Se accionó mal?
0: Sí, molesto, Antonio Carlos Sago. Primero cobraba el offside, obviamente, apoyando a sus jugadores, pero después ven la reiteración seguramente en la tablet, ahí en el banquillo, viendo la repetición de la jugada, y se agarró la cabeza, molesto, seguramente indicaciones para la defensa y para corregir cosas, pero en este momento no le salen las cosas al Tigre y él también lo puede plasmar en su expresión.
1: Así es, juega el plantel, gol de negro, cuesta arriba para el Tigre, domina Giovanni Welch, Welch para que domine Pedraza, Pedraza para adelante para Coaglio, Coaglio para Welch, avanza el Tigre, pegale papá, pegale, animate, pegale, pegale, no, no le pegó, pero lo bajaron, el árbitro dice no hay nada. Buena marca, limpia marca, dice Emilio Rodríguez, quita muy bien Chumacero, está habilitado para el segundo, se viene Fajardo para el segundo, lo canta. ¡Gol! De bebé.

0: submarino amarillo, sí señor, nuevamente Fajardo. Qué delantero letal, pero dame chance, Juan Carlos. Aquí creo que está adelantado, pero bueno, enseguida lo dirán. Parte o no parte habilitado, ya lo dirán enseguida. Sin embargo, buena corrida de Fajardo. Se escapó de Cusino, se metió al área y definió muy bien. Por ahora, 37 minutos a BB2, el Tigre 0.
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2: Lo sorprendieron al Gualdinegro con los pantalones abajo, no hay otra figura, así de claro, un contragolpe mortífero, dos toques, todos adelantados y obviamente la corrida impresionante de Fajardo. También tengo la ligera impresión de que tal vez estaba en posición adelantada, enseguida se hará el trazado correspondiente de líneas, ya se lo está comunicando Donostin Prado a Dilio Rodríguez, el juez central del partido, pero fue después de la definición de Fajardo con la cara interna del botín derecho cruzado hacia la parte baja del costado derecho del portero Vanegas, que no alcanzó el esférico. Si está adelantado es una milésima, hay que hacer el trazado de líneas. Por el momento está ganando ABB por 2-0.
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3: A la espera de la revisión de la jugada meticulosa que será en el VAR, Juan Felipe Fajardo Gallego, delantero colombiano, marcaría su gol número 15 en liga, el gol número 16 en la temporada, y ya lo celebra ABB, pero aguardan, por supuesto, con paciencia la revisión.
0: Sí, es jugada, una jugada muy fina. Sí, viendo por ahí el retorno, la reiteración y demás, muy, muy fina. Saca el toque Alejandro Chumacero, muy buena visión a propósito del volante, Gualdinegro. Ex Gualdinegro, en este caso, pero sacaba el toque y ahí parte, no sé si adelantado o no, pero muy finita la jugada de Fajardo, porque sí le gana en velocidad y en realidad en la aceleración, ¿no? Cuando, no sé, algunos amigos juegan, por ejemplo, play, y hay algunos jugadores que tienen muy buena aceleración, es una virtud del delantero, porque reacciona más o mucho antes que otro. Y ahí, de verdad, la reacción de Fajardo, a diferencia de Cusino, marca todo en la cancha. En este caso, no se fina la jugada, muy, muy fina, pero de verdad, qué buena decisión de Fajardo. Creo que eso no le quita mérito al gran delantero que tiene BB, que seguramente ya lo estarán observando otros equipos para el año. Juan Carlos.
2: Sí, seguro, es un jugador muy rápido, muy inteligente y aprovechó justamente esa rapidez para hacerse de ese pase filtrado de Chumacero y luego definir de muy buena manera. Tengo igual esa ligera impresión de que habría un milímetro adelantado del jugador Fajardo. Te reitero, estoy esperando ese trazado de líneas, pero la manera en que pierde el balón a Rascaita, ¿no? Pareciera que era falta, pero no, se apoya el 1.75 Denison Balda y ahí es donde nace la jugada de contragolpe con Chumacero como protagonista en la asistencia.
0: Sí, no, viendo por ahí una jugada previa a la de antes que dices de Arrascaita, creo que no hay falta, ¿no? Yo pienso, si es que se anula, es más porque tal vez estaba adelantado Fajardo. Sí, aquí sí, tómense el tiempo del mundo si quieren, porque de verdad que es una jugada muy, muy fina. Atención, pero ya le van a comunicar al árbitro.
4: Está en posición fuera de juego. Decisión final, fuera de juego.
2: Anulado. Está adelantado. Sí, anulado. Está adelantado Yasmani, lo dijo en los altavoces el juez central, Dilio Rodríguez. Te decía, había un milímetro, pero estaba adelantado Fajardo.
0: Bien, perfecto, ahí está. Entonces, seguimos finos en eso, Juan Carlos. Nos va bien con esa impresión que siempre terminamos atinando.
2: Sí, la verdad que sí, otro partido que le atinamos, por lo menos en esta jugada.
0: Exactamente, no, la anterior igual, pues dijimos que iba a ser gol y fue gol. Y acá también.
2: Estamos finos igual en ese tema.
0: Estamos muy precisos. Tiempo y marcador lo controlamos acá en Éxito Sports.
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0: 42 minutos, amigos y amigas en todo el país, y señores, 42 minutos de este primer tiempo. El local gana, sí señor, ABB 1, Strongest 0. Acá en Villa Ingenio gana el plantel de ABB y por supuesto complica lo que pretende el Tigre, pelear por el título. Hay córner, sin embargo, que le corresponde al Gualdinegro. Acá se calentaba hace instantes el compromiso A entre Adrián Estacio y el jugador Alejandro Bejarano. Se viene el Tigre, córner que le corresponde al Gualdinegro. Atención. Si viene Rescate, va a elevar el centro, lo hizo ya, el centro al área, pasó todo el área, nadie le pegó, nadie se animó tampoco a rechazar. Por eso que continúa atacando el Tigre, otro centro al área, golpe de cabeza, llegaba Sotomayor, desviado ese balón. Desviadísimo ese balón, habrá saque de portería que le corresponde al plantel de ABB. Ahora 43 minutos.
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0: Le está saliendo por ahora todo bien a Walter Flores, Juan Carlos.
2: Por lo menos en la propuesta de este primer tiempo, sí, porque si bien no ha tenido mucha posesión del esférico, tampoco ha sido abismal la diferencia en lo que ha hecho el plantel Gualdinegro, pero sí ha tenido más llegada, más propuesta ofensiva y ha sacado rédito justamente de eso, por eso está ganando el partido.
0: Se viene el Tigre, atención, Estacio probó el arco, le pegó. ¡Cuilla! Siempre Estacio generando peligro para el arco contrario, le pegó con la zurda y mandó al córner Jairo Cuellar, el arquero de ABB. Hay córner que le corresponde al plantel de ABB, amigos y amigas de la Cascada, orgullosamente boliviana, con su producto Tampico.
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0: 44 minutos, recta final de este primer tiempo, ahí donde está la Ultra Sur. Va a sacar el centro ya, justamente Arrascaite elevaba el centro, despeja rápidamente la zona defensiva del plantel de ABB. Recupera Estacio, toma, le dice a Vanegas, sale Vanegas como si fuera un líbero. Rápidamente en la salida para Pablo Pedraza, ahí está Pedraza, cuidado Pablito. Presionaba Roderick Peroso, nuevamente para Vanegas. Vanegas que rechaza ese balón, cae al medio donde estaba Chumacero, pivotea, sin embargo, primero muy bien ahí Cusino. Sin embargo, ya cobraron falta, la falta va a ser a favor del Tigre. Chocaron ahí Chumacero y el jugador atigrado, tiempo cumplido, muchachos. Pero chocaron ambos, ¿no? Está en el piso Chumacero. Voy contigo, Sergio Guardia.
3: Sí, es manichoque de cabezas por lo que podemos ver en este momento entre Alejandro Chumacero y Giovanni Welch, si no nos equivocamos. Y tendrá que reponer con toque de balón al piso el árbitro en este caso. Pero están atendiendo a ambos jugadores en el caso de ABB y también a un jugador de 10 Strongest.
0: Bueno, ahí está. Y voy contigo, Juan Carlos, porque aparentemente ya mostró por qué se anuló el gol a ABB.
2: Sí, hicieron ese trazado de línea que justamente aguardábamos. Y claro, hay una posición ilícita, lo decía también Dilio Rodríguez en los altavoces del estadio de Villa Ingenio. Por eso se anuló el gol, por posición adelantada, pero fue milimétrico el tema. Una uña del jugador Fajardo estaba en posición adelantada. Muy, muy fina fue la jugada.
0: Perfecto. Acá está siendo atendido el jugador atigrado, Jusino, se quejaba de un golpe en la nuca en este caso. Pero el más afectado es Chumacero. ¿Cuántos minutos de edición, tiempo cumplido acá en Villa Ingenio, Sergio?
3: 4 minutos más, 4 para este primer tiempo.
0: Perfecto, los 4-1 ya prácticamente perdido por esta situación justamente. Va a haber amarilla, que enseguida me lo cuentas, me lo compartes. Justamente me parece que es para Alejandro Bejarano, ¿no? Decía, caliente el partido con Darwin Long. Creo que para ellos la amarilla más que todo, no por la jugada, Sergio.
3: Sí, le sacó la amarilla al número 30 de ABB Yasmani a Alejandro Bejarano. Y me parece que también para Darwin Long, para ambos jugadores.
0: Perfecto. Bueno, amarillas insulsas. Solamente ahí por... No, ni siquiera por reclamar. Entre los dos estaban discutiendo. Y al final, con la amarilla los calmó ahí el juez central, Lilio Rodríguez. Y mira, ya perdimos minuto y medio. De los 4 que adicionó. Habrá tiro libre que le corresponde al plantel atigrado. En la recta final de esta primera parte, el compromiso, señoras y señores, está a favor de ABB 1-0. Está tardando todavía en reponerse el jugador de bebé que se ve bastante afectado, ¿no? Chuma 0, Sergio.
3: Sí, está en este momento con los médicos dentro de la cancha. Habrá que ver si es una lesión real en este caso o estará tal vez enfriando el partido de alguna manera. Pero sí, se queja de un golpe fuerte en la cabeza de parte de su compañero, que fue Seymani, el que saltó en esa jugada para cabecear.
0: Bien, perfecto. Amarilla para Sebastián Reyes también, me parece.
3: Sí, para el número 22 de bebé, correcto.
0: ¿Por reclamar?
3: Bueno, parece que sí.
0: Está todavía muy sentido. Voy contigo, Brandon, por favor, para ir con nuestros esposos. Yo te convoco. Cuando acá se reponga todo, Chumacero está sentido.
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0: Mira que ya se han perdido 3 minutos de los 4 que dicen. Supongo que lo va a reponer. Hay tiro libre, Estacio, al igual que Cristiano Ronaldo, con esa posición justamente antes de pegarle ese balón. 1, 2, 3 hombres en la barrera, 37 metros aproximadamente sobre el arco de Cuellar. El remate de Estacio al arco. ¡Oh! Cuellar dio rebote, peligro. Sí, viene el conjunto Gualdinegro, nuevamente el centro al área. Va a despejar Saimondi justamente para el plantel de Avero. Termina rechazando ahora sí, sacando el peligro. Buen remate de Estacio. Ahí perjudicando un poquito justamente el arquero del plantel de Bebé. Se venía de contra el conjunto de ABB. El balón va a ser para Bebé. Sin embargo, quiso jugar rápido el conjunto submarino amarillo. Sin embargo, bueno, le dijo Flores, tranquilo, espera, espera. Le dijo Walter ahí al delantero. En este caso, Rodrigo Peroso, que también quiso apurarse. Buena llegada para el Tigre. Estacio lo intentó a través del tiro libre, Juan Carlos.
2: Con balón detenido, le pegó muy bien a Adrián Estacio. Sabemos que le pega muy bien a balón detenido. Y claro, Jairo Cuellar tuvo que despejar, pero con dificultad, como si fuese voleibol. Despojó el esférico, dejó el rebote y no aprovechó el plantel Gualdinegro para convertir.
0: Juega Welche, retrocede para que domine muy bien ahora Jusino, para que domine ahora Papito Pedraza. Pedraza toca muy bien para que domine ahora. Bueno, iba a dominar Estacio, pero se metía a tiempo también ahí el defensor de Bebé. El balón le corresponde ahora a Lionel Figueroa. Domina nuevamente Lionel Figueroa, marca ahí también Andrés Guillermo. Sin embargo, no llegó. Lionel Figueroa sí llega al piso. Buscaba justamente recuperar el balón, no lo consigue. Se le cuenta el Tigre nuevamente. Juega Mirá Andrés Guillermo, ahí domina el 6, peleando el balón, buscando inquietar a la zona defensiva del Tigre, perjudicando, presionando. Sin embargo, sale bien el Tigre, limpio, para que domine rápidamente. Se equivoca, pero Estacio, de memoria, jugando de taco. Perdía en la salida el plantel Gualdinegro, recupera el plantel de Bebé. Ahí no falta en ataque, dijo el juez central de Lionel Figueroa. Saldrá jugando el plantel Gualdinegro, 50 minutos ya, y estamos superando el tiempo de adición. Me parece que se va a jugar hasta el 52, a pesar que no lo dijo el referee, pero es lo que se perdió ahí cuando estaba sentido Chumacero en este caso. 50 minutos de este primer tiempo, ABB 1, Tigre 0.
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0: Saca Malda para el plantel de ABB, sin embargo presiona el Tigre, recupera el conjunto Gualdinegro, Giovanni Welch, ahí está Welch, ve el panorama, toma, le dice a Cuaglio, recibe Fabricio, Cuaglio muy bien, se apoya muy bien con su compañero Arrascaeta en el área, Jaime para Estacio, Estacio devolviendo para Cuaglio, golpe de cabeza para el plantel de ABB en salida, rechazaba a tiempo muy bien ahí, el defensor, Zenedine la fuente para el conjunto de ABB, recupera sin embargo el Tigre, muy bien, atención a Arrascaeta, toma Welch, pegale Welch, ¡gol! Rebotó en la espalda de Lom, pero pensaba que iba a engañarlo al arquero. El arquero reacciona a tiempo. Creo que si se agachaba Darwin Lom, ese gol, mejor dicho, esa jugada terminaba en gol. El remate de Welch, y bueno, en la espalda de Darwin Long termina rebotando, perjudicando la trayectoria del balón, Juan Carlos.
2: Claro, termina perjudicando el remate de Giovanni Welch, que era bueno, que tenía dirección de gol, pero pega en la espalda justamente de Darwin Long y ensucia la jugada.
0: Cuéntame. Se viene Bebé para el segundo, Figueroa, Figueroa, Figueroa, pero Fajardo Vanegas. El palo, el palo, el palo, el palo, le dijo que no a Lionel Figueroa, se acaba de salvar el Tigre. un error nuevamente en zona defensiva. ¿Qué pasa con la precisión? Nuevamente ahí se resbaló el defensor gualdinegro, nuevamente Jusino en el error y por poco lo liquida Lionel Figueroa, y en el rebote ya estaba adelantado Fajardo, eso es lo que cobró el referí, pero lo tuvo Lionel Figueroa, ahí en el palo se estrelló ese balón, se ha salvado el gualdinegro, Juan Carlos.
2: Qué dolor de cabeza que es Fajardo en el plantel de ABB para el conjunto de Díaz Trogues, y con esa última jugada termina el compromiso en la primera parte, Yasmani.
0: Exactamente, final del primer tiempo. Ha terminado el primer tiempo, ABB 1, Estuque 0.
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0: Ha terminado la primera parte, se va el tiro al vestuario, lo propio plantel de ABB. Sago entra a reclamarle al referee central, en este caso algo le dice, tres jugadas no me cobraste, le dice Sago, algo así. Giancarlo va, vamos papá, le dice, y seguramente se van a ir al vestuario. Vamos a la pausa y enseguida se viene el comentario y Juan Carlos Lascano en la radio y nosotros respiramos un poco para hacer el segundo tiempo.
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13: Bien, gracias compañeros. Ha terminado la primera parte de este compromiso. Interesante partido, ¿ah? ¿Eh? ABB le está haciendo partido a The Strongest y es más, le está ganando por la cuenta de un tanto contra cero. The Strongest nos había mostrado cosas interesantes. Les decía yo en su juego de conjunto, se empezaba a notar la mano de Antonio Carlos Sago. pero hoy no sé qué pasó con The Strongest, pero me mostró un primer tiempo con muchas imprecisiones. Creo que la imprecisión fue el gran problema que tuvo The Strongest en esta primera parte. Imprecisión a la hora de buscar las asistencias o los pases. Y hay un protagonista de esta imprecisión, es Gabriel Sotomayor, que normalmente es un jugador que destaca por su llegada, por su proyección por el costado izquierdo en ataque, y también por su definición.

0: plantel de ABB dejó jugar a momentos a Die Strongets, le cedió la propuesta del partido, vio qué es lo que podía hacer Die Strongets. Y como se dio cuenta de que cometía imprecisiones, de que no estaba fino, entonces empezó a contragolpearlo y le hizo mucho daño. Por eso decíamos en algún momento del partido, cuando dábamos los números, que en la posesión del esférico fue un poco más Die Strongets, pero un poco, 55%, frente al 45% de posesión del esférico para ABB. ¿Qué significa esto? Que tuvo un poquito más la pelota Die Strongets, pero un porcentaje mínimo, 5% más que el plantel de ABB. Ahora, en cuanto a las llegadas, ahí sí, ABB le estaba sacando una ventaja interesante a Die Strongets, porque hasta cierto momento del partido tenía 8 llegadas y Die Strongets solamente 3. Bueno, pudo emparejar casi el número de llegadas el plantel de Die Strongets. El primer tiempo terminó con 9 llegadas para ABB, 8 para Die Strongets, pero de las 9 llegadas de ABB, 3 tenían destino de gol. De las 8 llegadas de Die Strongets, 2 tenían destino de gol. Finalmente está ganando el partido el conjunto de ABB gracias al gol convertido por Juan Felipe Fajardo, que, bueno, convirtió en el minuto 33 el 1-0, una muy buena asistencia de Lionel Figueroa. En una recuperación de balón, también con Alejandro Chumacero, hubo otra asistencia para que defina Fajardo. Convierte el jugador colombiano, pero estaba en posición adelantada. Se tuvo que ir al VAR, lo revisaron, hicieron el trazado de líneas y evidentemente estaba adelantado, pero era una jugada muy fina. Pero igual no convalidaron el tanto. Y terminó así la primera parte, con el 1-0 a favor del plantel de ABB, que supo hacerle frente al plantel de Die Strongets, que lo complicó con jugadas de contragolpes rápidas, con un Fajardo que está intratable, con un Peroso que lo acompaña permanentemente en ataque. Y me gustó mucho, la verdad, el trabajo de Lionel Figueroa en el medio sector del plantel de ABB. Creo que es un jugador con mucha visión de ofensiva para acomodar pases filtrados a sus compañeros. Y el trabajo de Alejandro Chumacero también fue importante, recuperando balones y filtrando balones para sus delanteros. Fue una buena propuesta de Walter Flores para el primer tiempo. Vamos a ver si la mantiene en el segundo tiempo y vamos a ver si Die Strongets puede recuperarse, empatar el partido y mostrarnos un poco de lo que nos había mostrado en anteriores compromisos, donde había tenido volumen de juego ofensivo, mayor cantidad de porcentaje en posesión del esférico, pero principalmente tenía precisión a la hora de ejecutar pases y a la hora de definir el compromiso. Ya ingresan los equipos para el segundo tiempo de este partido. ABB 1, Die Strongets 0 en el alto.
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2: Bien. Ha retornado al plantel gualdinegro, el propio plantel de bebé. Señoras y señores, presentamos el segundo tiempo nosotros a nuestro estilo acá en Éxito Sports, Bolivia.
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2: Señoras y señores, amigos y amigas en todo el país. Comenzó.

0: comenzó el segundo tiempo en marcha. Ya juega el gol de negro, ya juega ABB, señoras y señores, primeros segundos de juego. Ha comenzado el segundo tiempo, gana el plantel de ABB 1-0 al Tigre. Ha comenzado la segunda parte.
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0: Juega el conjunto de ABB, mejor dicho, ahora recupera el Tigre. Sí, señor, qué rápido pierde el balón. Ahí juega el plantel Gualdinegro, buen contigo Sergio. ¿Hubo variantes en el plantel de ABB?
2: Ningún cambio, Yasmani, ni en ABB ni en The Strongest.
0: Perfecto, te adelantaste la consulta, la respuesta entonces tampoco en el Tigre. Primer minuto de juego, se le cuadra el plantel de el Tigre, que tiene que tratar de igualar el marcador para luego ir costa arriba por la victoria. Se le cuadra el conjunto con Cuaglio, domina Fabricio Cuaglio, buscando el apoyo correspondiente con Gabriel Sotomayor. Sotomayor se equivoca, recupera muy bien ahí primero Andrés Guillermo para el plantel de ABB. Este toca para adelante justamente, cuidado, siempre ABB ha generado peligro ahí con Fajardo, quien recibe justamente el balón el 11. Ahí avanza Fajardo, buen jugador, ¿eh? Se viene Fajardo, toca para el medio, se viene Andrés Guillermo, pasa con el remate, sacó el remate. Pedraza puso la espalda, recupera sin embargo Fajardo, pelea con Welch, dejó salir el balón Welch y ha tocado en última instancia el jugador de ABB. Va a haber saque de portería que le corresponde al plantel gualdinegro, siempre Fajardo, Juan Carlos.
3: Y claro, ha cambiado hoy de perfil, porque la idea es confundir a los defensores del plantel de The Strongest. Recordemos que en el primer tiempo estaba como un, casi como un extremo por derecha, un centro delantero, pero recostándose por derecha. Ahora está por izquierda. La idea es confundirlos a los defensores gualdinegros.
0: Así es, juega Jaime Rescaita, abre la cancha ahí para el compañero, en este caso para que suba el jugador que tiene la casaca número 4. Sí, señor. Juega el plantel de del Tigre, era Martín Chiatti quien recibió ese balón. Juega Jaime Rescaita, nuevamente Rescaita, busca a Cuaglio, golpe de cabeza primero de la zona defensiva de Bebera Balda. Juega plantel nuevamente atigrado, balón para ahí estaba Estacio, dejó pasar el balón, se viene el Tigre, el centro del área buscando a Lom, ahí la chilena, mira que lo intentó con chilena por medio, sin embargo no calculó bien, se le fue el balón. Una llegada para el Tigre, avisa el gualdinegro, señoras y señores, el centro ahí y por poco logra conectar Darwin Lom, una chilena, querido Juan Carlos, avisa el Tigre.
3: Falla en la chilena Darwin Lom y luego el balón le queda incómodo a Sotomayor, que pierde la posibilidad de empatar por lo menos el compromiso. Lo está intentando el gualdinegro, poco a poco está aproximándose al pórtico de ABB.
0: El centro de Sotomayor, el córner correspondiente buscando a Lom, rechaza rápidamente el plantel de ABB. Sí, señor, no hay peligro, dice, se apura ABB, balón para adelante para que juegue el conjunto paseño. Fajardo quien domina, busca sacar el centro, lo consigue, no lo consiguió. Rechaza tiempo en la zona defensiva del plantel gualdinegro, señoras y señores. Juega Welch, Welch para adelante, momento para que domine el plantel atigrado. Ahora sí no hay sol, sí señor, por la hora obviamente, porque hasta instantes antes de que acabe incluso la primera parte el sol persistía acá en Villa Ingenio. Juega el plantel atigrado con Adrián Estacio. Está en capilla Estacio y Arrascaita, si es que no me equivoco, si es que a ver si me corriges. De todas maneras, a ver para revisarlo. Juega el plantel de The Strongest, domina Jaime Arrascaita, está buscando a quién tocar ese balón libero. Prefiere hacerlo para atrás para que domine Pablo Pedraza. Ahí domina Pablito Pedraza. Toca para Cuaglio, Cuaglio muy bien, se apoya bien Sotomayor. Sube rápidamente, atención, es Cuaglio, sacó el centro, puede ser. No llegó a Lom, otro centro al área, esta vez llega Lom, no llegó Lom. Llegaba, sin embargo, otro de sus compañeros. Rechaza a tiempo al plantel de Bebera, Estacio justamente quien reclama una falta penal ahí en el área. No hay nada, dijo el referí, sin embargo, señora y señor, 4 minutos y medio. De a poco el Tigre se acerca más al área contraria, querido Juan Carlos.
3: Sí, de a poco, un poco desesperado y claro, con algunas imprecisiones que todavía se mantienen en esta segunda parte. Entre Lom y Estacio se perjudicaron, sacó la peor parte el jugador Adrián Estacio. Claro, es parte de la desesperación del plantel gualdinegro en procura de empatar por lo menos el compromiso.
0: Claro, y se queja ahí de un choque que tuvo hoy con el jugador de ABB, en este caso Denilson Balda, me parece, pero había llegado el Balda después de que ya había perdido el balón, el jugador atigrado, me parece, ¿no? 50 minutos, 5 minutos del segundo tiempo, señoras y señores. 1 para ABB, 0 para el Tigre, amigos y amigas. Ojo con este resultado que al Tigre no le conviene, obviamente está cayendo, pero ni siquiera el empate le conviene, considerando que está tercero en la tabla. Tiene que ganar el Tigre, por eso cuesta arriba para el conjunto tigrado. Enseguida repasamos la banca para ver qué es lo que puede poner Sago. Ataca el conjunto atigrado, unas 6.000 personas acá en Villingenio. Señoras y señores, 50 minutos y medio ya. Ahí la lateral que le corresponde al Tigre, se apura el plantel. Gol de negro, ahí sube el conjunto de Chumani. Ahí avanza Chati, Chati, mirá, hasta dónde se fue, hasta la media luna, sacó el remate. ¡Gol! Cantalo, gritalo. Sorprendía, mira que Chati hasta dónde avanzó, sí señor, como si se tratara de un 10, se tuvo confianza, se acercó a la media luna del área y lo que no pudo ser Estacio, lo que no pudo ser Lom, hasta este minuto 51 del compromiso, aparece el defensor con coraje, sí señor, y con lo que ponen las galleras, con huevo, ahí aparece Martín Chati para empatar el marcador aquí en Villingenio. ¡Qué gol! Lanzó más aún de un defensor, sí señor, 51 minutos, Martín Chati, gol del marcador. Aquí en Villingenio, abre uno, el Tigre uno.
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3: Lo estaba buscando, lo estaba trabajando el plantel de Strongest con desorden, sí, pero lo estaba buscando. Y claro, en medio de ese desorden aparece el defensor central Martín Chiatti, disfrazado de delantero o de 10. Y sacó un golazo, la verdad, de la galera. Un remate con pierna izquierda, cara interna del botín izquierdo, acomodado a la parte alta del costado derecho superior del portero Jairo Cuellar, que vuela pero no alcanza, porque la definición fue buena, porque se animó, porque se proyectó el defensor central Martín Chiatti como si fuera un 10, un 9, perfectamente definido, y lo empata el compromiso, consigue lo que estaba buscando el Gualdinegro en el arranque, en el amanecer de esta segunda parte.
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6: Martín Alejandro Chiatti, defensor argentino de 33 años, marca su cuarto gol en la liga, su quinto gol en la temporada con 10 Strongest.
1: Profesional.
0: Qué golazo, definitivamente, ¿eh? Lo revisaron en el VAR, pero más allá que podrían haber revisado, fue un golazo de Martín Chiatti, indudable, uno de los mejores goles seguramente hasta de la fecha, por lo que propuso desde la zona defensiva, y además tratándose de un defensor justamente, ¿eh? Hasta él se sorprendió, creo, pero se tuvo confianza, pero cuando entró ese gol se sorprendió y prácticamente marcó un golazo. No sé si antes lo hizo querido Sergio de igual manera en su anterior club, pero muy bien por Chiatti en el Tigre.
6: Generalmente Chiatti mete goles de cabeza, Yasmani, en tiros de esquina. Todos sus goles en la temporada, de hecho, fueron en tiro de esquina con la cabeza en el área. Pero a final de cuentas, me parece que hay que revisar el dato. Vamos a revisar cuántos goles tiene el defensor con el pie desde fuera del área, en realidad.
0: Así es. Se le contó Alejandro Chumacero cuando ya estaba por proponer yo cambios. En este caso apareció Chiatti. Sí, señor. Juega el conjunto de ABB, balón para que domine Alejandro Chumacero ahí, balón largo nuevamente buscando a Fajardo, golpe de cabeza primero el autor del empate, Chiatti justamente despejando ese balón libre, ataca Bejarano para el plantel de ABB, marca Giovanni Welch, no le pudieron quitar para Fajardo nuevamente ese balón, ahí cuerpea Fajardo, pero primero muy bien Chiatti nuevamente, que ya está haciendo méritos para hacer la figura incluso, a pesar que todavía falta mucho, fue el conjunto atigrado. La salida correspondiente le pertenecía rápidamente ahí a Saavedra, sin embargo el lateral. Lateral que le corresponde al plantel de Chumani. 9 minutos, segundo tiempo. Sí señor, 54 del complemento. 1-1 el marcador.
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0: Avanza el plantel, Tigrado, señoras y señores, domina. Ahí está, si pierde, balón, sin embargo, recupera el plantel de Bebé, sale con 8-0. Sí, señores, ahí juega el plantel de Bebé. Ahora es momento de atacar de Bebé, dice, juega el 7, la Lionel Figueroa. Sí, señor, sube el plantel de ABB nuevamente, buscando ahí también el Roderick Peroso, está levantando la mano, sin embargo, para Figueroa nuevamente. Ahora viene el plantel de ABB, está pidiendo Peroso, Figueroa primero, ahora para Peroso, se viene Roderick Peroso, el conjunto de ABB marca ahí el conjunto de Chumani, se viene Peroso, se metió al área para ABB, el centro. Lo buscaban ahí a Fajardo, sin embargo, creo que el que llegaba era el 6, Andrés Guillermo, incomodando igual a la zona defensiva del Tigre. Sale cuando Bebé ahí lateral, que va a jugar Denilson Balda para el plantel de Bebé. Ahí le reaccione, claro, de Walter Flores luego del gol también, querido Sergio. No le gustó Flores el empate, obviamente.
6: Sí, callado Walter Flores en este momento, conversa con los colaboradores, seguramente preparando alguna variante. Le cayó mal el gol, tanto a él como a los jugadores. Y Antonio Carlos Sago celebró con moderación, tranquilidad y sobre todo pidiendo que continúen con el nivel.
0: Juega Augusto Saimandi, metió un balón demasiado largo, primero golpe de cabeza de Saavedra, despachando de balones al lateral, 55 minutos. Juega el conjunto de ABB, Chumacero quien domina, Chumacero quien provoca justamente que marque la gente del Tigre, sin embargo continúa dominando el plantel de ABB. El balón para la zona defensiva en este caso, para que domine nuevamente desde atrás el plantel paseño con Reyes, hablo de ABB. Balón para Augusto Saimandi nuevamente, domina Augusto Saimandi. Toca para Balda, no. Primero para Roderick Peroso. Avanza ahí Peroso. Metió la pierna muy bien. Pablo Pedraza. Ahí lateral para el Tigre, dijo el referí. El asistente en realidad. Sale cuando Welch. Para el plantel de. Ahí de Strong. Es balón para que domine rápidamente Gabriel Sotomayor. Ahí domina Sotomayor. Devuelve para que juegue el Tigre. Nuevamente domina el conjunto con Adrián Estacio. Toca para Welch. Ahí Welch. Abre la cancha precisamente para que suba ahí su compañero por zona derecha. Pasa Vedra. Nuevamente para Adrián Estacio. Welch, domina Welch, tiene que retroceder para que suba Martín Chiatti. 57 minutos, juega nuevamente Welch, para el conjunto Tigrado, avanza Welch, toca muy bien para Estacio, Estacio para atrás, nuevamente para que domine Pedraza, Pedraza para Fabricio Quaglio, sube Quaglio, ahí está por zona izquierda, está Quaglio, buen balón, atención para Sotomayor en el área, lo tiene Gabriel, Sotomayor media vuelta, sale del área Gabriel, nuevamente atención más que en el centro, lo tiene Gabriel, ahí busca compañía para mí que ya perdió el balón, a pesar de que se equivoca, pedían penal. ¡Hay penal! ¡Hay penal! ¡Hay penal! ¡Hay penal para el Tigre!
3: Hay penal, Yasmani, a Fabricio Quaglio le cometieron la falta. Y claro, lo vio el juez central del partido, Dilio Rodríguez. Buena asistencia del Pitu Sotomayor. Y claro, se barre el jugador número 6, Andrés Guillermo. Y es la falta, sí, es una falta clara, es penal. En contra del plantel de Díaz Torres, en contra de Quaglio.
0: Así es, algo inocente por Andrés Guillermo, porque al borde de la línea, en realidad, del área grande, es donde comete falta. Y Cuadro, sí señor, recibe el impacto y el golpe. Hay penal para el Tigre. Hay penal para el Gualdinegro, señoras y señores, aunque claro, lo tendrá que confirmar el VAR. Pero sí me parece que ese penal se va a terminar cobrando porque ha llegado tarde ahí el defensor. Andrés Guillermo, el 6 que tiene el conjunto de Bebé ante la marca, porque ya se le estaba yendo el balón, incluso algo inocente, por eso decía lo que acaba de cometer el jugador de Bebé, y esto a favor del Tigre, claro.
3: Sí, seguro, lo vimos justamente a primera vista, decíamos falta dentro del área, fue prácticamente en el borde, pero era dentro del área, y el penal a favor del plantel Gualdinegro, no ha dudado en nada el árbitro Dilio Rodríguez en cobrar la falta.
0: Así es, 58 minutos, ¿quién le va a pegar, Sergio?
6: Graba la pelota primero Darwin Lomb y ahora se va a hacer cargo, me parece, Jaime Arrascaita.
0: Perfecto, ¿no? La típica estrategia, ¿no? De que uno agarra primero para que no lo distraigan a que realmente va a patear, ¿no? Ahora está Arrascaita, gracias, Brandol, por la atención. Sí, señor, ponga la emoción. Se viene el tigre, quiere ser el segundo, 59 minutos ya. Se viene el plantel atigrado, Jaime Arrascaita tomó impulso, le pegó.

0: Ejecuta muy bien Jaime Arrascaite, que cambia el penal por gol. Sí, señores. Al lado izquierdo se ve lanzado justamente el arquero Claros, mejor dicho, el arquero Cuellar. Y al otro lado es donde pateó justamente Jaime Arrascaita, que se va volviendo el goleador de penales del Tigre. 59 minutos, lo dio vuelta el marcador del conjunto tigrado. En el alto, sí, señor. ABB 1, el Tigre 2.
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2: Lo define bien Jaime Arrascaita, el tiro con el botín derecho, cara interna del botín derecho, el remate rasante cruzado a la parte baja del costado también derecho del portero Jairo Cuellar, que no logra contener el esférico. Buena definición de Arrascaita, que normalmente no se equivoca en la definición desde los 12 pasos en los penales. Es eficiente Jaime Arrascaita, lo demuestra una vez más, lo ha dado vuelta finalmente el gualdinegro. Yo cuando era niño leía mucho Paturuzú y me acuerdo de un capítulo, se pinchó el cacique. Creo que le está pasando eso al plantel de ABB. Se ha pinchado en esta segunda parte, lo dio vuelta el gualdinegro.
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4: Jaime Darío Arrascaita Iriondo, mediocampista nacional de 33 años, marca su quinto gol en este torneo de liga, su noveno gol en la temporada con 10 Strongest.
5: División profesional.
0: 61 minutos, claro que es un balde de agua fría para ABB, que el primer tiempo estaba haciendo bien su tarea. Sin embargo, en el segundo, un cambio rotundo y el Tigre lo supo resolver mejor. Sí, señor, está ganando ya el conjunto tigrado, claro, con penal de por medio, pero finalmente bien cobrado el penal. Más allá que haya sido inocente lo que hizo el 6 de ABB, el señor Andrés Guillermo. Se le esconde el plantel de ABB. Ahí juega el conjunto de ABB, domina Alejandro Chumacero. Marca el plantel justamente del Tigre con el jugador justamente Arrascaita. Chumacero para atrás para que juegue nuevamente Balda. Ahí juega y abre la cancha el plantel de ABB, presiona el Tigre, sin embargo. Sabe que presionando se puede presionar alrededor del plantel en salida, en este caso ABB. Juega el conjunto con Augusto Saimandi para el plantel de ABB, amigos. Adelantó mucho justamente, tiene que esforzarse en el piso para sacar bien el balón. Ha recuperado el Tigre, se viene Estacio, se viene el plantel de Gualdinegro. Ha marcado bien en este momento justamente la defensa del plantel de ABB. Sale jugando Andrés Guillermo, balón para adelante nuevamente para que domine Fajardo. Este abre la cancha buscando colaboración, lo va a conseguir, lo consiguió finalmente, avanza. Ahí está justamente buscando el desequilibrio para Fajardo, el balón buscando el centro, no pasa nada. Sí, señor, rechaza tiempo la defensa tigrada. 62 minutos, balde agua fría en la banca de ABB, ¿no, Sergio?
4: Sí, se queda incrédulo Walter Flores en este momento. Yasmani no sabe qué hacer para darle la vuelta a la situación. Izago lo gritó como si él estaría en la cancha. En el gol, los puños arriba y el abrazo con los colaboradores.
0: Lo gritó todo con todo Antonio Carlos San. Juega Alejandro Chumacero. Domina Alejandro Chumacero el balón para que ahora domine el 6. Andrés Guillermo. Sube Andrés Guillermo. Toca para que domine rápidamente ahí. Para el lateral que viene por la derecha justamente para el plantel de ABB. Señoras y señores, no hay cambios en uno y en otro plantel. En este caso, avanzaba el plantel de ABB, pero pierde el balón, buscaban al delantero. En este caso, sin embargo, demasiado largo el esférico para que domine ahora el arquero del plantel atigrado, Rodrigo Vanegas, que ya gana el Tigre 2-1. 63 minutos al juego del Tigre.
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0: Por poco un error nuevamente en la zona defensiva del Tigre. Vanegas tiene que complicarse, sí señor. Y al complicarse se lesiona solito Vanegas. No hubo coordinación ahí con su defensa. Había llegado un balón que no tenía nada de peligro. Pero bueno, tiene que salir Vanegas a rechazar y se queja, claro, con llanto de por medio, con dolor. Muy, muy, muy adolorido Vanegas. Creo que está muy, muy lesionado. Creo que incluso es algo muy fuerte por la forma como reacciona el arquero atigrado, señoras y señores. Viendo un poquito de lejos, claro. Viendo qué es lo que pasó. Creo que le pisaron en realidad la pierna. Pero bueno, al momento de pararse es donde siente el dolor. Y está demasiado dolorido ahí el arquero del Tigre. Preocupación en el atigrado, querido Juan Carlos. Lesionado Vanegas.
2: Es una jugada donde se complica la última línea del plantel de Die Strongets. ¿Dónde estaba, me pregunto, Jusino? ¿Dónde estaba Pablo Pedraza? Lo dejaron solo a Rodrigo Vanegas. Quería salir con balón dominado, pisa. Y claro, hay un toque del jugador de ABB con los toperoles de frente. Pero es parte de la jugada que se dio así, con esas características. Pero está muy sentido Rodrigo Vanegas tendido en el campo de juego, en el campo de Villa Ingenio.
0: Sí, así es. Muy adolorido Sergio, ¿no? No sé si es para cambio, pedir cambio, pero lo veo y de verdad que se sigue quejando del dolor Vanegas.
4: Me parece que es algo más relacionado a un corte en la pierna de Rodrigo Vanegas. Claro, se agarra la cabeza en este momento, le duele mucho porque vemos que lo raspa con los toperoles en la pierna el jugador de ABB. Y por ese motivo están pidiendo, uno, la tarjeta para el delantero, y dos, que en este momento entren a atenderlo, a hacerle la atención médica correspondiente, que le puedan poner el spray para el golpe y aparte que puedan ver si no presenta sangre ni ningún tipo de herida debajo de la media.
0: Bueno, esperamos, por supuesto, para que se reponga el arquero atigrado. Voy contigo, Brando, te convoco enseguida.
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0: Hay cambios en el plantel de ABB, lo tienes Sergio para cantarlo, por favor, contigo.
4: Sí, Yasmani, tenemos los cambios en ABB en este momento. Salió el número 6, Andrés Guillermo. Entró en su lugar el número 40, su hermano, Adriel Guillermo. Y el segundo cambio, salió el número 7, Lionel Figueroa. Entró en su lugar el número 9, José Briceño.
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0: Bien, y está recuperado Vanegas, ¿no? Aunque se preparaba Valdivia también para ingresar en el plantel atigrado, pero bueno, está recuperado Vanegas, Sergio, finalmente.
4: Sí, está recuperado. Era un susto más que todo para el arquero, que tenía una herida ahí en la pierna derecha. Me parece que se va a mantener en la cancha y no va a ser necesario que cambien de arquero en Die Strongest. Otro cambio en ABB, Yasmani, que lo damos en este momento, sería el número 42, Zinedine Lafuente. Entró en su lugar el número 10, Emanuel Paniagua.
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0: Bien, perfecto. Ya lo veo también a Kevin Salvatierra. Enseguida me lo cuentas. Por favor, querido Sergio, creo que igual hay cambio en el Tigre. En este caso lo veo ya también a Víctor Cuellar en el conjunto de Achumani. Cuando lo tengas, por favor, voy contigo. Me parece, creo que es el momento. Voy, vamos.
6: Lo tenemos. 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
4: Tenemos los cambios también en Die Strongest. Yasmani, salió el número 6, Giovanni Welch. Entró en su lugar el número 16, Víctor Cuellar. Y el segundo cambio en el Tigre, salió el número 14, Darwin Lom. Entró en su lugar con el número 8, Kevin Salvatierra.
0: ¿Estás seguro del último cambio? Porque yo veía que salía Gabriel Sotomayor, pero a ver, verifíquelo también, por favor. Puede que se trate de un error igual mío o de usted en este caso. Puede pasar. No se preocupe. De todas maneras, vamos a revisar enseguida. Ataque el plantel atigrado. Rechaza ya repremente la gente de BB. Se viene Roderick Peroso. Hay cambios entonces. Justamente enseguida dará su opinión mi compañero Juan Carlos Lascano. Avanza Roderick Peroso para el plantel de BB. Ahí está Peroso. Amaga muy bien. Marca Barrascaite, el centro de Roderick Peroso. ¡Oh! Vanegas. Atento en el área grande del Tigre. ¿Lo podemos confirmar entonces o es que yo me estoy equivocando, Sergio?
4: Me parece que en la plaqueta de la transmisión oficial se equivocaron en ese sentido, porque vimos salir a tomar agua y para sentarse a Giovanni Welch y a Darwin Lom, que se fueron a descansar tras el cambio. Ingresaron Víctor Cuellar y Kevin Salvatierra, como lo cantábamos.
0: Ah, perfecto, entonces. Lo mantengo a Gabriel Sotomayor en la cancha. ¿Qué opinas, Juan Carlos, de los cambios?
2: El plantel de Díaz Strongest va a tomar un poco sus recaudos en el medio sector con la presencia de Víctor Cuellar, que es un volante de marca. Claro, también salió otro volante de marca, Giovanni Welch. Kevin Salvatierra, un poco para potenciar labor creativa, labor ofensiva. Como sale el centro delantero, Darwin Long, entonces Sotomayor va a ocupar esa posición y se va a acompañar con Adrián Estacio. Y Kevin Salvatierra por el costado izquierdo como extremo.
0: Gracias, gracias, perfecto, muy bien, gracias Juan Carlos. 70 minutos de compromiso, gana el Tigre 2-1, sí señor. Ahí ataca el conjunto Tigrado, Sotomayor, muy bien. Sube Cuaglio también, va a esperar el centro. Ahora Sotomayor el centro al área, pone la pierna a tiempo el defensor del conjunto de ABB, que rechaza y rechaza mal. Recupera nuevamente ahí el plantel de Strongest. Juega el conjunto Gualdinegro, balón para que domine nuevamente. Ahí desde el fondo lo va a hacer Martín Chatti. Sí señor, Estacio era quien tocaba finalmente para Chatti. Chatti nuevamente para que domine la salida Cusino. Este para Pablito Pedraza. Domina Pedraza, marca Fajardo. No, era Rodrigo Peroso quien presionaba. El balón para Cuaglio. Cuaglio deja pasar muy bien el balón. Buscando la compañía para Rascaita. Nuevamente Cuaglio para Gabriel Sotomayor ahora. Si viene Sotomayor, toca muy bien para Estacio. Domina Estacio, este abre la cancha para que suba nuevamente el Tigre. 72 minutos ya. Gana el Tigre 2-1. El balón para atrás nuevamente para Saavedra. Juega el plantel de Chumani. 71 minutos decía. El balón nuevamente para adelante, sí señor. Hay golpe de cabeza justamente de la zona defensiva de Bebé. Hay lateral que le corresponde al Tigre en ataque.
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0: Avanza Roderick Peroso, balón para que domine nuevamente ahí Briseño, el que acaba de ingresar. Briseño, juega Briseño, despeja rápidamente Pedraza ese balón al lateral ante el 9 que ha ingresado hace poquito justamente. Briseño tuvo, recordemos, una buena época, un buen momento en la sub-23, ¿no, Sergio? Incluso de muy buena participación en esa selección sub-23 del país.
4: José Briseño, jugador que pasó por Always Ready en su momento, también pasó por Baca 10 de Pando. Ahora tiene 24 años, ya no cuenta como sub-23, pero en este caso sigue siendo un jugador que puede rebuscar y repuntar para la selección boliviana.
0: Claro, aunque le falta mucho, ¿no? Por algo también en ese momento es suplente y seguramente le falta protagonismo. Hay una falta en contra de Bejarano, lo cobró el árbitro. 72 minutos para jugar el plantel de ABB, sí señor, juega el plantel de ABB, domina Balda, Denilson Balda para que Roderick Peroso, este avanza, marca el Tigre, se viene Roderick Peroso, Cuadrio marca, Roderick Peroso, córner, ganó un córner Peroso, saque de esquina que le corresponde al plantel de ABB, 72 minutos, gana 2-1 el conjunto del Tigre.
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0: Se viene el conjunto de ABB, señoras y señores. ¿Quién le va a pegar, Sergio?
4: Roderick Peroso.
0: Sacó el centro. Fácil para Vanegas, que controla muy bien, de forma segura, justamente ese balón libero. Saldrá jugando rápidamente el plantel atigrado. Veremos si se apura, aunque ya con alguna paciencia. Más que lo que significaba el primer tiempo, se le jugó el plantel atigrado. Balón que termina saliendo al lateral, ahí lateral que le corresponde a Chumacero, eso significa que le corresponde a ABB, saldrá jugando el plantel de ABB, 73 minutos, ABB 1, el Tigre 2.
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0: Juega el conjunto de ABB. Sí, señor. Sale jugando el conjunto de Bebé. Nuevamente el balón para que domine ahí en zona de ataque y el plantel de Bebé que quiere irse en contra del Tigre justamente para tratar de igualar el compromiso. Había empezado bien a Bebé, sobre todo el primer tiempo. Fue un buen primer tiempo. Ya se cayó en este segundo tiempo, ¿no? Esos golpes, esos goles que terminan golpeando en la, de forma anímica también al plantel de Bebé, en este caso, querido Juan Carlos, porque quizás no sé si hubo mucho mérito del Tigre para poder dar la vuelta al marcador.
2: Sí, es lo que decíamos en el comentario del segundo gol de Díaz Strongest, ¿no? Se pinchó el cacique, se pinchó el conjunto de ABB en la segunda parte, inexplicablemente, porque con desorden, con muchos problemas de precisión, Díaz Strongest pudo llegar al empate y luego dar la vuelta el resultado del compromiso.
0: 74 minutos. Va a jugar el conjunto de BB. Ahí tiro libre que le corresponde al plantel de BB. El balón al área, pivotea muy bien. Atención para que Vanegas llegue tranquilo justamente a dominar ese balón. Sí, señor. Sereno ahí el arquero del Tigre que rechaza a propósito ante el ataque que tuvo ahí justamente el plantel de ABB. El balón para adelante. Intenta controlar Sotomayor. Sin embargo, hay cinco jugadores de ABB defendiendo el arco. Reyes para Augusto Seymandi. Este va a devolver nuevamente el balón para que vaya justamente Andrés Guillermo, el hermano de Andrés Guillermo que había jugado la primera parte. Juega Chumacero. Toca para Denilson Bala. Domina el 75. Nuevamente para Alejandro Chivita Chumacero. Hace el aguante correspondiente. Presionaba a Rascaín. El balón nuevamente para Augusto Seymandi. Sale jugando ABB. 75 minutos.
4: Se sentó Walter Flores un momento para tomar apuntes de lo que está pasando en el encuentro y quien dirige es su ayudante, Edemir Rodríguez, el ex defensor de Bolívar.
0: A propósito, gracias. Juega el plantel de Bebé. Justamente juega el conjunto de Bebé. Sacaba el centro buscando a Roderick Peroso. Este corre, se esfuerza, llegó muy bien. Avanza Peroso. Juega y se apoya nuevamente en la zona. Ahí ataque nuevamente donde tiene compañía. Juega justamente el patearlo. Tocó nuevamente para Roderick Peroso. Este va a sacar el centro. Lo hizo. Corner. Saque de esquina que le corresponde a Bebé. Estaba atento ahí. Kevin Salvatierra para despachar ese balón. Se apura Bebé, mete el balón al área, golpe de cabeza. Juega nuevamente el plantel de Bebé. Sale jugando Chumacero, nuevamente Chumacero saca el centro, no media vuelta. Ya salieron del área, juega nuevamente el conjunto de Bebé. Domina rápidamente el plantel. Sí, señor, Paseño habló. ABB jugaba Emanuel Paniagua que cambia de frente nuevamente. Ataca el plantel de ABB, el balón para atrás. Juega el conjunto junto a Adriel Guillermo. El centro al área buscando a Peroso también atento ahí en el área. Estaba Fajardo. Rechaza muy bien la defensa Gualdinegra. El balón para Sotomayor. La contra podía ser letal. Sin embargo, quita tiempo a Augusto Saimandi. No cobró nada el juez. Se equivoca en la salida. Sin embargo, Augusto Saimandi podría ser la salida de contragolpe letal para el Tigre. Domina Arrascaite ese balón. Se viene Jaime Arrascaite. El balón cambia de frente buscando a Estacio. Lo va a encontrar. Lo encontró. Se viene nuevamente Adrián Estacio. Domina Adrián Estacio. Lo va a pegar el balón. Midió, calculó. Le pegó. Fue buen intento, pero bueno, desviadísimo ese balón. 77 minutos, saque de meta que le corresponde a ABB, que cae acá en Villigenio, 1-2 frente al Tigre.
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0: Juega el plantel de Bebé, ataca el conjunto de Bebé que quiere irse ahí con todo el arco del Tigre. Sin embargo, no hay orden, lo decía Juan Carlos. Desordenado, intenta llegar ahí al área contraria. Recupera, sin embargo, Bejarano para el plantel de ABB nuevamente. Juega el conjunto. Ahí el submarino amarillo. Balón para Roderick Peroso. Este Peroso. Toca nuevamente para Chumacero. Chumacero ahí buscando apoyo correspondiente. Atención. Emanuel Paniagua buscaba el arco. Oh, se desvía la defensa. Pierde fuerza el balón y potencia. Justamente el intento fue de Bejarano. Finalmente cae a los pies de Vanegas. Saldrá jugando el conjunto atigrado. 78 minutos. Gana el Tigre 2-1.
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0: Juega el plantel de Bebé nuevamente Chumacero, juega el conjunto Paseño, el centro. ¡Oh! Rebotaba en la espalda del defensor atigrado. Va a haber dos cambios más. Cuellar al borde de la cancha, Roca también, Carlos Roca para el plantel atigrado. Hay córner, sin embargo, que le corresponde al plantel de ABB. 79 minutos, Juan Carlos.
2: y el plantel de ABB está tratando de encontrar el fútbol que le permitió estar en ventaja en la primera parte del compromiso, pero se ha cerrado mejor. El plantel de Strongest ha tomado mejor las marcas y el plantel de ABB se ha partido. Ya no tiene esa misma dinámica de juego que le permitió en el primer tiempo sacar una ventaja mínima sobre el plantel gualdinegro.
0: Sacó el centro al área, buscaban a Chumacero, rechaza ya la gente, muy bien del Tigre, se puede venir la contra, podría ser, ahí toma la iniciativa Sotomayor, hace la pausa, sin embargo cambia de frente, se equivocó en la última entrega. Sí señor, creo que podría haber liquidado y si no lo liquidas, te liquidan. Está dolorido, me parece que pidió su cambio también el jugador 17 del Tigre. Se viene Roderick Peroso, busca rápidamente ahí al jugador 11, Fajardo, se resbaló Fajardo. Sí señor, se resbaló, pierde el balón, intentaba ahí recuperar pero no hay nada, dice, pensaba que había falta, sin embargo no. A ver, cambios, 19 por 17 en el Tigre, por ejemplo, uno de ellos saldrá Estacio, lo habíamos adelantado, y el otro, el 31 por el 21, va a salir Cuaglio, va a ingresar Cuellar, pero bueno, espero a que nos convoque Sergio. Tiempo y marcador primero que en Éxito Sports, luego los cambios.
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0: 80 minutos, 10 más. A Gemini Genio le resta el compromiso. ABB 1, Strong Gestoso, y contigo Sergio, cambios en el Tigre.
4: Correcto, Yasmani, dos cambios en The Strongest. Salió el número 17, Adrián Estacio. Entró en su lugar el número 19, Carlos Roca. Y otro cambio, salió el número 27, Dylan Saavedra. Entró en su lugar con el número 31, Juan Cuellar.
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0: Perfecto, ¿qué opinas de los cambios del Tigre? ¿Quieres cerrarlo, Sago, o cuál es tu opinión?
2: Sí, lo va a cuidar un poco Adrián Estacio, que salió algo golpeado, lo que vimos justamente en el desarrollo del compromiso. El que va a ocupar esa posición es Kevin Salvatierra, que estaba recostado por izquierda, ahora se va a la derecha. Y claro, con Roca va a potenciar la marca en el sector defensivo, y con Cuellar un poco va a tratar de explotar el costado izquierdo, porque Sotomayor está como centro delantero ante la salida hace rato de Darwin Lom.
0: Seguro, ahí está entonces la precisión de Juan Carlos Escano, 81 minutos. Bueno, en teoría siguen sus dos jugadores más importantes del Tigre. Salió Lom y salió Estacio, ¿no? En este caso, veremos si los va a llegar a extrañar, considerando que por ahora está ganando, pero si fuera al contrario, yo creo que la hinchada exigiría, ¿no? El balón le llega justamente al área del Tigre, se enfrió el compromiso, perdió el ritmo. El balón le corresponde a Vanegas, 82 minutos, 8 más, le queda el compromiso. El partido está a favor del Tigre, 2-1.
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0: Ahí avanza Augusto Saimandi para el plantel de BB, 82 minutos y medio. Saimandi para atrás. No hay argumento en este caso, por eso que Saimani se molesta y dice, ¿a dónde voy a tocar?
4: Yasmani.
0: Clavaba por ahí Roderick Peroso, Saimani tocó para atrás, en este caso para el arquero, para que salga jugando desde ahí. Saimani nuevamente, uy, ¿dónde el balón? Le regaló a Vanegas justamente. Dígame, Sergio.
4: Corregimos un cambio en The Strongest, nos equivocamos en el número del jugador que salió. No salió Dylan Saavedra, sigue el número 27, sigue Dylan Saavedra. Salió el número 21, Fabricio Cuaglio, para que entre Juan Cuellar con el número 31.
0: Perfecto, muy bien. Ya debe un tampico usted de la cascada, entonces. Yo otro. Con eso están chochos para el jueves, la transmisión de Bolívar también frente al jefe San José. Avanza el plantel del Tigre, remate al borde del área grande. Lo intentaba Gabriel Sotomayor. Cerca del poste izquierdo había pasado justamente ese balón. Señoras y señores, por poco el Tigre lo liquida, Juan Carlos.
2: Tropezones, perdiendo la estabilidad, pero se dio forma, ¿no? Gabriel Sotomayor para sacar el remate, sale cerca del poste izquierdo del portero Jairo Cuellar. Después de largos minutos, el plantel de Díaz Trujes propone en ataque.
0: juega Roderick Peroso. El juego de Peroso tiene que bajar, justamente está en la parte central de la cancha, justamente para intentar armar el juego. Marcaba justamente ahí Sotomayor para el Tigre. Chuma cero ahora, abre la cancha, sube a Bebé, justamente limitado, pero intenta Bebé ahí de generar peligro, en este caso sobre el arco del plantel del Tigre. 84 minutos ya, y lateral que le corresponde al plantel de Bebé. Juega Chumacero, se apoya en Reyes nuevamente para que juegue ahora Chumacero para Augusto Saimandi. Sale jugando el plantel de ABB la próxima fecha, claro, en octubre, hemos dicho con Sergio. Sin embargo, la próxima fecha, pero por la Liga del Tigre, ¿cuándo es? No el día, sino contra quiénes, mejor dicho, Sergio, y de ABB también.
4: La próxima fecha de Liga de The Strongest será contra Real Potosí, el 20 de octubre, según tenemos entendido, para la fecha 21 de visitante. Enseguida te digo la de ABB.
0: Muy bien, perfecto. Pero antes hay clásico, ¿no? Claro, el fin de semana el Tigre por la Copa enfrenta a Bolívar. Sí, señor, y lo propio Bolívar, después de Jeves San José, se viene de Strongest. Atacaba el plantel de Bebé, falta en contra de Manuel Paniagua. Tiro libre de Entel, que le corresponde al conjunto de Bebé.
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0: Avanza Bebé, el centro de Fajardo al área, golpe de cabeza de la zona defensiva, sacando para el Tigre. Tiene que completar esto en la salida por ese lado. Cuaglio finalmente no terminó rechazando el balón, sale por la banda y lateral. Sí, señor, esas jugadas que a veces se complican, los defensores no terminan rechazando. Va a haber un cambio más en el conjunto atigrado, si no me equivoco, Gary Rea, frente ahí al árbitro para poder ingresar otro delantero que va a meter Walter Flores. Quiere igualarlo el conjunto de Bebé, querido Juan Carlos.
2: Claro, porque hay que tomar en cuenta que está con tres delanteros. Está con Fajardo, con Peroso y con Briseño. Son tres delanteros que ha propuesto Walter Flores, pero igual no ha logrado emparejar por lo menos el compromiso. Vamos a ver en vez de quién ingresa este Gary Rea.
0: Perfecto, cantado cuando quiera Sergio. Salió el 26, ingresa justamente, bueno, no, aguántame. Y el 18 tiene, en este caso, Gary Rea. Se equivocó, creo que el cuarto árbitro. En este caso, claro, porque tiene el 18, entonces no hay ahí, se equivocó con el letrero también el cuarto árbitro en este caso. Amigos y amigas, tiempo y marcador acá en Virginia, lo controlamos aquí.
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0: 87 minutos, recta final del compromiso. 87 minutos, amigos y amigas. Está ganando el Tigre 2-1, apretadito el resultado, se viene Pacho a la cancha. Ahora sí es el cambio, 99-26 porque sale Sotomayor. Cántamelo rapidito, por favor, Sergio, el cambio igual de Bebé.
4: Sí, Yesmani, cambió a Bebé. Salió el número 22, Sebastián Reyes. Entró en su lugar el número 18, Gary Rea. Y cambio también en The Strongest, salió el 26, Gabriel Sotomayor. Entró en su lugar con el número 99, Luis Enrique Pachú, con acentuación en la U en el apellido.
0: Perfecto, el tiro libre que le corresponde a Bebé, desperdiciado. Sí, señor, golpe de cabeza en salida. Muy bien, Chanti sacando para el Tigre. Sin embargo, el contragolpe también es desperdiciado para el Tigre. Recupera Bebé. 87 minutos. Pierde Bebé ese balón en salida. Pierde mal ahí el jugador, justamente Adriel. En este caso, el Adriel Guillermo, ¿no? Adriel Guillermo, sí, señor, el jugador que había ingresado en lugar de su hermano. Sale jugando Pedraza para el Tigre. 88 minutos ya. Quiere que finalice el hincha tigrado este compromiso. Muy pocas acciones de gol, ¿no, Juan Carlos? A nivel general, solamente los goles y ya.
2: Sí, en el primer tiempo tuvo varias situaciones ABB, pero en el segundo tiempo se pinchó, como habíamos dicho, se partió. Y el plantel de Strongest mejoró su porcentaje de llegadas, pero alcanzó solamente para este 2-1. Y tenemos un gran problema para elegir a la figura del partido. Para mí no hubo.
0: Chiatti.
2: Por el gol.
0: Por el gol y también se paró muy bien en el fondo.
2: Y tengo una mención especial para Rascaita. Estoy entre ambos, pero para nombrarlos figura, la verdad no me alcanzan sus porcentajes individuales.
0: Sí, muy poquito, muy poquito. Es cierto eso. Ataca el plantel. Ahí Saavedra para el conjunto tigrado. Ya estaba en offside. En este caso, lo que ha cobrado el referí, el delantero. No, mal saque cobró. Mal saque. Por eso va a jugar ahí el plantel desde la banda, el plantel de ABB en este caso. Saldrá jugando el conjunto de ABB. 89 minutos, un hito más le queda al plantel de ABB, que deben estar, pero con bastante impotencia de estar ganando 1-0. Le dieron vuelta el marcador, terminan perdiendo 2-1. Pero el que busca encuentra, aunque de penal se gana, porque el que busca el arco contrario termina ganando. Se viene Denilson Malda, sale el plantel de ABB con Chumacero. Chumacero que hace la pausa, se saca la marca justamente ante la presión también de Pachú para el conjunto de el Tigre. Domina Alejandro Chumacero para ABB ahora. Domina el plantel de ABB, cambia justamente buscándolo al 10, es Emanuel Paniagua. ¿Quién sube justamente ahí? Emanuel, el hermano de Moisés, ¿no? Sube Emanuel, Paniagua, sube Emanuel, el balón buscando a filtrar al área, rebotado muy bien el defensor de plantel atigado Chati. Balón para adelante para que corra Rascaita, sale Augusto Saimandi, tiene una masa bebé, dicen, ataca el plantel de bebé, mirá que se viene Saimandi igual como si fuera delantero, ahora Rodrigo Peroso, Saimandi ahora hace rebotar, corre ahí el por de bebé también en busca de la pelota, sin embargo rechaza rápidamente el plantel atigrado. Sí, señores, ahí corre también ahí para ganar la posición el delantero del Tigre. Ganó Pachú, sin embargo, falta de abajo, falta, cobraron. Pedían expulsión por la forma como le fue justamente ahí el jugador de bebé a Pachú, al delantero atigrado que acaba de ingresar, fresquito. Le ganaba muy bien la posición a Emanuel Paniagua, pero Emanuel le dio una patada brusca. Justamente incluso no solamente para hacer amarilla, tal vez incluso para analizarlo y ser expulsión, Juan Carlos.
2: Y muy duro Emanuel Paniagua, que va abajo justamente al pie de apoyo cuando ya le había ganado la posesión del esférico y el esférico el jugador Luis Pachú. Muy golpeado está el jugador del Gualdinegro en el campo de juego.
0: ¿Cuántos minutos de adición, Sergio?
4: 5 minutos más para este segundo tiempo.
0: Perfecto, entonces 5 más. De hecho ya pasó un minuto, está sentido Pachú. Sí, señor. Mientras la ultra canta, damas y caballeros, un gran saludo, por supuesto, al hincha que ha asistido hasta Villingenio, que se tomó la molestia ahí de hacer ese viajecito correspondiente desde el centro, desde la zona sur. Por supuesto, el hincha del Tigre que dice presente aquí en Villingenio. 91 minutos, amigos y amigas en todo el país. Está ganando el Tigre y parece que así va a finalizar el compromiso.
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0: Juega el conjunto de ABB, no tiene la idea clara de cómo ir hacia adelante, sin embargo lo intenta, veo ahí mucha frustración también. ¿Sí?
4: Tras esta falta hubo tarjeta amarilla en ABB para el número 10, Emanuel Paniagua.
0: Claro, pedía disculpas a Paniagua, pero a Rascaite le decía, no me pidas a mí, pedir a Pachú, que justamente es el jugador que fue ahí afectado por esa falta. Sale jugando Denilson Balda para el plantel de ABB, ahora Mejarano, que hace una pausa, pisa ese balón. Toca rápidamente en salida para que venga. Ahí la salida nuevamente limpia del plantel de ABB. Sube Chumacero. Se equivoca, sin embargo, ahí la salida. Señoras y señores, está rendido el conjunto de ABB. Prácticamente se le acabó la pierna. Juan Carlos, yo creo que está esperando simplemente el final también. Era Bejarano el que se había equivocado.
2: Pero extrañamente, ¿no? Se le acabó la pierna, o por lo menos una de las dos, en el inicio del segundo tiempo. Porque fue otro ABB, nos lo cambiaron en el entretiempo. No sé qué pasó con ABB, la verdad.
0: Exactamente, definitivamente. Creo que lo que te decía anteriormente, ¿no? Ese tema psicológico, que claro, de estar ganando, que te den la vuelta en 5 minutos, quizás no por errores puntuales, pero como equipo, sino individuales, por el penal que hizo Andrés Guillermo, la inocencia, ahí cuando el balón ya salía justamente y es el penal, sí. Creo que termina afectando al plantel de ABB. Eso me da a mí de sensación. Sin embargo, bien por el Tigre que lo está ganando, en este caso que lo supo aprovechar también.
2: Se dejaron superar.
0: El conjunto tigrado falta en la media cancha, lo cobró ya el juez central, Dilio Rodríguez. Iba a haber amarilla para el recién ingresado Gary Rea, que puso piernita fuerte y justamente lo bajaron al jugador atigrado y se calienta el compromiso. Le fue a reclamar el defensor del Tigre la falta en contra de Rascaita, ¿correcto, Sergio?
4: Sí, entró enojado Gary Rea. Yasmani, es correcto, falta fuerte en contra de Jaime Rascaita, le sacan la amarilla al número 18 que tiene ABB y luego se fue a las palabras con Martín Chiatti.
0: Pidió disculpas Rea, sin embargo, ¿qué te pasa? Le dice Cusino. sea, se pide disculpas también, caballero, muchachos. Sin embargo, ya cobró, muchachos. ¿De qué reclama la gente del Tigre? Finalmente ya lo cobró el árbitro, que es lo que busca. Finalmente yo creo que también parte de la estrategia para hacer ahora igual el equipo antigrado, Juan Carlos.
2: Sí, es esperar nomás que pasen los segundos y minutos, ¿no?, que falta para que se cumpla la adición que dio el juez central del compromiso.
0: Sí, porque prácticamente hay una expulsión más. Bejarano se va a ir expulsado. Se va a ir expulsado Bejarano por reclamar, claro, ante la amarilla que ya había sufrido anteriormente. No le gustó prácticamente que saque la amarilla y Bejarano se va en contra de Pachu, que algo le dijo Pachu. A Bejarano se calienta Bejarano y se calienta el compromiso en la recta final. Y es innecesario lo del final, creo que algo de más dijo Pachu. Lo hizo calentar a Bejarano, que ya lo habían expulsado, y finalmente reacciona ahí Alejandro Bejarano con toda la experiencia que tiene. No lo puede controlar Roca Fajardo, si lo hace. Expulsado Bejarano, Juan Carlos.
2: Totalmente innecesario lo que pasa en estos minutos de adición ya del compromiso. No es que se le vaya de las manos al árbitro, esto ya está definido, no va a pasar más. Pero bueno, se agarraron no solo a golpes, sino también de boca a boca los jugadores, tanto Bejarano como Pachu. Finalmente Bejarano expulsado en el compromiso.
0: Y primera pregunta, por ejemplo, para la conferencia de prensa de los árbitros, es esta. ¿Qué pasó? ¿Por qué expulsó a Bejarano? Me queda la duda, pues no estoy en la cancha. Seguramente el árbitro dirá, después de la falta, se exaltó con el reclamo, ya tenía amarilla y ahí amarilla más amarilla es expulsión. Supongo, ¿no? Pero
11: Yasmani,
0: ya veremos cómo responde. Sí, señor.
11: Figura que fue tarjeta roja para Alejandro Bejarano en este caso, así que bueno, seguramente es una buena interrogante si es que dijo algo fuera de tono o si es que tuvo algún comportamiento violento con un rival.
0: Sí, sí, justamente ahí está Bejarano. Lo tienen que sacar porque está incontrolable en este momento. Algo tuvo que decirle también ahí Pachu, porque mira, hay otro más que se está calentando, no sé quién, no lo puedo identificar, pero continúa, creo que ahí Pachu medio alterado, y ahora Denilson Valdés, el otro que no se puede controlar, lo agarra Roca. Querido Juan Carlos, se calienta la parte final para darle un poquito de show a la parte final del partido, algo que no tuvo de repente los 90 minutos.
2: Sí, era un partido normal, tranquilo, hasta estos minutos de adición del partido. Reitero, innecesario. Roca sigue tratando de controlarlo al jugador de ABB, a Denilson Balda. Vi por ahí también otra tarjeta amarilla que sacó el juez central del partido. Se complica innecesariamente la parte final del compromiso.
0: Bien, perfecto. Recta final, 96 minutos. Ya hemos superado incluso los 5 de adición. El Tigre está ganando y eso es lo importante, dirá la gente del Tigre. Claro que sí, porque está nuevamente metiendo presión al líder Bolívar y al líder Always Ready con esta victoria. En condición de visitante lo gana el Tigre. Veremos si lo acaba o no el árbitro, que finalmente ya hemos pasado y superado los 5 de adición y estamos en el 97. Y aún no se repone el juego, señoras y señores. Voy contigo, Brandon, y enseguida te convoco.
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0: Bien, perfecto. Badilio Rodríguez al bar. Sí, señor. A raíz justamente todo lo que le comentábamos en la parte final, va a haber el bar. ¿Y qué es lo que podría pasar? La verdad que corregir tal vez la expulsión de Bejarano, qué sé yo, pero eso es lo que al menos va a haber, ¿no? Dilio Rodríguez, en este caso, querido Juan Carlos, tú que tienes el retorno, a ver si lo puedes explicar en este caso, porque hay cámaras que pueden identificar de repente para reponer algún error en este caso, porque reclama justamente la gente de BB que Bejarano fue mal expulsado. Voy contigo, Juan Carlos, ¿qué es lo que puedes observar vos?
2: Todavía nada, no es precisa la imagen. Ahí está parado el jugador de ABB, que viste la casaca número 10. Hay un reclamo de los jugadores del plantel de Díaz Strongets. A ver, parece que ya tiene la decisión el juez central de partido. Algo pasó en esa jugada.
0: Sí, me parece que, a ver, viene el árbitro, vuelve a la cancha, señoras y señores. Mirá, 99 minutos ya y no se jugó a nada el fútbol de los 5 que adicionó. Intacto los 5 los cinco minutos de adición. A ver, voy contigo.
14: Va a hablar Dominio.
0: Lo escuchamos a Dirio Rodríguez. A ver, hace la pausa.
15: Después de la revisión en campo, el jugador amarillo número 30 realiza una falta temeraria. Decisión final, tarjeta amarilla, no tarjeta roja.
0: Le quitan la roja a Bejarano. Perfecto, muy bien. Ahí está.
2: Pero
0: justamente corrige el error.
2: Bejarano ya se sacó la polera, ya está en este momento en los vestuarios. Va a ser que vuelva.
0: Sí, sí.
2: Ahí está, sí, ya lo veo. Porque se sacó la polera. Bueno, le quita la tarjeta roja y va con la amarilla. Por eso estaba tan molesto Bejarano, ¿no? Por eso reclamaba tanto.
0: Claro, ¿qué hice? Dijo, ahí bien por el VAR, que en este momento sí apreció muy bien en este caso la jugada. Ahora, bueno, ¿qué? Hasta el 105 jugamos, porque de verdad de los 5 que adicionó, perdimos el tiempo en esto. No, no se jugó deportivamente al fútbol los 5 minutos, Juan Carlos.
2: Sí, bueno, seguramente algo más hará rodar el esférico y el juez central del partido. Te reitero, innecesariamente se complicó el final de este partido.
0: Así es, hay tiro libre, sin embargo, de salida que le corresponde meterle Strongest. Sigue reclamando Chumacero, sin embargo, no hemos jugado nada de lo que adicionaste, le dijo justamente Chumacero.
11: Yes, Manny.
0: Tranquilo tú, le dijo. Sí, Sergio.
11: Repasamos las tarjetas en este momento. La tarjeta amarilla

0: En este caso ahora tiro libre que le corresponde al Tigre. Toda la banca del Tigre pide ya el final del compromiso. Chumacero justamente había hecho una falta. Hay falta que le corresponde al plantel Gualdinegro en la recta final. Señoras y señores, va a pegar de Kevin Salvatierra, 101 minutos.
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0: Se viene el Tigre Salvatierra, ¿no, Sergio?
2: Tomás Salvatierra.
0: Bien, perfecto, se viene Kevin Salvatierra para el conjunto atigrado al arco. Con la uña prácticamente, muy bien Jairo Cuellar mandando el córner. Arrascaeta fue el que le pegó finalmente. Y sí, mira, con esta jugada entre Arrascaeta y Chatti, la figura seguramente, además que ha convertido igual el gol. Arrascaeta de penal y por eso que tal vez mete la duda. Hay córner que le corresponde al conjunto atigrado. Recta final de compromiso, se va a acabar el partido, yo creo que está más y se va a terminar el partido, querido Juan Carlos.
3: Por eso te decía de lo que comentabas anteriormente, para mí el más regular fue Arrascaeta, pero los puntajes individuales no me alcanzan, no son suficientes para una figura total del compromiso.
0: Se equivocaba y Pachu sacaba el centro, recupera el plantel de ABB, sin embargo a medias. Rechaza rápidamente el plantel atigrado y zona defensiva. Para que domine Jairo Cuellar, el arquero de ABB que se apura en salir. 102 minutos, la gente del Tigre pide el final del compromiso. El balón para adelante, sin embargo, Fajardo quien domina. Domina Fajardo, lo bajaron a Fajardo, el árbitro no lo cobró. Sale cuando rápidamente el Tigre, se equivoca, recupera Chumacero. Nuevamente Chumacero, balón para la que domine en la parte izquierda. Final. Y Chumacero le reclama en pleno ataque, me acabaste el partido, le dice. Pero sin embargo, alegría ahí en el plantel Gualdinegro. Ha finalizado el compromiso, 3 puntos valiosos para el equipo de Sago que entra a la cancha. A abrazar a sus dirigidos. Sí, señor, en Villingenio. ABB 1, Strongs 2. Ha ganado el Tigre y le mete presión. Tanto Bolívar como también Always Ready.
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0: Señoras y señores, ha ganado el Tigre que se va a festejar ahí con la Ultra Sur ahí que se dio cita hasta este escenario deportivo, por supuesto. Ahí lo veo a Vanegas, a Rascaita, por supuesto, a Sago abrazando a sus dirigidos, Pedraza. Las victorias que hacen que uno se abrace y que, por supuesto, se siga entusiasmando rumbo a la pelea del título. Lo había marcado justamente durante el partido. Victoria valiosa, considerando que en octubre se va a volver a jugar justamente por la Liga del Fútbol Nacional, buscando el título y también la clasificación a la fase grupos de Copa Libertadores de América. Y este tiempo, si vale el término, también para Sago le puede permitir para encontrar el equipo ideal en la Copa Bolivia, que te permite darte algunas licencias, señoras y señores. ABB ha caído, seguramente cuesta arriba para el plantel de Walter Flores, pero victoria que sirve para motivarse para el conjunto tigrado. El Tigre 2, ABB 1. Sí, señores, nosotros vamos cerrando la transmisión desde Villingenio. Voy contigo, Juan Carlos, para escuchar la figura de compromiso que va a elegir en Telgol y, por supuesto, para cerrar la transmisión, porque enseguida continuamos con la programación diaria aquí en la radio.
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3: Bien, enseguida vamos a ir entonces con la figura del partido. Reitero el concepto, la verdad para mí, a título personal, muy difícil por los puntajes de los jugadores, escoger una figura. Pero si hay que hacerlo, bueno, una mención a el gol de Martín Chatti, que finalmente fue el gol que le dio la victoria al plantel de The Strongets, o condujo el camino para la victoria del plantel de The Strongets. Y claro, lo de Arrascaeta, que fue un jugador regular dentro de su rendimiento en el campo de juego, recuperando balones, siempre buscando alguna asistencia, alguna jugada de peligro. Fue finalmente él quien definió de penal para justamente este resultado favorable favorable que ha sacado el plantel de Diestrón es al cabo

0: del compromiso. Vamos a ir ya con la señal de Entel Gol para conocer al jugador del partido, el MVP, después de esta victoria de Díaz Strongest, 2-1, dándolo vuelta el resultado. Ahí está Martín Chiatti.
1: Seguimos en la pelea, así que bueno, esto continúa, ¿no?
2: Vaya esa faceta goleadora tuya, tienes 4 tantos en este campeonato. No sé si es algo muy frecuente en tu carrera o primera vez en esta temporada.
1: No, ahora en la temporada sí, he hecho otro gol en otros años, sí. Así que, pero bueno, sirve para ayudar al equipo, que es lo más importante.
2: Antes de irse a ese receso por la fecha FIFA, jugar partidos con Copa, era importante no perderle pisada a los líderes, Martín.
1: Sí, sin duda. Tenemos que ganar, tenemos que salir a ganar en todas las canchas y bueno, para seguir por la pelea, ¿no?
2: Imagino que a pesar de lo reñido que estuvo, todo queda en la cancha, a pesar de todos esos entredichos al final, Martín.
1: Sí, es un partido de fútbol. Los partidos de fútbol creo que se juegan así, así que no pasa nada.
2: Felicidades.
1: Un saludo para mi esposa, que estuvo cumpliendo años. Le mando un beso y la amo mucho. Chao. Gracias.
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0: Bien, vieron finalmente en la transmisión televisiva como figura del partido a Martín Chiatti, lo decíamos, ¿no? Por el gol, también lo habíamos propuesto como una posibilidad, tomando en cuenta de que, bueno, él empataba el partido en el minuto 51 del compromiso, recordemos que estaba ganando el plantel de ABB, Martín Chiatti lo empató con ese golazo, la verdad que le salió prácticamente en ese minuto del partido, y luego Arrascaeta lo daba vuelta y de penal convertía el 2-1 con el cual ganó el plantel de Díaz Strongest. Pero vamos por orden, vamos primero con los números, cómo fue el partido. Finalmente terminó, y miren cómo son los datos o los números, ¿no? De fríos. Finalmente terminó ABB teniendo un punto más de posesión del esférico que Díaz Strongest. 51% de posesión de balón para ABB, 49% para el plantel de Díaz Strongest. Ahora, en cuanto a las llegadas, terminó con más llegadas el plantel gualdinegro. 14 llegadas en total tuvo Díaz Strongest al pórtico de ABB. El conjunto de ABB tuvo 12 llegadas. Ahora, de las 14 llegadas de Díaz Strongest, 6 tenían destino de gol. De las 12 llegadas de ABB, 3 tenían destino de gol. Finalmente, Díaz Strongest terminó convirtiendo 2 goles, uno de penal, y el plantel de ABB un tanto. Vamos a eso. En el primer tiempo, minuto 33 del compromiso, Juan Fajardo, que pintaba para ser la figura del compromiso, pero se pinchó al igual que todo el equipo de ABB en la segunda parte. Pero bueno, Fajardo, que fue gran jugador, en el desequilibrio que tuvo ABB en la primera parte del partido, anotaba el 1-0 en minuto 33 del compromiso. Se fueron al descanso, en la segunda parte me parece que lo cambiaron al plantel de ABB, no fue el mismo, cambiado el rendimiento incluso en el campo de juego. Se partió el conjunto de ABB, no encontró los mecanismos que había encontrado en la primera parte y finalmente terminó naufragando en un fútbol que fue intrascendente en la segunda parte. Un buen primer tiempo para ABB, un buen primer tiempo y un mal segundo tiempo. No sé la verdad qué es lo que pasó finalmente en la charla técnica de Walter Flores y compañía, ¿no? Del cuerpo técnico, digo. En el minuto 51 del global del partido, en la segunda parte, Martín Chiatti anotaba un golazo, se animó a encarar, sacó un remate con la cara interna del botín izquierdo y convierte el empate. Y luego, cuando se jugaba el minuto 59, hay una falta en contra de Fabrizio Quaglio, que finalmente termina convirtiendo el penal en gol. Jaime Arrascaeta, buena definición, cara interna, botín derecho, a la parte baja, rasante del costado, también derecho del portero Jairo Cuellar, que no alcanza el esférico. 2-1, así ganó el plantel de Díaz Strongest, teniendo un poco menos de porcentaje de posesión del esférico, sí con mayor cantidad de llegadas, pero todo eso se construyó en la segunda parte. Un partido dividido así: primer tiempo para ABB, segundo tiempo para el plantel de Díaz Strongest, que le alcanzó para mantenerse en la lucha en la tabla de posiciones. Claro, tiene un partido más el plantel de Díaz Strongest, ha igualado los 42 puntos de Bolívar y de Always Ready, pero la diferencia radica en que Always recién va a jugar mañana y Bolívar lo hará el día jueves. Vamos a ver qué pasa con estos dos equipos, que claro, tienen la presión de saber que ha ganado Díaz Strongest, de que les está, bueno, queriendo alcanzar. Sí, con un partido de más, vamos a ver si es que hace la tarea Always y el plantel de Bolívar en los partidos correspondientes a esta fecha, la fecha 20 del torneo Todos contra Todos de la División Profesional del Fútbol Boliviano.
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0: Bueno, nos vamos. Sergio Guardia, como siempre, un gusto haber compartido contigo la transmisión de Éxito Sport. Nos reencontramos en la próxima. Un abrazo y nos reencontramos con más de Éxito Sports en los próximos partidos.
4: Como siempre, un placer, amigos de la Frecuencia de los Ganadores. Estaremos mañana con más información y el día jueves con el siguiente partido, Bolívar contra GB San José en esta fecha 21.
0: A nombre también de Brando Albrañez, que estuvo capitaneando la nave, nos despedimos, cerramos Éxito Sports en esta jornada y por supuesto estaremos retornando con las próximas transmisiones. Reiteramos, mañana juega Always, el jueves juega Bolívar, todavía hay mucho más en esta fecha 20 del torneo Todos contra Todos. Que la pasen bien y manténganse en sintonía de Éxito Sports y por supuesto en Éxito Radio. Permiso, buenas noches.
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¿Cómo están, amigos y amigas? Bienvenidos a Bolívar 24/7 Radio. Les saluda Brando Albrañez. Gracias por acompañarnos en esta jornada. Vamos a tener media horita ahí de programa, ya que la radio tenía la transmisión, ¿no? Y obviamente estábamos atentos a lo que también pasaba entre ABB y The Stronger, ¿no? Que The Stronger es nuestro rival, uno de los directos, aparte de Always Ready. El equipo de Walter Flores, un ex Bolívar, que no pudo ganar en casa, y The Stronger gana 2-1 en Villingenio, y obviamente nos pone presión también a Always, así que Bolívar obligado a lo que va a ser el partido del día jueves a las 20:30. Y para informarles también cómo se va a venir todo este panorama, el fixture que va a tener la academia también en estos partidos, amigos y amigas, así que acomódese que comienza Bolívar 24/7 Radio. Les saluda Brando Albrañez. Las 19:46, noticias así rápidamente, ¿no? La actualidad de la academia, lo que le interesa a la familia bolivarista. Gracias a toda la gente que está con nosotros. Solo con arbitraje ganó los gatos. Claro, ¿no? Un penal. A ver, vamos a ver lo que va a pasar en Villingenio. No se olviden que a partir de esta fecha, amigos, ya el arbitraje va a tener que dar conferencia de prensa. No solamente es ahora que van a hablar, como hoy día lo hicieron, dentro del campo de juego hay conferencia de prensa que no puede pasar más de los 10 minutos. Seguramente ahí los colegas le dirán por qué cobró el penal. No sé cómo va a funcionar esto, que es por primera vez que vemos, ¿no? Que va a haber una conferencia de prensa del arbitraje, que ya corre desde esta fecha, desde la fecha 20. Pero a lo que nos interesa a nosotros, hablamos de Bolívar, de la academia, que ya mañana miércoles va a cerrar entrenamientos en Ananta. Ya listos para lo que va a ser contra GB San José, lo que les iba diciendo, donde va a poner toda su artillería, en este caso Alejandro Restrepo. Gracias a la familia bolivarista que se va conectando con nosotros a Bolívar 24/7 Radio. Hablemos de las 11 jornadas que a partir de ahora va a tener Bolívar, en donde cada partido va a ser una final más para la academia, en donde no se puede equivocar, en donde los empates no nos va a servir. Lamentablemente, con esta victoria de The Stronger, le pone presión a Bolívar, ¿no? Y vamos a ver mañana lo que va a pasar en la Villa Imperial entre Nacional Potosí y Always Ready también, en donde si gana Nacional le va a dar una gran mano a la academia. Y ya para finalizar, Bolívar juega ya con resultados ya conocidos el día jueves 20:30, un horario que hay que hacer el esfuerzo. A partir de 10 bolivianos la entrada, no hay excusas, se está haciendo todo lo posible también para poder enamorar a la familia bolivarista con estos precios totalmente accesibles, niños que entran totalmente gratis hasta los 15 años obviamente, pero sí, ahora sí es socio, la entrada le va a costar menos todavía, así que hagamos ese esfuerzo de ir al estadio. Las 11 fechas que va a tener Bolívar, amigos y amigas, a la gente que nos va escuchando en Radio Éxito, en todas las plataformas digitales, en el Facebook, en el TikTok. El primero de la fecha 20 comienza el día jueves contra GB San José, que comenzamos jugando acá en el Hernando Siles. La fecha 21 vamos a jugar contra Blooming, que recién van a sacar el fixture de la hora, del horario más que todo, porque hasta el día de jueves ya se termina la división profesional y luego van a venir tres partidos seguidos de la Copa Paceña, para que no se confunda, ¿no? Así que vamos a ver cuando ya saque, en este caso, el fixture totalmente completo la Federación Boliviana. Pero jugamos con Blooming, que va a ser la fecha 21, esto es después de la fecha FIFA, jugamos acá en el Hernando Siles. La fecha número 22, vamos a jugar con Nacional Potosí en la Villa Imperial. Partido importante, un partido difícil, que obviamente Bolívar tiene que tomar todas las precauciones para poder traernos las tres unidades de la Villa Imperial. La fecha 23 va a ser luego contra FC Universitario, acá en la ciudad de La Paz. La fecha 24 va a ser contra Guavirá en Montero. Partido difícil, un partido que seguramente lo van a poner a las 3 de la tarde. Y Bolívar tiene que jugar con todo eso, ¿no? Así que Bolívar tiene que prepararse para un partido que sí va a ser, obviamente, más que todo, más que todo va a ser emocionante, ¿no? Y vamos a ver también cómo va a resolver la situación Guavirá. Un Guavirá que ahorita está en el ojo de la tormenta con su jugador Ferrell, su guardamita, esto de los amaños, todo esto vamos a ver cómo lo van a solucionar. Pero nosotros en la fecha número 24 jugamos con Guavirá.
Fecha 25, todavía no hay hora y fecha confirmada todavía, pero la jornada número 25 va a ser contra The Stronger, donde acá Bolívar es local en el tema de recaudación. Así que en la fecha 25 está programado. Luego la fecha 26 jugamos contra Real Potosí en la Villa Imperial. O sea que vamos a tener dos veces, vamos a tener que ir a Potosí. Primero contra Nacional y luego contra Real Potosí. La fecha 27 jugamos contra Always Ready en el Hernando Siles. Ahí vamos a parar un momento antes de ir a las últimas tres fechas. Acá Bolívar va a tener con los rivales directos, en donde no se puede equivocar. Partiendo desde la fecha 25, y eso me animo a decirles desde la fecha 24, porque salimos a Juárez Montero contra Guavirá, la fecha 25 contra The Stronger, que es partido clave que Bolívar lo tiene que ganar, luego la fecha 26 contra un Real Potosí, que está ahí, que está en busca de un torneo internacional, y Bolívar no puede tampoco tropezar. Va a ser un lindo partido en la Villa Imperial, donde Bolívar también tiene que traer las tres unidades acá a la ciudad de La Paz. Y la fecha 27 contra un Always Ready, que siempre son partidos polémicos, que se va a jugar acá en el Hernando Siles. Son tres partidos importantes que va a tener Bolívar, que no lo tiene nada fácil el fixture. Ya luego, la antepenúltima fecha se va a jugar contra Oriente Petrolero, que es la fecha 28, en la ciudad de Santa Cruz, en el Tawiche Aguilera, es la fecha 28. Y la penúltima fecha va a ser contra Aurora, acá en el Hernando Siles. Y la última fecha, que se puede definir todo, y creo que estamos yendo ese camino, que en la última fecha, con un horario unificado también, veamos qué día lo van a poner y qué hora también, va a ser contra San Antonio de Bulo Bulo. Hasta el momento, y a lo que sabemos, y la última vez que se pronunció el presidente de San Antonio, es que este partido se tendrá que jugar en el Félix Capriles. Les digo, porque no sería nada raro que este partido lo quieran llevar a Bulo Bulo, ¿no? En este caso, pero en el Trópico, no debería ser así. Pero este partido se debería jugar en el Félix Capriles, que va a ser la última fecha. La última fecha, Bolívar lo va a cerrar en Cochabamba. The Stronger lo va a cerrar acá en el Hernando Siles contra Guavirá. Y en este caso, Always Ready también lo va a cerrar contra Real Potosí en la Villa Imperial. Esa va a ser la última fecha de la división profesional. Pero ese es el calendario que hasta el momento tiene Bolívar. 11 finales en donde ya Bolívar no tiene margen de error. Y como se está poniendo el campeonato, ya son los tres paseños que van a pelear hasta el final. Y Bolívar va a tener a los rivales directos, como es The Stronger, como es Real Potosí y como es un Always Ready. Y no descartando un Oriente, que también quiere un torneo internacional, y tampoco descartando una Aurora. Así que el fixture lo tiene muy complicado la academia, pero no imposible, mis amigos, para poder pelear el título. Gracias a toda la familia bolivarista que se va conectando a Bolívar 24/7 Radio. Estamos en el TikTok y estamos en el Facebook. ¿A qué hora dijiste? Dice Gabriel. El día jueves juega Bolívar 20:30. Después de la oficina, directo al estadio. Igual pueden irse abrigaditos, lleve también a los niños, a los más pequeños, que entran gratis también hasta los 15 años. Entrada hasta los... va a conseguir entradas desde los 10 bolivianos, mis amigos, para que pueda también ir a ver a la academia, que va a ser importante el apoyo en esta recta final. El día jueves termina la división profesional, luego de eso hay un receso por fecha FIFA, pero pese a eso... hay reprogramados, hay partidos que se van a jugar en esa fecha FIFA, así que hay que tomar atención a todo eso y obviamente ya prepararnos para lo que va a ser esta recta final. Pero como les digo, Bolívar hoy día también sacó la escala de precios para el partido del día jueves. Esta es la escala de precios, familia bolivarista, para el partido ante GB San José. Curva Norte, precio general 20 bolivianos. Recta general 30 bolivianos. Preferencia 50 bolivianos. Y butaca 70 bolivianos. El precio para el público en general para el partido contra GB San José. Para el hincha oficial, la curva norte 15 bolivianos. General 25 bolivianos. Preferencia 45 bolivianos. Butaca 65 bolivianos. La escala de precios para el hincha oficial. Y para los socios, curva norte 10 bolivianos. General 20 bolivianos. Preferencia 40 bolivianos.
y butacas 60 bolivianos. Menores hasta los 15 años entran totalmente gratis, excepto butaca. Es la escala de precio que ya sacó la academia. Y hoy día Bolívar ya enfocados a lo que es el partido del día jueves, donde ya hoy día entrenaron en la mañana. Mañana también van a cerrar entrenamientos en Ananta, viendo que Once no va a utilizar Restrepo, que Once no va a ser el ideal. Si bien GB San José está último, es el colero de la liga, no hay que confiarnos. Saben que acá equipo que viene, equipo que se cierra, equipo que es más difícil, más que todo tener espacios en el campo de juego, y siempre quieren ser, ¿no? Y se quieren mostrar con Bolívar. Así que no hay que menospreciar en este caso a un GB San José que no lo está pasando nada bien. Tiene el tema de salarios que les debe a sus jugadores. Ahí, por ejemplo, tenemos un ex Bolívar, que es Santiago Pinto, ¿no?, que ha salido de nuestras canteras. Un ex jugador también está Landa. Así que vamos a ver cómo se va a parar GB San José y lo que va a venir a proponer por parte de Bolívar, con el foco puesto en GB San José después del retorno de la ciudad de Tarija, después de ese agónico 2-1. Es para que sigamos luchando hasta el final. Un posible onceno, lo que se está perfilando, lo que puede usar Restrepo en el arco, Carlos Emilio Lampe, el gigante. De derecha a izquierda, últimamente el profesor está usando ahí para un sub-23 y sub-20 también. Bien va a ser Freita o bien va a ser Luis Paz. O si no, por último, lo va a tener que usar a Jesús Aredo. Pero yo creo que en este partido va a ir el Choco Paz. Ya mañana con el 80% les vamos a estar contando el posible onceno cuando ya Bolívar mañana cierre entrenamientos en Ananta. Pero este sería un posible, por lo menos la base que usa el profesor Restrepo. Los dos zagueros apunta a ser Javier Arriaga, y nada raro que vuelva a repetir con Santiago, o le dé la oportunidad nuevamente a Fernando Mena, y también aprovechando y utilice el sub-20 ahí. Luego, cerrando la línea defensiva, un José Sagredo. En el medio sector, dos hombres, Leonel Justiniano con Carlos Tonino Melgar, que en los últimos partidos también se van entendiendo muy bien en el campo de juego. Un Leonel Justiniano que es el motor, es la cabeza del medio campo, que abre los juegos, que colabora también a la saga defensiva. Y por otro lado, un Tonino Melgar que más que todo es un jugador más creativo, parte igual, ayuda mucho en el ataque y también va a ser fundamental su aporte. Luego, por el extremo izquierdo, nuevamente estaría el Papu Velázquez, y por derecha, si no es un Billy Arce, va a ser Damián Battaglini. Y los dos delanteros deberían ser Dairon, el tanque Asprilla, junto a un Dorni Romero, que últimamente acá los partidos de La Paz, los que han tenido más oportunidades han sido un Bruno Miranda y también un Martín Cauterucci. Igual, nada raro que pueda aparecer mañana un John García en vez de un Papu Velázquez y un Lucas Chávez en vez de un Billy Arce. Tiene muchas fichas Bolívar, esperando también la parte médica en este caso, viendo cómo va la evolución de jugador Patricio Rodríguez y también cómo va el caso de Erwin Saavedra. No lo ponemos todavía en el onceno titular a un Robson Mateus, viendo si va a estar en este caso recuperado en su totalidad. Si bien tuvo minutos en Tarija, tal vez también vaya desde un inicio. Si va desde un inicio, el esquema sería en el medio Leonel, Tonino, por izquierda Papu Velázquez y por derecha, ya un poco más extremo, iría Robson Mateus. Así que ese es el posible onceno titular Bolívar. Bolívar cuenta con todos los jugadores, como les digo, esperando solamente los resultados de Patricio Rodríguez y Erwin Saavedra. Pero el foco puesto para lo que va a ser el partido de día jueves, que es por la división profesional. Luego de eso, Bolívar va a tener que jugar el día domingo lo que es el clásico paseño Copa Paseña, en donde acá nuevamente, en este caso, Díaz Stronger va a ser lo que en el tema de recaudación ya sacó su escala de precios, que lo vamos a ir hablando el día viernes. Pero el foco puesto para Bolívar es el partido que nos importa, y es el partido del día jueves acá en el Hernando Siles contra un GB San José, que hay que aprovechar también las debilidades que tiene. Vamos a seguir leyendo los comentarios. Gracias a toda la gente que está con nosotros, que se va conectando al programa de Bolívar 24/7 Radio. Gracias a toda la familia bolivarista que va conectándose. ¿Cuál sería el posible onceno? Y el molido Freddy. Yo solo espero que Always no salga con sus trampas, dice también Gabriel Flores. Saludos desde Potosí, un saludo Juan. No, el Tronco Echeverría, no, dice Leto Crazy también. Hay que ver, como les digo. Mayormente, cuando Bolívar juega acá en La Paz, y lo que ha optado el profesor Alejandro Restrepo es usar los dos zagueros, en este caso Javier Arriaga junto a un Fernando Mena,
que yo sigo apostando por Mena. Es un jugador que hay que explotarlo más y hay que pulirlo más a Fernando Mena, y vamos a sacar grandes frutos, ¿no? Es un jugador muy, muy talentoso y es de esos jugadores que sale jugando, ¿no? No lo despeja por despejar. Así que esperemos tenga su oportunidad. Como les digo, tampoco es para poner un equipo alterno. Si nos fijamos mucho en el rival, que GB no viene bien, está Colero. Pero ahora, a partir de acá, Bolívar, en estos 11 partidos, también ya se tiene que preocupar en hacer más goles. ¿Han visto el partido de Always Guavirá? Todo esto que se está manejando de amaños, esperemos que se pueda solucionar. Pero con esos 6 goles ya nos han igualado en goles, ¿no? 30 goles de diferencia tenemos con Always Ready. Lo que ahorita nos diferencia, estamos primeros por un partido ganado que tenemos. Pero ya desde ahora también van a contar los goles diferencia, y acá mañana, el día jueves, Bolívar tendría que también ganar como un 5-0, 6-0. Ya es momento de marcar y tenemos la jerarquía, tenemos la parte ofensiva para poder hacerlo. Pero ahora también ya va a contar los goles. Ya vieron que Olu ya está sacando diferencia y hay que también nosotros no solamente ya conformarnos con ganar solamente un 2-0. Acá, mientras más goles se haga, va a ser fundamental, porque al final también por gol diferencia se puede definir el título, como ustedes saben. Así que vemos cómo lo va a ir planteando el profesor Alejandro Restrepo. ¿Cuándo vas a Nanta para ver el entrenamiento? Uy, no hay tiempo ya, ¿no, Dario? Sí, últimamente ya no hemos podido ir a Nanta. Como ven, Bolívar está jugando cada 3 días, ¿no? Esperemos ir la próxima semana a poder ir a ver los entrenamientos de la academia, pero la verdad es así. Cada 3 días está jugando. Y ya Bolívar enfocado a lo que es, en este caso, los partidos de la división profesional. Echeverría es garantía en el gol para el rival, dice acá Gabo. Si hay que golear, saludos desde Argentina. Un saludo a Freddy y a toda la familia bolivarista que se va conectando acá a Bolívar 24/7 Radio. Así que ese ha sido, mis amigos, en resumen, toda la información. Ya mañana nos vamos a extender con más. Mañana hablamos de un posible onceno titular y a 80% ya confirmado, porque mañana Bolívar va a cerrar entrenamientos, de cómo viene la academia, de cómo viene el equipo rival y toda la información. Hoy día entramos un poquito tarde porque hubo partido de la división profesional, que de rojo también estamos viendo al equipo rival, en este caso The Stronger.